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6: 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En Blue Radio son las...
7: En Colombia son las 7 de la noche, 5 minutos, ya viene la emisión central de Noticias Caracol.
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10: Una disidencia del ELN con quienes incluso alcanzaron a pactar ceses bilaterales del fuego. También hubo negociaciones en el gobierno anterior con la Coordinadora Nacional, el Ejército Bolivariano, también conocido como los Comandos de Frontera. Y todas estas mesas terminaron. De hecho, recientemente el jefe de Estado pidió reactivar las órdenes de captura contra sus cabecillas. Noticias Caracol ha podido establecer que tras esta advertencia, otros mandatarios departamentales le recomendaron al de Nariño buscar acercamientos con el presidente Abelardo de la Espriella.
11: Eduardo, y por otro lado, uno de los delincuentes más buscados del Caribe que hizo parte de las conversaciones con el gobierno Petro y que desafió a las autoridades en redes sociales en varias oportunidades, fue abatido por un comando especial de la Policía Nacional. La ayuda de Estados Unidos y un rumor que pusieron a circular los miembros de inteligencia fueron la clave para llegarle a su escondite en Río Hacha.
12: En dos helicópteros de la policía, cerca de 30 comandos e investigadores de la DIJÍN llegaron a un punto estratégico de La Guajira el pasado jueves 3 de septiembre, cerca de las 7 de la noche. Los uniformados, de manera estratégica, desembarcaron y se ubicaron a pocos kilómetros de la casa, donde, según el informante, se escondía alias Bendito Menor.
13: Trae controlando todos los rincones, papi, conquistador hasta la muerte.
12: Uno de los señalados criminales más sanguinarios de La Guajira. Según los investigadores, desde sus casi 14 años, inició su vida delincuencial como sicario. Debido a su crueldad, para atacar a sus víctimas y negociar cocaína, ascendió hasta convertirse en jefe de una estructura de las autodefensas conquistadoras de la Sierra Nevada de Santa Marta. En medio de su carrera delictiva, también quiso ser influencer en redes, donde desafió a las autoridades en varias oportunidades. En abril del año 2025, fue designado oficialmente por el gobierno Petro como representante de las autodefensas de la Sierra en las conversaciones de sometimiento a la justicia. Sin embargo, el proceso no avanzó y ese reconocimiento se mantuvo hasta el pasado 28 de agosto, cuando el gobierno del presidente de la Espriella derogó la resolución que le otorgó ese estatus y lo convirtió en uno de los objetivos de alto valor. El jefe de Estado le ordenó a la fuerza pública ubicarlo y capturarlo. Al día siguiente de la orden presidencial, a La Guajira, llegaron agentes de inteligencia de la policía. Alias Bendito Menor y su pareja, alias Bebecita, se percataron de la persecución y huyeron hacia la Alta Guajira, donde permanecieron escondidos e incomunicados al menos 15 días. Sin embargo, asegura un investigador de la DIJÍN que Bendito Menor tuvo que bajar a Riohacha este jueves en la madrugada para recibir el dinero producto del narcotráfico y de las extorsiones, como se lo alertó a la policía un informante, quien además le advirtió que alias Bendito Menor, su pareja y dos escoltas habían llegado a esta casa en la mañana del jueves 3 de septiembre. Sobre las 8 de la noche, casi 20 comandos de la DIJÍN llegaron a la vivienda y observaron movimientos del que parecía ser alias Bendito Menor. Para tener plena confirmación, los investigadores aplicaron una estrategia. Difundieron en medios de comunicación y en redes sociales que Bendito Menor habría sido asesinado por sus mismos hombres. Alias Bendito Menor cayó en la estrategia y reaccionó minutos después, publicando en redes sociales este comunicado que habría escrito desde la vivienda donde sospechaban que estaba escondido. Un movimiento tecnológico que fue interceptado por la policía. Una agencia de inteligencia de Estados Unidos les confirmó que Bendito Menor efectivamente estaba en esa casa. Entonces los comandos del Grupo Gredo y de los Lobos de la Policía asaltaron la vivienda. Aseguran que Bendito Menor, su pareja sentimental y sus escoltas lo recibieron a tiros. Incluso habrían intentado lanzarles granadas de fragmentación.
14: Desde mi posesión di la instrucción clara, precisa y contundente de declarar a este miserable que hoy está en recaudo del infierno como objetivo de alto valor.
15: De igual manera se neutralizó alias el tío, cabecilla logístico, y alias Casiloco, responsable del componente financiero de esta estructura criminal. Alias Nahí tenía 5 órdenes de captura por los delitos de homicidio agravado, secuestro, extorsión y concierto para delinquir agravado.
12: Fuera de la carta dactiloscópica, las autoridades confirmaron que se trataba del delincuente por este tatuaje que tenía en uno de sus brazos.
11: El expresidente Álvaro Uribe Vélez volvió hoy al búnker de la Fiscalía en Bogotá, esta vez para responder en indagatoria por las investigaciones que lo vinculan con el paramilitarismo en Antioquia. El exmandatario negó las acusaciones.
16: Acompañado por un fuerte esquema de seguridad, el expresidente Álvaro Uribe llegó al búnker de la Fiscalía para cumplir con la citación indagatoria. La diligencia hace parte de la investigación por su presunto favorecimiento a grupos paramilitares en Antioquia.
17: Acudo a decir que no he sido asesino. El dolor que me afecta no deteriora mi amor y mi lucha por Colombia, que permanece por encima de honores y dolores.
16: La Fiscalía busca establecer si Uribe tuvo algún conocimiento sobre las masacres de Laro y La Granja ocurridas en Antioquia en 1996 y el 97, cuando era gobernador del departamento. El expresidente insistió en que durante su administración no apoyó a grupos paramilitares ni favoreció su expansión, una posición contraria a la hipótesis que investiga el ente acusador.
18: De acuerdo con las pruebas, presuntamente existió un nexo entre el entonces gobernador Álvaro Uribe Vélez y el grupo paramilitar que operaba en la hacienda Huacharacas, conocido posteriormente como el Bloque Metro. Al parecer, él aquí, investigado, habría facilitado y promovido el accionar de esta organización.
16: La investigación también abarca la masacre de Laro, en las que fueron asesinadas 26 campesinos. Según la Fiscalía, uno de los principales testimonios es el del exjefe paramilitar Salvatore Mancuso.
18: De acuerdo con Salvatore Mancuso, la masacre llevada a cabo en el corregimiento de Laro fue ejecutada por pedido expreso de Pedro Juan Moreno, quien actuaba a nombre de Álvaro Uribe Vélez. Esta fue organizada y coordinada por los hermanos Castaño Gil y los generales del ejército Alfonso Manosalva Flores e Iván Ramírez Quintero, entre otros miembros de la fuerza pública.
16: Frente a estos hechos, la fiscalía escuchó de nuevo a Mancuso este jueves previo a la indagatoria de Uribe, y allí Mancuso aseguró que no le constaba que Uribe hubiera conocido de las masacres o hubiera favorecido a los paramilitares en estos hechos. También se indaga el asesinato del defensor de derechos humanos Jesús María Valle, quien denunció la presencia y actuación de grupos paramilitares en Ituango.
18: Debido a las constantes denuncias realizadas por el defensor de derechos humanos en contra de la administración departamental de la fuerza pública y de los paramilitares que operaban en Ituango, el aquí procesado por intermedio de su secretario de gobierno pudo haber determinado a Carlos Castaño para que ejecutara este homicidio.
16: El representante de la familia de Jesús María Valle, Miguel Ángel del Río, cuestionó la declaración entregada hoy por el expresidente.
19: Un Uribe, siendo Uribe, muy locuaz, En sus manifestaciones fue muy genérico sobre la forma como llegó a la gobernación y algunos temas pues también que se trataron de manera muy, muy superficial con relación a esos aspectos.
20: La indagatoria fue suspendida y las partes quedaron a la espera de una nueva fecha para continuar con la diligencia.
11: Y vamos ahora con el preocupante comportamiento del clima en el país. El IDEAM mantiene la vigilancia en varios territorios de nuestro país por cuenta de las fuertes temperaturas que se han registrado en los últimos días. Revisemos entonces el más reciente pronóstico del clima del instituto. Empecemos con las temperaturas máximas previstas para el fin de semana, específicamente las zonas con alerta roja y donde se presentarían sensaciones térmicas muy elevadas, como La Guajira, Cesar, Magdalena, Bolívar, Sucre, Atlántico, Norte de Santander, Santander, Arauca, Vichada, Guaviare, Guainía, Valpués, Caquetá, Putumayo y Amazonas. Por otra parte, se estiman condiciones mayormente secas en el centro y sur de la región andina, específicamente en sectores de los departamentos de Tolima, Huila, Boyacá y Cundinamarca. Y finalmente se prevén lluvias en zonas de los departamentos del Chocó, Occidente de Nariño, Cauca y Valle del Cauca, Meta, Casanare, entre otros. Los niveles del embalse de Topocoro en Santander son bastante críticos. En ese departamento hay 11 municipios con racionamiento y por otra parte, en Bolívar y Nariño, los efectos de la sequía se están sintiendo con fuerza.
21: 10 metros abajo de su cota de desbordamiento se encuentra actualmente la represa de Topocoro en Santander. El embalse cuenta con cerca del 77% de su nivel útil para la generación de energía. Las altas temperaturas asociadas al fenómeno del Niño ya dejan a la vista una reducción del espejo de agua en varios sectores. Así se ven los efectos del fenómeno del Niño en Santander. El agua del embalse de Topocoro llegaba hasta aquí donde nos encontramos e incluso hasta el final de esa pared. Hoy está así, muy por debajo. Pero el descenso no solo se evidencia en Topocoro. Los principales ríos del departamento han reducido sus caudales hasta en un 50%. La situación ha obligado a implementar racionamientos de agua en 11 municipios de Santander.
22: Estamos haciendo un acompañamiento con vehículos carro tanque que permite llevar el recurso hídrico hacia las comunidades donde se ven afectados.
21: Campesinos han perdido los cultivos también en el departamento de Bolívar. La dimensión de la sequía ya obligó a priorizar a 16 municipios. Clemencia es uno de los territorios donde la situación ha superado la capacidad de atención.
23: Han bajado bastante los niveles. Priorizamos en este caso al casco urbano por medio de sectorización. No es un agua potable, pero sí tratamos de que llegue a las zonas más bajas.
21: Los campesinos reportan pérdidas en sus cultivos y se suma la crisis energética. En municipios como Santa Rosa del Sur, los cortes de electricidad agravan las condiciones de las comunidades, especialmente en medio de las altas temperaturas.
24: Más de 10 municipios del sur de Bolívar estamos padeciendo por el mal servicio de energía, por un operador que llama Finia, y no podemos bombear agua. Si no hay energía, no podemos desde el sistema acueducto bombear agua a toda la población, que hay más de 8.000 a 9.000 viviendas. Ha colapsado, las instituciones educativas han cerrado sus colegios porque no hay agua para llevarles a las unidades sanitarias, y esto ha sido un caos. Pero verdaderamente sin energía no podemos bombear, hay una intranquilidad en la comunidad, el comercio se está perdiendo.
21: Es similar la situación en el departamento de Nariño, en donde el desabastecimiento de agua es crítico. Ya son 22 municipios los que declararon la crisis por la falta de agua, mientras las afectaciones por los incendios siguen creciendo. Y en algunos municipios los racionamientos llegan a 12 horas y las fuentes que abastecen los acueductos reducen cada vez más su caudal. En Ancuya, más de 600 familias han resultado afectadas y piden apoyo para recuperar sus cultivos.
11: Y por otro lado, a la región del Alto Ariari en Meta llegaron expertos del gobierno nacional para implementar medidas que reduzcan la posibilidad de que su río siga dejando poblaciones incomunicadas. La maquinaria para estos trabajos será trasladada en los próximos días.
25: La emergencia por el desbordamiento del río Ariari en el Meta sigue siendo crítica. Más de 14.000 habitantes de El Dorado y El Castillo están aislados. Los estudiantes llegan tarde a sus clases tratando de cruzar la zona afectada.
26: Pues cuando
0: cuando digamos no amanece, digamos, pues lloviendo, pues nos toca venirnos por este lado y es un poco complicado porque pues siempre la vía está un poquito fea.
25: Miles de hectáreas de cultivos están en riesgo porque el río afectó un tramo de la vía.
1: La vía está totalmente intransitable, es una vía que no está muy abandonada.
25: Los habitantes tienen que transitar por esta trocha. Si a mí se me dificulta caminar con un micrófono en la mano, ahora imagínense a un campesino con un bulto de yuca o de plátano al hombro o unos huevos que saca a la venta hacia Villavicencio.
3: De para acá una moto me deja ahí y la otra me espera allá. A pie todos los días me toca porque yo trabajo en Cuerda.
25: El alcalde de El Dorado pide apoyo inmediato.
4: Nosotros necesitamos que de forma inmediata la gobernación del Meta o la unidad de gestión de riesgo nos envíen la maquinaria para atender esta emergencia tan grande.
25: Urge que la gobernación envíe maquinaria para encauzar el río mientras llega la ayuda del gobierno nacional.
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7: Hola, muy buenas noches, amigas y amigos de Blue Radio. Bienvenidos a esta edición de La Nube, Nube de Viernes. Y aquí estamos para llevarles a ustedes información de tecnología e innovación en el lenguaje que todos entienden. Y para cerrar la semana, qué bueno estar con don Miguel Garzón. Buenas noches.
26: Yo aquí siempre haciéndole la segunda a Juanita, a la mona, ¿se acuerda de ella?
7: Sí, señor. Exacto, ya está por
26: si,
7: regresar.
26: Por si acaso se le había olvidado quién es y toda la cosa. No, mentira, está ya la otra regresar. Semana estará Juanita. Así pero es. Pues yo estoy, ¿usted cree? No, yo aquí estoy aquí para cuando se necesite.
7: Y seguramente lo vamos a seguir necesitando porque hay muchas cosas para cubrir este 2026 aún. Bueno, empecemos como siempre en La Nube hablando un poco de inteligencia artificial, porque siempre que encontramos noticias que tienen que ver con política, con geopolítica sobre todo, en algún punto esas reuniones de líderes mundiales tocan la tecnología.
26: Pero
7: llegan directamente al
26: casi
7: punto
26: que obligatorio. Uh-huh.
7: Sobre todo cuando se trata de potencias que desarrollan tecnología. Y en este caso vamos a hablar del próximo encuentro que tendrán Donald Trump, presidente de Estados Unidos, y Xi Jinping, que se van a reunir en Washington, en la Casa Blanca, el 24 de septiembre. Esto es importante, ¿por qué? Porque creo que una de las razones por las que se van a reunir tiene que ver con una tregua en términos del desarrollo, los bloqueos al desarrollo de la inteligencia artificial. Mm. Usted sabe que ambas naciones tienen cada una modelos de inteligencia artificial que han estado desarrollando durante todo este tiempo y algunos de ellos son los más populares del mundo. Norteamérica tiene ChatGPT,
26: sí.
7: Pero también
26: China tiene el
7: DeepSeek. Y obviamente China tiene un terreno ganado en el mundo con TikTok, con ByteDance, etcétera, etcétera. Y pues Estados Unidos tiene también sus reglas al respecto. Pero tanto en términos comerciales como en términos de prohibiciones, Estados Unidos ha endurecido mucho su posición, prohibiendo, por ejemplo, la importación de tecnología, hablando de hardware, por uh-huh. ejemplo, ha prohibido los robots humanoides, uh-huh. Los robots cuadrúpedos, por ejemplo, que obviamente ellos también tienen su propia producción de este tipo de dispositivos, pero pues esa guerra, digamos, que hay hablando de términos comerciales y en términos de tecnología, puede tener una tregua ese día. Ese día cuando llegue Xi Jinping a Estados Unidos, puede que hablen de eso y puede que se suavicen un poco las cosas, porque la verdad es que el desarrollo tecnológico, sobre todo lo que tiene que ver con inteligencia artificial, debe ser colaborativo.
26: Sí, claro. Es que como lo hablamos que día acerca del Hugging Face, que es como sí. este hub que, en el que la gente colabora y, sí, y utilidades están las herramientas y todo, es que así es como debería funcionar, sobre el papel. Uh-huh. O sea, ¿cierto? En un escenario bonito, en una utopía. Pero ¿qué pasó?
7: Bueno, en este caso, lo que está pasando es
8: que tienen que hablar mucho acerca de la seguridad que implica el desarrollo de la inteligencia artificial. Y no estamos hablando de la seguridad hacia el usuario, sino la seguridad entre países. Porque, claro, por ejemplo, recordemos que muchos de los bloqueos que han tenido, que ha tenido Estados Unidos con China, tienen que ver con la necesidad de averiguar si a través del desarrollo de la tecnología de ese país, de ese gigante asiático, se está vigilando, se está monitoreando algún tipo de actividad que tengan acá en Occidente.
26: Y hay dos claves, hay dos ahí que yo recuerdo rápidamente. TikTok.
8: Sí.
26: Que sí tuvo el problema cuando llegó Donald Trump de nuevo a la presidencia, que ya lo iba a cerrar, pero que sí, pero que no.
8: Exactamente.
26: Y Huawei con sus celulares.
8: Exactamente. Esos fueron como los puntos más visibles de ese tipo de bloqueos. En este caso, lo que están diciendo es, ok, vamos a tranquilizarnos.
26: Vamos a calmarnos.
8: Es decir, yo le doy tranquilidad a usted diciéndole, no lo estoy espiando. Y yo le doy tranquilidad a usted de la otra parte diciendo, ok, vamos a bajarle un poquito al tema de los bloqueos y de las restricciones, etcétera, etcétera.
26: ¿Se puede llamar eso diplomacia digital?
8: Sí, además porque digamos que su mundo, la economía de cada una de estas naciones, los términos, el manejo de la población de cada una de estas naciones tiene que ver mucho con la tecnología.
26: Sí, claro.
8: Pasa mucho por la tecnología. China, por ejemplo, tiene los sistemas de seguimiento a personas más sofisticados, yo creo que hemos visto en muchas partes del mundo. Desde que usted entra a un aeropuerto chino, desde que usted llega a territorio chino, hay cámaras por todas partes, ya lo reconocen a usted, ya saben en dónde está, qué ha hecho, saben más de usted que cualquier otro país.
26: O sea, cuando yo leo eso y veo este tipo de informaciones acerca de China y cómo está utilizando este reconocimiento, me acuerdo de una de Minority Report. Que todo el tiempo lo están usted identificando, ¿sabe? Y no solamente por la cara, sino por el iris del ojo.
8: Y por cómo camina, por dónde se mueve, etcétera, etcétera. Pueden hacer una trazabilidad perfecta desde el momento en el que entra a China hasta que sale. Y por eso es que la gente tiene como tanta aprehensión sobre el tema de la seguridad y la privacidad en ese país. Entonces como que dicen, no queremos que ese mismo tipo como de vigilancia esté tan presente en Occidente. Y por eso es que la gente dice, ok, ellos dos, los líderes del mundo, se sientan a discutir sobre economía, sobre política, etcétera, etcétera, pero también sobre ese tipo de cosas que nos tocan directamente, que nos atañen directamente porque son personales, utilizamos los servicios de esas empresas y no sabemos qué tanta de nuestra información queda en servidores de qué país. Entonces, por eso es que también tiene que ver con ese desarrollo, el desarrollo de la inteligencia artificial, los límites del desarrollo de la inteligencia artificial y de cómo se coordinan los dos países, dado que ambos tienen modelos de inteligencia artificial, pero también desarrollan hardware y tecnología para el desarrollo de la misma tecnología.
26: Mire, ¿qué frase puede resumir eso? Y que se ha utilizado mucho recientemente.
8: Sí.
26: Business are business.
8: Exacto. O sea, si vamos a hacer negocios.
26: Exacto, si vamos a tener negocios, si somos dos de las economías más grandes del mundo y necesitamos una depende de la otra, pues hagámonos pasito y miremos a ver cómo funcionamos bien. Si funcionamos bien, ganamos, claro. El win-win situation que dicen los estadounidenses.
8: Sí, y además dice mucho que sea Xi Jinping el que va a Estados Unidos,
26: sí,
8: el que va a la Casa Blanca. Ese es un mensaje, porque es el que viene a visitar como para... Uh-huh. Oiga, venga, quería comentarle un par de cositas.
26: Venga, venga, va a tener tiempo, va a estar en la casa.
8: ¿Qué va a ser el 24 de septiembre?
26: Venga, puedo pasar un ratico, es que va a estar por ahí cerquita.
8: Y le quiero contar las preocupaciones que
26: charlemos,
8: tengo.
26: Un par de cositas que tengo ahí.
8: Y Donald Trump dijo, claro pásese, venga, yo mando a hacer
26: ¿qué
8: cafecito?
26: Se toma.
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2: Doble, ¿usted se acuerda que esta semana hablamos de las inteligencias artificiales y lo que está pasando alrededor de ellas en el mundo de la música?
3: Así.
2: Están peleando por los derechos de autor y toda la cosa y todo. Pues póngale cuidado a esta noticia, porque se está agrandando el chico, como dice, como cuando uno está jugando billar. Cuatro músicos, entre ellos el aclamado cantautor independiente Jason Isbell, están demandando a la empresa de inteligencia artificial musical Suno, acusándola de imitar sus voces y estilos distintivos sin permiso. Ahí está, o sea,
3: no le vamos a hacer publicidad, pero es que Suno creo que es la más grande de las que produce música por inteligencia artificial.
2: Y entonces, pues, estos artistas que obviamente se sienten amenazados en su obra, en su trabajo, pues están diciendo, bueno, usted me está imitando. El problema es cómo se demuestra eso.
3: Tal cual, yo creo que ese es el centro por donde se va a salir cualquier tipo de demanda al respecto.
2: Obviamente pueden tener un equipo de abogados gigantesco que van a intentar pues ganarle a Suno esta batalla, pero es que usted como...

0: al imitador. De autor.
1: Yo estoy imitando es al imitador, sí, ¿no usted? Ser. Sí, no, es que, a ver, en derecho todo se puede. Y todo se puede encontrar una ramita.
0: Por una manera de salir del problema.
1: Entonces ahí está la demanda que le están haciendo a Suno, que como usted lo decía, Doble es una de las plataformas, si no la más usada a la hora de utilizar música en cuanto a inteligencia artificial. Se refiere, tiene mucho éxito, pero pues también por lo mismo, estos artistas, que además está Guy Fortish, que yo la verdad no lo conozco, uh-huh. Eduardo Calle y David Lowery. ¿Los conocemos?
0: No los conocemos, pero de todas formas, ahí yo creo que esa es una de las muchas demandas que debe haber. Este puede ser por el reconocimiento que tienen algunos de ellos, pero hay muchas demandas, yo creo, sobre todo para ese modelo, el modelo en que inteligencia artificial genera música original, entre comillas, pero pues todos se han preguntado qué tiene original algo que lo que se ha dedicado a hacer es recopilar toda la información disponible sobre uh-huh. lo mismo. Uh-huh. Pero hay defensores del tema, por una razón. Hay defensores porque dicen, son 12 notas. O sea, para la música occidental hay el estándar son 12 notas. Uh-huh. Eso tiene una combinación, un número de combinaciones limitado de acuerdo a la armonía, a la melodía, etcétera, etcétera. Es decir, usted las puede combinar como quiera, porque tienen que corresponder a algo, ¿sí? Para que sea música, si no sería ruido. O sea, sí, si usted coge un piano, por ejemplo, que es un instrumento que puede ofrecerle a usted todas las notas y las toca en desorden, eso no es combinar,
1: no va a pasar nada.
0: ¿Sí?
1: Sí,
0: combinarlas es saber cómo hace una progresión, etcétera.
1: Pero es que eso es lo que ha venido aprendiendo esta
0: inteligencia. Es que ahí es donde va.
1: Eso es lo que ha venido aprendiendo esta inteligencia artificial.
0: El tema es...
1: Y ella ya sabe, porque es que para nuestros oyentes, uno es que usted le entra a la página o a la aplicación o lo que sea.
0: Sí.
1: Usted dice, necesito una canción que hable sobre una cámara ubicada en una esquina en un fondo azul. Uh-huh. Y esta inteligencia artificial le va a hacer una canción y le va a preguntar en qué ritmo la quiere.
0: Exacto.
1: No, pues la quiero en bachata. Listo, le tengo la canción. Y se demora un ratito. Pero usted va a tener su canción.
0: Y es más, usted le puede decir, hazme tres versiones, una en ajá. salsa, una en bachata y una en rock. Y hace las tres versiones.
1: Sí. Entonces,
0: combina las voces, hace coros. Bueno, todo lo que usted le pida lo hace. De hecho, estaba viendo un comercial, porque ellos pautan también dentro de redes sociales, uh-huh. y estaba viendo que Suno, el modelo más reciente de Suno, uno tararea.
1: Sí.
0: Y lo transforma en música.
1: Hágame el favor.
0: Le dice, yo quiero que un piano haga este ritmo, y se lo tararea y sale un piano haciendo lo mismo. Y es más, lo corrige. Dice, no, tal vez esta nota no cuadra acá. Es mejor hacer esta otra versión.
1: Mire, seguramente esto va a seguir escalando, seguramente la inteligencia artificial va a seguir ganando espacios en el mundo de la música uh-huh. cada vez más grandes. Pero escuchaba esta semana una entrevista con Gustavo Santaolalla.
0: Sí.
1: Gustavo Santaolalla.
0: Productor legendario.
1: Productor legendario, para algunos uno de los próceres de la música en español, del rock en español en sí. los noventas. Estuvo en Bogotá la semana pasada uh-huh. presentándose en el teatro, en el Jorge Eliécer Gaitán. Uh-huh. Y le preguntaban justamente qué pensaba de todo esto, de todo este lío de la inteligencia artificial en la música, sabiendo que Gustavo Santaolalla es un gran compositor y productor y toda la cosa. O sea, para los que no saben, no lo ubican, es el que hizo toda la música de Last of Us, la serie y sí. los videojuegos. O sea, es un berraco. Produjo el álbum Red de Café Tacuba. Mejor dicho, el tipo tiene todos los pergaminos. Y respondió lo siguiente: la inteligencia artificial nunca va a tener el alma para cantar.
0: Yo estoy de acuerdo.
1: Para cantar una canción de despecho.
0: Yo estoy de acuerdo.
1: O para cantar una canción de una profunda tristeza que tenga alguien. O sea, eso, esa parte humana de la música, yo estoy de acuerdo también con el maestro Santaolalla, no se va a poder igualar. Seguramente va a ser la réplica triple A.
0: Sí.
1: Pero no
0: la original.
1: Pero no va a ser la original. Eso sí, creo que estamos de acuerdo.
0: Y hay una cosa extra que le quiero mencionar. En estos días estaba viendo que hay una canción muy famosa actualmente que se llama Walking o Going to the Sun, algo así. No me acuerdo bien del título en este instante, pero sí me acuerdo de la historia. Una persona que hace meditaciones en uh-huh. internet, que comparte contenido holístico en sí. internet, le pidió a una inteligencia artificial que le diera una canción para un momento de estos de meditación. Y le propuso temas, hizo todo el prompt para que saliera la canción. Y la canción resultó ser bastante, bastante interesante. Uh-huh. Un productor, un DJ, que se llama Hugel, tomó la canción y dijo, esto es un palo, o sea, esto puede funcionar muy bien en música electrónica. Pero se dio cuenta de que la que él estaba utilizando no le funcionaba. Le tocó regrabar

0: isla, con instrumentos reales, con una voz real, que la voz de Ultranateo, Ultranate, que mucha gente conoce de los noventas, de la música dance de los noventas. Y esa canción se volvió éxito fue cuando la grabaron bien. Es decir, la base fue producida por inteligencia artificial, pero cuando se grabó por instrumentos reales y personas reales, fue que tuvo éxito. Ahí está el alma que le faltaba.
1: Y la inteligencia artificial no le va a pelear a decirle que es que se la plagió.
0: Exactamente,
1: se la
0: exactamente.
1: Claro, porque es que igual usted ya está pagando por esos derechos.
0: Pero vea,
1: por utilizarlo.
0: Que de todas maneras, Hewlett le dio derechos a la que puso el prompt para crearla.
1: ¿Ve? O sea, es que...
0: ella sí le dio los derechos. O sea, él dice, yo hice la canción, pero la composición la hizo la que escribió el prompt para la inteligencia artificial, y ella está dentro de los derechos.
1: Hágame el favor.
0: O sea, que ahí está como esa dualidad de ¿funciona o no funciona? Porque si yo puedo pedirle una canción a la inteligencia artificial, pero digo, ok, ya sé cómo la quiero, ahora la voy a hacer yo con instrumentos, con mi voz, con mi talento, con lo que yo tengo, y ahí sí funciona. Entonces, pues, me apoyé en inteligencia artificial, pero si es una creación original, toda esa discusión es la que...
1: Ahí
0: es
1: está toda la discusión, ahí está toda la discusión, y que seguramente va a seguir, y nosotros vamos a seguir hablando de eso aquí en La Nube por años, porque es que lo que falta es todavía tela para cortar. Ahora, lo que usted dice que me llama la atención, que le dieron crédito a la persona que escribió el prompt. Si, por ejemplo, un cantante de música urbana utilizara un prompt de estos, o sea, mete también así como que meten como 12 nombres, compuesto por 12 nombres para esas letras que ya conocemos, ¿le mete también by Zuno?
0: Puede ser, pero no sabemos si le vayan a pagar algo a ellos.
1: Bueno, en fin,
2: vamos
1: pero
2: a ver. 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
0: Seguimos a esta hora de la noche, estamos en La Nube de Blue Radio. Bueno, hoy usted tiene la sección de series
1: y recomendaciones
0: en pero las plataformas. Antes, pero, déjeme contarle algo de lo que usted también es protagonista. Usted habla mucho también aquí en La Nube de videojuegos.
1: Sí.
0: No sé si ya entró a arcade.gov.
1: Sí.
0: Arcade.gov. Arcade, para los que no saben, era como se llamaban los sitios en los 80s, en los 90s, los sitios en donde existían todas las máquinas de videojuegos, y uno llegaba después del colegio y se metía ahí toda la tarde.
1: Sí, con las maquinitas, las populares maquinitas.
0: Exactamente.
1: Pero así, lo que uno jugaba en ese entonces era Street Fighter, Killer Instinct, King of Fighters.
0: Exactamente. Y los más viejitos usábamos Galaga, Space Invaders, etcétera, etcétera.
1: Exacto.
0: Bueno, eso era un arcade. Ahora sale una página que se llama arcade.gov, y es que la página oficial de la Casa Blanca lanza videojuegos. Videojuegos que pueden ser cuestionables en términos sociales o en términos políticos, pero que se lanzaron justamente para llamar la atención de muchas personas. Estos videojuegos, es una serie de videojuegos que lanzó el gobierno de Estados Unidos, en donde, por ejemplo, los jugadores deben capturar personas en la frontera sur y construir un muro fronterizo.
1: Sí, y lo que más le llama la atención, por ejemplo, de ese de las personas es que parece la culebrita del Nokia.
0: Ese se llama Río Ron.
1: Es básicamente la misma, ¿cómo se puede decir? La misma jugabilidad.
0: Sí.
1: Y usted tiene que irlo cogiendo los punticos y no estrellar con la cola y toda la cosa y eso, pero pues son migrantes, y cuando usted pierde, usted dice, le dicen, usted deportó 12 migrantes, usted deportó 14 personas. Entonces, eso es una delgada línea que yo insisto, hablábamos también ayer del tema, en donde llega un gobierno a de pronto utilizar a su favor este tipo de
0: elementos,
1: productos. Sí. Sí, porque es que son productos. Aparte que pues obviamente yo me imagino que no le irán a pelear, o no lo sé, pero
0: no le van a pedir derechos de autor.
1: Pero ¿sabe por qué? Porque, por ejemplo, en algunos de los juegos aparece como si fuera la intro de Sega. ¿Usted se acuerda de la noventera? Sí, y con el sonido Sega. Pero en vez de Sega dice MAGA. Uh-huh. Entonces eso es uno,
0: pues
1: el logo de Nintendo Cube también es justamente el logo del arcade.gov. Entonces
0: yo vi fue el intro de Xbox. O sea, el intro que todos conocemos de la esfera que se va con la X termina siendo arcade.gov. Hay uno, por ejemplo, el de construir el muro es basado o es tiene la misma jugabilidad que Tetris. Entonces, pues, digamos que es una nota bastante curiosa que tiene que ver con tecnología. La alojan o la lanzan a través de X, pero la página existe y ahí puede jugar la gente o los norteamericanos pueden jugar a todo esto que está proponiendo la Casa Blanca. Hay uno que invita a los usuarios, al usuario a ser como un águila calva sobre el National Mall, a llenar las cuentas.
1: Ese Trump se parece a uno que se llamaba Flappy. ¿Usted se acuerda de Flappy? Sí. El del pajarito que no le tenía que ir espichando
0: para que se mantuviera, exacto, para que se mantuviera volando entre los tubos. Bueno, esa es la curiosidad con la que nos sorprendieron hoy a través de las cuentas oficiales de la Casa Blanca. Los juegos, el arcade.gov. Pero bueno, ahora sí pasemos a temas de fin de semana. Temas de temas de series, de películas, de lo que podemos disfrutar durante estos dos días.
1: Mire, ya está, le decía yo qué día que no es que el tiempo a su lado no pasa. Le decían ayer, si no estoy mal, de que ya se estrenó la serie de Mandalorian Lego en Disney Plus, pero también ya se estrenó la de Mandalorian and Grogu, que fue la película como tal, ya está.
0: Pero vea, yo le quería hacer esa pregunta a usted, querido invitado.
1: No, gracias, por favor. Gracias por invitarme a tu programa.
0: Ver la película, es una pregunta que me hicieron real. Sí. Para ver la película, ¿hay que ver la serie? ¿Hay que haber visto la serie?
1: Esta, no, digamos que en un 10%, 20%, no. O sea, como para entender la relación entre Mando y Grogu, digamos que sí.
0: Como hay
1: que
0: para saber por qué son capítulos. Como son.
1: Exacto, como para saber por qué están en ese punto. Pero la película se va solita. Ahora, la película sí le dieron bastante, bastante varilla.
0: Sí.
1: Mucha varilla. Que inclusive esa varilla se vio reflejada en la taquilla. No le fue muy bien en la taquilla. La película no salió por lo menos como los fans esperaban o esperábamos, yo me incluyo, porque se resulta es que la película estaba pensada como la nueva temporada de Mandalorian and Grogu, la cuarta, si no estoy mal, la quinta, ya se me confunden todas entre tantas cosas, Star Wars, que ahí ya se me confunden, pero estaba pensada para hacer una nueva temporada y lo volvieron punto zip.
0: Sí,
1: básicamente
0: lo comprimieron
1: como para que se volviera una película que no aporta, para mí no aporta mucho dentro del universo de, es una película con muchos ¿cómo se puede decir? Tiros chistosos,
0: referencias,
1: un par de escenas de acción chéveres, una de persecución que hay una muy buena, pero ya. O sea, de ahí lo que significó de Mandalorian en su momento para la saga de Star Wars.
0: Sí. No está.
1: No.
0: Vea, me hace acordar usted de una película que también tenía como esas características. ¿Usted se acuerda? Y ahí voy a revelar otra vez la edad. De los Expedientes Secretos X.
1: Claro, y que sacaron película.
0: La serie de los Expedientes Secretos X fue muy famosa.
1: Sí.
0: Y eso, pues, todos los teóricos de la conspiración, era su serie favorita, porque pues obviamente proponía muchas cosas que el tema de los extraterrestres, si los ocultan o no, el tema de todas las fenómenos extraños que se suceden en el planeta, investigados por Mulder y Scully. Pero hicieron una película que también parecía un capítulo largo de la serie y que tampoco, como que decíamos, no
1: es que ahí es donde
0: la diferencia de esa época es que no había plataformas de streaming. Exacto. Entonces no había después poco tiempo donde verla, que se me hace, y aquí viene la pregunta, no sé si esa forma o ese poco éxito que tuvo que ver con que llegara tan rápido a Disney Plus.
1: Sí, claro.
0: O sea, como que no funcionó, pongámosle en la plataforma que hay, alguien la ve.
1: Pasa normalmente cuando la película no es tan exitosa.
0: Sí.
1: Llega rapidito. Cuando la película fue un hit, sí la demoran un poquitico más, pues porque primero la pasan a digital para que la gente le compre el digital, después para que la gente compre el DVD.
0: Es lo que yo estoy esperando con Disclosure Day, la de Steven Spielberg.
1: Ok.
0: Porque nada que llega a plataformas, no tuve la oportunidad de verla en cine y ya ha pasado mucho tiempo y solamente está en digital, físico. físico y en digital. Que entre otras cosas, y vuelvo y repito, voy a repetir el consejo de Christopher Nolan. Uh-huh. Y esto es muy personal, es una opinión. Simplemente estoy dando mi opinión. No debemos comprar en digital. No. Si queremos comprar en físico.
1: En físico, sí.
0: O sea, comprar el DVD. Que si todavía tienen reproductores de DVD en su casa, o si todavía tienen reproductores de Blu-ray en su casa, deben comprarlos porque, según Christopher Nolan, y yo también, o sea, apoyo a Christopher en esto, es la única manera de tener realmente lo que uno compró. Porque usted puede tener, y el único límite va a ser si su reproductor funciona o no. Pero cuando está en digital, se corre el riesgo de que un día la plataforma diga, ya no la quiero soportar, no, y la borro.
1: Lo que hemos venido hablando estos días también, para tener usted eso en digital, necesita también pagar el internet.
0: Exactamente.
1: Y cuando no tenga el internet, usted está en un lado donde no puede acceder al internet o alguna cosa.
0: No lo va a poder ver.
1: Aquí.
0: Entonces no tiene mucho sentido la compra digital de uno de estos productos, pero estoy esperando que llegue Disclosure Day. Bueno, sí, entonces ya está en plataformas la película de Mandalorian.
1: Sí, esa. Y también va a llegar otra que tampoco le fue muy bien en taquilla, tampoco
0: por
1: le fue
0: eso
1: muy
0: llega
1: bien.
0: Llega rápido.
1: Y por eso llegan rápido a HBO Max. Ajá. La de Supergirl, el 10 de septiembre.
0: Pero es que esa sí se veía.
1: Mire, a mí me
0: lo
1: gustó.
0: Lo siento, pero desde que salió Superman. Desde cuando salió. Primero que nada, no, o sea, James Gunn se me cayó desde la película Superman. De Superman. No me parece, esa película de Superman no me pareció buena. Yo sé que mucha gente la alabó, ¿cómo es que se llama el protagonista?
1: Colin Set,
0: buen Superman, sí, uh-huh. Es, tiene la pinta y tiene el porte de Superman, pero la historia es demasiado absurda. Demasiado absurda. Ya llevaba un absurdo tipo se me van los nombres hoy. Waika Taiti, ¿cómo se llama?
1: El Taika Waititi.
0: Ese. Es otro que hace cosas absurdísimas. Sí. Se le fue hacia ese lado. Y cuando termina la película y aparece Supergirl, de la forma en que apareció, yo dije, o sea, esa va a ser la superchica. Y cuando sale el trailer, dije, lo siento en el alma,
1: pero no voy a verla en cine.
0: No voy a gastar lo que cuestan las palomitas, que realmente es lo más caro. No voy a gastar lo que cuestan las palomitas yendo al cine a ver esa película.
1: Bueno, mucha gente pensó como usted. Y a mí personalmente me parece, sí, o sea, yo insisto en que si uno puede ver las películas de superhéroes en cine, mejor. Chévere.
0: Pues por.
1: Y si ya usted sale después de la sala y dice, uy, no, perdí mi plata, uno dice, bueno, sí, ya qué carajo. O sea,
0: ¿ya la perdí?
1: Sí, ya la perdí, ya que.
0: Yo prefiero no tener ese guayabo.
1: Pero ¿sabe por qué? Para después poder pelear con argumentos, con como argumentos. Dice, o sea, para poder decir, vea, es que perdí porque ta, ta, ta. La película en general a mí no me pareció tan mala.
0: Tan mala.
1: Porque es que es una adaptación de Girl of Tomorrow, que es un cómic buenísimo, muy interesante. Pero sí tiene para mí tres cosas que no, o sea, la estética de James Gunn, eso es como un Guardianes de la Galaxia, pero con Supergirl. Ese villano lleno de taches y de cuero, como que ya está mandado a recoger. Y la historia de por sí, pues, es una Supergirl que se está como reinventando, será la palabra.
0: Redimiéndose
1: después de sentirse muy sola en el planeta y después de haber perdido Krypton y sus papás y toda la cosa. Bueno, digamos que
0: la crisis que nunca tuvo Superman, esa sí la tuvo.
1: Exacto. Entonces, con una actuación, con actuaciones, no estuvieron mal, pero para mí es una película, por ejemplo, pero por lo menos que sí tiene más corazón que Superman. Uh-huh. O sea, es como más sentimental, o por lo menos a mí me llegó un poquitico más. Pero pues sí, ahí sí, desafortunadamente a la crítica no le gustó, a los fans tampoco.
0: Vamos, le voy a prometer una cosa, la voy a ver.
1: Sí, ahorita el 10 de septiembre que están.
0: La voy a ver cuando la estrenen y pues de ahí le daré la opinión. Pero por lo que alcancé a ver y por el precedente de Superman, creo que, oye, ¿qué pasa con la gente cuando hace cosas buenas en Marvel y se pasa a DC y pues, como que no les funciona? Bueno, algo pasa ahí. Porque
1: ahí hay algo. Ahí hay algo, y es que, por ejemplo, véala y me dice qué le parece el papel de Jason Momoa.
0: Okay.
1: Que Jason Momoa hace de Lobo. Ajá. Que es como el antihéroe de DC, que es como el Deadpool de DC, más o menos. Que lo meten en la película un poquitico atravesado, pero pues bien, a la gente le gustó mucho e inclusive dijeron, ¿por qué no me dieron más Lobo si yo quería ver más Lobo?
0: ¿Es posible que haya una película de Lobo?
1: Es que la va a haber. Entonces yo les decía, pues es que la película es de Supergirl, en el título en ningún lado dice Lobo.
0: Dice Supergirl, pues, y Lobo, sí, no.
1: Entonces presentaron un nuevo personaje, pero entonces viene la cosa, acuérdese que él venía del universo de Zack Snyder de ser Aquaman y ahora viene a ser Lobo. Entonces, y Jason Momoa además va a ser Blanca en la película Street Fighter. O sea, nos estamos llenando a Jason Momoa.
6: Es que es como una tablita de salvación. Es como que sabemos que por lo menos hay un público cautivo cada vez que aparece Jason Momoa.
1: Vamos a ver, yo quiero ver a Jason Momoa haciendo papeles como de más peso.
6: Vamos a ver, pero ya sabemos entonces qué se viene para las plataformas en los próximos días, gracias a sus recomendaciones.
1: Con todo gusto.
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6: Como siempre, tenemos invitados especiales a esta hora en La Nube y hoy vamos a hablar con Mario Micucci. Él es investigador de seguridad informática de SED Latinoamérica. El grooming ha sido algo que ha preocupado mucho a las personas porque obviamente cuando se toca a los menores de edad, cuando se llega a ellos con mentiras y con disfraces tratando de obtener de ellos información, que es lo mínimo, y cosas obviamente mucho más peligrosas, pues hay que preocuparse. Y ahora un poquito más, porque resulta que también se han adaptado a la inteligencia artificial, a los videojuegos, a los chats, a los chatbots, etcétera. Y de eso nos va a hablar Mario. Mario, buenas noches y bienvenido a La Nube.
8: Buenas noches y muchas gracias por la invitación.
6: Bueno, Mario, cuéntenos, ¿cómo es que se están aprovechando ahora? ¿Cómo es que se han adaptado a esa tecnología, a la inteligencia artificial, para continuar con el grooming?
8: Bueno, hoy día tenemos que entender la evolución del grooming en línea, no está marcada solamente por la aparición de nuevas aplicaciones, sino, bueno, por un cambio en la forma de captación. Sí, antes se asociaba principalmente con un adulto que creaba un perfil falso y mantenía conversaciones durante semanas, y hoy puede ser un proceso mucho más rápido, multiplataforma y apoyado en información pública y algoritmos de inteligencia artificial. Hoy la tecnología emergente puede facilitar a los delincuentes, bueno, justamente crear perfiles falsos con mucha más facilidad, y en este sentido los agresores ya no necesitan buscar a niños y adolescentes en lugares clandestinos, es decir, se acercan a ellos en los espacios digitales que utilizan cotidianamente, ¿no? Como videojuegos multijugador, redes sociales, transmisiones en vivo, comunidades de aficionados, grupos de mensajería, entornos de realidad virtual. Es decir, hay muchísimos entornos en donde los niños pasan mucho tiempo hoy. Tenemos que asumir que no más en Argentina, Brasil y México, el 95% de los niños y adolescentes tienen un celular con acceso a internet, y la edad promedio de inicio es de 9 a 6 años, ¿no? Lo que amplía la superficie de exposición, bueno, desde edades muy tempranas, ¿no?
6: Uh-huh. Mario, ese progreso, usted decía que se tomaba unas semanas hablando el adulto con el menor haciendo grooming, y era obviamente como tratando de investigar qué le gustaba, tratando de investigar cómo acceder a la información que estaba buscando, etcétera, etcétera, y eso era como ensayo y error. En este caso, el aprendizaje tan rápido que puede dar una inteligencia artificial sobre el comportamiento de otra persona, ¿le sirve de insumo también a los delincuentes que están practicando esto?
8: Seguro, sí, si hay algo que caracteriza a los ciberdelincuentes y a los agresores en este universo es siempre estar a la vanguardia de las tecnologías emergentes y bueno, siempre observando, sí, con un ojo quirúrgico, podríamos decir, los cambios en los grupos sociales, los cambios en la relación de los padres con sus menores, justamente para poder encontrar esa ventana de posibilidad para tomar, digamos, interacción con los más chicos, ¿no? La captación suele desarrollarse de alguna manera en algunos principios, en donde tenemos que destacar la observación y selección, donde el agresor obtiene información de publicaciones, de seguidores, de juegos, ¿no? Fotografías, ubicación. También puede identificar momentos de vulnerabilidad como la soledad o los conflictos familiares. Uh-huh. En este sentido, hoy se le hace muy fácil a un agresor monitorear las actividades de los menores si estos no están acompañados de manera acaecida por sus mayores, ¿no es cierto? Después, podríamos destacar otros puntos que hacen a la captación por parte de los agresores, como el contacto, aparentemente inocente, ¿no? Que siempre, tratan de estimular, sobre todo en las primeras, en los primeros contactos, lo mismo que la construcción de la confianza, para más tarde, que llevar, la situación a un traslado a un espacio privado, ¿sí? Ya hablamos en últimas instancias de la ejecución de actos que tienen que ver con la prueba de límites y sexualización, coacción o extorsión, ¿no?
0: Claro. En este caso también se puede ir como a través de varias redes al mismo tiempo. Sabemos que, por ejemplo, hay padres que pueden prohibir el uso de ciertas redes en los dispositivos móviles, pero no les prohíben los videojuegos, por ejemplo, y esos tienen salas de chat, salas privadas de chat incluido, cuando están interactuando en línea, y además también las plataformas de transmisión y de comentarios como Twitch, etcétera, etcétera. Y pueden ir como dicen así, transversalmente con plataformas para poder acceder desde diferentes frentes a los menores?
8: Sí, tal cual. Tenemos que entender que las plataformas hoy día han avanzado. Uh-huh. Porque tienen hoy distintas capacidades, ¿sí? Para configurar privacidad, para configurar límites. Eso lo tenemos que destacar en principio, ¿no? Sobre todo para la audiencia, que sepa que tienen estas herramientas para poder, configurar sin necesidad de prohibir, porque no estamos alentando la prohibición para nada, ¿sí? Simplemente estamos reconociendo la necesidad por parte de los mayores acompañar a los más chicos en el mundo digital, ¿sí? Entendiendo cómo funcionan las nuevas tecnologías. Y esto no quiere decir ser expertos, ¿sí? Pero si entendemos que el juego que quiere jugar nuestro menor a cargo tiene ciertas capacidades de privacidad, conviene configurarlas, ¿sí? Entonces, a eso es a lo que tenemos que apostar, ¿no? A justamente por parte de los mayores generar un acompañamiento que, no obstante, genere un lazo de confianza con el menor, porque es desde este lugar que incluso podemos ayudar a los más chicos, nos comenten si tienen alguna provocación, ¿sí? O si tuvieron algún mensaje extraño, ¿sí? Mientras que si hay una relación del tipo prohibicionista o del tipo ogro, e inocente, hace que los muchachos no se abran, se cierran, ¿no? Porque justamente están viendo a la autoridad como alguien que los está censurando todo el tiempo y no acompañándolo, que esa es la idea.
0: Pues es Mario Micucci, investigador de seguridad informática de SET Latinoamérica, contándonos acerca de cómo está creciendo lastimosamente esta actividad del grooming, cambiando de escenario, pasándose a los videojuegos, pasándose a los chats y también usando inteligencia artificial para acercarse a los menores. Las recomendaciones que nos acaba de hacer Mario, yo creo que son las más importantes: comunicarse con los menores, saber en qué andan, aprender también, entender un poco cómo funcionan, así no sean las naturales para uno, pero entender un poco cómo funcionan estas redes y estar atentos a cualquier señal de alerta, incluido obviamente el cambio de comportamiento de los menores. Mario, muchísimas gracias por estos minutos aquí en La Nube.
8: Muchísimas gracias a ustedes y nos vemos en otro encuentro.
0: Muchísimas gracias. Vamos a despedirnos por ahora. Terminamos en La Nube por este viernes. El lunes regresaremos después de las 7:15 de la noche con más de tecnología e innovación en el lenguaje que todos entienden. Que la pasen bien. Chao.
9: 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En Blue Radio, 7:57.
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1: 8:01, bienvenidos a esta nueva emisión de Recap Blue, cerrando una semana llena de muchas noticias en materia de política, en materia también de operaciones militares y en materia de temas económicos a propósito de los congresos que tuvimos de diferentes gremios. Vamos a estar hablando esta noche de cómo inició el viernes con los resultados de una mega operación adelantada en el departamento de La Guajira y cómo está cerrando con una advertencia que le hace el presidente Abelardo de las Piedras al gobernador de Nariño en medio de esa instrucción que ha dado, dice él, de no retomar ningún diálogo de paz con los grupos ilegales, una advertencia que está generando también ya bastante críticas por parte de varios sectores de la política. Estaremos hablando de los detalles de esa operación en la que fue abatido alias Ni Bendito, alias Naín, este cabecilla de un grupo ilegal en la Sierra Nevada de Santa Marta, en el departamento de La Guajira, que tenía azotados principalmente a los comerciantes, a los ganaderos, y también tenía controlado el negocio del narcotráfico, una operación que se dio con apoyo de agencias de inteligencia de los Estados Unidos y permitió abatir a quien se había convertido también en un dolor de cabeza de las autoridades y en especial el que usaba las redes sociales para burlarse de ellas porque publicaba fotos, videos en lugares públicos pese a ser uno de los más buscados en el departamento de La Guajira y en la región Caribe. Y estaremos por supuesto hablando también de música y de recomendaciones por supuesto para este fin de semana. Bienvenidos, esto es Recap Blue.
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1: Y a las 8:03, hablamos de la dura advertencia que le hizo el presidente Abelardo de las Priella al gobernador de Nariño, Luis Alfonso Escobar. Esto ocurrió durante la cumbre de gobernadores que se estaba adelantando hoy en el municipio de Mompox, en Bolívar, allí en el Caribe. El jefe de Estado fue enfático en señalar que ningún gobernador o alcalde o ninguno de sus funcionarios está autorizado para adelantar acercamientos de paz o diálogos de este tipo con grupos armados ilegales si no se tiene el aval del gobierno nacional. Este evento se desarrolló hoy a puerta cerrada, fue una reunión con todos los gobernadores del país y allí el presidente Abelardo de las Priella advirtió que ninguna autoridad territorial puede adelantar ese tipo de negociaciones o estar convocando o relacionándose con los voceros de los grupos ilegales y hizo énfasis en un mensaje en directo contra el gobernador de Nariño, Luis Alfonso Escobar, y esto fue lo que dijo.
2: Los consejos de seguridad y los comités territoriales de orden público tienen que ser verdaderamente operativos, espacios de decisión, asignación de responsabilidades y seguimiento, no simples comités de evaluaciones de informes. Yo soy un hombre de resultados. En este punto quiero hacer una advertencia muy clara. Ningún gobernador ni ningún alcalde puede adelantar por su cuenta negociaciones, acuerdos o contactos clandestinos con estructuras terroristas. Me encargaré de que aquel que atraviese esa línea responda ante la justicia. No voy a tolerar bajo ninguna circunstancia que mientras nuestros soldados y policías arriesgan sus vidas para enfrentar a esos bandidos, alguna autoridad intente hacer pactos por debajo de la mesa con los enemigos de la patria. Quiero ser muy claro, y quiero ser especialmente claro con usted, señor gobernador de Nariño. Está advertido. Esta política integral de seguridad se medirá por resultados que la gente pueda sentir. No me interesa aumentar el número de operaciones si los ciudadanos siguen pagando extorsiones o si un grupo terrorista continúa ejerciendo control criminal sobre una región.
1: Esta advertencia se la hace entonces de manera directa el gobernador de Nariño. Ya son algunas reacciones que se han conocido, por ejemplo, la del expresidente Gustavo Petro defendiendo esos procesos en el sur del país, asegurando que sí dieron buenos resultados. Y es que justamente esta advertencia llega en medio de la posición que ha fijado el gobierno nacional de estar levantando, o lo hizo nuevamente, todas las mesas de paz, las conversaciones y acercamientos que sostuvo el anterior gobierno con diferente tipo de grupos ilegales. En el caso de Nariño, durante el anterior gobierno se adelantaron los diálogos con los llamados comuneros del sur, que fue una disidencia de la guerrilla del ELN que quiso continuar en esa conversación, y también con el grupo conocido como Coordinadora Nacional Ejército Bolivariano, que también tenía antes el nombre de Comandos de Frontera, o que hizo parte de Comandos de Frontera y era una de las disidencias. Con ambos se adelantaron procesos incluso de compromisos como erradicar cultivos ilícitos o de ubicarse en zonas temporales por parte de las autoridades. Sin embargo, las dos mesas fueron ya suspendidas, esto por parte del gobierno de Abelardo Velas Pecho.
3: Hablamos ahora de Nain Andrés Pérez Toncel, alias Nain o Bendito Menor, que fue dado de baja durante un operativo de la Policía Nacional en el que también murió su pareja, Rosangélica Tarazona, alias La Bebecita, y dos de sus escoltas. El operativo se desarrolló en el barrio Los Olivos, en Río Hacha, en el departamento de La Guajira, al norte del país. El Ministerio de la Defensa aseguró que va a ser el pago de recompensas tras esta operación de la Dijín de la Policía, que llevó a que alias Bendito Menor fuera abatido. Para dar con la ubicación exacta de este peligroso cabecilla, las autoridades recibieron información de una fuente humana y apoyo, además, de inteligencia de los Estados Unidos.
1: Y hay que decir que horas antes de esta operación en la que también murió alias La Bebecita, esta mujer había logrado un preacuerdo con las autoridades. Se trata de un juzgado de Río Hacha que había avalado solo ayer el preacuerdo suscrito entre la Fiscalía y Rosangélica Tarazona, quien aceptó su responsabilidad, esta vez en el delito de concierto para delinquir, por su presunta participación como integrante de este grupo ilegal, Conquistadores de la Sierra Nevada de Santa Marta, y estructura que, de acuerdo con la Fiscalía, tiene esa presencia en los departamentos de Magdalena, Cesar y La Guajira.
3: Y el presidente Abelardo Velas Pecho emitió resoluciones en las que pone fin a los nombramientos de los representantes en las mesas de diálogo que inició el gobierno de Gustavo Petro, como decíamos hace unos minutos, con los comuneros del sur, las disidencias del ELN y con los llamados combos de Medellín. Esto dijo el presidente.
2: Y lo que se está implementando es lo que en derecho corresponde, una política de sometimiento a la justicia de todos estos criminales. Con estas resoluciones se puso fin a la mesa de diálogo con el Frente Comuneros del Sur, retirando además el reconocimiento de los negociadores que fueron designados por el gobierno anterior, entre ellos el de Ángela María Robledo, representante del gobierno, y el de Gabriel Yepes Mejía, alias HH. También se está dando fin con estas resoluciones.
1: Y en otras noticias, el ministro de Relaciones Exteriores, el canciller Omar Bula, posesionó hoy en el Palacio de San Carlos a los nuevos representantes diplomáticos de Colombia en Estados Unidos y ante las Naciones Unidas, a los nuevos embajadores. Estamos hablando de María Consuelo Araújo, que va a asumir oficialmente ya como embajadora de nuestro país en Estados Unidos, y del abogado Mauricio Gaona, que va a ser o está ya en labores de como embajador ante la misión de las Naciones Unidas, esto en Nueva York.
3: Y el Instituto Nacional de Medicina Legal y Ciencias Forenses confirmó que dos menores de edad hacen parte de los 20 cuerpos que ya fueron identificados, de un total de 24 recibidos el 1 de septiembre y relacionados con los hechos ocurridos durante las acciones militares de la Fuerza Pública en la vereda Lagos del Dorado, en zona rural de Miraflores, en el Guaviare, al sur del país. Esto en el marco de la denominada Operación Azarías.
1: Y la Fiscalía imputó cargos a 8 presuntos integrantes del Tren de Aragua que estarían detrás del asesinato del profesor Kevin Santiago Ángel ocurrido en Bogotá. Los procesados fueron vinculados de acuerdo con su participación a delitos como homicidio, concierto para delinquir, tortura, desaparición y ocultamiento de las pruebas.
4: Son capaces de generar intenso dolor y sufrimiento, por lo que deberían ser interpretadas en el contexto de tortura. Finalmente constituyen indicios de maniobras de alteración y ocultamiento del cadáver, la decapitación y el desmembramiento, la exposición intencional al fuego y la disposición de los restos en un lugar destinado como depósito de basuras y escombros.
3: Y tras la primera fase de la indagatoria en contra del expresidente Álvaro Uribe por presuntos favorecimientos a grupos paramilitares cuando era gobernador de Antioquia, el abogado Miguel Ángel del Río, representante de las víctimas, aseguró que sí son válidas e importantes las declaraciones del exjefe paramilitar Salvatore Mancuso.
5: Se conoce de las declaraciones ayer del exjefe paramilitar Salvatore Mancuso. Sabemos que es un proceso reservado, pero para ustedes en la representación de víctimas, ¿cómo reciben también esa diligencia?
6: Pues nosotros, muy al contrario de lo que han dicho algunas personas, consideramos que Mancuso fue coherente en sus declaraciones anteriores, estableciendo algunas responsabilidades de miembros de la gobernación, fundamentalmente el secretario de gobierno, donde establece que a juicio de Mancuso, el secretario de gobierno venía en representación de Álvaro Uribe Vélez, y para nosotros eso es fundamental.
1: Y el partido Alianza Verde rechazó las declaraciones del senador del Pacto Histórico David Racero contra la representante Catherine Cubinao, a quien llamó lavaperros. Esto durante un cruce de declaraciones que ambos congresistas sostuvieron dentro de las comisiones económicas del Congreso en medio de la discusión del presupuesto para el año 2027.
3: Y por otro lado, el partido Nuevo Liberalismo se declaró en independencia al gobierno de Abelardo de la Espriella. Dijeron en un comunicado: votaremos a favor de lo que reduzca la violencia, fortalezca la justicia y ordene las finanzas públicas sin trasladar el ajuste a los que menos tienen. Votaremos en contra de lo que debilite la constitución de 1991 o concentre el poder, dice la colectividad en el documento.
1: Y la aerolínea Avianca confirmó que canceló los tiquetes aéreos que habían sido adquiridos por el equipo del expresidente Gustavo Petro para viajar desde Bogotá a Ciudad de México el pasado 30 de agosto de 2026 y también ese tiquete de regreso hacia Colombia con el fin de asistir hasta el 2 de septiembre a una agenda académica, varios eventos que tenía el expresidente allí en este país de Centroamérica. Avianca confirma que cancela esos tiquetes o que canceló esos tiquetes teniendo en cuenta que el expresidente sigue vinculado a la denominada lista Clinton y esto puede abrirle espacios a sanciones a la aerolínea que tiene también operaciones y trabajo comercial en los Estados Unidos. Por eso cancela los tiquetes y comienza el proceso de reembolso del dinero que confirma se hizo el pago a través de dinero en efectivo y con una agencia que está registrada en Ecuador.
3: Y en noticias internacionales, una información que tiene que ver también con economía y que es muy importante. La compañía petrolera colombiana Geopark y el gobierno de Venezuela firmaron hoy en Caracas un contrato para operar por 25 años el bloque Vare en la roca, en la rica faja petrolífera del Orinoco, allí en Venezuela, ubicada en el centro-oeste de ese país, como una forma de concertar la anunciada entrega estratégica de la energética por parte de Venezuela.
1: Y Jaime Gilinski, en medio de esto, presidente del grupo Gilinski, se reunió hoy con Delcy Rodríguez allí en Caracas, en Venezuela, con el fin de oficializar este acuerdo, teniendo en cuenta que Geopark hace parte de su conglomerado empresarial. Allí agradeció a un intercambio entre parte y parte, entre Gilinski y Delcy Rodríguez, quienes se agradecieron precisamente por esta nueva inversión que representa un paso importante en la reactivación del sistema petrolero de Venezuela.
7: Este acuerdo no es simplemente una transacción comercial, es una declaración de fe compartida en el futuro de Venezuela, en su gente y en el inmenso potencial de sus recursos naturales. Cuando el grupo Gilinski decide invertir en un país, lo hace pensando en décadas, no en trimestres. Nuestra historia en la banca, en la industria de alimentos y en la infraestructura a lo largo de América Latina nos ha enseñado que los resultados sostenibles solo se construyen con compromisos de largo plazo, con respeto por las comunidades donde operamos y con una disciplina técnica y financiera intachable. Es precisamente esa disciplina la que traemos hoy a Venezuela a través de Geo.
3: Y España entregó a Colombia 95.248 unidades de medicamentos esenciales y más de 5 toneladas de ayuda humanitaria para fortalecer la atención médica de las comunidades afectadas por el terremoto del pasado 10 de agosto. El Ministerio de Salud aseguró que esta ayuda, impulsada por la Fundación Reina Sofía, será distribuida gratuitamente a través de la Cruz Roja Colombiana.
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1: De la noche, 15 minutos y mucha atención a esta hora. Una vez más, el batallón de Ocaña, en norte de Santander, es el blanco de un violento ataque. De acuerdo con la comunidad, se están reportando múltiples detonaciones, disparos de ráfagas de fusil e incluso se está hablando de varios drones cargados con explosivos. La información hasta ahora la tiene desde allí, desde Ocaña, Cristian Santiago, que es lo último que ocurre en esta zona del Catatumbo.
8: Es precisamente un ataque que ocurrió sobre las 7:20 de la noche. La comunidad que está muy cercana al batallón Santander comenzó a alertar sobre la detonación de varios explosivos que estaban siendo lanzados desde drones, además ráfagas de fusil. Recordemos que en esta unidad militar, en el Cantón Militar San Jorge, que funciona en el municipio de Ocaña, opera el batallón de infantería número 15, General Francisco de Paula Santander, y la Fuerza de Despliegue Rápido número 3. De allí la importancia de recibir ataques de esta índole, además, porque se cuenta con aeronaves. Tan pronto ocurrió esta situación, helicópteros salieron a sobrevolar toda la zona, pero lo cierto es que fueron varios explosivos que cayeron sobre distintos lugares al interior del batallón Santander, y a esta hora se evalúa las afectaciones. ¿Qué se conoce de momento? Que por lo menos 3 uniformados han sido evacuados del batallón para ser llevados hasta el hospital Emilio Quintero Cañizares para recibir atención médica en este centro asistencial. Y además, que la situación de detonaciones y ráfagas de fusil generó una alerta en la Universidad Francisco de Paula Santander, seccional Ocaña, que está a pocos metros de la unidad militar, y los estudiantes y docentes tuvieron que resguardarse debajo de los pupitres porque los disparos estaban muy cerca a esa unidad de estudios superiores.
1: Sí, señor. Cristian, justamente por eso le quería preguntar, porque aquí también estamos viendo el video de los estudiantes escondiéndose entre las sillas, las mesas, lo que se lograra por la situación de orden público que se estaba presentando. ¿Esto qué tan cerca queda, para explicar un poco, por el mismo riesgo, o eso tiene que ver con la cantidad de disparos y detonaciones que se estaban escuchando?
8: Valentina, ese lugar donde está el batallón Santander está muy, muy, muy aledaño a la unidad de la Universidad Francisco de Paula Santander, seccional Ocaña, pero además también de la subestación eléctrica de centrales eléctricas de Norte de Santander para el municipio de Ocaña y la provincia, y también en donde se da la captación del agua potable a través de la empresa de servicios públicos. Es decir, es toda esa área en donde está comprendida la zona que hoy está bajo ataque. Lo que le podemos contar también a todos los oyentes es que esta situación de ataque contra el batallón Santander ha generado una alerta en el segundo distrito de la policía, que está en pleno casco urbano del municipio de Ocaña, y la Fiscalía General de la Nación, que colinda con una zona rural en donde la comunidad hoy y en este momento está reportando también algunos disparos.
1: Sí, Cristian, es que han sido varios los ataques que se han dado en los últimos días. Incluso se habla, por ejemplo, en la región vecina, en el departamento del Cesar, de una protección especial para estas estaciones de policía e instalaciones de la fuerza pública, teniendo en cuenta los múltiples ataques. Puntualmente sobre este batallón, tengo entendido, ya hace unos días se ha presentado otro ataque también con explosivos.
8: Y es que esta unidad, Valentina, como lo mencionaba, pues tiene la operación del batallón de infantería número 15, pero además de la Fuerza de Despliegue Rápido número 3, que recuerde tiene 11 batallones de injerencia en el Catatumbo, que son los mismos que operan entre la provincia de Ocaña, Catatumbo y sur del departamento del Cesar. De allí que junto al batallón de convención estén siendo blancos de ataque.
1: Sí, señor. Antes de dejarlo, Cristian, porque sabemos que esto es una información que está en desarrollo, otro de los videos que usted nos compartió, que son hechos por la misma comunidad que reporta estas detonaciones, muestra lo que sería también como la, no sé, tratando de repeler el ataque que se está dando en esa zona urbana allí en cerca al batallón.
8: Sí, porque los drones estaban sobrevolando, es la información, sí, sí, que entrega la misma comunidad, y que nos ha dado a conocer de manera extraoficial el secretario de gobierno. Varios drones estaban sobrevolando toda el área y de allí que los uniformados pues han intentado atacar para que fueran retirados o tal vez lograr impactarlos y evitar que estos explosivos cayeran sobre la unidad militar y además sobre algunas viviendas que en lotes campestres también funcionan en ese sector que hace parte del municipio de Ocaña.
1: Cristian, estaremos muy atentos entonces. Evidentemente ya los drones no son una nota al pie en este conflicto, en esta situación que se mantiene con las fuerzas militares. Múltiples ataques, una vez más drones cargados con explosivos sobrevolando las instalaciones militares, pero poniendo en riesgo también todas esas instituciones públicas que nos mencionaba Cristian, como lo es, por ejemplo, la universidad, la otra estación de policía y también energía o empresas como tal de energía de la región. Estaremos muy pendientes hasta ahora de este nuevo ataque que se está reportando contra el batallón Santander allí en Ocaña, en norte de Santander, en la región del Catatumbo. Información en desarrollo como la que también se reporta Miguel desde el departamento de Bolívar.
3: Sí, en Mompox, precisamente donde hoy se adelantó este encuentro entre los gobernadores y el presidente Abelardo de la Espriella y donde también además avanza el festival de jazz. Se reportaron esta tarde múltiples emergencias por las fuertes lluvias que se están registrando allí en el norte del país. La información la tiene Julie Sáenz.
9: Un fuerte vendaval se presentó en Mompox durante las últimas horas, dejando a su paso varias caídas e inundaciones en algunas calles de este colonial municipio de Bolívar, que por estos días reúne a turistas nacionales e internacionales en el Festijazz. Testigos del hecho afirmaron que el fenómeno duró aproximadamente 30 minutos, obligando a mandatarios locales que también se congregan en la cumbre de gobernadores a suspender algunas de las actividades. Según la información suministrada por la oficina de prensa de la alcaldía, el nivel de las aguas en las calles inundadas ya está bajando.
1: Gracias, Jul. Quedamos pendientes entonces, a propósito, pues que no se den muchas afectaciones allí en el festival. Cambiamos de información y más de 8.000 botellas de licor que está presuntamente adulterado fueron confiscadas en Bogotá en medio de un operativo adelantado por el INVIMA y otras entidades de la región. Esto se da a pocos días de la celebración de Amor y Amistad y de otros eventos en la capital del país. Mariana Neira.
10: La recomendación se da luego de un operativo realizado en el centro de Bogotá, donde fueron incautadas más de 8.520 botellas de licor presuntamente adulterado, además de 12.840 insumos que al parecer serían utilizados para acondicionar y comercializar estas bebidas. Desde el INVIMA advierten que consumir licor adulterado, especialmente cuando contiene metanol, puede provocar alteraciones visuales, ceguera permanente, daños neurológicos, falla renal e incluso la muerte. Es por eso por lo que la entidad recomienda comprar bebidas alcohólicas únicamente en establecimientos reconocidos, conservar la factura y desconfiar de productos con precios demasiado bajos. Asimismo, pide revisar que las tapas, sellos de seguridad y etiquetas estén en buen estado, que el líquido no contenga partículas o sedimentos extraños y que la bebida cuente con registro sanitario vigente del INVIMA. Y si durante estas celebraciones usted va a comprar chocolates o dulces, la recomendación es verificar el estado del empaque, los ingredientes, el lote y la fecha de vencimiento, además de revisar posibles alergenos.
3: Mariana, muchas gracias. Y en medio de la discusión sobre una posible reforma a las funciones de la Procuraduría, el Procurador General Gregorio Ijash fijó su posición frente a la propuesta de reducir la participación de este organismo en los procesos penales. El Ijash aseguró que la entidad no va a respaldar ese cambio. Laura Olarte.
11: Defender que la Procuraduría continúe interviniendo en los procesos penales es la postura que asumirá el Procurador General de la Nación, Gregorio Ijash, frente a la propuesta que busca eliminar esta función del Ministerio Público. El Procurador aseguró que dará la pelea incluso en los escenarios jurídicos y políticos ante el proyecto que, según menciona el procurador, se prepara para llevar al Congreso. Sostuvo que existen razones jurídicas, históricas y éticas para mantener la intervención de la Procuraduría en los procesos penales.
12: Yo la voy a defender, lo que me entregaron, pero han vuelto a revivir la propuesta de quitarle a la Procuraduría todo el recurso humano y la función de intervención judicial en lo penal.
11: La posición se conoce luego de una conversación que el Ijash sostuvo con un ministro del gobierno actual, en la que, según explicó, quedó en evidencia una percepción de que la labor de intervención judicial de la Procuraduría se reduce.
12: Me lo dijo un ministro de Estado, en mi despacho, la semana pasada. Tengo testigos. Gregorio, la palabra más cara en el sistema judicial que atiende la Procuraduría es una sola, coayuvo.
11: El procurador rechazó que las dificultades en el ejercicio de esta función sean una razón para eliminarla y además cuestionó que la solución sea retirar funcionarios de la Procuraduría. Además advirtió que la propuesta terminaría trasladando estas labores a la burocracia de la rama judicial.
1: que retomó las conversaciones con las comunidades y espera iniciar la construcción de la mina antes de que acabe este gobierno, antes de 4 años. Esto es un cambio bastante importante para la región, teniendo en cuenta el rechazo que varias comunidades, en especial campesinas, tienen frente a esta intervención minera. Marcela Peña.
13: Hacer minería en Colombia se volvió mucho más retador en los últimos años, pero desde que llegó el nuevo gobierno, las empresas del sector están en un ánimo diferente. Una de esas empresas es AngloGold Ashanti, que está detrás del proyecto Quebradona. Por eso hoy nos acompaña Álvaro Pico, el director de sostenibilidad. Cuéntenos cómo fue que la compañía decidió retomar los acercamientos con las comunidades para este proyecto.
14: Buenos días, un placer estar con ustedes. Sí, en efecto, nuestra compañía Quebradona ha decidido avanzar en los estudios que nos permitan obtener la licencia ambiental para arrancar un proyecto de cobre que viene siendo realmente uno de los más importantes para el país. Quebradona es un proyecto ubicado en Jericó, Antioquia. Es una mina subterránea, tiene un potencial de cobre enorme que va a poner a Colombia realmente en la balanza de países que pueden ofrecer este mineral crítico para la transición energética. Y en ese sentido, con respecto a tu pregunta, hemos avanzado en la identificación de aquellas oportunidades que nos da el territorio, pero también de aclararle a las comunidades, de resolver las dudas que tienen las comunidades respecto a un proyecto de esta naturaleza. Estamos en la fase de socialización de nuestro estudio de impacto ambiental en Jericó.
13: Esa era una fase que entiendo yo estuvo suspendida durante mucho tiempo. ¿Por qué?
14: En efecto, pues la compañía ha tenido varios momentos, unos picos. La compañía lleva muchos años explorando en el territorio, conociendo las características del territorio. Algunos temas regulatorios nos habían impedido avanzar en la elaboración de estos estudios que nos permitieran obtener la licencia ambiental. Y estábamos, por decirlo así, no quietos, pero sí caminando despacio, pero no abandonando nuestros objetivos de lograr extraer ese material. Pintada y otros municipios que son aledaños, y contándole a la gente de qué se trata este proyecto. Es un proyecto realmente limpio, transparente, pero especialmente científicamente soportado.
13: Aquí le quiero preguntar cuál es el potencial de cobre allí en esta región y cuánto nos falta para transitar del escenario actual de diálogo con las comunidades allá poder empezar a sacar el cobre.
14: Sí, son dos preguntas muy interesantes. La primera, el proyecto de cobre Quebradona tiene un potencial de cerca de 5 millones de toneladas de cobre. Eso es una cifra muy importante. Y actualmente lo que estamos es en la fase de la elaboración del estudio de impacto ambiental, que deberá ser aprobado el año entrante. Esperamos terminarlo, deberá ser aprobado por la Autoridad Nacional de Licencias Ambientales. Iniciaríamos un proceso de 4 años de construcción y montaje de la mina, que como les digo es subterránea, para empezar la extracción del mineral. Estamos en esta fase, en esta primera fase de elaboración del estudio de impacto ambiental, poniendo a disposición de las comunidades, como bien lo decías, pero sobre todo de la comunidad científica, académica, las características de nuestro proyecto.
13: Es decir, que la producción podría llegar después de 2030.
14: Así es, la producción, la etapa de producción efectiva, que será por 19 años, empezaría después del 2030, pero eso no quiere decir que no empiecen a verse los beneficios reales. En la etapa de construcción van a haber inversiones superiores a los 8 billones de pesos en el territorio. Este proyecto, por los desafíos que representa técnica y científicamente, realmente es de gran importancia y trascendencia, pero sobre todo de una responsabilidad ambiental, social, técnica, científica muy grande. Durante estos 4 años de construcción tendremos unas inversiones locales, mano de obra local, muy interesantes para la región.
13: Y esa inversión o esa construcción

0: ambiente, una motivación realmente del sector para arrancar. Pero sí, aspiramos tener esa oportunidad durante el presente gobierno. Nosotros no pedimos que nos flexibilicen los requisitos. La compañía no busca que le flexibilicen los requisitos, que se nos exija técnica científicamente, pero con reglas claras, porque realmente somos responsables. Esta es una compañía responsable con el medio ambiente, con la comunidad, con la naturaleza, por supuesto, con todo lo que tiene que ver la ciencia aplicada a un proyecto minero de esta magnitud.
1: Bueno, pues ahí está Álvaro Fico, director de sostenibilidad de AngloGold Ashanti y la mina Quebradona, que tiene un desafío muy importante para arrancar su construcción en los próximos años.
2: Y antes de la pausa, gracias Marcela por la información allí desde el Congreso Minero en Cartagena. Antes de la pausa, información para nuestros oyentes en Bogotá. Es muy complicada la movilidad a esta hora a la altura en la salida de Bogotá por la calle 80. De acuerdo con las autoridades de tránsito, por el alto flujo vehicular, se están dando estos problemas de movilidad. Por ahora no se reportan accidentes, sino la cantidad de vehículos que están entrando, saliendo de Bogotá por la calle 80, lo que está complicando la movilidad, pero también la operación de varios de los buses del servicio de Transmilenio. Por lo tanto, mucha paciencia, o si lo puede hacer, tomar rutas alternas a esta hora en esa zona del occidente de Bogotá. Son las 8 de la noche, 30 minutos.
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2: 8 de la noche, 32 minutos, y sin duda la noticia de este día, la noticia con la que cierra esta semana, tiene que ver con el mega operativo que fue adelantado hoy, bueno, desde anoche se adelantó y se concluyó hoy en la madrugada, y que se logró por parte de las autoridades dar, abatir y dar de baja a quien se había convertido en uno de los hombres más buscados de la región Caribe. Unos hombres, un joven, tenía tan solo 27 años, que se había convertido en ese dolor de cabeza para las autoridades por su control en cuanto a las extorsiones a comerciantes, extorsiones a los ganaderos y también el control de la droga, y lo que se había convertido recientemente en esa disputa contra el clan del Golfo, que también quería el control de esa zona del departamento de La Guajira, una disputa que había llevado a múltiples homicidios, a masacres, a temas también de amenazas a diferentes poblaciones civiles, y que termina por ahora, al menos esa parte del conflicto, con la muerte entonces de alias Bendito Menor. Este joven, que se había empezado siendo un sicario, se había convertido en todo un cabecilla de un grupo ilegal. Esta operación se adelantó en una vivienda que queda cerca del aeropuerto de Riohacha. Hasta allí llegaron los comandos especiales de la fuerza pública y adelantaron esta operación gracias a la información de una fuente que, con la que venían trabajando, pero también con el apoyo de agencias de inteligencia de los Estados Unidos. Sin embargo, lo que se conoce hasta ahora, y les contamos acá en Recap Blue, tiene que ver con la audiencia que se adelantó hace tan solo unas horas en contra de alias La Bebecita. bebecita. La bebecita Miguel es la compañera sentimental de este hombre. Era la

0: compañera, porque también murió en medio de esta operación, y ella hacía parte también de varias investigaciones, de varios procesos. Estamos hablando, su nombre es Rosa Angélica Tarazona. Ella era su compañera sentimental, ya había sido detenida en una ocasión, se le dio prisión domiciliaria, y se conoce incluso que ella logró quitarse ese brazalete con el fin de volver a estar con este hombre y hacer parte de lo que hacía, no solamente su vida delictiva, sino también lo que muchas veces veíamos en redes sociales, las publicaciones que hacía alias Benito Menor, de estar en las calles de Riohacha haciendo caravanas, de estar, por ejemplo, en centros comerciales de Riohacha o estar en las playas de La Guajira, recorriéndolas como si no fuera la persona más buscada de la región Caribe. Entonces, un día antes de morir, es decir, horas antes de que se adelantara ese operativo en esa vivienda allí en Riohacha, Rosa Angélica Tarazona, alias La Bebecita, estaba avanzando en lo que era un preacuerdo con la fiscalía, esto para lograr una pena, tratar de reducir su pena, pues a cambio de entregar información, y también esto por el delito que enfrentaba por concierto para delinquir agravado, porque también la vinculaban a esas autodefensas conquistadoras de la Sierra Nevada de Santa Marta. Inició entonces el trámite entre el 2 y el 3 de septiembre, nada más de 24 horas desde Bogotá, y también con un fiscal en Riohacha, en La Guajira. En ese documento que se logró luego de la audiencia, quedaron consignados todos los términos del acuerdo entre la fiscalía y el abogado de Tarazona, de alias La Bebecita, quien iba a aceptar como tal esos cargos que se le habían sido formulados por la presunta participación de este grupo ilegal que tiene presencia en los departamentos de Magdalena, de Cesar y de La Guajira. Estamos hablando de delitos de concierto para delinquir agravado, y también en ese documento que se conoció luego de la audiencia se describía el papel que esta mujer tenía dentro de la organización. Desde 2022 pertenecía a lo que se encargaba de las tareas de urbanas, de toda la expansión de esta parte de este grupo ilegal, y también se encargaba incluso de entregar la nómina, el pago a los miembros del grupo ilegal, y de coordinar cuando no estaba alias Benito Menor presente, porque él muchas veces estuvo escondido cuando se adelantaban esas operaciones.
1: Que inclusive al momento de hacer este operativo por parte de las autoridades, él estaba escondido. Lo encontraron, dicen, porque activó su número, su teléfono celular, para ir, salir de la casa en la que se encontraba y a recoger unos dineros, pues, que eran producto de estas acciones criminales que adelantaba. Llama mucho la atención de esta relación de Bendito Joven y La Bebecita, que y La Bebecita, que estos dos jóvenes, porque eran muy jóvenes, tenían una vida de idilio, como si de verdad nada estuviera pasando a su alrededor, como cualquier pareja joven puede subir en redes sociales sus paseos, sus cenas, sus fiestas, solamente con el agravante de que estas dos personas eran miembros y cabecillas de una de las organizaciones más peligrosas en el norte del país, departamento de La Guajira. Pues el preacuerdo que estaba adelantando La Bebecita no modificaba esa calificación jurídica. Tarazona, esta mujer, aceptaría los cargos en calidad de autora, pero la fiscalía planteó como beneficio aplicar únicamente para efectos de la determinación de la pena la figura de degradación de autor a cómplice.
0: Es decir, no la iba a quitar, la iba a no dejar como responsable como tal de estos delitos, sino como cómplice vinculada al proceso. Y esto que hacía principalmente Miguel, hacía que bajara las meses de prisión a los que podía enfrentarse. Inicialmente se había establecido de 72 a 162 meses de prisión. Sin embargo, como el pacto que se logró con la fiscalía, la propuesta que se hizo desde la fiscalía para ese preacuerdo, llegaba y lo reducía a 36 meses de prisión. Estamos hablando de 3 años. Y hay que decir que esto se estableció el 2 de septiembre. El día siguiente, es decir, ayer 3 de septiembre, ya fue el juzgado el tercero penal de circuito especializado de Riohacha, el que terminó adelantando la audiencia para verificar este preacuerdo. Ese es el paso que se debe hacer. Primero la fiscalía le ofrece unas opciones, unas condiciones, al implicado, en este caso La Bebecita acepta, y luego esto pasa a ser revisado por un juez, en este caso de Riohacha. Fue una diligencia que se desarrolló de manera virtual, estuvo la fiscalía, estuvo también La Bebecita, se conectó a través de videollamada, y durante la audiencia el juez verificó directamente con Tarazona que conociera los cargos, que estuviera al tanto y comprendiendo todo lo que estaba pasando y lo que se venía entonces para su proceso, y el juez terminó declarando legal ese preacuerdo. ¿Qué iba a pasar? Se iba a entregar alias la Bebecita, para cumplir 3 años de prisión por el delito principalmente de concierto para delinquir. Acá le tengo parte de la audiencia. Es una audiencia que duró cerca de una hora 30 minutos, y esta es la parte en la que justamente se leen y se comunican, logran comunicar con alias la Bebecita, porque ella dice que tenía problemas de señal. Escuchemos.
2: ¿Sí me logra ver?
3: Bueno, la primera pregunta que le tengo por hacer es, indique al estrado si recibió asesoría jurídica por su defensor acerca de lo que es la figura jurídica del preacuerdo.
2: ¿Me podría repetir, por favor?
3: Si recibió asesoría de su defensor acerca de lo que es la figura jurídica del preacuerdo.
2: Sí, señor.
3: ¿Le han quedado claros los hechos por los cuales se le ha vinculado a este proceso penal?
2: Sí, señor.
3: ¿Le ha quedado claro el delito por lo cual se le acusa en este proceso penal?
2: ¿Cómo?
3: ¿Le ha quedado claro el delito por el cual la fiscalía la ha vinculado a este proceso penal?
2: Sí, sí, señor.
3: ¿Me puede decir cuál es?
2: ¿Me podría repetir?
3: Sí, ¿me puede decir cuál es el delito o conoce el delito por el cual se vincula a este proceso?
2: Concierto para delinquir.
3: Al momento de usted decidir hacer un preacuerdo, ¿estaba en compañía de su defensor?
2: Sí, señor.
3: ¿En estos momentos usted se encuentra bajo los efectos del alcohol o alguna sustancia estupefaciente?
2: No.
3: ¿Sabe usted que el hacer un preacuerdo con la fiscalía, esa aceptación, hacer el preacuerdo con la fiscalía es irretractable, es decir, que usted no se puede echar para atrás a la próxima audiencia?
2: Sí.
3: ¿Se le explicó por parte del señor defensor los beneficios que trae hacer un preacuerdo con la fiscalía?
2: Sí, señor.
3: ¿Se le explicó que el hacer un preacuerdo con la fiscalía, lo que viene en caso de aceptarse el preacuerdo, es una sentencia condenatoria en su contra donde se le reconoce una rebaja de pena?
2: Sí, señor.
3: ¿Sabe usted que al celebrar un preacuerdo con la fiscalía está renunciando a controvertir las pruebas que tiene la fiscalía en un juicio oral y público?
2: ¿Cómo?
3: ¿Se le explicó que al hacer un preacuerdo con la fiscalía está usted renunciando al derecho que le asiste en controvertir las pruebas que tiene la fiscalía en juicio oral y público?
2: Sí.
3: Por último, manifiesta el estrado si esa aceptación a los cargos es de manera libre, consciente, espontánea y sin presión de ninguna naturaleza.
2: Sí, señor.
3: Muchas gracias. Puede apagar el micrófono.
0: ¿Se puede catalogar entonces, Miguel, como la última grabación o de las últimas grabaciones en las que se vio alias Bebecita con vida? ¿Qué pasa o qué se había planeado, qué se había programado en este caso? El juez termina avalando ese preacuerdo para que esta mujer pagara 3 años de prisión. Sin embargo, no, lo que pidió la fiscalía en ese momento también es que no fuera por detención domiciliaria, porque no se sabe primero dónde estaba viviendo de manera segura, cuál era su ciudad, dónde iba a estar, y tampoco pues tenían ese antecedente, o mejor, tenía ese antecedente de haberse ya escapado de una anterior medida similar de prisión domiciliaria. En esa medida la fiscalía estaba pidiendo que fuera enviada a la cárcel, que ese preacuerdo, lo que era la pena de 36 meses de prisión de 3 años, pues los cumpliera dentro de una prisión. Esto estaba por definirse porque el juez terminó aplazando ese trámite y se iba a retomar el próximo 5 de octubre de 2026. Sin embargo, pues ya esto no se va a poder concretar. Ella fue una de las personas que murió en medio de este operativo, en contra de alias Bendito Menor. En total fueron 4 personas, este cabecilla, su compañera sentimental y también 2 hombres que hacían las veces de escolta.
1: Así es, y pues ya solamente queda esperar qué puede pasar con los con estos grupos armados ilegales allí en la Sierra Nevada de Santa Marta, porque hablaban las autoridades esta mañana acerca de pues que bueno, murió bendito menor, pero siguen quedando muchas personas, o sigue por lo menos ya está perfilada quién sería la cabeza, la persona destinada a sucederlo a él como cabecilla de este grupo allí, pues que es de los encargados del microtráfico, del narcotráfico, también de las extorsiones y de los asesinatos allí en esa zona del norte del país. Entonces, pues ahora solamente queda esperar. Sin embargo, desde el gobierno resaltan este tipo de operativos. Este es tal vez uno de los más importantes que se ha presentado en el tal vez un poco menos de un mes que lleva el presidente Abelardo de la Espriella en el poder, pues que recordemos dijo que iba a acabar primero con los diálogos de que se estaban adelantando con los grupos armados ilegales y que iba a ir con todo el peso de la ley y de las armas en contra de estas personas, básicamente como dicen, por la cabeza de estos criminales que eran los encargados y por lo menos los cabecillas de este tipo de bandas al servicio del narcotráfico.
0: Es la información entonces, es lo último que se conoce, lo que se estaba adelantando por parte de esta mujer, Rosario Tarazona, alias La Bendecida, antes del operativo adelantado por la Fuerza Pública. Son las 8 de la noche, 45 minutos.
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0: 8:47. En segundos vamos a regresar a Ocaña, allí en norte de Santander, porque se está complicando la situación de orden público a propósito del reciente ataque contra el batallón Santander, el batallón que está ubicado allí en este municipio de la región del Catatumbo. Pero antes, hay una recomendación, Miguel, que usted nos trae y tiene que ver con series y con series que... ¿Podemos decir series históricas?
1: Sí.
0: Porque son, digamos, de nuestra historia, de Colombia, y de hecho es muy importante, es historia política.
1: Historia política, y que inclusive los autores del libro en el que se inspira esta serie la catalogan como cápsulas para la memoria. ¿Usted se acuerda de el proceso 8000?
0: Sí, señor, lo tengo presente.
1: El que llevó, el que se conoció luego de que llegara a la presidencia el expresidente Samper.
0: Ernesto Samper.
1: Ernesto Samper, porque pues se conocieron unos audios, unos cassettes, en los que se evidenciaba que había recibido dinero por parte del cartel de Cali para financiar su campaña presidencial en ese año. Pues ya han pasado 30 años de este escándalo, y en HBO Max se estrenó una serie inspirada en el libro que se llama El presidente que se iba a caer.
0: Ok, esto es como ficción, pero inspirado en...
1: No, es docuserie.
0: Ah, es docuserie.
1: Docuserie, okay. O sea, sí. Es una serie de 4 capítulos que van contando qué fue lo que pasó, con entrevistas, con datos inéditos, datos que no se conocían durante toda esta investigación. Pues explican los autores que han pasado 30 años, ¿sí? Y en 30 años pues se siguieron conociendo daticos, cositas, y pues que en medio de todo esto, de todas estas cosas nuevas que se conocieron, pues apareció la idea de crear una docuserie en la que le estaban entregando todo este documento, toda esta información a las personas que tanto estuvimos en ese entonces pues pendientes. Claro que pues bueno, yo en el 96 tenía 15 años, que fue cuando estalló.
0: Sí, cuando se empezó a conocer, del 94 al 96.
1: Pero que fue tal vez uno el primer gran escándalo de corrupción que sacudió a una presidencia en Colombia.
0: Claro, eso termina permeando a la presidencia y termina también afectando esa relación con los Estados Unidos, puntualmente el expresidente Samper.
1: Acuérdese que le cancelaron también la visa en su momento, señor, al presidente Samper. Eso también fue un lío internacional grandísimo que puso a Colombia como pues encima de la mesa, como un presidente que había sido lo había apoyado los narcos de ese entonces, que era el cartel de Cali, que era tal vez el más importante de ese entonces.
0: Con más presencia, con más control.
1: Exacto,
0: con más control. Y permear la corrupción, sí, señor.
1: Después de haberse de la guerra a muerte que tenía con el cartel de Medellín. Entonces, como le decía, este libro se llamó El presidente que se iba a caer, y pues ahí pues obviamente hay muchos testimonios en los que se basaron para crear esta serie que ya está en HBO Max.
0: Está disponible. Ya está disponible. Si alguien quiere salir,
1: se termina el recap, pone la serie para este fin de semana, 4 capítulos que se los puede ver uno de una sola sentada. Y pues los autores son los periodistas de gran renombre, Mauricio Vargas, Jorge Lesmes y Edgar Telles.
0: Y usted nos trae...
1: Tuvimos la oportunidad de hablar con ellos.
0: Sí.
1: Tuvimos la oportunidad de hablar con ellos para que nos contaran por qué, qué los inspiró, qué los llevó a hacer esta serie, pues porque ya está el libro, pero pues en qué, por qué estaba la necesidad de crear este nuevo documento. Y pues nos hablaron precisamente de la importancia de que las nuevas generaciones con este nuevo lenguaje audiovisual conocieran qué fue lo que pasó. Okay. ¿Qué fue lo que pasó durante todo este escándalo? Precisamente sobre esto nos habló Mauricio Vargas. Esto fue lo que nos dijo.
2: Y evidentemente, para estas nuevas generaciones, el enterarse de lo que pasó en el año, entre el año 94 y el 96, y en los años siguientes, porque esto no terminó ahí, los lleva a la reflexión de cómo es que pasó eso y no se aprendieron las lecciones. La clase política no aprende las lecciones, y eso se ha vuelto a repetir, y lo vimos muy claramente con el pacto de la picota en la campaña de 2022. Pero adicionalmente, en estos 4 capítulos hay novedades. No es solamente un recorderis, hay elementos nuevos, porque claro, la historia siguió. Nosotros cerramos esto, el libro se editó en el segundo semestre del año 96, lo empezamos a escribir cuando ya la Cámara de Representantes archiva el caso y no acusa a Samper, y ahí digamos desde el punto de vista institucional, político e incluso judicial, el caso contra el presidente se cierra. Obviamente siguieron los casos contra otros políticos, muchos fueron a la cárcel y demás, pero los años han pasado y muchas cosas más pasaron en esos años, y en el documental, en esos capítulos, aparecen muchos de esos elementos de rompecabezas. Edgar,
1: muchos elementos nuevos, decía ahí Mauricio Vargas, y es que esta serie, que tiene, como le decía, 4 capítulos, va narrando cómo fueron apareciendo los diferentes hechos que fueron desencadenando toda esta investigación. Los narcocassettes, qué fue lo que pasó con los jueces sin rostro, qué fue lo que pasó cuando a Ernesto Samper le quitaron la visa, cómo fue eso que sacudió la política del país y cómo se empezó a conocer ya la cara de la corrupción al interior de la vida política colombiana. Pues precisamente Jorge Lesmes y Edgar Téllez nos contaron qué fue lo más difícil de haber adaptado este libro.
0: Claro, es que es mucha información, y si usted me dice que son datos inéditos, organícelos, que estén dentro de esa línea de tiempo. Exacto. Eso es una tarea complicada.
1: Y cuando usted hace producción y cuando intenta hablar pues con los protagonistas, que 30 años después a ver si quieren volver a hablar, no le voy a decir que expresidente no les quiso hablar, pero pues usted se imagina cuál es.
0: Complicado. Entonces, sí, porque es muy siempre complicado. Ha dejado ese tema atrás.
1: Exacto, es muy complicado en retomar esto, pero ellos lograron algo muy importante y lo destacan, y fue hablar con los jueces sin rostro de ese entonces y darle la identidad de estas personas que tuvieron a cargo estas investigaciones. Esto fue lo que nos contaron.
3: Tener a los fiscales sin rostro.
4: Uf, que hayan hablado. Claro que sí, buen punto.
3: Que hayan dado la cara, que hayan dicho, me llamo fulano de tal, pero no solamente haber contado lo que hicieron, sino lo que les pasó con sus vidas después de que llega el nuevo procurador. Y me sorprende muchísimo que hayan dicho que hoy no hay un archivo que haya quedado sobre toda la investigación del 8 de julio.
5: Después de ver los 4 capítulos, digamos, estamos absolutamente convencidos de que está contada toda la historia. Claro, nosotros que la vivimos sabemos qué se quedó por fuera, y obviamente se quedaron temas gordos, gruesos por fuera, pero al final la curaduría que hicieron ellos, los productores, quienes editaron y tal, fue muy buena. Hay que reconocer que es una cosa muy bien hecha. El paquete está contado completo, y lo que se quedó, que es muy importante, no le hace ruido y no hace falta al final. No.
1: Ahí está entonces, era la cantidad de datos que tenían ellos ya recopilados y cómo la producción se encargó de empezar a filtrar todo esto y poder armar todo este relato que está en 4 capítulos que, como le decía, ya están en la plataforma de HBO Max. El presidente que se iba a caer, el proceso 8000, una cápsula para la memoria, como lo dice el propio Mauricio Vargas, para que, como lo decía en la entrevista, los pueblos que no conocen su historia están condenados a repetirla, dicen por ahí. Pues entonces yo, la verdad, le quiero recomendar para este fin de semana, dentro de toda la amplia gama de contenidos que hay en estas plataformas de streaming, este está particularmente especial. Es un tema que a muchos nos interesa, es un tema que muchas personas no alcanzaron a conocer, no alcanzaron a vivir, pero pues que siempre va a estar ahí en la historia de la política colombiana, el proceso 8000. Entonces yo, la verdad, se lo quiero recomendar, porque son solamente 4 capítulos y seguramente usted va a decir, oiga, muchas gracias, qué gran documento.
0: Es un buen tema entonces para conversar, para debatir y pues para seguir aprendiendo entonces de esa parte de la historia política de nuestro país. Ahí entonces tiene entonces la recomendación, así se tal cual se encuentra,
1: proceso 8000. Proceso 8000, el presidente que se iba a caer.
0: El presidente que se iba a caer, así la encontramos entonces en la plataforma. Bueno, esa es la recomendación entonces de la noche. Ya regresamos con más información que se desarrolla hasta ahora.
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0: 9 de la noche en punto, mucha atención, se complica hasta ahora la situación de orden público en Ocaña y en norte de Santander. Cristian Santiago, ya en segundos vamos a ir con Hugo Guerrero, secretario de gobierno de este municipio, pero Cristian, allí nuestro corresponsal permanente en Ocaña, ¿qué es lo que está pasando hasta ahora con esos ataques con drones, una vez más cargados con explosivos en contra del batallón?
16: Valentina, lo último que le podemos contar a toda la comunidad de lo que está sucediendo en Ocaña, pues ya ha cesado el hostigamiento con ráfagas de fusil y con drones cargados con explosivos en contra del batallón Santander. Recordemos que esta situación, como lo dijimos hace algunos minutos, deja al menos 3 militares heridos. Un helicóptero de la Fuerza Aérea Colombiana resultó afectado con esquirlas producto de las detonaciones. Y a esto hay que sumarle, Valentina, que se está presentando confrontación armada a esta hora de la noche en la vereda La Madera, que colinda con la vereda Portachuelo, que hacen parte del municipio de Ocaña. Y también, a la vez, están hostigando la subestación de policía en el corregimiento de Guamalito. Esto es jurisdicción del municipio del Carmen, en pleno corazón del Catatumbo.
0: Estamos pendientes entonces, son varias situaciones que se están dando de manera simultánea. Hugo Guerrero, secretario de gobierno de Ocaña, gracias por acompañarnos porque sabemos que están atendiendo esta situación de última hora. ¿Cuál es el reporte que ustedes tienen como autoridad a propósito de esas reuniones de última hora que se están haciendo?
17: Bueno, Valentina, muy buenas noches para usted, para Miguel, para Cristian y para todos los oyentes de Blue Radio. Como lo han informado, sobre las 7 de la noche tuvimos el primer reporte de un hostigamiento sobre la base del batallón de infantería liviano número 15, batallón Santander, por parte, al parecer, de guerrilleros del grupo armado ELN, quienes atentaron con drones y con ráfagas de fusil sobre esta base militar, esta instalación en el municipio de Ocaña. Se generó una reacción por parte de un grupo meteoro del Ejército Nacional en la vereda La Madera, y en este momento se encuentran en unos enfrentamientos y están tras la búsqueda pues de estos individuos, de este grupo armado. Al hospital Emiro Quintero Cañizares han ingresado hasta el momento 3 militares que resultaron heridos por las ráfagas y por las esquirlas, y adicional a eso pues estamos a la espera de que se pueda controlar toda la situación al interior del batallón para poder ingresar. Hemos decretado en estos momentos la alerta amarilla hospitalaria, y sobre las 10 de la noche, ahorita en el próximo minuto, el alcalde estará comunicándole a la comunidad cañera que se ha decretado el toque de queda hasta mañana a las 5 de la mañana.
0: Sí, esas medidas son muy importantes, pues usted lo mencionaba, continúan todavía incluso el desarrollo de esas operaciones por parte del ejército de este grupo meteoro. Secretario, nos contaba Cristian y nos contaban también los habitantes de esta zona que escucharon muchísimas detonaciones, muchísimos disparos. ¿Cómo se decidió ese ataque en este caso contra el caso del batallón? Nos dicen que fueron muchos los drones que se están utilizando cargados con explosivos. ¿Ustedes qué han logrado revisar de este tema?
17: No, la información que nos dan es que hay afectaciones al interior de la base militar. Generó mucha zozobra porque cerca a la instalación militar pues está la Universidad Francisco de Paula Santander. En ese momento más de 800 estudiantes estaban recibiendo clases en esta instalación. Tocó generar ahí también de la mano con el director de la universidad un protocolo de evacuación. Fueron al parecer más de 16 drones los que utilizaron, más todo el ejercicio pues de artillería que se generó por parte tanto del ejército como de estas personas o estos delincuentes que trataron de hostigar el batallón. Y en estos momentos también pues se está realizando un sobrevuelo por parte de un helicóptero de la Fuerza Aérea Colombiana, y producto de ese sobrevuelo pues también se están generando una serie de disparos desde el aire, pues lo que está generando también mucha zozobra por parte o en la comunidad de este sector del municipio Ocaña.
1: Secretario Guerrero, justamente por eso le quería preguntar, es que el video que se conoce de los estudiantes allí de la Universidad de Francisco de Paula Santander metiéndose debajo de los pupitres, resguardándose tras los sonidos, el sonido de los disparos y de las ráfagas, es impresionante. En este momento usted nos decía que ya fueron evacuados todos los estudiantes, sin embargo no hay afectaciones, ninguno de los estudiantes resultó afectado en este momento. La comunidad que dice a raíz de esto, pues es la primera vez que digamos se ve por lo menos en medio de las ráfagas, en medio del fuego, a los estudiantes de esta universidad.
17: Todos los estudiantes se han sido o han podido ser evacuados, no hay heridos civiles hasta el momento. La información que tenemos, estamos en este momento pues también llegando ya al hospital y tratando de mirar a ver si podemos llegar más tarde al batallón. En estos momentos los heridos son militares y estamos a la espera de poder ingresar a las instalaciones para mirar si hay más heridos. Afortunadamente se pudo hacer unos dispositivos rápidos con las directivas de la universidad y se logró evacuar a esta cantidad de estudiantes. También para que la gente tenga como la dimensión, cerca al batallón hay una vía de acceso a la universidad, y en esa vía hay unas instituciones educativas en horas de la noche. También en una institución educativa que es la Normal Superior, pues también están presentando una serie de actividades ahí académicas, y esta población también pudo ser evacuada. Nosotros en este momento estamos de la mano pues con el ejército revisando todos los daños que se han presentado, y como lo he mencionado y aprovechando este importante medio, manifestarle a la comunidad cañera que sobre las 10 de la noche se estará decretando el toque de queda.
0: Sí, eso es muy importante, secretario. Usted nos comentaba, estamos hablando de la universidad, también de la normal, también nos comentaban que está cerca de las instalaciones justamente de la empresa de energía. Son todas, estamos hablando de la zona precisamente urbana cercana allí en Ocaña. ¿Qué está pasando con este batallón? Secretario, se lo pregunto porque han sido varios los ataques que se han presentado contra infraestructura militar. Lo hemos visto no solamente en Ocaña, sino en otros municipios de la región. ¿Hay alguna alerta que ustedes tengan que se esté estableciendo de un patrón de ataques en contra de varias instalaciones, ya sea del ejército o de la policía?
17: Pues nosotros en este momento lo que hemos estado analizando es la información que se ha recibido por parte de las áreas o los organismos de inteligencia de tanto la policía como el ejército, pues es la intención de atacar frente a esos activos especiales y estratégicos del gobierno nacional. En esta zona, como usted lo mencionaba, pues es un batallón de un terreno de unas dimensiones significativas. Ahí dentro está pues también las instalaciones de la Fuerza de Despliegue Rápido, y hay dos batallones energéticos. Al lado está la subestación o la estación que da energía al municipio Ocaña. Al lado está también la planta de la empresa de servicios públicos de Ocaña, que suministra puesto de servicio agua potable. Al lado, por el otro costado, está la universidad, y detrás del batallón pues ya se empiezan unas montañas que en un lapso de 15, 20 minutos usted ya está cerca a unas veredas que comunican con el Catatumbo. Entonces todo este ejercicio pues lo que se ha identificado es que por parte de estos grupos armados al margen de la ley pues quieren atacar estos activos que son tan especiales, y por eso se han venido generando una serie de reacciones, una serie de acciones para poder mitigar. Nosotros hemos venido trabajando de la mano con el ejército para fortalecer la seguridad en ese sector, pero pues las condiciones del terreno y todo hacen que sea muy difícil con las capacidades actuales que tiene el ejército y defender toda esa zona tan importante.
1: Claro, secretario, del gobierno nacional en este momento ya se han comunicado de pronto con ustedes, el gobernador, pues hoy había una reunión de gobernadores con el presidente Abelardo de la Espriella allí en Mompox, en el departamento de Bolívar. ¿El presidente de pronto ya se enteraría de estos hechos nuevos de violencia allí en Ocaña?
17: La información que tenemos es que el señor alcalde de nuestro municipio está en constante comunicación con el ministro de Defensa. El ministro de Defensa es de Norte Santander. Ya tienen información de lo que está sucediendo. Me imagino, yo pensaría pues que el ministro de Defensa de forma directa ya le ha comunicado al señor presidente. Nosotros esta mañana participamos en el municipio de Aguachica en un consejo de seguridad interregional, donde se puso todas estas situaciones que se están presentando. El gobernador, como usted lo menciona, estuvo hoy en el municipio de Mompox en la cumbre de gobernadores, y nosotros lo que esperamos, pues entendiendo la situación tan difícil y el área tan estratégica que es el municipio Ocaña, pues que se tomen las medidas necesarias por parte del gobierno nacional para poder reforzar tanto en pie de fuerza como en temas tecnológicos que permitan una mayor defensa y una mayor tranquilidad en el municipio.
0: Sí, secretario, a propósito de esas herramientas, pues además del refuerzo en cuanto a presencia de militares que lleguen a tratar de repeler esta situación que todavía sigue en desarrollo, al menos en esa parte rural, el municipio cuenta hoy con esto, un sistema que le permita, por ejemplo, inhibir los drones, teniendo en cuenta, usted nos menciona, fueron más de 10 drones los utilizados en este ataque simultáneo. Hoy el municipio cuenta con esos sistemas que se anunciaron en su momento para inhibir los drones, que se vuelven tan complicados para repeler, y más en horas de la noche.
17: En este momento se cuentan con unos sistemas antidrones específicamente para poder establecer unas acciones en unos perímetros específicos, en lo que tiene que ver con la estación de policía, con la Fiscalía General y en unas zonas del batallón de infantería.
0: Sí, secretario, antes de dejarlo, porque sabemos que están en esas reuniones todavía en desarrollo, usted nos mencionaba que afortunadamente fueron evacuados a tiempo tanto los estudiantes de la universidad como los de la normal. ¿Ellos están, a dónde fueron trasladados? ¿Ellos están bien, más allá justamente del temor?
17: Sí, no, se generó el protocolo. Los que están en sus vehículos o en servicio público, pues activaron las respectivas rutas, y ya la información que tenemos, pues que todos ya están en sus casas. Y en este momento lo importante es que la comunidad ocañera entienda que se ha de crear un toque de queda y que todos por seguridad debemos estar en, pues los que tienen y los que pueden estar en su casa, tienen que quedarse en su casa y nosotros hacer las acciones de vigilancia en todo el municipio Ocaña.
0: Claro que sí, es el secretario Hugo Guerrero, secretario de gobierno del municipio de Ocaña, Norte de Santander, que lastimosamente hasta ahora se está reportando un nuevo ataque en contra de la fuerza pública, que pues dejó a la población civil en el medio del temor de lo que esto representa. Nos dice el secretario, al menos 16 drones fueron usados para lanzar esos explosivos en contra de las instalaciones del batallón Santander, 3 militares heridos que ya fueron evacuados al hospital, y por supuesto comenzar a revisar las afectaciones. El secretario, muchas gracias, y quedamos muy pendientes de la situación allí en su municipio. Entonces, son las 9 de la noche, 11 minutos.
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1: 9 de la noche, 11 minutos.
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0: 9 de la noche, 14 minutos. Hablamos ahora de la información deportiva. El Deportivo Independiente Medellín entregó más detalles de cómo va a funcionar o cómo espera que funcione esa prueba piloto de reconocimiento facial con los hinchas, con los visitantes, con todos los asistentes a los partidos en el estadio Atanasio Girardot. También hablamos de la novena fecha del fútbol profesional colombiano y, por supuesto, de una noticia no muy buena que llegó hoy para todos los hinchas de Cali. Y se confirmó entonces la muerte del máximo goleador de este equipo. Estamos hablando de Jorge Ramírez Gallego. Mateo Arévalo del equipo deportivo Blu Radio tiene los detalles. Un recap en los deportes hoy en el país.
1: Así es, compañeros. Un nuevo fin de semana y una nueva jornada del querido fútbol profesional colombiano. Arrancamos el sábado a las 4 de la tarde con Once Caldas visitando al Boyacá Chicó en Tunja. El equipo ajedrezado busca conseguir su primera victoria. A las 6, el Cúcuta Deportivo recibe al Deportivo Pasto, que necesita sumar de a 3 para salir del último lugar. 25 minutos después, en Bogotá, tendremos duelo capitalino. Independiente Santa Fe y Fortaleza se verán las caras en el estadio Nemesio Camacho del Campín, ambos con la necesidad de sumar para meterse entre los 8. Cerramos el sábado con Junior de Barranquilla y Jaguares de Córdoba. Sebastián Viera se estrena como técnico del cuadro tiburón. Este compromiso podrán escucharlo desde las 8 y cuarto de la noche por las señales de Blu Radio. Nos vamos para el domingo con dos partidos. A las 4 de la tarde, Inter de Bogotá recibe Águilas Doradas en el Estadio de Techo. Y a las 6 de la tarde, Deportivo Pereira enfrentará a Millonarios. Alberto Gamero debuta como técnico en el banquillo albiazul, precisamente en Palma Seca. Escenario que albergará el encuentro por las afectaciones del Hernán Ramírez Villegas tras el terremoto. Este compromiso también podrán escucharlo por las señales de Blu Radio a partir de las 6 de la tarde. Seguimos en la Liga Colombiana para contar que el Deportivo Independiente Medellín será pionero de una nueva tecnología para controlar el ingreso al estadio y garantizar la seguridad dentro de este. Recordemos que hace dos semanas se presentó un hecho de violencia en un estadio del país, suceso que volvió a poner en la mesa el debate de una carnetización de los hinchas para que estas personas que hacen desmanes en los estadios no puedan volver a entrar a estos. Bueno, pues el equipo paisa anunció que empezarán a usar la tecnología del reconocimiento facial a partir del próximo 18 de septiembre con 1000 hinchas de la barra Resistencia Norte y lo usarán como piloto para seguir adelante con este mismo. El presidente, Daniel Osa Giraldo, habló con Blog Deportivo el día de hoy y explicó cómo funcionará este modelo.
2: Es una tecnología que vamos a proporcionar nosotros como institución, la vamos a alinear con los molinetes existentes en el Atanasio. Y la gente lo tiene que realizar a través de nuestra aplicación, o sea, no tiene que ir a hacer filas a ningún lado, ni tiene que desplazarse, no, solamente es actualizar la aplicación. La nuestra se llama Team Plus y allí le va a pedir que se registre facialmente para poder acceder a la boletería y ese va a ser el ingreso al estadio, el rostro, el registro facial.
1: Este proyecto, además, hace parte de la visión de futuro del club y se encuentra alineado con las soluciones tecnológicas que serán implementadas en el nuevo estadio Atanasio Girardot. Seguimos contándoles que el fútbol colombiano está de luto. A los 86 años falleció en Cali Jorge Ramírez Gallego, una de las grandes leyendas del Deportivo Cali, tras permanecer hospitalizado durante sus últimos días. Gallegol es el máximo goleador histórico del conjunto azucarero, con 168 goles en 300 partidos y también es el máximo anotador del clásico caleño con 12 tantos. Durante su carrera, conquistó 6 títulos de liga, 4 con Deportivo Cali y 2 con Millonarios, club donde debutó profesionalmente. Además, defendió la camiseta de la Selección Colombia en 14 partidos y marcó 6 goles. Con su fallecimiento, el fútbol colombiano despide a uno de sus grandes goleadores y a una verdadera leyenda del balompié nacional. Nos vamos para el ciclismo, porque el día de hoy se corrió la etapa número 13 de la Vuelta a España. Toda la información con JJ Osorio.
3: Mateo, muy buenas noches. La fuga fue la protagonista de la etapa número 13 de la Vuelta a España, que se disputó entre Almuñécar y Loja sobre casi 194 kilómetros. Con 40 grados de temperatura en el termómetro y un promedio de velocidad de 44 kilómetros por hora, el triunfo en la jornada fue para el belga Wout van Aert, que lanzó un ataque decisivo en los kilómetros finales y derrotó en un mano a mano al francés Valentin Paret-Pentré. En la clasificación general no hubo cambios importantes. El español en Enric Mas conservó sin problemas el liderato. La nota colombiana volvió a tener como protagonista a Santiago Buitrago. El bogotano sumó puntos en el primer premio de montaña, se metió en la fuga y continuó defendiendo con éxito la camiseta de líder de los escaladores. La carrera entra mañana en un terreno decisivo. El pelotón afrontará una exigente jornada de alta montaña con final en la Sierra de la Pandera. El ciclismo con John Jaime Osorio en Blue Radio.
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0: 9:20 p.m, actualizamos las noticias, estamos muy pendientes de lo que ocurre hasta ahora en Ocaña, se está tratando de normalizar la situación de orden público, sin embargo fue decretado un toque de queda que va a comenzar a regir desde las 10:00 p.m. en ese municipio de la región de Catatumbo, allí en Norte de Santander, luego del ataque con más de 16 drones cargados con explosivos que, según nos acaba de confirmar el secretario de gobierno, pues causaron las lesiones a 3 militares y también daños al batallón Santander. Si usted quiere conocer los detalles de esta entrevista y sobre todo el reporte que entrega las autoridades, los puede encontrar en segundos en nuestro canal de YouTube. Por lo pronto, hablamos del nuevo reporte que acaba de entregar la Policía Nacional sobre cómo fue todo ese mega operativo para dar con alias Bendito Menor, quien finalmente fue abatido junto con su compañera sentimental y dos de sus escoltas en una casa en Río Hacha. Esto luego de varias tareas de seguimiento, de inteligencia, también de contar con el respaldo y el testimonio de una persona que logró entregar información y por supuesto de la apoyo de las agencias de Estados Unidos, agencias de inteligencia. Ese es el reporte que entrega hasta ahora el general Alejandro Barrera, director de la Policía Nacional.
6: En cumplimiento a las políticas. De la Nación, desplegó la operación Centinela de la Patria, donde se neutralizó a Naín Andrés Pérez Conce, alias Naín, uno de los principales cabecillas de la estructura criminal autodenominada Autodefensas Conquistadores de la Sierra. Tras un arduo proceso de inteligencia e investigación criminal, se logró ubicar a este peligroso delincuente en la ciudad de Renoche. En este operativo también fueron neutralizados alias La Bebecita, quien era su compañera sentimental. Y de igual manera se neutralizó alias El Tío, cabecilla logístico, y alias Casiloco, responsable del componente financiero de esta estructura criminal. Alias Naí tenía 5 órdenes de captura por los delitos de homicidio agravado, secuestro, extorsión y concierto para delinquir agravado. Además, tenía una notificación roja por parte de la Interpol. Con esta operación, la Fuerza Pública, la Policía Nacional, afectan de manera contundente a esta estructura criminal. Además, se da tranquilidad a los comerciantes, ganaderos y a todos los habitantes de los departamentos de Guajira, Magdalena y Cesar, quienes eran víctimas de este criminal. La Policía Nacional, toda la Fuerza Pública, mantendrán estas operaciones contra los grupos armados organizados y contra los narcoterroristas, así como sus fuentes de financiación. Esto en el cumplimiento de las directrices del Gobierno Nacional, con el firme propósito de proteger la vida y garantizar la seguridad de todos los habitantes en Colombia. Dios y patria.
7: Y es que precisamente una fuente humana y un comunicado del propio alias Bendito Menor fueron los que permitieron a las autoridades ubicarlo en la ciudad de Río Hacha, todo con apoyo adicional de agencias de inteligencia estadounidenses. En la operación Centinela de la Patria fueron abatidos Bendito Menor, alias Bebecita, también que era la compañera sentimental de este hombre, también alias El Tío y alias Casiloco, todos señalados de ser integrantes y responsables logísticos y financieros de esta estructura. Felipe García. García.
8: La operación comenzó con información obtenida de una fuente humana que permitió a los investigadores establecer el posible paradero de alias Bendito Menor, uno de los principales cabecillas de las autodefensas conquistadoras de la sierra. Con esa información, más de 30 hombres, entre comandos, investigadores judiciales y funcionarios de la DIJÍN, se desplazaron hasta zona urbana en Riohacha, La Guajira, un sector conocido como Los Olivos, para verificar la ubicación del objetivo y establecer sus movimientos. Pero hubo una pista adicional que terminó siendo determinante. En medio de las versiones que circulaban sobre la supuesta muerte de alias Bendito Menor, el propio criminal incurrió en un grave error. Salió a desmentir públicamente la información e incluso difundió un comunicado. Ese movimiento fue aprovechado por los organismos de inteligencia. Los investigadores lograron establecer que quien estaba detrás de esas comunicaciones era efectivamente el cabecilla, y a partir de esa actividad pudieron precisar el punto donde se encontraba. En ese proceso también hubo apoyo de agencias de inteligencia de los Estados Unidos, cuyos datos fueron cruzados con la información obtenida por las autoridades colombianas. Una vez confirmada la presencia de los objetivos, la policía y la fiscalía ejecutaron la operación Centinela de la Patria, con participación de capacidades de la DIJÍN, la DIPOL y antisecuestro y antiextorsión. En el procedimiento fueron neutralizados alias Bendito Menor, alias Bebecita, su compañera sentimental, alias El Tío, señalado cabecilla logístico, y alias Casi Loco, identificado como cabecilla financiero y encargado del manejo de los recursos ilícitos. De acuerdo con la información de las autoridades, durante el ingreso de los comandos, los ocupantes de la vivienda abrieron fuego contra los uniformados, lo que produjo un intercambio de disparos en el que fueron abatidos los cuatro integrantes de la estructura. Los cuerpos fueron trasladados a Barranquilla, donde Medicina Legal adelanta los procedimientos de identificación y plena confirmación de las identidades.
0: Felipe, y es que una de las empresas que más ha sufrido los temas de inseguridad y en el departamento de La Guajira, donde hacía alta presencia este hombre, pues es el Cerrejón. Allí la compañía sufrió varios atentados este año y espera que el nuevo gobierno mejore las condiciones de seguridad. Marcela Peña.
9: Blue Radio sigue en el Congreso Colombiano de Minería. Nos acompaña Edgar Alfonso, el presidente de Cerrejón. Cerrejón viene de meses bien difíciles con situaciones de orden público, con atentados. ¿Cómo está hoy la compañía? ¿Cuál es la expectativa?
10: Bueno, sí, Cerrejón viene de un año difícil o unos años difíciles, especialmente el año pasado que tuvimos que bajar producción. Nosotros veníamos produciendo alrededor de 20, 21 millones de toneladas y tuvimos que bajar el año pasado a 16 millones de toneladas. Este año esperamos producir 17, pero ese nivel de producción es un nivel muy bajo para lo que está diseñado Cerrejón, y eso hace que desde el punto de vista de costo sea muy complicado. Entonces, han sido años difíciles, pero lo que estamos viendo ahora en este Congreso y con los mensajes que estamos viendo desde el gobierno es positivismo, que ojalá permitan que se den las condiciones para que Cerrejón pueda volver a los niveles de producción que se esperan, y que eso genere también el impacto en regalías, en empleo que todos queremos.
9: Por ejemplo, este primer año del gobierno que viene a ser prácticamente el 2027-2026, ya va a acabar. ¿Cuánto podría elevarse la producción de Cerrejón?
10: Mira, para una operación como Cerrejón es un tema que es un proceso, eso es casi que va tomando algunos meses. Yo creo que este año vamos a estar en nuestro plan de 17, pero para el próximo año esperaríamos, si se dan las condiciones, si vemos que el panorama mejora, si sobre todo el tema de bloqueos, que es lo que más nos está impactando hoy en día, más el tema de atentados, pudiéramos volver a pensar niveles de los 20 millones de toneladas. Pero como te digo, es un proceso y es algo que toma un tiempo mientras la compañía puede lograr esos niveles de producción.
9: Presidente, una cosa es producir el carbón, otra distinta es venderlo. En el gobierno anterior, por ejemplo, se prohibió la venta a Israel, que era un cliente importante. Ese impacto hoy se sigue sintiendo, ya se eliminó la restricción, pero ¿se recuperó el cliente?
10: Mira, otro de los mensajes positivos con este gobierno es que ya se eliminó esa restricción al mercado de Israel, que es un mercado bien importante, porque es un mercado que ofrece mejores precios que el mercado alternativo, que es irse a Asia. Entonces, eso es positivo. Nosotros estamos ya en un proceso de volver a establecer esa relación comercial, porque pues precisamente cuando se da un corte intempestivo, como pasó, pierde la confianza del cliente y dice, yo no puedo confiar en que es un suministro constante como ellos lo requieren. Entonces, estamos en eso. Esperamos que en algún momento antes de que finalice este año podamos empezar a volver a mandar carbón hacia Israel.
9: Esa reanudación de la relación comercial pues ha tenido también un retomar de las relaciones diplomáticas. ¿Han sentido ustedes, digamos, respaldo de esa parte de la diplomacia colombiana en volver a conquistar ese mercado?
10: Sí, yo creo que, mira, nosotros tuvimos algunas reuniones con el alto gobierno en días pasados y se ve que genuinamente están trabajando en todo lo que ellos pueden hacer desde el punto de vista de relaciones internacionales en mejorar esa relación. Entonces, en resumen, sí, muy positivo, y el gobierno está trabajando activamente en eso.
9: ¿Cuál es el siguiente gran paso para Cerrejón? ¿Qué requiere la compañía para elevar su producción mucho más allá de las 20? Porque las 20 millones son como la capacidad instalada, eso viene a ser el piso.
10: Ya, no, mira, condiciones para la inversión. Digamos, la minería es un negocio que requiere inversiones grandes de capital y como tal requiere tener una visión de largo plazo. Entonces, ¿qué esperamos? Que haya la estabilidad jurídica, el apoyo, digamos, en regulación para que la compañía pueda decidir subir, inclusive volver a niveles como llegó Cerrejón en algún momento, mucho más rápido, 25 millones de toneladas, pero eso requiere unas inversiones grandes y eso requiere estabilidad jurídica.
9: ¿Y cuánto tiempo puede pasar antes de volver a su nivel de inversión?
10: Wow, mira, nosotros inicialmente nuestro plan es poder llegar a los niveles que teníamos antes de la bajada de producción. Y ahí va a depender.

0: Edgar Alfonso, el presidente de Cerrejón, una compañía que espera retomar sus niveles de producción.
1: Marcela, gracias. Y el gobierno puso fin al proceso de paz con las bandas del Tarimazo en la ciudad de Medellín. El polémico evento, recordemos, que se dio allí en la capital de Antioquia durante el gobierno del presidente Gustavo Petro. También se dio por terminado el proceso de paz con los comuneros del sur, que es una disidencia del ELN. Mateo Piñeros.
2: Pues este viernes el gobierno nacional dio por terminados los diálogos de paz con las bandas de Medellín y el Valle de Aburrá. Justamente con esas estructuras hubo una polémica porque los capos de esos grupos salieron de la cárcel de Itagüí a un evento en Medellín con el expresidente Gustavo Petro, el famoso Tarimazo. También esos mismos jefes de esas bandas fueron los que hicieron una parranda vallenata en la cárcel mientras estaban recluidos. El gobierno nacional, por medio de otra resolución, también canceló la mesa de diálogos de paz con el Frente Comuneros del Sur, una disidencia del ELN que delinque en Nariño, que es comandada por alias HH, a quien el presidente Abelardo de la Espriella autorizó extraditar hace apenas una semana. Justamente hoy, cuando el presidente Abelardo de la Espriella resaltó la caída de alias Naim, se refirió a la persecución del gobierno contra los cabecillas de todas estas estructuras.
3: Y así vamos a seguir a cada uno de los delincuentes y narcoterroristas que presionan a nuestra gente, que delinquen, que narcotrafican como estos miserables, que extorsionan, les vamos a caer con la mano de hierro del Estado, con las leyes de la República.
2: Recordemos que el gobierno nacional ya también había cancelado las mesas de paz con las disidencias de alias Calarcá y con los comandos de frontera de alias Araña. En este momento están vigentes las conversaciones con el Clan del Golfo. Sin embargo, se conocerá también otra resolución en la que queda sin efecto esa mesa de paz.
4: Mateo, y a propósito de este relacionamiento con los temas de conflicto de paz, se acaba de pronunciar ASO Intermedias, asociación que representa a las ciudades intermedias de todo el país, y están rechazando el ataque contra las instalaciones militares, el batallón Francisco de Paula Santander allí en Ocaña, en Norte de Santander, que les hemos contado durante esta noche, y dicen también envían toda la solidaridad y respaldo al alcalde Emiro Cañizares, alcalde del municipio de Ocaña, a la comunidad de este municipio y a los miembros del ejército y la fuerza aérea quienes se han visto afectados por este vil atentado, y también le piden el respaldo entonces al presidente de la República, Abelardo de la Espriella, para mantener esas operaciones ofensivas en este municipio, en la zona allí del Catatumbo. Información a esta hora en desarrollo a propósito del reciente ataque contra el ejército en Ocaña.
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4: Y el día en el mundo tiene que ver con la imagen que quizás hace algunos meses veríamos como imposible. Tiene que ver con la imagen de Jaime Gilinski, uno de los principales empresarios de nuestro país y de la región de Latinoamérica, llegando a Caracas, al Palacio de Miraflores, y reuniéndose con Delcy Rodríguez, todo para oficializar ese gran acuerdo con el que Geopark, esta empresa que hace parte de todo el conglomerado de los Gilinski, pues va a comenzar entonces la exploración y la explotación de petróleo en Venezuela, Miguel.
1: Sí, fue una reunión que se dio, como usted lo decía, ahí en el Palacio de Miraflores en la ciudad de Caracas, pero llama la atención que fue transmitida en directo por los canales oficiales de la presidencia de Venezuela. Es la primera vez que se ve una firma de un acuerdo de esta manera. En las imágenes se podía ver a la presidenta interina de Venezuela, Delcy Rodríguez, reunida con el presidente del grupo Gilinski y accionista mayoritario de Geopark, Jaime Gilinski, el colombiano, todo para destacar la apuesta de largo plazo del grupo colombiano luego del acuerdo que fue alcanzado con PDVSA para la explotación petrolera durante 25 años del campo Bare, que está ubicado en la faja petrolífera del Orinoco, allí en Venezuela. Gilinski señaló que el grupo lleva a Venezuela su experiencia en sectores como banca, alimentos, y también afirmó que este nuevo proyecto deberá traducirse en empleo, progreso y bienestar para las comunidades de la zona, además también de contribuir a la recuperación de la industria petrolera venezolana. Escuchemos y veamos lo que dijo el presidente del grupo Gilinski, Jaime Gilinski.
6: Creemos firmemente en Venezuela. Creemos en la capacidad de recuperación de su industria petrolera, en el talento de sus profesionales y en el momento histórico que hoy se abre para el país. No llegamos como observadores cautelosos.

0: Llegamos como socios convencidos, dispuestos a poner nuestro capital, nuestra experiencia y nuestro nombre al servicio de un proyecto que puede generar valor compartido para Venezuela, para PDVSA y para Geoparque. Este acuerdo por 25 años representa mucho más que una cifra o un porcentaje de participación. Representa nuestra apuesta de que trabajando de la mano con PDVSA, con transparencia y con visión de futuro, el campo de Bare puede convertirse en un ejemplo de cómo la inversión privada responsable y el interés nacional pueden caminar juntos. Señora Presidenta, gracias por su confianza, gracias por abrir esta puerta al Grupo Vilinsky de Geoparque, de parte de Gabriel y de mi parte, muchísimas gracias, y sobre todo a Venezuela por permitirnos ser parte de este nuevo capítulo.
1: Llama la atención entonces de estas imágenes cómo Jaime Gilinski se estaba dirigiendo a la presidenta de Venezuela, Delcy Rodríguez, leyendo un comunicado que estaba en su celular. Él tenía su celular en sus manos leyendo estas palabras en las que aceptaba e informaba cómo iría a funcionar este acuerdo con el gobierno venezolano para la exploración petrolífera. Por su parte, la presidenta Delcy Rodríguez le agradeció al empresario colombiano la confianza que deposita en Venezuela y también destacó las oportunidades que se abren ahora en la recuperación de la industria petrolera tan afectada allí en Venezuela.
2: Un grupo de Colombia de gran peso económico, y me alegra mucho que este acuerdo y sé que otras inversiones que el grupo está haciendo en el país se sume para abonar la buena cooperación entre países hermanos como Venezuela y Colombia. Yo agradezco porque el interés demostrado en nuestro país es una buena señal. El interés demostrado a invertir en Venezuela por parte de un grupo tan serio como el que pertenece al señor Jaime es una gran muestra de la confianza que existe en el país, en las leyes del país, en los reglamentos del país.
1: Algo que, como usted lo decía, Valentina, era tal vez impensable hace un par de años, ahora finalmente hoy sucedió, este empresario colombiano Jaime Gilinski firmando este acuerdo de explotación petrolera con el gobierno venezolano, un acuerdo con el que se busca que Venezuela vuelva a florecer en el negocio de la exploración de petróleo que lo tenía pues tan congelado durante todos estos años de chavismo y pues que ahora esperan que ayude a que mejore la economía de ese país.
3: Pues se había frenado completamente ese negocio del petróleo luego del poder por parte de los militares de la estatal PDVSA. Pero a propósito de estos acuerdos, tienen que ver con ese compromiso, ese negocio que se hizo entre Estados Unidos y Venezuela también para asegurar parte del petróleo, y se conocieron detalles de cómo va a ser la agenda de Marco Rubio, el secretario de Estado de los Estados Unidos, la próxima semana en nuestro país. Recordemos que va a estar visitando Colombia el 8 de septiembre y también Ecuador y Perú en la región latinoamericana. Esto y es una de las noticias, por supuesto, en el mundo. Las otras informaciones también las tiene Gabriela Calderón.
4: Buenas noches. El secretario de Estado de Estados Unidos, Marco Rubio, visitará Colombia, Ecuador y Perú entre el 8 y el 10 de septiembre. Un viaje durante el cual se reunirá con representantes de los nuevos gobiernos de Bogotá y Lima, además del presidente ecuatoriano Daniel Noboa, informó el Departamento de Estado. Durante la gira, Rubio tratará el apoyo de Estados Unidos para la recuperación de Colombia tras el terremoto que azotó el país el pasado 10 de agosto. También una mayor cooperación en la lucha conjunta contra el narcoterrorismo, así como los beneficios de unas relaciones comerciales más estrechas, explicó el Departamento de Estado en un breve comunicado. Aunque el gobierno estadounidense no ha confirmado oficialmente más detalles sobre el viaje, desde el gobierno colombiano aseguraron que el presidente colombiano Abelardo de la Espriella se reunirá con Rubio en Barranquilla. A su vez, será también la primera visita del máximo representante de la diplomacia estadounidense a Perú tras la llegada al poder a finales de julio de la conservadora Keiko Fujimori. Cambiando de tema, dos trabajadores fueron rescatados con vida de la central hidroeléctrica Trishuli 3A en Nepal, más de una semana después de la devastadora inundación que arrasó la región del Himalaya en la frontera entre ese país y el Tíbet. Los obreros fueron trasladados en helicóptero directamente a un hospital de Kamandú tras presentar heridas en las manos y las piernas, posiblemente por haberse arrastrado por el túnel. Un tercer cuerpo fue hallado, pero de acuerdo con el subgerente de la Autoridad de Electricidad de Nepal, se encuentra en un estado que dificulta su identificación. El cuerpo encontrado en el interior del túnel túnel está hinchado y no ha podido ser identificado. Al parecer, la víctima murió tras quedar atrapada por la inundación mientras intentaba salir del túnel, dijo el funcionario. Se espera que al menos otras 39 personas sean rescatadas del túnel después de que los equipos de emergencia escucharan voces el día de hoy. Pero además, autoridades aseguran que más de 150 personas podrían seguir atrapadas en otras instalaciones hidroeléctricas. Además, el número de muertos por la avalancha está aumentando a 1.295 y de desaparecidos se sitúan 4.898. Esto según el último balance de las autoridades publicado el día de hoy.
1: Muy bien, muchas gracias, Gabriela. Y pues los detalles de esta visita que va a realizar el secretario de Estado, Marco Rubio, la próxima semana al país, todavía no se conocen completamente. Sin embargo, sí se espera que sean muchos los acuerdos que se adelanten en esta visita que va a realizar a Colombia y, como lo decíamos, a otros países de América Latina. Teresita Aya.
5: Buenas noches. En el recap de hoy hablaremos de la visita del secretario de Estado, Marco Rubio, a tres países de la región la próxima semana. Estará en Colombia, Perú y Ecuador. Primera pregunta, ¿no va a Venezuela, que es el país aliado y de cuya política se dice está encargado el secretario de Estado? El tema entre Perú, Ecuador y Colombia es un tema que tiene que ver, uno, la guerra contra las drogas. Tres países que tienen tres presidentes aliados al presidente Trump, Keiko Fujimori en Japón, el presidente Noboa en Ecuador y el presidente de la Estrella en Colombia, y que están todos interesados en qué va a pasar con la guerra contra las drogas. Son todos miembros de ese famoso Escudo de las Américas, una iniciativa del presidente Trump para precisamente combatir los grupos criminales en estos países, en la región. Entonces tienen temas en ese sentido, guerra contra los grupos criminales, guerras contra el narcotráfico, que comparten y van a discutir. Venezuela, por su parte, ya recibió la visita del secretario de Energía, y ese es el tema grueso de Estados Unidos con Venezuela, el petróleo. Entonces, Marco Rubio no irá a Venezuela. Vendrá a Colombia, sí, en una visita que es muy importante para el país, porque les cuento, detrás de todos estos temas, uno puede hablar del Escudo de las Américas, la guerra contra los grupos criminales, pero el gran tema detrás de estas visitas es mostrar la confianza que existe en Estados Unidos hacia el país que visita Marco Rubio. Y en este sentido, el secretario de Estado está mandando un mensaje diciendo, Colombia tiene un nuevo gobierno, tenemos plena confianza en ellos y somos de los mismos, somos aliados. Es un mensaje que ratifica la cercanía que existe entre Colombia y Estados Unidos con este gobierno, al igual, como les decía, con Perú y Ecuador, gobiernos aliados, gobiernos que tienen un mismo objetivo, un mismo horizonte en la región. Y eso es más importante que cualquier objetivo en blanco y negro que se quiera discutir. Y es mostrar esa afinidad. Y como les digo, la palabra clave acá es confianza. Mostrar la confianza que existe en este momento en Estados Unidos con lo que esté pasando en Colombia. En ese sentido, una visita muy importante para el país y también para Washington de tener esos aliados para cumplir las promesas del presidente Trump, sobre todo en año electoral.
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0: de la noche, 46 minutos. La veo cantando, Valentina.
1: No, es que esa canción siempre es, o se canta o se tararea.
0: Pero no se puede uno quedar callado.
1: No se puede quedar uno callado. Uno la reconoce de inmediato.
0: Se la valgo. Rodolfo Páez.
1: Sí, señor. Y bueno, ¿y por qué estamos escuchando?
0: O Fito Páez.
1: Sí, señor.
0: Es que él es de nombre Rodolfo.
1: Sí, sí, sí.
0: Pero le decían Rodolfito y pues de ahí se quedó.
1: De ahí quedó el Fito Páez.
0: Fito Páez. Pues lo estamos escuchando, Valentina y oyentes, ya que nos están viendo, porque Netflix estrenó ayer el documental también de Fito Páez. O sea, también le hicieron un documental a Fito Páez muy bueno, que se llama El Mundo Cabe en una Canción.
1: O sea, ahí estamos de viernes de documental.
0: De documental. A mí me gustan mucho los documentales, ¿sabes?
1: Bueno, sí, sí.
0: Me parece, y aprende
1: bien trabajado, sí.
0: Aprende uno mucho. Sobre todo hay unos buenísimos de cómo hacen las cremalleras en Eslovenia, que son, mejor dicho. No, mentiras.
1: Que uno nunca se
0: imaginar. No, mentiras. Los documentales más los que tienen que ver con música. Y este de Fito Páez salió muy bien, como le decía, se estrenó en la plataforma de Netflix ayer. Dura apenas 1:53, no alcanza a durar las 2 horas. Y es la recomendación para este fin de semana, para la runchis, por si quiere ver algo por ahí arrunchada, Netflix y poner Fito Páez. ¿Fito y después Páez? Poner el del proceso 8000.
1: No, el del proceso 8000, si tengo uno más despierto, o sea, después de eso. Pero entonces este es recomendado.
0: Sí, este está recomendado.
1: ¿Cuánto dura?
0: No alcanza a durar 2 horas, okay. 1:50. Venga, le digo que aquí está en la aplicación. No alcanza a durar 1:52. Dura, okay. Dice, en este documental lleno de vida, el lazo entre Fito, su familia y la música sale al sol y revela la intimidad del artista que nos ha regalado décadas de himnos inolvidables como este Amor Después del Amor, que es de 1992 y así se llama el séptimo disco de estudio de Fito Páez. En el 92 ya llevaba siete discos, imagínense. Entonces eso es, ya habla mucho de lo que es la carrera artística de Fito Páez. ¿Usted ha tenido la oportunidad de verlo en vivo?
1: No, ¿sabe que no? Me falta, creo, esa.
0: Cuando tenga la oportunidad, o sea, no la desaproveche.
1: Ok.
0: Hágalo, porque de verdad, en vivo sorprende. O sea, suena como exactamente como en los CDs y es muy entregado al público. Yo le tengo que confesar algo. Yo tengo mis reservas con Fito Páez en ciertos discos de Fito Páez.
1: Sí, todos tienen un
0: sí, o sea, hay momentos
1: de significa una temporada diferente de su vida. Sí,
0: no.
1: Que
0: no,
1: es también en parte lo que hace un artista, es decir, no es solamente, o sea, subir las tendencias o colaborar con los que están de moda, sino de verdad expresar.
0: Gracias, sí, esas colaboraciones no. Pero, por ejemplo, Fito Páez hizo en los 90s una colaboración muy buena, cuando hacer colaboraciones era muy raro,
1: sí,
0: con Joaquín Sabina. Yo no sé si usted se acuerda de una canción que se llamaba Llueve sobre Mojado.
1: Sí, claro.
0: Esa es de las primeras colaboraciones.
1: O sea, está en la lista de lo que sí le gustó.
0: De lo que sí me gusta de Fito Páez. Y entonces, y este documental en particular también me gustó mucho de Fito Páez, que hay que verlo este fin de semana en Arrunches. Porque no, no
1: hay. Puede ser, sí, esa es parte de su recomendación.
0: Sí, yo no le estoy recomendando,
1: ¿sí?
0: Yo le estoy recomendando el documental.
1: Pero si lo has dicho dos veces,
0: que puede ser, ya, o puede ser, sí, puede ser. Eso por un lado. Eso por un lado,
1: sí,
0: en los datos que tienen que ver con música, y le traigo más música.
1: Perfecto, claro que sí, apenas para este viernes.
0: Otro y festivales de música.
1: Sí.
0: Rock and Rio, ¿usted le suena a Rock and Rio?
1: Sí, que me suena.
0: Los festivales más importantes del mundo que se hacen.
1: Sí, me suena porque se está desarrollando, ¿no? Sí, está en proceso.
0: Es que arrancó hoy.
1: Ok.
0: En Río de Janeiro, como su nombre lo indica. Claro que hubo una vez que no lo hicieron en Río de Janeiro, pero bueno, eso es otra historia.
1: Bueno, se me ahogó.
0: Perdón, no me ahogó. Se está adelantando en el parque.
1: Bueno, y
0: olímpico.
1: Por eso cambiamos de música.
0: Por eso cambiamos de género, cambiamos,
1: sí,
0: de música, y escuchamos ahora a las Foo Fighters. Eso se llama Everlong, que también es de los 90s.
1: Escuchemos un momentito aquí a

0: ¿Usted se acuerda que se estaba esperando que Foo Fighters se presentara en Colombia?
1: Claro, que estamos diciendo, bueno, si está cerquita, puede incluir a Bogotá.
0: No, negativo, no se van a presentar en Colombia, descartado. Se van a presentar en Perú, ya eso está descartado. Y hoy se van a presentar allí en Rock en Río, están compartiendo hoy tarima con Rise Against y con The Hives. Me gustan los tres. O sea, a ese iría yo. Pero este Rock en Río va a durar 7 días, va a durar toda una semana. Y cada día va a haber diferentes headliners. Entonces usted verá a cuál quiere ir. Mañana 5 de septiembre, ese es más como de los míos, Avenged Sevenfold, Bring Me Horizon y Sepultura. ¿Vamos a ver a Sepultura?
1: ¿Sepultura?
0: Sepultura son brasileros. Bueno, obviamente.
1: Tienen que estar allá
0: y
1: haciendo...
0: Y están en gira de despedida. Porque también, entonces eso, hay que ver a Sepultura. También recomendado.
1: Muy recomendado.
0: Cuando tenga la oportunidad de ver a Sepultura, por favor, no se la pierda. El 6 de septiembre se presenta Calvin Harris, que yo sé que de pronto es más de los suyos, Black Eyed Peas y Nelly. El 7 de septiembre se presenta Elton John, que ese sí, yo no me lo perdería. Me gustaría mucho poder ver Elton John en vivo. Nunca lo he visto.
1: Parte de las checklists pendientes.
0: Sí, ese del bucket list. Y... ya brinca al 11 de septiembre, que es el día del K-pop, porque se presentan Stray Kids.
1: ¿K-pop? O sea, ya hay un día solo de K-pop.
0: Hay un día para el K-pop, imagínense. O sea, ¿usted cómo le va con el K-pop?
1: No
0: hace el corazoncito.
1: El corazoncito con los dedos.
0: No. Bueno, a mí...
1: No alcancé a entrar en esa generación.
0: Me ha tocado aprender con nuestros compañeros de esa generación aquí en la sala de redacción, pero entonces ya hay un día para el K-pop en el Rock en Río, que va a ser el 11 de septiembre. Como les decía, el 12 de septiembre seguramente también le gustaría Maroon 5, Demi Lovato y J Balvin, cuota colombiana. Y ya el último día va a ser el 13 de septiembre con 21 Pilots y Lola Young. Entonces ahí está, 7 días de solo música.
1: Sí.
0: Y de esos conciertos, buen festival, y esos conciertos que no son para 30.000 ni 40.000 personas. Uh-huh. Son cada día por lo menos 60.000 personas las que se reúnen. Y acuérdense que esta semana salió la noticia de la ley Taylor Swift ahí en Brasil, que era la que está ordenándole a los organizadores de los conciertos que se dé agua gratuita, de forma gratuita,
1: en esos conciertos. Si abren un espacio de esa capacidad, pues lo más esencial es agua, porque es que es complicado.
0: Exacto. Y si la van a vender, pues que la vendan a precios razonables, porque es que eso sí pasa.
1: Eso es
0: también
1: lo que suele pasar.
0: Es que eso, bueno, también es lo que pasa. Entonces,
1: me recomendó documental.
0: Documental y pues concierto
1: Rock en Río.
0: Y
1: me dijo que tenía otro tercero, ¿no?
0: Hay otro tema que, pues si quiere, hablamos de los premios Juventud. Okay. Que también tuvo colombianos destacados. Karol G estuvo por ahí, también se ganó su premio, como siempre los colombianos ahí haciendo presencia. Shakira y Bad Bunny, que yo sé que aquí somos Bad Bunnistas, es que se llama la...
1: No, aquí, yo no.
0: Yo tampoco, no. Pero pues yo sé que uno... Vea, Gabriela por allá. Que
1: la es, gente no, en el público, sí.
0: Sí, la gente en el público. Silencio del público, decía un presentador hace unos años. Sí, estos se presentaron en Málaga, en España. Se entregaron allá y pues ganó Shakira, ganó Karol G, ganó Bad Bunny, ganó Romeo Santos, Alejandro Fernández, Prince Roy. A mí me acuerdo mucho que alguna vez le escuché a Felipe Zuleta que Romeo Santos es el Romeo que canta como Julieta.
1: ¿Ah, sí? Pero es que es el que estamos escuchando justamente, es Romeo Santos, pero sigue siendo un hit.
0: Sí.
1: O sea, entonces, Romeo Santos,
0: pues con la bachata. ¿Cómo que, sí, que se llama Que se mueran la canción? Ok.
1: Anótelo también a su lista.
0: No, pero yo creo que ni una canción
1: de Romeo Santos no está en el checklist suyo de ver en concierto.
0: No creo.
1: ¿Sabe que no? También. O sea, a mí me hubiera gustado estar en el concierto en el que se pelea con Don Omar. Es lo mejor.
0: Ah, se pelea.
1: Tiene que buscarse, lo pelea, es lo mejor. Claro, porque la canción Ella y Yo, el reggaetón, uno de los mejores reggaetones, que habla de infidelidades. Sí. Es muy bueno. Y las dos se tomaron en serio el papel y en tarima casi que se pelean, representando obviamente la historia de la canción.
0: Pero era mamando, o sea, pero
1: sí, claro,
0: estaban metidos en papel,
1: están
0: en
1: muy
0: personaje.
1: En el personaje.
0: Ah.
1: Es una buena anécdota de esas cosas curiosas de los conciertos.
0: Pues es verdad que se van a... Se
1: no, a, pues lo que quería era ver aquí, bueno, Lucha Libre, no.
0: Yo, no. Dele con la silla.
1: Exactamente, no, con el micrófono.
0: Está bien, ahí está. Entonces, eso es más o menos lo que tiene que ver con música y con datos y con cultura y con entretenimiento hasta ahora a las 9 de la noche, 54 minutos aquí en Recap, ya pues para terminar.
1: Sí, señor, tenemos para cerrar con buenas recomendaciones, sí, para cerrar con todo lo que tiene que ver con la música. Y bueno, pues los que estén, por ejemplo, los que tengan la oportunidad de estar en un festival como Rock and Roll, muy chévere.
0: Uy, sí, yo creo, ese también, ese es de los bucket lists. En algún momento hay que ir. Hay una presentación mítica que fue cuando se presentó Iron Maiden.
1: Okay.
0: Que se va a presentar también ahorita aquí en octubre en Bogotá. Eso reunió casi 1,000,000 de personas también en ese momento allá en Río de Janeiro, y es una cosa que aparece en el documental que se estrenó este año, Iron Maiden, pero no me lo va a extender.
1: No, más que extender, porque usted se pone a hablar de esas presentaciones o conciertos míticos. Hace poco estuve, digamos, sabía, pero me puse a buscar más información del concierto de rock en Moscú.
0: El de los monstruos del rock en Moscú. Señor. Metallica, Pantera,
1: debo decir que uno a veces quisiera haber estado ahí, más allá de la coyuntura política y social, claro, lo que estaba pasando, es que... con lo que tiene que ver todo con la Unión Soviética y también con la Guerra Fría, sí. Fue una de esos conciertos que uno dice, esto es para la historia.
0: Vea, me voy.
1: Hay que volver a vérselo, hay que buscarlo, no, volverse a verse.
0: Me voy gratamente sorprendido de que usted me haya traído a colación ese tema. Qué bueno, eso hay que verlo con algo.
1: Claro, porque hablábamos de los eventos masivos, de los eventos que siguen jornadas largas, días, bastantes días de conciertos. Esos eventos son los que se vuelven justamente míticos cuando se habla de esa representación, no solo por la cantidad, por la música, por la calidad, sino también por el momento histórico en el que se da.
0: Sí, exacto. Bueno,
1: ahí está entonces para recomendar. Usted me recomendó documentales, yo le recomiendo ponerse a ver de nuevo.
0: Gratamente todo este concierto. Muy bien.
1: Claro que sí. Son las 9:56 PM. Ya regresamos con un poco más de información antes de despedir este viernes en Ricablo.

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1: Y el día en Colombia tiene que ver con las emergencias que se siguen presentando en varias zonas del país por las altas temperaturas. En Santander incluso hay alerta con el famoso bocadillo veleño. Por las altas temperaturas, el alcalde del municipio de Vélez está reportando varias afectaciones. Pablo Arango.
2: Un saludo para los oyentes de Recap de Blue Radio. Hablamos de las afectaciones en el país a propósito de la sequía, de la falta de lluvia, de la falta de agua, del desabastecimiento y de racionamientos. Específicamente en el departamento de Santander, en el municipio de Vélez, conocido nacionalmente por el bocadillo veleño, de allí viene su nombre. Hablamos en Noticias Caracol en vivo con Orlando Arizariza, que dice que desde hace 4 años se viene presentando problemas de desabastecimiento en el municipio, porque asegura él, el acueducto es obsoleto. Y específicamente sobre los comerciantes del bocadillo veleño, dice que hay aproximadamente 2.000 empleos que están en riesgo. Más de 50 empresas que existen en Vélez a propósito de este bocadillo veleño, y dice que por la falta de agua es difícil entonces la producción del bocadillo, que se ha vuelto un reto para ellos, para los comerciantes. Escuchemos lo que ha dicho el alcalde.
3: La empresa más pequeña son 5 empleados, pero hay empresas de 50, 60 empleados. Eso como empleos directos, pero también la producción de guayaba, los comercializadores de guayaba, los productores de bijao, que es la hoja en la cual se envuelve el bocadillo, también están viendo afectados, y los empacadores del bocadillo. Es una agroindustria que demanda bastante mano de obra, una cadena productiva bastante grande que involucra varios sectores.
2: En el departamento de Santander hay 19 municipios que presentan dificultades a propósito del racionamiento de agua, pero también hay dificultades por este mismo tema, por ejemplo, en el departamento de Bolívar y en otras zonas del norte del país.
1: Y hacemos un recap en la política con las decisiones y las reacciones luego de que Alianza Verde se convirtiera en el primer partido en declararse en independencia del gobierno de Abelardo Velas Priella. Andrés Carmona.
4: Con una votación de 34 votos contra 8, la dirección nacional del partido Alianza Verde decidió relacionarse con el gobierno de Abelardo Velas Priella desde la independencia más que desde la oposición. Las voces que defienden la postura adoptada por el partido señalan que este hecho evita que la colectividad se convierta en un apéndice del pacto histórico. El representante a la Cámara, Mauricio Toro, aquí en Mañanas Blue.
5: Este nuevo verde, pues es un verde más de centro. Ustedes recordarán que en las elecciones pasadas algunas personas de la izquierda petrista del partido no llegaron, la ciudadanía habló, y hoy la reconfiguración del partido a un partido de centro pues les molesta. Ellos están pensando que a punta de maltratos y de dispendiarnos van a lograr que nosotros nos alineemos con ellos, y no, somos independientes. Defendemos unas banderas en común, nos alinearemos y nos juntaremos para cuando se afecte en lo que nosotros defendemos, pero somos un partido completamente distinto y diferente al pacto histórico.
4: Los sectores verdes más cercanos a la oposición consideran que no se deben claudicar las banderas del verde en defensa de los derechos humanos y el carácter progresista del partido. El senador Ariel Ávila.
6: El gobierno de Abelardo Velas Priella es un gobierno que está básicamente atacando todos los principios del partido Alianza Verde. La protección ambiental, el animalismo, los derechos de las mujeres, de minorías sexuales, de pueblos étnicos. Por eso, con un grupo en la dirección nacional, propusimos irnos a la oposición, pero fuimos derrotados y ahora nos vamos a la independencia. Pero queremos dejar claro que nosotros, los parlamentarios, Alejandra Basso, los Santiago y yo, vamos a hacer una oposición frente al gobierno de Abelardo Velas Priella.
4: Pero en las últimas horas, no solo el verde ha tenido que enfrentar una pelea interna, sino también ataques, incluso insultantes, desde el pacto. Durante una sesión del presupuesto, el senador David Racero atacó a la representante Katy Juvinao, quien criticó su hipocresía al exigir la presencia de los ministros del actual gobierno cuando no lo hizo con el anterior de Gustavo Petro.
7: Hipocresía es insultarlos, tirar la piedra y esconder la mano, eso es hipocresía. Si usted quiere ser la lavaperros que quiere lavarle la cara al gobierno entrante, allá usted. Estamos acostumbrados que cambie de posición política como cambiar de camiseta.
4: Precisamente desde la Alianza Verde le exigieron una rectificación y disculpas públicas al senador Racero, recordando que la representante es una de las autoras de la ley contra la violencia política de género.
1: Gracias, Andrés. Hasta aquí este recap de hoy. Recuerde que todas las entrevistas, los temas que trabajamos hoy, que estuvimos compartiendo, en especial lo que está ocurriendo en el departamento de Norte de Santander con el reciente ataque a Ocaña, los puede encontrar la información en nuestro canal de YouTube y también en blueradio.com. Gracias por acompañarnos y nos reencontramos el lunes a las 8 de la noche en otro recap.

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Yo ya leí las alusiones. Pero pues

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2: En Blue Radio son las...
3: Son las 11 de la noche en Blue Radio.
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1: Estamos en Voz Populi, primer viernes de septiembre.
2: Qué delicia.
1: Esto es primer viernes.
2: Arrancó
1: diciembre.
2: Arrancó septiembre, Dios mediante.
1: No hay nada que hacer, estamos en diciembre.
3: Y huele a buñuelo.
2: Ojalá septiembre, Dios mediante.
1: Huele a buñuelo, ¿cierto?
2: Yo huele a buñuelo, huele a natilla, huele a
1: lo vamos a solucionar en el futuro cercano.
2: Sí,
3: en el corto plazo.
1: En el cortísimo plazo vamos a solucionar.
2: Dicen.
4: O sea, cancelo el domicilio.
2: No, ¿cómo así? ¿Qué pidió? ¿Qué pidió?
3: Amarillo.
2: Le recuerdo, Tarcicio, que a las instalaciones de Blu Radio no se puede ingresar alcohol.
4: Pero termo sí.
2: ¿Cómo así usted metió un termo?
1: No, Tarcicio, que nos meten un problema a todos.
2: ¿Se metió un termo? ¿Se metió un termo?
4: Yo tenía, pues, digamos, yo llego y tal, entonces el termo, tan, listo.
3: Ahí.
2: No, usted por qué tiene, usted, o sea, ¿cómo metió eso?
4: Amarillo.
2: Usted no puede meter acá trago, hermano.
1: No, y a mano, estamos en video, lo están viendo.
3: Con razón, los perritos de la entrada.
4: En otras empresas.
2: No, hombre, eso era antes, no, pero de verdad, antes.
3: Acaba de verificar el contenido.
4: No, pero antes no necesitaban el termo.
2: No, antes en la radio sí se echaban su... tragos y todo, ¿no? Ay, ¿y de qué manera?
3: La voz, Gordy, para que...
4: Estamos afectados por ayer el show.
1: Antes de irme a las noticias, tengo que contarles a nuestros oyentes que el show Amor con Humor se Paga fue un completo éxito.
2: Señor.
4: Yo ya había estrenando carro, una belleza.
3: No es verdad eso no va a pasar.
1: Don Pedro, usted fue uno de los asistentes al show, por favor, deme sus impresiones. Usted como persona imparcial, ¿cómo lo vio?
5: Me pareció un espectáculo muy bien montado, de todos los que fueron, o por lo menos los que yo vi. Unos profesionales, un escenario.
4: Un espectáculo bochornoso.
5: No, señor, un escenario muy bien montado.
3: Sí.
5: Y todos los que fueron, que yo no me quedé al final, me tuve que ir antes. Pero los que yo vi.
1: No. Usted, dígame una cosa, ¿usted alcanzó a ver a Laura Acuña?
5: No, señor.
1: Ay, pero nos devolvamos la plata.
4: No, devolvamos con ella en el camerino.
3: Ay, no, pues tan creído.
5: Pero le quiero decir que vi los que me tocó a mí, maravillosos, muy bien montado ese show, le cuento.
1: ¿Qué me opinó Esteban de el tremendo show que se monta el equipo de Voz Populi?
2: No, pero es que esto sí es una maravilla. Yo creo que una vez más, y además le digo una cosa, el show se extendió bastante. ¿A qué horas terminamos más o menos?
4: Dos shows en uno. Terminamos 11:45
2: a la noche. No, pues es que tenga en cuenta que eran cuántos artistas más o menos. ¿10 artistas? Es que era un festival. Realmente era un festivalazo del humor lo que hubo anoche en el Astor Plaza en Bogotá. Entonces estaba presupuestado para terminar sobre las 10 de la noche, pero terminamos sobre las 11:30 de la noche.
4: Y
2: la gente no se iba. Qué cosa tan impresionante, porque hubo un momento que dijimos, bueno, pues la gente.
1: No se cansa, hay que madrugar.
2: Se cansan, se van para la casa, claro, todo. No, la gente se quedó hasta el final del show.
4: Ahí me da pena despertar.
2: Cierre espectacular.
1: No, estaban dormidos. ¿Tú?
2: Musical con Don Camilo Cifuentes, musical, la parte musical también con Laura Acuña, bueno, de verdad, Laura Acuña cantando con el maestro Escola, además en el piano. Compañeros de Yo Me Llamo también en la banda que acompañó a Laura Acuña. Buenísimo, el show de Voz Popular espectacular, por supuesto, Oscar Iván Castaño, María Auxilio Vélez y Lorena Neira con su sus mejores imitaciones, la gente enloquecida, feliz. Expresidente Petro, usted, oiga, la locura, usted, ¿no?
5: Saquillazo.
3: Sí, soldado.
2: Soldado total, se ve.
4: Que habían soldados también allá.
6: La gente empezó, fuerza, Petro.
2: No,
6: yo no me esperaba.
3: Fuera Petro.
6: ¿Estaban diciendo eso? Yo entendí otra cosa.
4: Para los oyentes, no había hablado, empezó a desplazarse en el escenario, no había hablado y la gente empezó a gritarle
6: fuerza Petro, sí. Ahí estuvimos hablando del cuchicuchi.
2: No era el momento,
4: Pani, permíteme agradecerle a, no solamente al público muy querido, yo me quedé hablando con varios. Saludo a propósito a doña Leonor.
2: Se quedó
4: esperando afuera del teatro porque pues van sacando la gente, se quedó esperando hasta que saliéramos. Y me abrazó y me dijo, salúdemelos a todos, que los amo profundamente. A don Pedro Viveros también le mandaron saludos varias personas que lo admiran mucho, don Pedro.
6: Yo lo amo, Pedro.
4: A los humoristas que se vincularon desinteresadamente. Sí. Giovanotti, Cuervo, Natalia Sani,
5: Lucumi.
4: Qué profesional. Los artistas como Laura Acuña, como yo me llamo.
2: Andrés Cepeda,
4: el combo de los feos. Pues obviamente los de Osvo Culi era obligatorio ir.
5: ¿Cómo
4: pero
5: se llama el hombre que hace un papel como de mendigo? Como de
2: Saya, que fue host, muy que fue presentador junto a Tarcisio, que fueron los presentadores, la dieron toda, pero la verdad fue un tremendo show, y además dio la oportunidad para que otros públicos conocieran a otros artistas. Hablábamos en un momento con el profe Castel, que estuvo entre los asistentes.
4: ¿Que se durmió?
2: No, para nada. Porque describió el show de pe a pa, pero además no conocía, por ejemplo, un artista como Natalia Sanín.
4: Qué bueno.
6: Oye, la pasé tan contento con mi esposa ahí, estuvimos hasta el final.
2: ¿Cómo la pasó?
6: Nos reímos bastante. Una cosa espectacular lo que tú hicieron.
2: ¿Le gustó la parte de Natalia Sanín?
6: Todo. Yo me quedé hasta el final, me tuvieron que sacar del teatro prácticamente.
5: Pepe, nuestro.
2: Muy bien. Mire, lo que yo quería es que las personas que nos están oyendo y no pudieron ir, les dé un poquito de FOMO.
5: Sí.
2: Les dé un poquito de angustia. Digan, me perdí eso. Porque lo volveremos a hacer.
3: Vienen más.
2: Vienen segunda parte.
4: Podríamos hacerlo para la Fundación Tarcisio Maya.
2: No, señor, no será para la Fundación Tarcisio Maya. Lo más bonito de esto es que todo lo que se recaudó de este show va a ir a la población de Apía, que es
4: coordinado con la alcaldía de Apía, con el cuerpo de bomberos de Apía. Ayer en el teatro teníamos un QR. Entonces la gente escaneaba y donaban, se recibieron ahí también unos milloncitos. También se vinculó una gente enviando, no me acuerdo la cifra, pero muchísimos mercados enviaron desde Barcelona 1000 ladrillos para ayudar en la reconstrucción de algunas edificaciones.
6: Los chistes míos fueron unos ladrillos también.
3: Yo también envió unos ladrillazos que yo también mandé en el show.
2: Sí, Panita, muy bien.
4: Yo le dije al man de Barcelona, mejor mande la plata y compramos los ladrillos acá, porque
2: dos cosas importantes de lo que está usted diciendo, Pani. Viene otro show, se va a hacer otro show, seguramente para colaborar con otra región del país, sobre todo hoy, que hacen llamados desde Cali, desde el Chocó, diciendo que por favor no aflojen porque ha bajado la ayuda en un porcentaje importante.
7: Baja la ayuda porque pasa un poco, digamos, el tema, porque ya se habla de reconstrucción, pero también la prioridad son las poblaciones rurales.
2: Claro.
7: Estamos en proceso de cosecha cafetera, también las poblaciones que son más difíciles de llegar con esas iniciativas son las que hoy están pendientes todavía de las ayudas, y sin duda lo más importante, por ejemplo, será reconstruir las viviendas, los colegios, las vías. Es la tarea más complicada, pero la más importante ahora.
2: Y hay que inventarnos formas diferentes y en este caso divertidas de ayudar, de poder seguir ayudando, porque esto es de largo
5: aliento.
2: No podemos bajar la guardia.
4: El próximo será para ayudar a Tarcisio Maya.
2: No, necesitamos ayuda.
4: No me dieron reposición de voto.
2: ¿Cuál reposición de votos? 4:30 PM, vamos con las noticias, mi querida Valentina.
3: Sí, señor.
2: ¿Cuál es el hecho del día en Colombia?
7: El hecho del día sin duda tiene que ser esta operación casi que en limpio, adelantada por la policía, por el Ministerio de Defensa, por el Gobierno Nacional, y coordinada directamente desde Barranquilla y desde Bogotá por el presidente Abelardo de las Piedras. Se trata de esa operación en la que fue posible abatir a alias Bendito Menor, que se había vuelto un dolor de cabeza para las autoridades porque incluso usaba las redes sociales para burlarse de la misma policía, de la misma fuerza pública, montaba fotos en centros comerciales, subía videos pidiéndole el matrimonio a la novia, que también era buscada por las autoridades.
2: Alias Bebecita.
7: Alias Bebecita. Y también estaba haciendo incluso caravanas por las calles de Riohacha como en Caribe. Dato importante, la inteligencia de los Estados Unidos fue clave en esta operación, en saber dónde estaba, cómo se estaba moviendo, quién lo estaba acompañando y sobre todo dar con esa vivienda cerca del aeropuerto de Riohacha, donde finalmente es abatido. Esto también gracias a un testigo que logró avisar allí y una trampa que le tendieron las autoridades porque obligan a este hombre a terminar activando su celular.
2: Lo de la trampa está buenísimo.
7: Es muy...
2: gracias a las redes sociales.
7: Y que hace parte también de la inteligencia de los Estados Unidos.
2: La operación, esta operación yo creo que es de las más importantes en la historia de los golpes que ha dado las fuerzas militares en Colombia, porque mezcla inteligencia colombiana, inteligencia estadounidense, cooperación internacional, mezcla redes sociales, cae en la trampa.
7: Cae en la trampa
2: de
7: porque
2: verdad,
7: entonces
2: de verdad que es una maravilla de operación. Hay que felicitar a las fuerzas militares.
7: Las fuerzas militares y la policía difunden la información de que supuestamente se había muerto. Este cabecilla lo que hace es prender el celular y decir, no es verdad, aquí estoy. Y con eso le envió la señal a las autoridades para saber dónde estaba. Felipe García con los detalles de esta mega operación.
8: La operación comenzó con información obtenida de una fuente humana que permitió a los investigadores establecer el posible paradero de alias Bendito Menor, uno de los principales cabecillas de las autodefensas conquistadoras de la sierra. Con esa información, más de 30 hombres entre comandos, investigadores judiciales y funcionarios de la DIJÍN se desplazaron hasta zona urbana en Riohacha, La Guajira, un sector conocido como Los Olivos, para verificar la ubicación del objetivo y establecer sus movimientos. Pero hubo una pista adicional que terminó siendo determinante. En medio de las versiones que circulaban sobre la supuesta muerte de alias Bendito Menor, el propio criminal incurrió en un grave error, salió a desmentir públicamente la información e incluso difundió un comunicado. Ese movimiento fue aprovechado por los organismos de inteligencia. Los investigadores lograron establecer que quien estaba detrás de esas comunicaciones era efectivamente el cabecilla y a partir de esa actividad pudieron precisar el punto donde se encontraba. En ese proceso también hubo apoyo de agencias de inteligencia de los Estados Unidos, cuyos datos fueron cruzados con la información obtenida por las autoridades colombianas. Una vez confirmada la presencia de los objetivos, la policía y la fiscalía ejecutaron la operación Centinela de la Patria, con participación de capacidades de la DIJÍN, la DIPOL y antisecuestro y antiextorsión. En el procedimiento fueron neutralizados alias Bendito Menor, alias Bebecita, su compañera sentimental, alias El Tío, señalado cabecilla logístico, y alias Casiloco, identificado como cabecilla financiero y encargado del manejo de los recursos ilícitos. De acuerdo con la información de las autoridades, durante el ingreso de los comandos, los ocupantes de la vivienda abrieron fuego contra los uniformados, lo que produjo un intercambio de disparos en el que fueron abatidos los cuatro integrantes de la estructura. Los cuerpos fueron trasladados a Barranquilla, donde Medicina Legal adelanta los procedimientos de identificación y plena confirmación de las identidades.
7: Hay dos datos adicionales relacionados con esas operaciones en el Caribe. Por un lado, se conoció que la Bebecita, la pareja sentimental que iba a ser la esposa, ya estaba intentando negociar un preacuerdo con la fiscalía. Ella ya había sido detenida en un momento cuando estaban buscando a este hombre, la detienen a ella, logran darle, pues logra alcanzar una detención domiciliaria, pero se escapa, que es cuando vemos otra vez los videos que vuelven a aparecer en redes sociales paseando por centros comerciales de La Guajira como si nadie lo estuviera buscando. Y la otra noticia
2: es alias, permítame, Valentina, es alias la Bebecita, Aurorita, ¿no?
4: ¿Cómo llama ella?
2: Es un alias, el apodo, le decía el hombre le decía.
4: O sea, la Bebecita Arias.
2: Sí, alias.
7: El sobrenombre, sí, apodo.
2: El sobrenombre porque se le conocía, porque así le decía Bendito Menor, la Bebecita.
7: Sí, señor, y también la otra noticia es que acaba de confirmar también el presidente Abelardo de la Espriella la captura, esta vez en Ocaña Norte de Santander, de alias Firo. Dice él, un francotirador que había intentado atentar contra él. Es decir, son varias de las capturas y resultados importantes que está coordinando desde Barranquilla, desde el Caribe, el presidente Abelardo de la Espriella.
9: Pues no solamente son muchas las capturas que se han presentado en los últimos días, sino que además se hace evidente el cambio en la estrategia que usa el gobierno para poder dar de baja o capturar a ciertos criminales. Ese cambio en las maneras y ese resultado positivo en el número de personas capturadas, don Álvaro, lo que nos puede llevar a pensar es que esto era un tema de voluntad, que si antes no estábamos más cerca de los criminales era sencillamente porque no queríamos, porque el gobierno no quería, el gobierno pasado.
10: Pues debe ser una combinación de varias cosas, Pani. Obviamente el gobierno Petro le faltó mucha iniciativa en ese tema. Ese enfriamiento con unos sectores de las Fuerzas Armadas también ayudarían ahí, y el distanciamiento de los Estados Unidos, que pues como decían ustedes, es el que tiene la inteligencia para dar con estos cabecillas. Entonces es una mezcla de muchos factores. La decisión es muy importante, no hay duda. Pero pues también hay unos factores de fondo como el equilibrio, los equipos, la inteligencia. Vamos a ver en unos meses qué tan fortalecidos están esas organizaciones criminales, como se ha dicho, o no. Y pues el país recibe muy bien que el gobierno esté enfrentando con fuerza el tema. Lo importante es que se haga con prudencia, porque pues ahora está de boga en el mundo con Trump y con Bukele, que no hay límites a nada, que hay que retirarse de las cortes interamericanas de derechos humanos, de la Corte Penal Internacional, que lo único que importa es el resultado. Y pues una cosa es una guerra internacional y otra cosa es una guerra interna. Muy seguramente esta ola va a pasar y van a regresar todos los temas de derechos humanos, porque el mundo pues no creo que pase de la civilización a la incivilización. Pero fuerza para perseguir criminales es muy importante. Vamos a ver esto a dónde lleva. Yo tengo la ilusión de que un presidente que ha sido penalista pueda implementar una política de sometimiento a la justicia eficaz, porque pues pensar que solamente con fuerza militar se va a erradicar este tema es muy difícil. Esto es un negocio gigantesco. Los expertos dicen que uno de los problemas de la lucha contra el narcotráfico es que entre más se afecta a grupos criminales por parte del Estado, más se fortalecen los grandes y se termina subiendo el precio. Entonces, que las grandes organizaciones finalmente no se afectan mucho, y sobre todo las que están por fuera. Acá tenemos un pedazo pequeño del negocio, pero los que reciben la coca en el mar y la llevan y la comercializan en Estados Unidos, a esos no los afecta mucho. Entonces, pues bienvenida a estas operaciones, pero pues hay que aceptar que este negocio es más complejo y no solamente con mano dura se logra combatir a fondo.
9: Con la bandera de la soberanía nacional, querido Pedro Viveros, pues el gobierno pasado no quiso acercarse a los Estados Unidos y no quiso recibir esta cooperación que hoy trae buenos resultados. Era una buena estrategia privilegiar ese discurso de la soberanía por encima de lo que clama la sociedad, que es que capturen a los bandidos.
5: Mire, Paniagua, esto que está haciendo el presidente Abelardo de las Priellas es el contraste completo con la política de seguridad del gobierno Petro. Esa política fue un fracaso, la gente estaba exigiendo acciones, por lo menos para salvaguardar algunas cosas de sus regiones que estaban siendo completamente socavadas por estas bandas criminales y estos individuos como el que la mañana de hoy dio de baja el gobierno del presidente de las Priellas. Y yo le digo, ¿por qué me parece que es inteligente hacer esto?
9: ¿Por qué?
5: Porque la seguridad es uno de los mangos bajitos de este gobierno. Usted sabe, un árbol tiene los mangos arriba, un árbol de mango tiene árboles lejanos y otros que son ahí cerca para que
9: los fáciles de agarrar, mangos bajitos.
5: Yo creo que la seguridad en el gobierno del presidente Abelardo de las Priellas es un mango bajito, porque el gobierno anterior le dejó ese espacio por la deficiencia y por lo mal que actuó el gobierno anterior en esta materia. Entonces le dejó una cancha despejada para que se note la acción, Paniagua, pero además para que el gobierno mande un mensaje en sus primeros días que está trabajando por recuperar el territorio, por recuperar zonas y sobre todo por capturar unas personas que, como ese señor, se paseaba
7: como si nada,
5: amenazando y casi que retando a todas las autoridades, y en Colombia nadie le hacía nada. Yo recuerdo una que hizo en campaña con una camiseta de la Selección Colombia de una manera bastante ya grotesca. Esos retos a la sociedad, creo que ya los colombianos no querían más eso y querían que alguien los detuviera. Y me parece que eso es muy importante como resultado de esos primeros mangos bajitos. Lo único que yo recomiendo como un simple analista, porque pues quién más soy yo, es que las operaciones tienen tres etapas.
9: Sí.
5: La primera es la preparación.
9: Ok.
5: La segunda, el desarrollo de la operación militar.
9: ¿Y la tercera?
5: Y la tercera es la posoperación. ¿Cuál es la reacción de estos individuos? Porque va a haber una reacción. ¿Cuál? Yo no sé. Entonces me imagino que el Estado debe estar complementándole a los colombianos, que así como ellos prepararon las operaciones, fueron exitosos en la implementación de la misma, porque capturó, asesinaron al señor que cometía este tipo de delitos.
9: Pues bendito, tiene
5: alias Bendito Menor. Alias Bendito Menor tiene que plantear un escenario de protección, sobre todo a la población de esa región, porque si ellos van a contraatacar los bandidos,
9: lo primero será pues la población,
5: que estén protegidos, sí, y no haya pues unas personas que puedan ser víctimas de algún atentado posterior por parte de estos individuos.
9: Ahora, hay un tema que no hemos tocado y que vamos a hablar más adelante, porque más allá de que esté dando buenos resultados el gobierno del presidente de las Priella en lo que tiene que ver con temas de seguridad, pues hay un debate importante alrededor de cómo está presentando esas bajas, de cómo está mostrando esos resultados, pero es un tema que hablaremos un poquito más adelante.
2: Claro, por ahora, la primera parte es sobre los resultados y sobre lo que despierta en la población, que la gente en todo caso dice, bueno, pues dijo que iba a entregar resultados y resultados se está entregando. Le tengo a la Abelardo de Voz Populi en la línea.
9: No, me digas, está aquí.
2: Él está en todas partes, ¿no? Sí. El caminante de Lencín.
7: Sí, porque llegó a la madrugada a La Guajira, justamente a la madrugada.
5: Luego en Mompox.
7: Luego en Mompox con los gobernadores.
9: Y ahora hablando con nosotros.
6: ¿Dónde la ubicuidad?
9: Déjeme saludarlo porque sí le quiero decir.
2: ¿Será un doble? No, no es un doble.
9: Presidente, que está entregando números, resultados, la cosa va bien. Cuéntenos, por favor, presidente, ¿cómo van las cosas? ¿Cómo va esa alianza con los estadounidenses?
11: ¿Hey, Bobby, qué?
9: No, pero, presidente, yo con todo el respeto, por favor, y usted, pero luego tranquilo, luego relajado, es que usted como que le sienta bien otra vez el Caribe, ¿no?
11: Ya, bájale, pero, ¿cómo está mi bollito yuca?
9: Muy bien, presidente, ¿y usted cómo está? No, ¿todo bien? Bien, de viernes, usted también de viernes.
11: Claro, estamos de Friday.
9: Bueno, ¿cómo va con los estadounidenses? ¿Cómo va con los gringos?
11: Mira, con los gringos, con la gringolandia, estamos full bacano.
9: Ah, bueno, muy bien.
11: Eso hay que manejarlo siempre, tú sabes, con su avena y su pitillo.
9: ¿Cómo así? ¿Les da avena?
2: Ese es como con suavidad,
9: Ya.
2: Sí, con calma, con...
9: O sea, ¿quiere decir usted que eso con suavidad? ¿Su avena es con suavidad?
11: No, mira, que hay que hacer lo que diga Donald. Yo por eso me voy a dirigir a la patria milagro en estos momentos para...
9: ¡Otra va! Pero usted lleva hablado harto.
2: ¡Otra vez!
9: Ha hablado harto,
11: presidente. Déjame trabajar.
9: Bueno, dele. A ver.
11: Colombianos y colombianas de la patria milagro, les cuento que la alianza militar con los Estados Unidos de América... ¿Qué? Ha sido todo un éxito. Bien. Así la oposición siga criticando todo lo que yo hago, porque ustedes saben que cachaco, paloma y gato son tres animales ingratos.
9: No entendí, pero no me gustó.
5: ¿Cómo así?
9: No solo no entendí, no me gustó. No sé qué significa, pero no me gustó, presidente. No estoy de acuerdo.
5: Cachaco, pero es una frase muy común. ¿No?
9: Pero, sí, pero ¿y qué? ¿Por qué nos van a meter a otros en la misma bolsa?
5: Y una telenovela en Colombia.
9: Sí, pero no.
2: ¿Qué telenovela?
5: David Sánchez Juliao.
9: Claro, pero...
5: Paloma y gato.
2: Ahí está. Cachaco, paloma y gato. Pero
5: lo de los animales ingratos no estaba en la novela.
9: No, eso no está. Eso es
7: la versión del presidente.
9: Eso es una cosa suya, presidente.
11: Pedrito sí sabe cómo la vaina. Pedrinchi, ¿cómo está, papi?
5: Bien, ¿eh? Señor presidente. ¿Cómo está, señor papi? Presidente.
11: ¿Cómo está mi mango más cercano al árbol?
5: Presidente, aquí. Firmes.
9: Aquí colgando, digas.
5: Sí, firmes.
11: Bueno. Mira, bellezuro.
9: Sí, explíqueme lo de los gatos y las palomas y eso, porque yo no entiendo.
11: Joda. Lo que quiero decir es que en Bogotá tengo muchas contradictoras que no están de acuerdo con mis decisiones.
9: Bueno, ya, pero mire que lo puede decir así, de una manera directa y más respetuosa, porque cuando nos pone a nosotros al mismo nivel de las palomas...
11: Bájale el volumen, a un cambio, baja la tercera, segunda, primera y reversa, papi.
9: No, pero ¿qué reversa? Cuidado. Presidente, no, tampoco.
6: Tira la caja.
9: ¿Me va a tirar la caja al carro?
2: Se nos cae la caja.
11: Pero no, pues, tú sabes que yo ando en automático, pero tú te revolucionas. Entonces,
9: no, estoy tranquilo, es viernes, es diciembre.
11: ¿Cómo diciembre?
9: Pues es que septiembre es como si fuera diciembre. Es viernes,
5: esto se acabó ya.
11: Oye, es increíble. Tú tienes una seguridad admirable para alguien con tan poco argumento.
9: Hombre, presidente, deje cascarme. Siga, si quieres, siga hablándole al país.
11: Bueno, gracias. Esperamos que continúen los golpes a la delincuencia. No podrán esconderse. Y voy a ir por ellos, así se escondan donde el diablo dejó el guayuco.
7: ¿Qué?
9: ¿Qué es un guayuco?
7: No entiendo.
11: Lo que quiero decir es que vamos a perseguirlos hasta en el sitio más recóndito, ¿ya?
9: Si puede decir recóndito, ¿por qué no dice recóndito en lugar de guayuco?
11: Porque no me da la gana, porque el presidente soy yo.
9: Bueno, sí está bien, pero entonces échenos una manito a traducir, presidente, porque lo está oyendo todo el país, no es solamente la zona suya.
11: No, mira, a mí no me da miedo hacer absolutamente nada. A mí no me da miedo decir recóndito. Pero si quiero decir recóndito, pues digo recóndito. Bueno, pero cuando quiero decir, pues digo guayuco.
9: Diga guayuco, ¿okay? Pero cálmese.
11: Prefiero no discutir contigo. No quisiera que la razón se sintiera en desventaja.
9: Pero, presidente, ya.
11: Bueno,
9: déjame
11: seguir.
9: Sí, siga. Bueno, pero háganos pasito. Gracias. Sí.
11: Colombiano, por eso es que les reitero a los criminales que estoy detrás de todos. Y los voy a sacar de sus guaridas. Los tengo a todos ubicados. Y si te digo que la iguana es verde es porque la tengo pisada.
7: ¿Qué?
9: Pisa son las pistas.
3: Tiene la iguana.
9: Ah, que tiene unas pistas.
3: La iguana pisada.
9: Pisa es pisada.
2: Es que usted pisó la iguana. Pero porque pisa
9: lo que pisa las iguanas, eso no me parece bien. Tampoco hay que tratar de acabar los animales, presidente, ¿no?
11: Ah, ñoñi, será ni idea, pues.
2: ¿Es la iguana de Ecopetrol?
11: Te voy a decir una cosa, mira. Había una vez una iguana.
9: Sí.
11: No te sabe la canción.
2: Y la iguana tomaba café. Sí, pero
9: y tenía ruana, y la ruana es de nosotros, de Bogotá.
11: Ahí está Sebastián a tu lado diciéndote.
9: No, se llama Esteban.
2: No, para mí, que mejor piense que me llamo Sebastián.
9: No, bueno.
11: Sebastián Esteban.
9: Sí, mejor.
11: Óyeme.
9: Bueno, pero entonces, ¿qué? ¿Va a seguir trabajando con los Estados Unidos?
11: Lo que quiero decir es que sí voy a seguir trabajando de la mano con los United States.
9: Ah, ¿verdad? Bueno, bien.
11: Porque
9: ¿eso qué quiere decir?
11: Que yes, sir.
9: Ah, bueno, muy bien, perfecto.
2: Ahí está
9: muy bien, lo responde perfecto.
11: Estoy firme, o sea, por la country.
9: Por la patria.
2: Sí.
9: Por el country será. Porque ¿qué pasó?
11: No confunda mi educación con admiración, ¿eh?
9: No. Presidente, por favor, un poquito de calma. Descanse, es viernes, tómese alguito, relájese.
11: Yo no tomo, yo estoy firme, estoy trabajando, papi. Estoy trabajando.
9: Pues, ¿Ni siquiera toma el ron suyo?
11: No, papi, no, el ron defensor es para el pueblo.
9: Bueno, presidente, que esté bien, gracias por atendernos. Siga por allá, bueno, en sus correrías. Hasta luego, presidente.
11: Nos vemos en Monpox.
9: Nos vemos.
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9: Valentina, tenemos una imagen muy importante que tiene que ver con las relaciones entre Colombia y Estados Unidos y que le está dando la vuelta al mundo digital, a los medios, sí, de comunicación. ¿Cuál es la imagen? ¿De qué se trata? ¿Cuál es el mensaje?
7: Imagen que, si se pueden conectar a nuestro canal de YouTube, Aditus, se pueden conectar. Vamos a ver una imagen que yo creo, Pani y compañeros de la mesa, que hace un año no creíamos que iba a ser posible. O sea, uno la veía completamente lejana, empresarios colombianos haciendo negocios con el chavismo. Eso jamás lo íbamos a pensar.
9: Jamás.
7: hizo incluso, uno lo decía, esto no puede ser, y estaba incluso sancionado porque las sanciones de los Estados Unidos se podrían replicar a los demás países que hicieran negocios con Venezuela.
2: Eso,
7: pero
2: sí, business are business.
7: Exactamente, las cosas cambiaron y más cuando hay petróleo de por medio. El empresario colombiano Jaime Gilinski viajó hasta Caracas. Llegó y se reunió formalmente con Delcy Rodríguez, hoy presidenta encargada de Venezuela y quien representa lo que es todo el sistema político allí, luego de lo que ha sido toda la reactivación económica por parte de los Estados Unidos, y en especial con un acuerdo muy importante que esta semana se firmó, y es que el grupo Gilinski, una de las empresas del grupo Gilinski, va a tener una empresa Geopark, de petróleo, Geopark, se va a llamar entonces, esa empresa va a ser la encargada de reactivar la exploración

0: de uno de los pozos más importantes de Venezuela, que tienen la ventaja de que la infraestructura ya está y lo que tienen que hacer es ponerla a funcionar.
1: ¿Y sabe quién es el presidente de Geopark? Señor.
2: ¿Quién es el presidente
1: Felipe
2: de
1: Bayón.
0: Ah, bueno, experto
1: que fue
0: justamente.
1: El presidente de Ecopetrol, que dejó esa empresa
2: arriba. Sí, señor.
0: En la parte más alta, pues va a trasladar entonces ese conocimiento, Miguel. Las imágenes ya las estamos viendo, son las transmisiones oficiales que se hicieron por parte venezolana de televisión. Pues una reunión muy cordial. Allá firmaron oficialmente el acuerdo y los dos dieron esas declaraciones, Miguel Garzón.
2: Así es, Valentino. Una reunión que fue transmitida en vivo a través de la televisión venezolana, en la que la presidenta interina Delcy Rodríguez se reunió con el presidente del grupo Gilinski y accionista mayoritario de Geopark, Jaime Gilinski, para destacar la apuesta de largo plazo del grupo colombiano luego de este acuerdo alcanzado con PDVSA para la explotación petrolera durante 25 años de Campobare, que está ubicado en la faja petrolífera del Orinoco. Gilinski, el colombiano, señaló que el grupo lleva a Venezuela su experiencia en sectores como banca, alimentos, y afirmó que este proyecto va a tener que traducirse en empleo, progreso y bienestar para las comunidades de la zona. Además, dijo que esto va a contribuir a la recuperación de la industria petrolera venezolana.
3: Pues ya, creemos muy firmemente en Venezuela. Creemos en la capacidad de recuperación de su industria petrolera, en el talento de sus profesionales y en el momento histórico que hoy se abre para el país. No llegamos como observadores cautelosos, llegamos como socios convencidos, dispuestos a poner nuestro capital, nuestra experiencia y nuestro nombre al servicio de un proyecto que puede generar valor compartido para Venezuela, para PDVSA y para Geopark. Este acuerdo por 25 años representa mucho más que una cifra o un porcentaje de participación. Representa nuestra apuesta de que trabajando de la mano con PDVSA, con transparencia y con visión de futuro, el campo de Bare puede convertirse en un ejemplo de cómo la inversión privada responsable y el interés nacional pueden caminar juntos.
2: Inversión privada para Venezuela que puede caminar junto con el gobierno, con el chavismo que había tenido pues en sus manos la industria petrolera de Venezuela. Es una imagen muy importante porque, como se podía ver, las personas que están conectadas en nuestro canal de YouTube a esta hora, está Jaime Gilinski con su celular en la mano leyendo este comunicado, al lado la presidenta Delcy Rodríguez y pues la gente de prensa escuchando, transmitiendo a todo el país lo que están diciendo este importante acuerdo. Justamente después de que Jaime Gilinski habló, dio sus palabras también, Delcy Rodríguez agradeció al empresario la confianza en Venezuela y allí en vivo destacó las oportunidades que se abren con la recuperación de la industria petrolera. Esto dijo la presidenta.
4: Un grupo de Colombia de gran peso económico y me alegra mucho que este acuerdo y sé otras inversiones que el grupo está haciendo en el país se sume para abonar la buena cooperación entre países hermanos como Venezuela y Colombia. Yo agradezco porque el interés demostrado en nuestro país es una buena señal. El interés demostrado a invertir en Venezuela por parte de un grupo tan serio como el que pertenece al señor Jaime es una gran muestra de la confianza que existe en el país, en las leyes del país, en los reglamentos del país.
2: Esto decía entonces la presidenta de Venezuela, Delcy Rodríguez, acerca de este importante acuerdo que contempla que el conglomerado colombiano alcance primero una participación del 56,3% en las acciones, un porcentaje que podría aumentar si se cumplen determinadas condiciones asociadas con las mejoras del marco de este contrato del proyecto con el que se busca reactivar la industria petrolera venezolana, Pani.
5: Miguel, gracias. Pues hay una realidad y es que si a Venezuela le va bien, a Colombia le va bien.
6: Claro, son los vecinos, están al lado.
5: Los vecinos,
6: que les vaya bien.
5: Tenemos muchos negocios con ellos, claro. Pues es un país limítrofe y en los mejores momentos de Venezuela, pues la zona norte del país, que es la que limita con ese país, le fue muy bien.
6: Venezuela nos abrió las puertas en los 90.
5: Muchos colombianos terminaron viviendo en Venezuela.
6: La puerta de Venezuela en esta crisis.
5: Pero tengo una pregunta, Álvaro. Esto, sin duda, esta decisión pues parece legitimar a Delcy Rodríguez al frente del gobierno. ¿Y las elecciones? ¿Eso para cuándo?
6: Al frente del barco.
7: Pues, jamás un gobierno funcional que la democracia. Tiene razón en el sentido de que si simplemente tratan de descabezar al chavismo de una sola vez, pues es muy poco sostenible mantener a un gobierno nuevo. Entonces se necesita una transición, pero pues obviamente no están muy preocupados por eso. Pero lo de Jaime Gilinski es interesante porque pues claramente es un empresario muy audaz, se vio con Nutresa y sabe que la puerta de entrada a Venezuela es el petróleo y el negocio petrolero es muy grande. Pero yo creo que el mayor interés del grupo Gilinski no es solo el petróleo, porque tiene inversiones mucho mayores en otros campos. El mayor interés es entrar con Nutresa. Eso es una empresa que puede exportar casi el 100% sin mayor problema, porque son es alimentos industriales fáciles de conservar y de exportar. Si se recupera Venezuela en unos años, pues Nutresa podría ampliar su mercado, póngale en un tercio, imagínese ese tamaño. Y sabe que es la manera de ponerse del lado del gobierno Trump para poder penetrar en Venezuela. Los empresarios que primero entren, pues van a tener más acceso. ¿Cuáles son los que entran? Pues los que se tapan las narices y van a darle la mano al chavismo, porque pues la señora Delcy es chavista. Tiene el visto bueno en los Estados Unidos, pero ahí están pactando con el chavismo. Pero hay empresarios que se tapan la nariz y van tan tranquilos.
8: ¿Cómo la ve, don Pedro? Porque es que tiene razón en una cosa, Álvaro, y es que abrir Venezuela es duplicar el mercado. O sea, cualquier negocio que usted tenga, una distribución como la que tiene Nutresa, los productos que vende, donde se active el comercio con el país vecino, eso es fácilmente por 2x el mercado que hay hoy.
1: Jaime Gilinski ya ha dado muestras de ser un empresario muy audaz. Esa pelea con el sindicato de hace unos años antioqueño fue bastante fuerte, muy dura, y la ganó en unos espacios importantes jugando muy duro. Entonces yo creo que esta apuesta del doctor Gilinski corresponde a su visión de sus negocios. Ahora ingresó al petróleo. En Venezuela el petróleo crudo es bastante pesado. Yo imagino que allá tendrán una forma de exportarlo de mejor manera. Pero creería yo que eso no solamente se va a quedar en el petróleo, como dice Álvaro. Eso es una avanzada en otros sectores, sin duda. Pero lo más importante, Paniagua, de esto que acaba de hacer el grupo Gilinski es, hombre, yo creo que la recuperación de Colombia y de muchos países de nuestro continente está en la recuperación de Venezuela. Tarde o temprano, había un comercial muy famoso en Colombia, tarde sí. O temprano tu radio será un Philips.
8: Tu radio será un Philips.
1: Entonces, tarde o temprano va a llegar la democracia a Venezuela, Paniagua. Eso sí. Hoy, mañana, pasado. Mire, Donald Trump ahora está gobernando con unas mayorías en el Congreso y tal, pero si en noviembre eso cambia, uh-huh. Las primeras exigencias de los demócratas en el Congreso va a ser
8: elecciones.
1: Bueno, listo, ya entramos.
8: Sí.
1: Y perfecto, eso no pero se va a cambiar. Voten. Pero y las elecciones.
8: Lo que pasa es que votar ahora
1: no es
8: tan fácil, ¿no? Porque está todo como enquistado.
0: Claro. Todavía están cooptadas
1: las instituciones. Pero tiene que hablar de cuál es el camino. Nadie le está diciendo que sean las elecciones hoy. Pero que bueno, ya hablamos de negocios, ahora hablemos de democracia. Y a mí no me cabe la menor duda que esa acción de los demócratas va a ser de las primeras si llegan a recuperar una o las dos cámaras en el Congreso americano. ¿Y qué ocurre cuando abran ese camino? Pues ya el señor Gilinski está adentro y simplemente vuelve y demuestra que es una persona bastante osada y con mucha visión en materia de los negocios.
8: Para tener éxito en los negocios, sí, hay que ser visionario, sí, sí, y hay que ser arriesgado.
1: Sí.
8: Y este señor tiene las dos.
1: Tiene las dos.
8: Bueno, además de inteligente.
0: Además, el dato que da la misma Geopark es que son un potencial máximo de al menos 85,000 barriles por día. Lo que pueden sacar de ahí, Estados Unidos también lo vería con buenos ojos, y es una buena estrategia para ayudar a recuperar el comercio colombo-venezolano, que hay una cámara de comercio encargada entre los dos países, en especial luego de que se cayera esa zona binacional que intentó hacer el expresidente.
5: La diplomacia comercial, entonces no sé si va a funcionar el resto.
1: O alguien de la mesa ha hablado con amigos venezolanos. Allá está todo por hacer.
8: Sí, señor.
1: Después de lo que pasó con...
0: Incluso también después del terremoto.
1: Y después del terremoto.
8: Después del terremoto más.
1: Entonces tenemos...
5: Sí, porque hay una sensación de que no estaba pasando nada, que se llevaron a Maduro y que eso quedó así. No veamos. Se está moviendo y que vaya que dice que hasta allá y se reúna con Delcy. Es que se está moviendo el tema.
9: I will be back.
5: Maduro, ¿qué dijo Maduro desde la cárcel?
9: I will be back.
5: ¿Que usted va a volver? No, mi hijo, lo veo duro. Lo veo complicado.
8: Pero está bien, vamos mejorando. Déjeme cambiar de tema.
9: Saludos para Colombia.
8: Saludos, presidente. Déjeme cambiar de tema porque la congresista Mafe Carrascal volvió a ser tendencia,
0: sí, señor,
8: por cuenta de un, ¿qué le diremos?
5: Lapsus.
8: Esta vez relacionado al IPC.
0: Sí, señor, pero le dio la vuelta a ese lapsus aprovechando todo el tema que estaba haciendo en redes sociales. Ella estaba dando una entrevista en el medio Tercer Canal hablando sobre los impuestos saludables, que es otro tema de debate entre el gobierno anterior y el gobierno actual, porque se quiere impulsar incluso desde el Centro Democrático tumbar lo que hoy se conoce como el etiquetado y los sellos frontales de los diferentes productos que hoy tenemos que se comercializan en el país. Están hablando de ese tema y esto fue lo que pasó cuando ella quería hablar del IPC, terminó confundiendo uno de los términos como tal en esta entrevista.
8: ¿Pero ella sí quiso decir o no quiso decir?
5: Sí, no
0: sé. Escuchemos cuál fue justamente
6: el momento de la entrevista. A ver.
10: Esta básica familiar, ¿cierto? La que con la que se mide el IPC, el impuesto, ¿cierto? Al consumidor.
0: Entonces, dice IPC, ya, impuesto, sí, al consumidor, y no es, es el índice de precios al consumidor. Seguido. Que es lo que normalmente, un término que puede parecer muy lejos, pero eso depende de todos los días el costo de vida de los colombianos. Sí, claro. Entonces, ella le da la vuelta.
6: Eso y que mide la variación haciendo de los precios de la canasta.
0: Claro,
6: familiar.
0: Y por ejemplo, cuando hablamos de inflación, no, eso es lo que tiene que ver cuánto nos cuesta comer, pagar los colegios, la vida en general. Entonces, esta vez lo que hizo la vuelta no fue decir cuando el caso de Simón Bolívar, no fue negarlo, sino que le dio la vuelta y lo aprovechó. Y esta vez lo que hizo fue entonces otra publicación en las redes sociales, pero desvió entonces el debate, la conversación.
8: A ver.
10: Hablemos del IPC. Ahora que tengo su atención, hablemos de algo verdaderamente importante. Hablemos de nuestros policías, porque algunos con la fuerza
8: lo hizo con
10: y defenderla no puede reducirse.
0: Efectivamente, ya entonces aprovechó pues para transmitir su mensaje, sin embargo sigue siendo motivo de conversación en redes sociales.
6: Se pasó tres pueblos en todo caso porque hubiera podido relacionarlo con algo que tuviera que ver con la conversación.
0: Efectivamente
6: del IPC y está hablando del tema de la Policía Nacional.
0: Habla
6: que es
0: de la fuerza pública,
6: que se pasó tres pueblos.
0: De la economía del país, sí. Es decir, cuestionando las diferentes
6: porque
0: decisiones del gobierno
6: actual.
0: Porque
6: la idea es muy buena, Valentina, la idea es buenísima.
8: ¿Cuál?
6: La de darle la vuelta a una crisis y cualquiera sabe que si a usted le pasa algo así, la publicidad mala no existe. Es su capacidad de darle la vuelta lo que lo define, pero ya se pasó tres pueblos. La gracia era darle la vuelta, pero hablar del mismo tema.
1: No, pero ella es la misma señora de hace unos días.
0: Sí, de
8: ¿cuál? No, no, la de siempre. Ella es la de siempre.
1: Porque ha cometido varios.
8: Ella es la de siempre.
1: Pero
8: ella
1: le mete. No, porque yo en un momento hablé, bueno, no, tú un lapsus, tal, hay que. Pero no, creo que ya es recurrente
8: sí,
1: ya es, la cosa.
8: Sí. Yo creo que lo más apropiado es de pronto.
6: Es que algo que le pasa a los políticos hoy en día y que seguramente nos pasa a nosotros también, a los periodistas y a todo el mundo, a los que opinamos y todo, es que cuando uno habla tanto, pues se mete unas enredadas, por eso.
0: Lo contamos ayer con el caso de
6: del
0: gobierno de Gustavo Velardo. Exactamente, toca hablar más despacio con el caso ayer de Gustavo Velardo, también lo hablamos.
7: No a poner de moda entre los políticos, porque si así logran que los medios hablen tanto de ellos, por eso.
8: No, eso sí me parece, pues, justificar y decir que es una estrategia y que qué bueno y que va a lograr y que logró que hablaran de ella y que hablen bien o mal, pero que hablen.
7: De pronto no fue adrede, pero que los otros políticos van a copiar.
8: De pronto no fue adrede.
1: Álvaro, no le dé ideas, no le dé ideas.
8: Yo creo que a nadie le sirve como estrategia equivocarse para después decir que lo hizo intencionalmente. A nadie. La señora lo que tiene que hacer es reconocer que se equivoca y que le falla la.
6: A la congresista Carrascal, yo creo que ella está en el ranking o en el top 3 o top 5 de los congresistas más reconocidos del Pacto Histórico. Eso sí, ¿para qué? Ella es una estrella del Pacto Histórico.
8: Yo no le diría que reconocimiento. Es que una cosa es el reconocimiento.
6: ¿Por qué la reconocida? No, hay que decirlo, no.
8: Es que una cosa es.
6: Como hay que decir que se equivoca, hay que decir que es muy reconocida.
8: Lo que pasa es que hay una diferencia entre fama y reconocimiento.
6: Ella es de las reconocidas.
8: Fama es una cosa, reconocimiento es otro. Es otra.
6: Pero en el Pacto Histórico lo reconocen mucho a María Fernanda Carrascal.
8: Es famosa.
6: No, yo les
8: siento. Es que yo no. Es
6: yo
8: que a ver.
6: Yo siento que les cae como mal, pero.
8: A ver, yo no quiero.
7: Igual que fue la ponente y la
8: voz. No me,
7: confundan. De la reforma laboral.
6: De la reforma laboral.
7: Importancia. Por eso encabezó la lista. De cámara por Bogotá, ¿no? Claro que es de las reconocidas.
6: De las reconocidas del pacto.
8: Bueno, es que mire, yo no estoy diciendo que sea más importante o sea más grande, la fama sea mayor al reconocimiento. Digo que es que la fama es cuando usted, la gente lo identifica, usted sabe quién es.
6: Pero
8: el reconocimiento es cuando usted lo valoran y lo admiran. y eso es distinto.
1: Pero Paniagua, ella se equivoca en temas económicos, creo yo.
8: ¿Cómo?
1: Los temas que en los que se equivoca.
8: No, porque la vez pasada habló de Simón Molina y digo era Simón Bolívar. Es una pequeñez al lado de esto.
6: Cuando hicieron la consulta en diciembre para elegir los escaños, para ir a la lista del pacto histórico, ella le fue muy bien, ¿no? Es que la verdad, María Fernanda Carrasco tiene muchísimo reconocimiento.
8: A Wally también le fue muy bien. ¿Y es reconocimiento?
6: Tiene bastante reconocimiento en redes sociales. Y entre cosa,
0: lo que pasa, lo que yo creo que va a venir es la connotación que tiene el término. Cuando se habla de reconocimiento, de fama, la connotación que puede llegar a tener.
6: Es que los electores, en todo caso, la legitiman. Ahí está.
1: ¿Cuál es la traducción del top of mind?
6: En el top, ¿cómo traduce uno top of mind? No,
9: hombre. Top of mind es
6: lo primero que a usted se le viene a la mente cuando piensa en algo. Porque cuando usted piensa, por ejemplo, si usted le dicen top of mind de una marca de gaseosas, usted piensa inmediatamente Coca-Cola. Ese es el top
1: la
6: of mind.
1: La primera opción.
6: La primera marca o la primera opción, el primer nombre que usted se le viene sobre un tema. Lo primero en la mente.
1: Yo creo que ella tiene eso.
6: Top of dentro, mind de pañuelos, Kleenex.
1: ¿Dentro del petrismo?
6: Sí, ella está ella en el top of mind totalmente. Sí, claro.
8: No lo dudo. Y está entre los tres, del top of mind.
6: Sí,
8: top 3,
6: está indiscutiblemente con María José Pizarro y con la señora Corcho, seguramente también. Ahora, pues yo sí creo que hay una distancia entre, por ejemplo, la señora Corcho y María Fernanda Carrascal, que considero que ha hecho un trabajo serio en el Congreso.
8: ¿Me deja hablar con ella?
6: Sí, la tengo acá en la línea, se la quiero pasar y todo. La tengo más de Voz Populi.
11: Hello, ay, por fin me contestaron la llamada. Hello, Bobis, mira, otra vez haciendo bullying intelectual.
8: Bullying intelectual.
11: O sea, ¿qué le pasa al señor Pedro Viveres? ¿Qué le pasa?
8: No, es Pedro Viveros.
11: Ay, yo dije Pedro Viveros.
8: No, dijiste Viveres, no, Mafe.
11: Estoy segura, yo dije Pedro Viveros.
8: Pero Mafe, no arranquemos así.
11: No,
8: es la primera vez. No llevamos un minuto hablando, Mafe.
11: ¿Qué dije yo?
8: Tú dijiste Viveres.
11: ¿Yo dije Viveres?
8: Dijiste Viveres. Sí, está bien, no pasa nada. Dijiste Viveres. Okay. Pero es Viveros, bueno, no se te olvide.
11: Me van a preguntar algo, me van a seguir haciendo bullying.
8: No, o sea, te vamos a hacer bullying. Solo
6: no, es más, al contrario, queríamos oír su punto de vista para que se, digamos, nos cuente, nos explique, se defienda.
11: Mira,
6: pues
11: yo sé perfectísimamente que IPC significa impuesto de precio al consumidor.
6: Índice.
11: Eso dije.
8: Impuesto.
11: No, yo lo dije, estoy segurísimo.
8: Dijiste impuesto. No. Pero dijiste impuesto en el video y ahorita, dos veces que dices impuesto.
11: Yo dije índice. Mira, lo que pasa es el que tengo aquí en la mano.
8: Ese es el dedo índice, pero eso es otra cosa, no es el dedo del dedo.
11: Por eso.
8: El que estás mostrando sí se llama índice, pero es un dedo, Mafe.
11: Por eso estamos hablando de índice. Sí, es este. Si no, sería el pulgar. No, pero es el índice.
8: Bueno, está bien. Tú dale, yo no pasa nada. Tranquilo.
11: Dale. Y entonces.
8: Entonces, ¿qué dijiste?
11: Mira, Esteban, yo sé y Paniagua. Yo sé. Dije Paniagua, ¿no?
8: Sí, dije Paniagua. Muy bien. Está súper bien.
6: Le dijo
11: yo sé lo que dije, por eso, porque mira, hoy amanecí muy conectadita con mis conocimientos financieros.
8: Ay, qué bueno.
6: Pero a mí me da pena, en todo caso, congresista, pero es que ya he tenido varios lapsus.
1: Paniagua cambia el tono y todo cuando
11: habla
1: con
11: el señor.
1: Me encanta hablar con Mafe, me encanta.
11: Otra vez el señor Viveros ahí metiendo la cucharada.
6: Lo que pasa es que usted entenderá, congresista, que nosotros, pues, es nuestra labor, nos toca hacerle la lista de los lapsus. Usted ya tuvo el del Banco de la República con Bancolombia, el de Simón Molina con Simón Bolívar. Nos toca ir haciéndole la listica.
11: Ay,
6: pues,
11: mira, todos tenemos en la vida un lapsus bilingüe, o sea.
8: No, lapsus lingüe.
11: Yo dije lapsus lingüe.
8: No, dijiste bilingüe.
11: No, yo dije lapsus lingüe.
8: Ay, no, mira, yo te quiero mucho, pero no me gusta que seas así.
11: ¿Sabes por qué estoy segura? Porque, yo estoy segura porque le dijo con la lingüe.
8: Bueno, sí lo dijiste con la lingüe, pero es que no es, no tiene nada que ver con
6: porque no es de dos idiomas.
11: No, yo lo dije. ¿Qué dije?
8: Dijiste bilingüe y era lapsus lingüe.
11: No.
8: Sí, está bien, linda, no importa, sí.
11: Bueno, mira, por ahí vi un comediante que puso un trino que decía que me digan que bendito menor no es menor de edad,
8: sí,
11: sino
8: fue,
11: que le dicen así, o sea, quiero decirle a ese señor que he tenido mis equivocaciones, pero tampoco hasta allá, señor Peter Alberto.
8: No,
11: o sea,
8: es Peter Albeiro. Okay, eso fue Peter Albeiro, Mafe.
11: Yo dije Peter Albeiro.
8: No, dije,
11: yo
8: no,
11: lo dije,
8: Mafe,
11: no,
8: dijiste Peter Alberto.
11: Yo dije Peter Albeiro.
8: Y Alberto es Alberto Linero, no. De pronto porque estabas pensando en Alberto Linero.
11: No
8: puedes confundir Alberto Linero con Peter Albeiro, Mafe.
6: No ofendas.
11: ¿Qué tal Linero se llama Peter y no lo sepamos? O sea,
8: no se llama Peter Albeiro. Bueno, puede pasar, no sabemos.
11: Porque es que Linero trabaja 60 horas al día.
8: No, él no trabaja 60 horas al día porque no se puede trabajar 60 horas al día, Mafe.
6: Un montón, pero como si fueran 60, sí.
11: Pero bueno, mire, no me ataquen. De verdad, no me ataquen más, de verdad que ustedes son que pereza, todo el tiempo me están ahí fiscalizando lo que estoy diciendo o no. Mire, o si no me va a tocar irme a vivir, igual que Gustavo Petro. a la casa de Gustavo Bolívar. Ah, sí. El que escribió Sin tetas no hay paraíso fiscal.
5: No tiene nada que ver con fiscal. No, sin tetas no hay paraíso, pero el paraíso fiscal es otra cosa.
11: Pero como así, pero, o sea, mira, mejor escucha mi última propuestica para mejorar el ambiente laboral en el
5: Congreso. Ay, qué bueno, tienes propuesticas para mejorar el ambiente laboral. Me encanta porque el ambiente laboral está un poquito como
11: enfocada.
5: Está
6: en el Congreso.
5: Y en el Congreso el ambiente laboral está regularcito.
6: Se agarran y todo.
11: Estoy, tengo el fuck you ahí.
5: No, el foco.
6: El focus.
11: Perdón. Yo dije foco.
5: No dijiste eso, no voy a repetir lo que dijiste porque no está bien, pero
6: el foco es
5: ay, mafe.
11: Pero mira, bueno, mira, voy entonces con mis propuesticas, ¿listo?
5: Dale,
11: mira, que las sesiones de más de media hora tengan una pausa obligatoria de siesta consciente.
5: Siesta consciente.
11: ¿Te parece?
5: Muy bien. Me parece súper lindo,
11: sí. Está eso, mira, porque muchas leyes malas se aprueban simplemente porque los congresistas pues tienen sueñito.
5: Claro, entonces, y uno con sueñito no aprueba cosas.
6: Pues, por eso votan mal. Sí,
5: por eso votan mal. ¿Qué vas a hacer el fin de semana?
11: Mira, no sé qué hay para hacer o qué.
5: No, tú tienes que trabajar.
11: El show es mañana, ¿no? Lo de
5: el show fue ayer.
11: ¿Quién lo paga? ¿Ese? ¿El humor de quién?
5: No, amor, con humor se paga. Fue ayer.
11: Es mañana, ¿no? Ay, que les vaya súper bien.
5: Fue ayer. Ya pasó.
11: ¿Ya pasó?
5: Ayer, sí.
11: No, yo dije que ya pasó. Yo
5: fui
11: ayer. Yo dije que había sido ayer.
5: Ay, mami.
6: Sí, una propuesta buenísima en las redes sociales, congresistas, si la quiere meter ahí a sus propuesticas. Que debíamos pagarle a los congresistas por horas.
11: Por, no, pues estaría súper bien porque son 60 horas.
5: No, son 60 horas. Ay, mafe, no, mira, está bien. Ten un buen fin de semana, relájate, tranquila, bueno.
11: Bueno, que estés bien.
5: No, chao.

0: mi querido Esteban, entonces qué, ¿se llegó viernes y usted qué es esto?
1: ¿Cómo así?
0: ¿Cómo así?
1: No, pero esto usted sí lo ubica perfectamente, ¿no? Esto es 2011, escuche.
0: A ver, suéname el coro.
1: Mi frase, si te vas, no vuelves. Es más, escuche puntualmente esta parte.
0: A ver.
1: Le va a poner una parte puntualmente.
2: No contestas, y aunque hayamos peleado, todo sigue.
1: Que es la que tiene que ver con la efeméride de hoy.
2: Me dicen que ahí estás, que no llame a la policía, luego cuelgan. Todavía no pierdo la fe de que algún día volverás y
1: pase. ¿Sí le suena más o menos la letra?
0: Sí. Ya sé para dónde vamos.
1: 4 de septiembre. Claro. Estos señores son Cali y el Dandy. Me tiene imposible. Ahí sí tuve que atinarle a que le alcance a tocar sus gustos musicales.
0: Voy a mi Cali.
1: 2011.
0: Claro.
1: Exitazo, yo te esperaré.
3: 2011, sí. Así como Fanny, no me ponga a hacer cuentas a mí tampoco.
1: No, Valentina, esta canción es un mega hit del 2011. Sí, claro. Ya ha pasado tiempito bastante.
3: Pero el además, video también es genial.
1: Una canción, el video es buenísimo. Es una canción que usted cree que es. O que está hablándole de temas amorosos y realmente está narrando una historia muy compleja, muy dolorosa, que tiene que ver con el contexto colombiano y con el secuestro y la desaparición forzada y con la violencia. Esta canción logró número uno, en Colombia le fue muy bien, pero en España, en Argentina, en varios países logró el número uno, y esta canción es la razón por la que son tan famosos Alejandro y Mauricio Rengifo, Cali y el Dandy, en España. Ellos acá son muy reconocidos.
4: Ya son reconocidos.
1: Acá son reconocidos, hablando de fama y reconocimiento.
0: Son reconocidos, son artistas.
1: Hablando de fama y reconocimiento, allá son reconocidos y famosos. Cali y el Dandy en España son mega famosos, no solamente como cantantes, sino como productores musicales.
5: Mauricio es un productor.
1: Exactamente.
5: Para que se hagan una idea, detrás de Despacito, por ejemplo.
1: Bueno, sí, señor.
0: Casi nada, ¿no?
5: Y de ahí lo que quiera. Ha hecho todos los artistas que canten de este tipo de músicas modernas.
1: Reggaetón, todos tienen pop, que ver con tropipop, Cali y el Dandy.
5: Todos pasan por.
0: ¿Y esta será la canción más famosa de Cali y el Dandy?
1: Sí, sin duda. Tiene que ser. Esta fue número uno, además, en uno de los listados musicales más importantes de España. Y lo que le digo, pegadísima. O sea, en España no hay nadie que no se sepa esta canción.
5: En
1: varios países de habla hispana, por supuesto. Y acá en Colombia sí pegó durísimo. Muy curioso, es de esos artistas, sí, Diego,
5: que funcionan más por
1: que
5: fuera.
1: Funciona que más por fuera. Usted un éxito. Bueno, acá Morat son gigantes, pero es que en países como México y en España, Morat son un fenómeno impresionante al nivel de Shakira. 4 de septiembre, porque es hoy, y como hoy es 4 de septiembre, arranco un plan, le traigo un plan tranquilo.
0: Estoy listo. ¿Qué hay que hacer?
1: Porque ustedes dicen no puedo traerle solamente vagabundería le traigo planes tranqui también. La Javeriana está inaugurando la Trienal Internacional de Arte, que es una maravilla y que arranca hoy y que usted puede.
5: Se puede amarillelo.
6: En la exposición de la universidad. Es espectacular.
1: Sí, es buenísimo. Es la Facultad de Artes.
6: Sí, claro.
1: La Facultad de Artes tiene un área de exposiciones, sí, que usted la conoce, Pedro.
6: Impresionante. Y creo que son dos edificios.
1: Sí, señor.
6: Pero es un espectáculo.
1: Eso es para que se ubiquen en Bogotá, la 40B con Quinta.
6: Sí.
1: Si quieren ir, además, porque arrancó la Trienal y es como nos gusta, sin gas.
5: Sin gastar.
1: Es gratis.
5: Y allá siempre dan coctelito y tal, ¿cierto?
6: Pero vayan, vale la pena.
1: ¿Usted por qué siempre trago?
0: Tiene que ser eso.
5: No, porque el arte también. Todo eso. Los pintores no tomaban trago.
0: Pues sí, pero no cuando están exponiendo, lo hacen.

0: preservar ese legado.
1: ¿Cuál legado?
2: Va a ser la mitad del proceso.
3: Es buenísima. Mire, la exposición que va a llegar se titula Ejercicios de Empatía. Para que, a ver, ensayen empatía, Tarcicio, que usted le falta, amigo. Salida interior y reúne 13 obras que incluyen fotografía, video, instalaciones inmersivas, sonoras, performance. Usted se pone audífonos de todo, dibujo y creación.
0: Le aseguro que vale la pena ir a eso.
3: Vale muchísimo la pena ir para que no se vayan a perder la Trienal Internacional de Arte en la Javeriana. En Bogotá pasan tantas cosas, bueno, no solamente en Bogotá, envíenme si quieren desde otras ciudades, Medellín, Cali, Bucaramanga, la costa,
1: todo plan que tengan, cuéntenle a Esteban, que Esteban
3: les cuento
1: le
3: acá.
1: Cuenta a todo el mundo,
3: pero además abierto a la ciudadanía, esto es gratis.
1: No le cuenten a Esteban secretos ni chinos, porque él también lo cuenta.
3: No, también,
1: no, solamente planes.
3: No, cuando me cuentan secretos yo no
0: cuento. ¿Qué descubrió?
1: ¿Qué descubrió, mi querido Pedro?
0: Que a veces es mejor el chisme y el cotilleo que estar en el sitio y mirando las cosas de primera mano.
1: ¿A veces? ¿No le parece? Siempre. Siempre es mejor cuando siempre uno le dice, te tengo no que contar parece. Una vaina.
0: No, es mejor no estar en el sitio sino oírlo.
2: Buena frase, te voy a contar, pero no le cuentes a nadie.
3: Te cuento, pero... O es mejor, y siempre va a ser mejor uno no ser el protagonista del chisme.
1: Ah, no, pues es que si no, no tiene chiste.
0: Pero no se ha dado cuenta que a veces sale mejor el chisme que lo que pasó realmente.
3: Es que
2: depende
3: de quién lo cuente también.
0: Sí.
3: Y acá en este equipo sí que contamos chisme buenísimo.
1: No, donde somos unos excelentes contadores de chisme.
3: Sí, acá hay unos que contamos al aire, pero donde contáramos lo que sale fuera del aire.
2: Digamos Canciller Leiva a todos.
3: Déjeme decirle, Canciller Leiva, acá lo que es chismes.
4: Lo que estoy viendo acá es que sobra material y podemos montar una extensión de la red.
3: Sí, señor.
4: Porque acá nada se les escapa. Estamos
3: llenos de chismes.
1: Nada se nos escapa.
3: Ahí está Panel, le trae ese plan tranqui para este fin de semana, que yo sé que usted está buscando plan por acá.
1: Muy bien, señor, pues a las 5:25 déjeme invitar al único, al inconfundible y al inigualable Felipe Zuleta para que nos cuente cuál es el zuletazo del día.
5: Veo mucha gente rasgándose las vestiduras porque hay unos terroristas en el piso y el presidente de la República camina por entre ellos con los cuerpos inermes de estos angelitos. Y esto no es crueldad. Es doble moral. ¿Por qué no dijeron nada, por ejemplo, frente a los ciudadanos que murieron en el último atentado de alias Calarcán el Cauca? O de los cientos de soldados y policías asesinados casi a diario. De las bombas, del terrorismo, de los atentados y del narcotráfico. A mí me da mucha pena, sé que esta es una opinión controversial, pero a los delincuentes no se les puede tratar como si fueran hermanitas de la caridad. El presidente les dijo, o se someten bajo el imperio de la Constitución o la ley, o serán dados de baja. Pues, esas son las consecuencias de delinquir, de hacer terrorismo, de exportar cocaína y de tratar de derrocar por medio de las armas a un Estado democráticamente establecido.
1: Muy bien, don Felipe. Pues tiene su punto.
0: Felipe, eso fue lo que prometió.
3: Si usted delinque, se atiene a las consecuencias.
1: Okay,
3: y se sabía que el presidente de Valor de las Pliegas iba a llegar con los taches, no, arriba, con los delincuentes, sí. Y lo está haciendo. Que los métodos sean cuestionables, o ni siquiera los métodos, que de pronto este tema que ya lo hemos comentado, el de las bolsas de los cadáveres y de caminar por ahí exhibiéndolos, sea un poquito pasado, eso es otro debate, pero que está llegando con resultados el presidente de la Estrella, pues eso sí está siendo contundente.
1: Un debate que no puede ocultar la necesidad que tenía el país de que estos resultados llegaran.
3: Claro, y la gente lo estaba pidiendo y se estaba necesitando. Estábamos en un momento de delincuencia desbordada y nos estábamos quejando todos, pues bueno, hay que asumirlo.
1: Mire, para poder conocer más cosas de lo que está ocurriendo en el país, creo que lo mejor que podemos hacer es llamar a mi amiga.
3: No, pues quién dice.
1: Además, ¿sabe por qué?
3: Cierre de semana, hablando de chismes.
1: No, porque ya tiene café y yo tengo buñuelos.
3: Es que tenemos buñuelos, vea, yo tengo.
6: Portería, muy buenas tardes, habla su propietaria, administradora, contralora, recorredora, chismosadora, cebadora, celadora. ¿Con quién hablo? Muy buenas tardes.
1: Dorita, ¿cómo está? Le habla Hernando Paniagua y le tengo un notición.
3: Dorita, ¿ya le llevaron buñuelito?
6: No, señor, no me han traído buñuelo.
3: No.
6: Ay, llegó el buñuelo, mire.
1: Ahí le llegó. Es que ya, bueno. Esto ya aquí ya es obligatorio. ¿Y cómo está el? ¿Y eso tiene tinto? Sí,
6: tengo tinto, pero es que es del lunes.
1: No me importa.
3: Pero porque
6: ¿te sirve?

0: No, está bueno.
1: Sí, está bueno.
2: Pues porque hay que ahorrar agua, niño. Hay que ahorrar agua. Entonces, como uno ahorra agua haciendo un solo termado de tinto.
3: Esa es la justificación, sí.
0: Esa es la gota que aporta Dorita.
3: Sí,
0: esa
2: justificación. ¿Cómo quedó mi brillo? Mi brillo, mire.
3: Mire, quedó linda.
1: Claro, porque ya queda con brillo labial natural. Es natural porque viene de la grasa natural del buñuelo.
2: Está bueno el buñuelo, ¿sabes?
1: Esto ya huele a diciembre.
2: Esos son de la panadería, el pan y agua.
0: Yo no voy a comer. Yo le reporto porque creo que me están viendo en la casa. Yo no voy a comer buñuelo.
2: Ah, no.
0: Granadilla.
2: No, sí, claro.
1: Sí, no, el que tiene, le decía la doctora Pamela, que lo que tiene en la mano el señor director es un granadilla.
2: No, es un dummy. Es una cosa de ambientación que le llevan a él ahí de los
1: de icopor.
2: De decoración.
1: Icopor, sí. No, eso no lo hagamos, es de icopor.
0: Bueno, ahorita, qué rico verla, ¿cómo le ha ido?
2: Ay, pues, don Pañagüita, ¿qué más? Ay, ay, ay, qué dicha oírte de nuevo. Ay, cuando tú me llamas, me dejas, yo no sé.
0: ¿Cómo?
2: Me dejas como confundida, pensativa, sí, yo, y medio perdida, oiga.
0: No me diga.
2: Yo, mejor dicho, me siento como Mafe Carrascar en un concurso de deletreo.
0: ¿Dice usted?
2: Digo yo, ¿no? Pero cuéntame, ¿en qué te puedo servir mi papita rellena de cafetería con servilleta transparente por la grasa, así como está?
0: Le voy a decir una cosa.
1: Tal cual,
0: servilleta, si la servilleta se transparentea, eso está bueno. Eso está bueno, esa es la medida.
1: Transparente,
0: está bueno.
1: Sí, sí, sí.
0: A todos los que van en el carro y nos van oyendo, miren, chasquea ahí, Dorito, tan linda. ¿Cómo se la?
2: Oye, está bueno el buñuelo.
0: Sí, señora. Sí. Todo el que va en el carro, hoy es el día. Paren, compren buñuelos y lleven para la casa.
2: Oiga, sí.
0: Que sientan que sientan que llegó.
2: Huele a buñuelo.
0: A buñuelo, sí, sí, sí. Oiga, pero no, cambiando de tema, Dorita, la llamo para preguntarle qué ha pasado por el edificio. Cuéntame.
2: Ay, don Pañagüita, si te contara, hola, si te contara. ¿Cómo quedó mi brillo?
0: Linda quedó. Sí, señor.
2: No, pues imagínate que en el penthouse, don Tigre está armando una fiesta, imagínate, para celebrar todos los logros militares de los últimos días, imagínate. Sí, señor, sí, don Tigre. Sí. Llamando a decorar con serpentinas, con guirnaldas, ¿no?
0: ¿Qué es eso? ¿El paseador de perros?
2: No, ¿entonces? Señor, es que llegó el congresista David Racero con todas sus mascotas, imagínate.
0: Ah, ya sé.
2: Sí, es que él cuida mucho a sus perritos, sí. Y siempre necesita que se los cuiden.
0: Claro.
2: Y sobre todo que se los laven.
0: Claro, alguien que lave, lo lave. Sí, sí. O sea, ¿que viene la veterinaria?
2: No, va para donde doña Katy Jubinado.
0: A ver.
2: Digo yo. Espérame un segundito, que parece que está entrando una llamada.
0: No, parece, sí, parece
2: que están.
0: ¿Sí?
2: ¡Ay! ¡Don Gustavito! Es don Gustavo.
0: Es el expresidente, sí.
2: Sí, señor. ¿Cómo estás? Ay, estás como raro, hola. Ay, sí, ole. Yo sí me di de cuenta que a su merced le tocó viajar a Aeroméxico. Con Aeroméxico, sí. Sí, claro, sí, señor, sí, ¿no? Ay, ese es incómodo, pues, claro, pero cómo no. Pero su merced tiene que entender con humildad que usted ya... ya no es presidente. No, que ya no tiene tanto poder. Que su merced ya es un ser humano normal. Ay, sí, mejor dicho, como le dirían los de Avianca, ay, es que ese bajando es de la nube, ¿no, su merced? Ahí me colgó.
0: ¿Qué le chocaría?
2: ¿Qué le chocaría tan raro, hola?
0: Sí. ¿Y qué diría el expresidente? ¿Qué le dijo? ¿Qué hablaron?
2: Ay, no, pues imagínate que me contó que gracias a Dios pudo viajar a México a cumplir unos compromisos académicos y luego va a viajar a Cancún, va a Tijuana, va a Guadalajara.
0: ¿Y a Culiacán va?
2: Yo no creo porque doña Vanesita todavía lo tiene bloqueado.
0: No, digo al Estado.
2: Ay, digo yo, ¿no? Porque es que imagínate que parece que están timbrando.
0: No, ¿sí, parece que están timbrando.
2: Sí, señor,
0: no hay manera de dormir en ese edificio, ¿no?
2: ¿Qué cosa, hola?
0: ¿Qué
2: no lo dejan uno ni siquiera disfrutar de un buñuelo.
0: Un buñuelito, sí.
2: O sea que...
0: ¿Qué?
2: Espérame que llegó un domicilio.
0: Muestre a ver, pero no coma, no hable con la gallina.
2: Ay, mira.
0: ¿Qué es eso? Revise.
2: Es por inspección, ¿no?
0: Sí,
2: no crees que yo quiera chismosear las encomiendas, es por inspección. Ay, no, me es un domicilio para el técnico de millonarios.
0: ¿Qué le llegó al nuevo técnico, Alberto Camero?
2: Sí, señor, le llegó un champú.
0: Sí.
2: Es un cepillo.
0: Sí.
2: Ay, mira, don chévere. Más? Unos rulos.
4: ¿Rulos?
2: Sí, y una crema para peinar, imagínate.
0: Claro, eso es para Gamero. Sí, sí.
2: Esto es para don Gamero, pero no, yo se lo voy a mandar mejor al señor Bustos.
0: ¿Al técnico que se fue? ¿Y por qué a él?
2: Porque a él fue el que dejaron con los crespos hechos, entonces.
0: Ah, claro, sí.
2: Digo yo, ¿no? Digo yo. Chao, don Pañagüita.
0: Disfrute el buñuelito, Dorita.
2: Que sí, disfruta.
0: Bueno, ahorita voy por tinto.
2: Bueno, está bueno. Está como un melado, usted viene
0: me
2: con
0: imagino, rico.
4: Está preguntando, Pani, ¿qué tiene que ver, qué es este enredo de lo de las aerolíneas y el expresidente Petro? Les vamos a contar en un momento qué fue lo que pasó.
0: Ah, él se cuenta, está bueno.
4: Rollo. Ese está complejo.
0: Ese está complejo. No le querían vender tiquetes, quería viajar a México, no tenía como. Ya les echamos el cuento completo. Espera y verá, ya venimos.
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0: Valentina, hay noticia del estatuto antiterrorista. Cuénteme de qué se trata.
1: Sí, señor, acabo de hablar desde la Casa de Nariño el ministro del Interior, Rodrigo Lara, sobre esas tareas pendientes que tienen de presentarle al Congreso de la República, entre ellas el estatuto antiterrorista, con el que quieren también aumentar esa ofensiva en contra de los grupos ilegales. Por otro lado, también habló de los preparativos de cara a esa reunión con Marco Rubio, el secretario de Estado de los Estados Unidos, que efectivamente estará en nuestro país la próxima semana, martes, allí en Barranquilla, la sede alterna de la presidencia. Mateo Piñeros.
2: Pues el próximo martes en Barranquilla se van a encontrar el presidente Abelardo de la Espriella y el secretario de Estado de los Estados Unidos, Marco Rubio, para hablar de temas comerciales y otros temas de cooperación entre ambos países. El ministro del Interior, Rodrigo Lara, se refirió a este encuentro asegurando que es muy importante, teniendo en cuenta los lazos de amistad y la alianza que hay con Estados Unidos.
3: Bueno, no, pues Estados Unidos es un extraordinario aliado de Colombia, somos dos democracias, compartimos valores, principios, un apego profundo por el sistema constitucional de separación de poderes y combatimos enemigos comunes, que son las expresiones narcoterroristas.
2: Lara también se refirió al estatuto antiterrorista que el gobierno de Abelardo de la Espriella va a radicar en el Congreso. La idea es tener más herramientas judiciales para que la fuerza pública y los jueces puedan enfrentar la criminalidad.
3: Bueno, pensaba erradicarlo la semana entrante, están observaciones en este momento en policía, Ministerio de Defensa, la semana entrante se lo pasamos al señor ministro de Justicia, sus opiniones son determinantes aquí, y también, ¿por qué no?, con cooperantes internacionales, porque se trata de cooperar contra las organizaciones terroristas.
2: Lara también destacó la caída de alias Naim y reiteró que el gobierno va a perseguir a los jefes de todos estos grupos armados si no se someten a la justicia.
0: Mateo, gracias. Bueno, Esteban, ¿y lo que prometimos?
4: Pues sí, porque está complejo ese tema y le voy a decir por qué. Yo creo que a los expresidentes les gusta viajar muchísimo, les hacen muchísimas invitaciones. ¿A quién no le gusta viajar? Viajar es delicioso, viajar es buenísimo y es un mega privilegio. Además, el otro día vi un porcentaje, una cifra del número de personas que han viajado en avión alguna vez en su vida y pues contrastado con el número de habitantes de todo el planeta es muy bajo. Uno lo normaliza porque pues por el trabajo, por lo que hace, pues viaja mucho en avión. Pero la verdad es que el número de personas que viajan en avión en el mundo es un porcentaje relativamente bajo comparado con el resto de la población.
5: ¿Se sabe cuál es el porcentaje de norteamericanos que tienen pasaporte?
4: ¿Cuántos?
5: 12%.
4: Imagínese, el resto nunca han salido de los Estados Unidos.
5: Adentro.
4: Exactamente.
5: 12%.
4: Y para salir del país y atender las diferentes invitaciones que le llegan al expresidente Petro, pues que por en redes sociales dice que lo invitan a universidades, a foros aquí y allá, y que la gente se agolpa en las calles.
5: Así
4: que
5: es, según él,
4: cuando él baja, dicho, se abrazan entre ellos, sí, lo abrazan a él. Pues uno necesita subirse a un avión. Y para salir del país necesita subirse a un avión. Y para subirse a un avión, pues uno necesita pagar.
6: Necesita comprar un tiquete.
4: Necesita comprar un tiquete.
6: Pero al señor no le pueden vender tiquetes.
5: ¿Y esto para dónde va?
4: ¿Ya sabe para dónde va el lío?
5: No, pues creo que suponer.
6: Pues a que el expresidente Gustavo Petro fue visto en un avión de Aeroméxico rumbo a
5: México. Su posición iba por ahí.
6: Y aquí hay una historia interesante porque él en principio intentó comprar ese tiquete a través de la aerolínea Avianca o para viajar en la aerolínea Avianca. Tiquete o dinero.
5: ¿Crédito con qué?
6: No. Ya le voy a contar.
1: Es que
6: Valentina nos tiene toda la historia.
1: Es el chicharrón porque viaja a México. Sabemos que le informa al Congreso que tiene que ir a México, va a esta charla, la da, él dice que efectivamente le fue muy bien. Y comienza entonces, tiene una entrevista, una conversación en un espacio que hoy lidera el expresidente Rafael Correa, que lo entrevista y todo. Es el mismo expresidente Rafael Correa el que cuenta. Incluso estamos acá desde México y tuvimos problemas porque a última hora le cancelaron el tiquete a el expresidente Gustavo Petro. Entonces empieza a conocerse cuál era la aerolínea, demás, y se confirma que era Avianca. Avianca efectivamente termina comunicando porque eso es un tema que se vuelve de interés público y le dice y le recuerda que Avianca opera en los Estados Unidos, tiene base también en los Estados Unidos, por lo tanto está sujeta a todo lo que tiene que ver con la lista FACC, la lista Clinton.
6: Es decir, el expresidente Gustavo Petro compra un tiquete.
1: Bogotá-México.
6: Bogotá-México,
4: era con retorno.
6: Cuando la aerolínea Avianca se da cuenta de la compra de ese tiquete, procede a reembolsar el dinero.
5: Claro, porque
6: y cancelar
5: el
6: tiquete.
5: Nombre del tiquete, ¿a quién lo ponemos?
6: Claro, eso sí, eso es un contrato de transporte.
5: Claro, sí,
6: y
5: claro.
6: Eso está a nombre del viajero.
5: Del viajero.
4: Del viajero. Claro. Del titular.
6: Y el expresidente se queda sin su tiquete de Avianca.
4: Y ojo, logra este viajar. Ojo este dato que es importante y lo cuenta Avianca. Ellos trataron el tema de forma privada y confidencial. Uh-huh. No contaron a nadie, le hicieron el reembolso del tiquete al expresidente Petro, pero pues no dijeron nada, lo manejaron de la forma más confidencial posible, tratándose además de un expresidente de la República. Pero sacan el comunicado porque pues en redes sociales empezaron a circular muchas versiones y ellos tenían que explicar y dar su versión del tema y por qué le cancelaron el tiquete al expresidente.
5: Con Correa en la entrevista.
1: Fue Correa presidente Correa, el que cuenta, incluso Petro menciona tres palabras y mucho, es el que lo cuenta, se vuelve un tema de interés público, y también Avianca se lo comunicó a él formalmente, el expresidente Gustavo Petro le envió una carta sobre esto, pero entonces Avianca le dice, esto no es ni político ni personal, estoy resujeto a unas normas internacionales, y si yo le vendo el tiquete a usted, me puedo meter en problemas.
4: Si Mercedes está en la lista Clinton, yo qué culpa, yo no le puedo tener ningún tipo de transacción comercial con usted, ni venderle, ni comprarle nada, porque usted está en una lista, y donde yo le venda o le compre algo a usted, me meto en un problema con los Estados Unidos de América.
5: ¿El qué hizo? ¿Se fue por otra ruta?
4: Por Aeroméxico, voló.
1: Él logra por Aeroméxico, pero también lo que se alcanza a conocer es que terminan haciendo la compra por efectivo, porque eso, digamos, demora un poco más la trazabilidad, y a través de una agencia en Ecuador, pero ya Laura Alarte tiene los detalles entonces.
4: Además, que ya lo va a contar Laura, pues es que acuérdese que además el expresidente Petro no puede manejar tarjetas ni nada bancario, tampoco, precisamente porque está en la lista OFAR.
1: Porque los bancos están sujetos a la misma norma
4: Avianca. No puede manejar tarjetas de crédito, ni tarjetas de débito, ni nada, mientras él esté en esa lista, y los que metieron en esa lista, por cuenta de lo que hizo el expresidente Petro en Estados Unidos, pues están un poquito en problemaditos, Petro.
1: ¿Qué le pasó también al hijo mayor? Nicolás Petro decía, no puedo viajar porque no me venden tickets.
4: Petro y su hijo están
1: también Armando Benetti.
4: Al fin están en esa lista,
1: sí,
4: ¿no?
1: También. Armando Benetti todavía está, y también sigue estando Verónica Alcocer, eso no ha cambiado.
5: Más o menos es mejor quedarse sin visa, pero sin la lista FAC.
1: Pues, claro, total.
6: O sea, usted le toca elegir. ¿Usted qué prefiere? ¿Que le quiten la visa o te están en la lista FAC? Quédese con la visa.
1: Sí,
6: por fuera la lista FAC.
1: Laura Olarte tiene los detalles entonces de la respuesta de Avianca y qué fue lo que pasó con los tiquetes del viaje del Petro a México.
7: Avianca explicó las razones por las que canceló las reservas del expresidente Gustavo Petro para viajar entre Bogotá y Ciudad de México, que también aclara por medio de una carta enviada al exmandatario frente a estas dos reservas que le habrían identificado su nombre y el de otras dos personas para realizar este vuelo entre Bogotá y Ciudad de México el 30 de agosto con regreso el 2 de septiembre del 2026. Tras las verificaciones de cumplimiento, la compañía informó la cancelación de los tiquetes, un hecho que justamente fue confirmado por el exmandatario en una entrevista que se le hacía.
8: Venía de Colombia, esta entrevista se está grabando en Ciudad de México, en un vuelo de Avianca, y te suspendieron. El ticket lo devolvieron.
7: La aerolínea insistió en que no se trató de una decisión relacionada con el destino del viaje ni de una medida personal contra el expresidente, sino del cumplimiento de las regulaciones que, según explicó la aerolínea, le son aplicables por su operación internacional. La aerolínea aseguró que la decisión responde exclusivamente a sus obligaciones frente a las sanciones internacionales de Estados Unidos al encontrarse en la lista de naciones especialmente designados y personas bloqueadas administrada por la Oficina de Control de Activos Extranjeros, OFAC, del Departamento del Tesoro estadounidense. Esta lista incluye a personas cuyos bienes e intereses están bloqueados y con las que determinadas empresas no pueden realizar operaciones. De esta forma, la compañía sostiene que estas restricciones también le aplican, aunque el viaje del expresidente no tenía como destino Estados Unidos. La explicación está en los vínculos internacionales de la aerolínea, pues Avianca opera vuelos hacia ese país, realiza transacciones en dólares a través del sistema financiero estadounidense y utiliza bienes y tecnología de origen norteamericano. Finalmente, la aerolínea aclaró que la cancelación no significa que se haya quedado con el dinero pagado por los pasajeros. Los recursos correspondientes a la compra serán devueltos.
6: Laura, gracias. Lo que quiere decir entonces que al expresidente Petro o a quien haya comprado el tiquete a su nombre, porque lo que se encontró en la investigación, en la trazabilidad que se hizo después, según la carta que manda Avianca, es que ese tiquete por Avianca se compró con dinero en efectivo.
1: No, exactamente, cuando no, ya lo compran y aparece el nombre entonces reseñado como tal en la reserva, nombre y cédula, que es lo que siempre pasa, se empiezan a verificar, a hacer el reembolso, y lo que hacen entonces es que Avianca pide un poco más de información porque esto fue en efectivo, fue una agencia tercero, el dinero se lo vamos a devolver.
6: ¿Una agencia en dónde?
1: En Ecuador.
5: Y el que lo denunció fue un expresidente.
1: ¿Cuál? Pues el que lo puso al alerta, entonces ahí empiezan a conectar.
4: Mejor dicho, es que usted, el que lo sapeó.
1: El que puso que tener... el tema, lo decía Esteban, el que puso el tema sobre la conversación fue el expresidente.
4: Cuando a usted le pasa algo vergonzoso en algún lugar que cualquiera le puede suceder, tenga mucho cuidado con quién se desahoga y a quién le cuenta. No, hermano, me pasó una vaina, me dice que iba a comprar un tiquete y me lo devolvieron por estar en la OFA. No, usted tenga mucho cuidado quién se, y procure contárselo a un amigo que sea mudo, que sea una tumba, porque si lo cuenta Correa, Correa lo boleteó con todo el mundo.
0: Pero ¿no será
4: que estrategia?
0: ¿No será que Correa fue el que ayudó a comprar ese primer tiquete?
4: ¿El de Avianca?
0: No, pues a ver, no, en efectivo, en Ecuador.
5: Compañeros de viaje ideológico.
1: Es que incluso sí, en la carta, pues, la carta son tres páginas, la que le hacen llegar y le dicen doctor Gustavo Francisco Petro Rego, hay una parte que dice los tiquetes de las otras dos personas incluidas en las mismas reservas pues no van a sufrir ningún cambio, y dado que los tiquetes fueron pagados en efectivo agradecemos nos suministre los datos de una cuenta bancaria de quien realizó la reserva para poder realizar el respecto reembolso a través de la agencia de viajes con la cual se realizó la compra en Ecuador.
0: Álvaro, le tengo una pregunta.
4: ¿Qué enredo?
0: ¿El número de cuenta para devolver la plata va a aparecer o no va a aparecer?
9: Pues es que no creo que haya cuenta.
0: Porque... la persona, ¿va a aparecer alguien que diga, ah, sí fui yo, me devuelven la plata, o esa platica la van a dejar ahí?
9: Pero si se pagó en efectivo no hay cuenta, Pani.
4: No. Que se va a aparecer la persona que quiere que le devuelvan la plata.
1: Claro, porque lo que dice Avianca es que como se hicieron en efectivo, sí, no tiene una tarjeta o no tiene...
0: No tengo dónde reembolsarlo.
1: Tiene que reembolsarlo de manera automática.
5: Toca un recibo, ¿no?
1: Exactamente, pero si usted, cuando usted paga en efectivo, no sé, en un caje, una parte, usted, una factura...
5: Entrega usted un recibo,
0: sí, claro.
1: A nombre de cédula, pero la pregunta es la cuenta para hacer el reembolso.
0: A lo que voy con esto,
9: El número de la cédula del pasajero debería dar para la devolución en efectivo.
4: Claro, pero ellos lo que necesita Avianca en este momento es un número de cuenta, el que
9: pero
4: sea.
9: No hay cuenta, y Avianca con esa disculpa no se puede quedar con la plata.
1: No, es que Avianca no se va a quedar con la plata, por lo que no, claro, la puede hacer de manera automática.
0: En efectivo, se la tiene que devolver a alguien.
1: Suele pasar, cuando uno compra con una tarjeta de crédito y no llega el producto, pues te le devuelven automáticamente a la misma cuenta de la que compraste. Como en este caso fue en efectivo, necesitan. Sabemos que se compró, pues ¿a quién se la devolvemos? ¿A usted como mandatario o a quién?
4: Solo tengo una pregunta.
0: No, señor, pero
4: venga, ¿por qué compra? ¿Por qué tiquete se compró en Ecuador?
1: A través de una agencia de Ecuador, claro, dice...
5: Porque acá no podía.
4: No, claro, pero ¿quién hizo la transacción?
0: No sabemos.
5: Pero venga, le digo una cosa, usted llega con efectivo, compra un tiquete.
0: Sí, señor.
5: Una persona le dice, ¿a nombre de quién el tiquete?
0: Pedro Viveros.
5: Pedro Viveros. ¿Y quién paga esto?
0: Nadie, eso no.
5: No, pero
0: nadie.
5: Tiene que...
4: Alguien
5: tiene que decir, oiga, yo...
4: La señora Valentina Herrera vino acá con una plata en efectivo y pagó.
5: No el nombre del pasaje. Yo puedo invitar a alguien a viajar con efectivo. Sí,
0: puede hacerlo.
5: Pero yo puedo pagar, yo tengo que pagar, y me van a preguntar, ¿quién paga esto?
0: Sí.
5: Yo, pues el señor...
0: Alguien paga.
9: ¿Quién paga? Debió ser Gustavo Petro. Simplemente un mensajero que llevó la plata a la agencia.
0: Entonces pero el señor Gustavo Petro mandó una persona a Ecuador a pagar en una agencia de viajes un tiquete para él.
9: Sí, alguien me imagino que le hizo el favor, pero la plata ¿de dónde salió? Pues de Petro. ¿Quién le va a regalar el tiquete?
0: ¿Qué tal? No, yo tengo ideas de quién le puede regalar un tiquete.
4: Yo también creo que si le hacen invitaciones, seguramente alguien le puede, mucha gente le puede regalar tiquetes a los expresidentes. Un montón de gente le gusta ser lambona con los expresidentes y dar regalos.
9: Lo normal es, si es una invitación por un evento, le mandan el tiquete. Como aquí no le pueden mandar el tiquete,
0: le mandan la plata
9: a Petro y Petro se la entregó a alguien para que le comprara un tiquete
0: en Ecuador.
5: Pero aparece alguien que entregó esa plata.
0: Bueno, vamos a ver si aparece la persona y dice, sí, fui yo.
9: Si usted me dice que le compre un tiquete en una agencia, pues yo voy y digo, no, el tiquete no es para mí, la plata no es mía, yo vengo a hacer la vuelta.
1: Pero el pagador no deje dejar su cédula también.
4: No, quién sabe cómo lo maneje.
1: ¿Quién sabe cómo sale
5: el favor? Usted le entrega una agencia de viajes, tiene que entregar un recibo de quién le entregó la plata.
4: En todo caso, un poquito complicado el tema de la compra de etiquetas para el expresidente Petro.
0: ¿Y cómo le fue al final? Al final sí viajó.
1: Sí,
0: viajó por Aeroméxico, pero ¿qué fue lo que le pasó en el avión, Esteban?
4: Se encontró antifans, se encontró haters. Se encontró un hater. Sí, iba el expresidente Petro en primera clase, que eso sí pues es normal. Un expresidente en primera clase me parece lo más normal del mundo. Pero se encontró un hater, este es el momento en el que se encuentra un hater. A ver si ustedes escuchan lo que le, el grito que le lanza el hater.
0: A ver.
10: Vamos firmes por la patria. Firmes. Firmes.
4: En par de haters, ¿no? Sí, también soy una voz femenina, una voz masculina.
5: Pero, el presidente Petro no levantó la cabeza. Porque dice haters, es una velardista fuerte.
4: Por eso, haters, sí, sí, pues sí, un no, hater
1: no,
4: del mal.
1: No, no, no lo hace, nadie va por un pasillo y nadie gritando la frase.
4: Usted le grita, pues usted le grita a una persona algo.
5: No, es una velardista.
4: Usted está sentado en primera.
0: ¿Cómo así? También puede ser uribista. O puede ser Vargas Lleras.
5: Pero no, es una
4: antipetrista. No, pero más bien, exacto, más bien antipetrista.
0: Narcisista,
4: pues. Pero le lanzó el grito, eso sí le lanzó el grito.
10: Narcisista. Narcisista, yo creo.
4: Narcisista debe ser de todas maneras, en todo caso.
5: Bueno, muy bien.
4: ¿Por qué no hablamos con él?
5: Pero lo manejó bien el presidente Petro, no se puso en debate.
4: No, sí, no que es lo que igual corresponde, sí, pues, ¿cómo se va a poner en debate?
9: Audífonos, es lo mismo que en las redes.
4: Exacto.
9: Una persona decente que se va a enfrascar en una pelea de gamines con esos ofensivos que dicen barbaridades.
5: De acuerdo.
4: Exactamente.
5: No se metió en la pelea.
4: Ya se hacía los ñeros y a los gamines hay que dejarlos hablando solos. Hay que decirlo. Le tengo al expresidente Petro de Voz Populi ya en línea, por si no sé si está en el avión.
1: ¿Dónde está?
4: Expresidente, ¿cómo le va? ¿Le volvieron la platica del tiquete o cómo va a ser? Ay, está en el Zócalo.
0: Ah, usted está en el Zócalo.
10: En el Zócalo.
4: Sí, en México.
0: Zócalo. Ay,
4: entren a YouTube.
0: Quienes lo quieran ver, está ahí el expresidente Petro, está en el Zócalo.
4: Véalo.
10: Con la bandera atrás,
0: con
10: ondeando.
0: La bandera ondeante de la...
10: Ondeando.
0: De México.
4: Ondeando.
11: Ondeando, me pregunto yo.
0: No. Es la bandera que se ondea, el presidente.
11: Compañero Hernández.
4: ¿Cómo le va, expresidente Petro?
11: Viveros.
4: Buenas tardes, ¿cómo le va?
11: Compañero Valentina.
4: Sí.
1: Señor.
10: Sí, señor.
11: Compañero Paniagua.
0: ¿Cómo le va, expresidente?
11: Compañero Uriseño.
12: Hola.
11: Buenas tardes.
0: Buenas tardes. Vamos a saludar a todos. Falta Lorena, falta...
11: Falta Lorena.
10: Oscar Iván.
11: Camilo, ¿cómo está Camilo?
4: Camilo, Santiago.
11: Mario, Santiago, Álvaro.
0: Saluda a todos, listo. Con Álvaro, no lo ha saludado.
11: Hola, Álvaro Forero. Apenas llegué al counter.
0: Usted.
10: Ay, qué acento, tonito.
11: Apenas llegué al counter y dije que iba para México. Me hicieron sentir como un chef mexicano.
0: ¿Cómo así? ¿Por qué? No,
11: ¿cómo así? Porque me sacaron de taquito.
4: Ah, de taquito. Claro.
11: Sí. Humor de viernes, humor puñuelero.
4: Humor mexicano.
10: Humor de Zócalo.
11: Lo bueno es que yo no desistí, me fui a hablar con la presidenta de México.
0: Sí, Claudia Sheinbaum.
11: ¿Y saben para qué?
10: ¿Para qué?
11: Para demostrarles que si hay una Claudia que me quiere.
0: Ay, está echando viajados. Está echando
10: viajados. No, pero conmigo no se meta, señora. A mí no me dan ni directazos. ¿Qué le pasa?
11: Que me están saludando. ¿Cómo está, señor?
13: ¡Firme por la patria!
4: ¡No! Él lo saluda allá.
11: Dicho HP.
4: No,
11: pues me refería que HP, honorable persona.
4: Ya.
0: La gente se acerca a saludarlo, ¿qué?
4: Sí, llega, lo abraza, está el Zócalo lleno de gente detrás de él. Se ve.
14: Sí, es el mejor presidente.
11: Muchas gracias, compañero, muy amable.
0: ¿Quién dijo eso?
11: Una gente que es espontáneo.
0: ¿Le gritaron eso?
14: ¿Usted es el mejor presidente del mundo?
0: No hay nadie allá.
11: ¿Qué pasa, gente? Que de pronto no quieren salir en cámara, pero la gente...
14: ¡Usted es el mejor, Charla!
10: ¡Ay, no! Le pagó.
11: Espérate, me acomodo un momentico al retorno, compañero.
4: ¿Y por qué le dijo chamo? ¿Era un venezolano en México?
11: Venezolano que están por todos lados.
4: Ya.
11: Igual a mí no me importa viajar en cualquier avión porque mi gobierno fue prácticamente una aeronave con gran autonomía de vuelo.
0: ¿Cómo así?
4: Sí. Uh-huh.
11: En 4 años no había quien me hiciera aterrizar.
4: Ah, sí, ya.
11: Estoy con un humor.
4: No,
0: está
4: volando.
11: Cuando daba un discurso era como un piloto dando indicaciones.
0: ¿Cómo así?
11: La mitad no se me entendía y con la otra mitad asustaba al que me escuchaba.
0: Claro, porque ellos hablan y no se les entiende nada.
11: Cuando algo iba mal,
0: sí.
11: Una reforma era mi salida de emergencia.
4: Ah, muy bien, avión diario.
11: Trump siempre me tuvo en el radar.
0: Sí.
11: En los viajes a Panamá era feliz hablando con mi aeromoza. Y lo peor de todo.
0: ¿Qué?
11: Vanesito me mandó a volar.
0: Ay, pero no se ponga así, que es bien.
4: No queremos dañarle el viernes, expresidente.
11: Yo me quedo aquí en el Zócalo y me acuerdo esos días.
4: Métale tequila hoy, métale tequila.
10: Mira, ¿cómo escaló?
11: Dios, no importa quién entre, no les quiero contar algo que yo en los aviones hice viajes.
0: Sí, señor, usted viajó mucho en ese avión.
11: Hice giras.
0: Sí, señor.
11: Y lo mejor de todo.
0: ¿Qué
10: hizo?
11: Que al que no sabían ustedes.
0: ¿Qué pasó?
10: ¿Qué hizo?
11: Que hicimos el
12: ¿Qué?
10: Ay, no puede
12: no,
10: ser.
12: No, ya empezó. No.
10: Pero estaba en el avión. ¿Él?
12: ¿Qué? Ay, no. No puede ser.
11: Amor.
12: No, pero ¿por qué? ¿Cómo tiene que terminar en eso? No,
11: sí, el avión fantástico.
12: No. El avión presidencial
4: es del Estado, es de los colombianos.
11: Claro, y el chupapatilla.
12: ¿Qué? No, no, señor. No, ojo, no. Cuidado. Cuidado que tenemos una comunidad internacional.
11: Patilla, no entendí. Comunidad internacional, sacarle semillas a la patilla.
12: Ya.
4: No, no, no, mucho.
12: Pero además, ¿no será que después de eso el avión empieza a sufrir accidentes y eso? Porque como...
4: ¿Porque queda salado?
12: Pues no, no, pues yo me refiero.
11: En esas cosas hay que poner el invertebrado a 10.000 pies de altura.
12: Expresidente, por favor, lo queremos para que empiece a utilizar esos términos.
11: Claro, porque a ti no te gusta decirle que hay que sacarle el jugo al piloto.
12: No, yo no estoy, es que no es que a mí no me guste, es que me parece que no se oye bien, expresidente.
11: No se oye bien.
12: No se oye bien.
11: O sea que si yo digo que hay que meter al hangar el Careboing.
12: No, señor, vea, mire, es que Careboing es absolutamente reprochable.
4: Si te digo,
12: yo no le explico eso, Esteban, eso no importa.
11: Yo digo lo mismo, compañero.
4: No es igual a Nervas.
12: No, a ver.
11: La gente de pronto se ofusca porque uno dice que hay que darle eso como a silla que no reclina.
12: No, señor. Ay, pero es presidente, por favor, un poco de calma.
4: Pero sí le ha pasado con su silla porque esa silla no reclina.
12: Sí reclina, pero es que
4: pero
12: esta
4: que la cambiaron.
12: Pero a veces no reclina, eso es verdad. Pero no le doy.
4: Expresidente,
12: yo creo que ya estuvo bien, le agradecemos mucho.
4: Mándese el
12: tiempo. No, señor.
11: Mando un cucho de granizado.
12: No, señor. No más, expresidente.
4: Porque se queda pegado.
10: Son de turbulencia.
12: Además, usted está en México, allá no le entienden nada de lo que está diciendo.
11: Aquí entienden que uno quiere darle como a Pela y Hijastro.
12: No, no. Eso estuvo muy mal.
10: Wow.
12: Eso estuvo muy mal.
11: Que se porta mal, sacar la chancleta y darle.
12: No más.
4: No promueva la violencia intrafamiliar.
11: No, yo estoy promoviendo es el amor, compañero.
12: Pero eso no tiene nada que ver con amor. Mire, vaya allá y coma así unos taquitos. Sí. Le recomiendo el Califa, que queda por ahí cerca del Zócalo.
11: Hay que sacar el taquito y meterlo donde se debe meter.
12: No, no más. Expresidente, muchas gracias. Tenga un buen fin de semana. Hasta luego, expresidente.
11: ¿Quieres saber qué voy a hacer con la lumpia?
12: No, señor. Lo queremos saber. Hasta luego, expresidente. Que le vaya bien.
13: Hasta luego. Tarcisio Maya es Vox Populi.
12: ¿Qué habla?
13: Siga, siga, entre.
12: ¿Qué es eso?
13: Ingresa.
10: Está como raro el kit de las chicas.
13: Únase, anímese y haga parte del Tarsibar. Tenemos toda clase de cócteles.
4: Ay, llegaron las primas.
12: A ver.
13: El que lo pone animado, que es el Margarita con tequila. Vamos, coman here.
10: Coman
13: here. Siga, siga. Y el que lo pone a decir bobadas, que es el Margarita Rosa.
4: ¿Ah, es un cóctel?
12: No, pero no tomen tanto eso que emborracho.
13: Sigan a la mejor, al mejor sitio de entretenimiento. Preparaos, mortales, para la llegada del DJ Tiesto. Que tiene más de Tiesto que de DJ.
4: Sí, hay que decir que sí.
10: ¿Qué es eso?
13: El Carmen Electro de los culiachilados.
11: Carmen Electro. Esa Carmen Electra murió.
13: El David Guetta de los huevitoteados. Ahí viene. Haciendo el moonwalk.
4: El moonwalk.
13: Recibámoslo.

0: vinieron Beta y Tiesto, de verdad.
1: Es verdad.
0: Sí, estuvieron acá en Colombia.
2: De verdad que esta vez sí me quito el sombrero ante vos.
3: Gracias.
2: Con esa presentación me dejaste con la boca más abierta que payaso de caneca.
0: Oye, se acabaron esas canecas, ¿no? Ya no hay tantas payasos que tienen en la boca.
4: Como Camilo Cifuentes.
0: No,
1: no se ve como Camilo Cifuentes.
2: Me pareció fue raro quitar que pusiera música electrónica. Porque esa música es para gente como de estrato alto, de nivel superior.
0: Mauricio, no necesariamente.
2: Como le dirían a Camilo Cifuentes, viéndole la frente y los párpados, están muy estirados.
1: No más con Camilo Cifuentes.
0: Agarró a Camilo, suéltelo.
1: Déjelo tranquilo.
0: Solo porque anoche fue un éxito total. Uy, como siempre, Camilo Cifuentes.
1: Y no es solamente que haya sido un éxito, es que él no se mandó a estirar nada.
5: No.
0: Ay, venga, ese chisme no me lo sé, Camilo, ¿se estiró algo?
2: Entonces los pelos que le implantaron en la cabeza, ¿desde dónde crees que lo estiraron?
1: Es un tratamiento.
2: El que sí debería hacerse un estiramiento y con cariño, pues con todo el respeto, lo digo, vos, Pani.
0: ¿Yo qué?
1: Respete a Pani.
0: ¿Cómo así? ¿A cuento que me toca a mí?
2: O sea, con cariño.
0: Estoy aquí quietico, calladito.
5: Un estiramiento.
2: Pensando en tu futuro, porque pues me contaron, pues... ¿Cómo dice Leiva?
5: Fuentes fidedignas.
2: Sí. Que en tu luna de miel,
1: señora
2: se inventó la frase de Vox Populi.
1: ¿Cuál? ¿En mi luna de miel qué tiene que ver? ¿Cómo así?
2: Encontró una pizca de humor para la dura realidad.
1: No me parece gracioso.
0: Es una falta de respeto.
1: No me parece gracioso. Le exijo respeto para mí y para mi cónyuge.
2: Por favor, respeta a la doctora Paneroli.
1: No.
2: Relájate, hermano.
1: Yo estoy relajado, pero
2: no vengas a manchar la belleza inmaculada de mi smoking con la chaqueta de Manuel Teodoro.
1: No se respeta. Primero Camilo Cifuentes, luego conmigo, ahora Manuel Teodoro, que sigue nomás.
0: Las chaquetas de Manuel son exóticas, ¿no?
1: No, señor,
0: es muy elegante. Él es atrevido, él es audaz con la moda. Es audaz con la moda. Un abrazo para Manuel y
2: Teodoro. Mucho menos hoy que vengo más contento que un loco con dos cobijas.
5: Uy,
1: no, pero
0: la visera. Usted es miserable y una rata. ¿Cómo se burla de los habitantes de Tá? Es miserable.
1: A mí me gustó,
0: pero no
2: es miserable. No al nivel del hijo de Jorge Barón, pues bueno.
1: A ver.
0: Ah, no, ese sí es el miserable. No más ni hablemos.
1: Ese sí es el
3: con tres cobijas.
0: No, sí, tampoco. ¿Como Jorgito? No.
1: ¿Qué?
2: Pani, de verdad, me colaboras con algo, hermano. Regálame unas comercialcitos, unas cuñitas para un nuevo negocio que habría.
1: ¿Cómo así? ¿Regalar qué? Aquí no regalamos nada.
2: Un gastrobar.
1: No.
2: Sí.
1: O sea, ¿hay un bar donde venden comida?
2: No, una licorera que la atienden dos viejitos con gastritis.
1: Ah, gastro. Ese es el gastrobar. Ya.
2: Hablando de...
1: ¿Qué?
4: ¿De gastritis?
2: Hablando de gastritis.
1: ¿Qué pasó? ¿Qué?
2: Tú cuando el médico, hermano, y...
5: Ay.
2: Me entregaron unos resultados de...
1: ¿De qué?
4: ¿Qué, mijo?
2: De laboratorio.
1: ¿Y qué pasó?
2: Apenas los vi, yo me voy a morir.
1: ¿Cómo? No, Tarcicio, espera un momentico. Mire, no sea negativo. Mire que hoy la gran mayoría de las enfermedades se curan con buena dieta, cero trago, buen ejercicio.
2: Por eso me voy a morir.
0: No, pero si no pone de su parte, mi hijo.
1: Sí, usted también.
0: No,
1: pero usted tiene que colaborar también, Tarcicio. No puede dejar todo en manos de los médicos. Los médicos hacen su parte, pues se tiene que poner su parte también.
2: Espera, hermano. Entonces que me den el copago a mí.
1: ¿No, cuál copago de qué?
0: O la mitad.
1: Venga, no hablemos de temas médicos, que ahorita no estoy para eso. Más bien, volvamos a el tema del gastrobar, que ese me interesa un poquito más.
2: Sí.
1: ¿Qué clase de cócteles van a ofrecer?
2: Bueno, diseñamos una carta pensando en ofrecer cócteles según la edad del cliente.
1: Por ejemplo,
2: si va Esteban Hernández, cóctel es de guaro, cerveza y ron.
0: Pero esa mezcla, guaro,
2: Por ejemplo, si va Oscar Iván Castaño, el cóctel es de Tequila, whisky, champán.
1: Uy, no, está.
6: Uy, pero muy elegante.
2: Un Spritz.
1: Y debe salir caro, porque si
5: whisky, le meten, sí.
1: Esos son todos muy caros.
0: Haciendo unas mezclas como para matar gente.
1: Sí, pero bueno. Sí, Omar Auxilio, por ejemplo.
2: Omeprazol, Caltrate y los Artamol.
1: No me parece gracioso. No me parece gracioso.
5: No, y está el
1: 2%.
5: Es
2: fuerte.
5: Hombre. Solpidén.
2: Ve, hablando de gastrobar.
1: Solpidén es 25.
2: Esa palabra de gastrobar la dijeron mucho ayer los calvitos en el show de beneficencia que hicimos por la familia Comino.
5: Por la familia, no.
1: No fue por la familia Comino.
5: Fue
1: por el pueblo.
2: Ya pagó el colegio de la niña.
1: No, señor, eso fue para Pía, que es el pueblo donde se...
0: ¿Y qué se va a distribuir la plata?
2: Lo dieron mal, era para Mía.
1: No, a Pía.
5: Mía es la hija de Comino, pero no, no era Mía.
2: Era para Mía.
5: A Pía. Risaralda.
1: Por favor.
0: ¿Por qué van a gastar la plata?
5: Es que para la familia Comino.
2: Hermano, y entonces los calvitos allá y apenas reían gastro. La palabra gastro.
1: ¿Qué?
2: Fue porque cuando salieron al escenario estos trovadores del grupo Salpicón decían los calvitos, gastrobar.
5: Gas.
1: Qué vueltota. Qué vueltota tan larga la que dio.
6: Con menos mal que los tiros de anoche fueron mejores.
1: Siquiera.
6: Sí, porque si no se nos va la gente de
5: la bala. Vale la pena
1: el próximo show no va este, Lego. Este que acaba de echar,
5: no,
1: el próximo
5: show no
1: va. Y además le voy a pedir el favor que respete al grupo Salpicón, porque es uno de los grupos humorísticos más representativos.
2: Sí, eso sí, ahí sí no te quito razón, Pani, porque en una presentación del grupo Salpicón, hermano, usted de verdad, usted escucha lo más excelso del humor colombiano, más
1: claro, sí, claro.
2: Las trovas de Loquillo, los chistes de Favorito y las canciones de Vargas Llosa.
1: Usted está diciendo que se roban los chistes, no sea mentiroso.
2: No, se inspira. Una copia inspirada.
5: Sí.
1: No sea mentiroso.
2: Véame, lo único que de verdad tienen, de verdad que es de ellos.
1: Ni que repitieran chistes.
2: Es la esposa.
1: No, parce.
2: Suelta la mona.
1: No, más con eso. Y no me cambie de tema, no se burle de sus compañeros, ya no más con eso.
5: De las sigamos con compañeros.
1: Menos de las esposas de sus compañeros.
6: Besito para la mona, que es una muy querida. Un besito a la mejilla.
1: Está mía, no, está aquí. Y además es una santa,
6: es una santa mujer. Se presenta ahora además de un morning show de un programa de la mañana en un canal
1: en Telemedellín. Mal casada, pero impecable.
2: Pero
1: mal casada,
5: pero uno comete errores en la vida, pero digamos que
1: le vamos a hacer. Pero volvamos al tema del gastrobar y del bar para la tercera edad. Me parece que es mejor eso que seguir burlándose de sus compañeros y de las esposas de sus compañeros.
6: Sí, respete a la mano.
1: Él me está respetando a sus compañeros.
2: Listo,
1: ¿qué? Dele, desarrollo.
2: Eso del gastrobar es un negociazo, hermano. Pero respetando, la idea no es mía.
1: No,
2: la idea fue del viejito, yo te he hablado de él, del
1: cuarto
2: promiscuo que se cree gomelo, que es de ascendencia china.
6: Promiscuo, gomelo y ascendencia china.
1: ¿Cuál,
6: ¿no?
1: ¿Cuál es ese?
6: Yo te he hablado de él.
1: ¿Cuál es ese?
2: Juan Pichón.
1: Juan Pichón. Por favor. Pero yo que
0: Juan Pichón.
1: ¿Se llama así?
0: Juan Pichón. Pero hay que ponerle el acento.
1: El apellido
0: Juan Pichón.
1: Él se llama así.
2: Es que yo chino no sé.
1: Ese es el nombre del
2: Pichón. Sí, el de Juan Pichón. De la familia.
1: Ok. Y
6: Juan Pablo.
5: No, eso no sirvió porque es que
1: y Juan Pichón. Espacio.
2: Chon.
1: Ver, que uno no habla con espacio.
5: Explicando
1: no,
5: chiste,
1: pero pues
5: no.
1: Le quiero preguntar si Juan Pichón.
6: La pausa, Pani, que eso se le lleve.
1: Voy a hacer la pausa.
5: Juan,
1: es mejor hacer la pausa.
6: Juan Pablo, Juan digamos.
1: Juan Pichón, digamos.
5: Juan Pichón.
1: O si primero le digo por el apellido y luego le digo el nombre.
6: Señor Chon.
1: El colegio, que no sea Pania Guarnando, Viveros Pedro.
5: Juan Pablo Chon.
6: Sí, qué confiancitas con
1: él. Él sí tiene idea de montar negocios.
2: Ah, que sí, que hombre. El viejito de Lemía lo que sea, hermano, vos no te imaginas cómo es de metelón.
1: Ah. Tarcicio. No,
5: claro,
1: no,
5: que es Juanpi.
1: No. Se llama Juanpi, ya.
2: Lo bueno es que ese...
1: ¿Ese qué?
2: Gastrobar sí. También tiene ¿cómo es?
1: ¿Qué?
2: DJ.
1: DJ.
2: En vivo.
1: Sí, hombre, sí.
2: Para que los viejitos se animen.
1: O sea, qué bueno, me parece lindo que el viejito tenga su momento de esparcimiento.
2: Sí, claro. Esta semana pusimos reggaetón y un viejito se la pasó bailando todo el tiempo pegadito a la pared.
1: Ah, ah,
2: a viejito le gustaba el perreo. No, que otro viejito le escondió el caminador.
6: Ay, qué pecado.
1: Ay, no, hombre, qué pecado. Pero además, ¿cómo permite eso?
2: Ayer había uno así, se ve como a las 9:40.
6: Uno, varios.
1: No. Esto sí
5: no
1: es increíble.
5: No aguanto más, se fue a las 9:40.
1: Además, esas chanzas tan
6: feas. Ya no vas, hombre, que...
1: ¿Qué necesidad de andar escondiéndose el caminador entre ellos? Están poniendo eso.
6: Burlándose.
5: Escondiéndole el caminador.
6: No se burlen los asistentes al ir a la autoplaza.
2: ¿Oíste? No, entonces lo invito a una fiesta que vamos a hacer ahorita.
1: O sea, ¿cómo así?
2: Sí.
1: ¿Cuándo?
2: Saliendo acá, nos vamos a
1: hacer. ¿Fiesta en dónde? ¿De qué?
2: Una fiesta, eso va a estar de ataque.
6: ¿En dónde la fiesta?
2: De ataque de amigas y ataque de reflujo.
1: ¿Por qué? Una fiesta de viejitos.
2: Ven, ustedes están muy apagados, más apagados que un ventilador en Tunja, hermano. ¿Dónde que trabajas de ventilador en Tunja?
6: En Tunja ahora hace calorcito, el calentamiento global, mijo.
1: Los venden nuevecitos. Los de segunda, sí.
6: Poco uso.
1: Poco uso,
5: pero
1: por marketplace.
2: Bueno, va bien con los síntomas para saber si usted...
7: Se está poniendo viejo, cuéntese las arrugas y no se haga el
2: Y cualquier certificado de vacunación lo manda a plastificar.
5: Ay,
1: ¿cómo sí? Entonces, se está poniendo viejo,
7: cuéntese las arrugas y no se haga el pendejo.
2: Si habló maravillas del air fryer hasta que le tocó la bala.
7: Se está poniendo viejo, cuéntese las arrugas y no se haga el pendejo.
1: La bala es un lío, ¿no?
6: Uy, no, eso no,
1: uno le da ganas de...
6: Eso debería ser desechable.
5: Dejarla quietica ahí.
2: Un air fryer desechable es un invento el berraco. Sí, cuando hace el trencito bailando, es más lo que se tiene que lo que baila.
5: Sin caminar.
3: El caminar.
1: El caminar.
2: Sí. Sí, cuando contesta el celular después de las 11 de la noche, no dice aló, sino ¿qué pasó? ¿Qué pasó?
5: Pues claro.
1: Después de las 9. Después de las 9 y contesta así.
2: Si cree que farmear Aura es una nueva farmacia.
1: Me teléfono a farmar Aura. Dile que seas
5: Farmaura.
1: Farmaura.
5: Farmaura.
1: ¿Cómo así?
5: Farmaura 24 horas.
8: Para pedir una membresía.
1: Buena idea.
2: Y cuando escucha a los vecinos haciendo el delicioso, le sube el volumen al televisor para que la señora no se antoje.
1: Así es un hombre.
2: Ay, güey, mi chica.
1: Oiga, bueno, Tarcisio, bueno, gracias.
2: No, gracias de verdad a toda la gente que nos acompañó ayer en el Astor Plaza, en Humor con Amor se Paga,
1: sí, señor.
2: Al público, muchos oyentes de Voz Populi, es que me acaban de llamar que se quedaron dos viejitos allá.
1: ¿Dónde?
5: ¿No sería el padre Chucho?
2: Si alguien los dejó de pronto.
1: Pero que los dejaron olvidados y quedaron encerrados.
2: Seguramente quedan allá. Pero
1: responden al nombre de qué.
2: ¿Cómo se llama? Muy querido, muy querido.
8: Javier Castel.
2: No, la gente muy querida, Pani. Preguntaba mucho por ti, te mandan saludos a Pedrito, a don Álvaro también.
6: Que estaban dentro de los asistentes. Allá,
2: pero, y hay muchas empresas vinculadas, por ejemplo, al Teatro Astor Plaza, muchas gracias. A la gente de mitaquilla.com.
1: Nos ayudaron mucho, es verdad.
2: A todas. Al café de Apía.
5: Uy, qué delicia.
2: Nos regalaron un cafecito, muchas gracias.
1: Qué bueno.
2: Gracias, porque bacano poder celebrar este espectáculo con una muy buena causa y ver a la gente reírse a pesar de las dificultades.
1: Y a pesar de que usted fue.
2: No, entonces... la verdad yo ayer fui...
5: Un gran host.
2: Fui un relleno, literal.
1: Ya.
5: Ay.
1: Bueno, acá también.
5: No, pero...
1: Sí.
6: ¿Cómo?
1: ¿Quiénes son? Acércate al micrófono si te parece.
6: Bienvenido, Pedro.
1: Bienvenido a la radio.
2: Qué temprano saliste.
1: Pero ¿quiénes son los dos viejitos que se quedaron allá? Eso es importante.
2: No.
5: ¿Todavía
1: hay
5: reporte de ellos?
1: No, ¿va a boletearlos?
6: No, ya.
1: No, oiga, Tarsi.
6: No,
1: diga nombres.
6: Me regala 20 segundos, ya que estaba hablando de cócteles. Sí. Le quiero enviar un saludo a la familia de Pablo Carrizo, que es un gran amigo que falleció
1: en
6: los últimos días. El argentino del mundo de la hospitalidad, del entretenimiento, de la industria, de la hotelería. Un abrazo a su familia, a su ex esposa, a toda su familia, a su hija Emilia, a su hijita Emilia. Es una gran pérdida y fue un gran amigo, un gran ser humano, realmente, este hombre que desafortunadamente tuvo un accidente de tránsito cuando se desplazaba desde Medellín a Cartagena a visitar a su hijita y falleció. Gran hombre del mundo de la industria del entretenimiento, de la hospitalidad, fue embajador de marca de Diageo, que es este holding tan importante de licores durante mucho tiempo. y un gran amigo. Por eso quería enviar ese saludo a Tarsi y robarle estos
2: segunditos. No, claro, hay que acompañar a la gente, a los amigos, a los conocidos.
9: Y a los amigos que lo estuvieron buscando mucho. Sí, una gestión muy fuerte.
6: Una búsqueda grandísima porque se perdió durante varios días. Nadie sabía, no sabíamos dónde estaba, pero... Y finalmente, pues, el desenlace fue muy trágico, pero qué gran ser humano fue. Un tipazo argentino enamorado de Colombia.
2: Celebraré su vida tomándome un amarillo.
6: Celebraremos su vida porque con un buen cóctel.
2: Claro, porque como lo hacía.
6: Sí, señor.
2: Y también quiero enviar un saludito a mi gran amigo Hernando, que sigue delicadito, pero vamos que vamos. Vamos a salir adelante, hermano. Contás con toda nuestra buena energía para que todo sea lo mejor.
6: Y tengo pregunta. ¿Tiene preguntas geriátricas? Bueno, señor, rápido.
2: No, pero la pregunta que te va a hacer para tener mano.
6: Tengo un poquito de afán, son las 6:26.
10: Sí.
6: ¿Cuál es tu afán?
9: Una buñuelada.
2: ¿Qué es lo que tanto tenés que hacer?
1: Es que son 6:26, lleva usted hablando 20 minutos.
2: Ah, vos tenés... No, decimos la verdad. Pues es que te vas a jugar pádel.
1: No, yo no juego...
2: ¿Pádel?
6: No, Pani no juega pádel. Pani juega golf.
9: Pádel. Fernando pádel.
1: Bueno, ¿qué tiene preguntas? Ah, sí, no tiene preguntas. Por favor.
2: De hecho, te quería preguntar para poderte hacer esta pregunta.
1: A ver.
2: ¿Por qué era que a ustedes los viejitos, entre más calvos se van quedando arriba, más les gusta dejarse creer el pelo de los lados? ¿Por qué?
1: Porque no siente que algo queda, Tarcisio, claro. O sea, como porque entonces ¿dónde se está el champú?
9: No todo está perdido,
1: todavía no hay alguna esperanza. No es más, le agradezco mucho,
2: bueno,
1: señor.
2: Vuelve. Hasta.
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6: Ignorita Bella.
14: Bien, su merced, ¿cómo se topan?
6: Bien, Ignorita, usted preocupada, ¿no? Pero siempre atenta a lo que está pasando en el país, ¿no?
14: Sí, su merced, yo quiero preguntarles a don Alvarito, su merced, y a don Pedrito, su merced, los analistas, su merced, ahí de Blue Radio, su merced, ¿cuál fue el hecho más irrelevante, su merced, de esta semana, su merced?
6: ¿A quién le quiere preguntar primero, Alvarito?
14: A don Alvarito, su
6: merced. A don Álvaro.
15: Yo diría, ahorita que fue la presentación del presupuesto general de la Nación para 2027, que generó mucho desconcierto.
14: Sí, señor.
15: El presupuesto del gobierno Petro era alto y el gobierno de la Espilla presentó uno más alto.
14: Ay,
15: la explicación que dio es que estaba sincerando el presupuesto porque en el de Petro no se habían incluido unas partidas. Pero generó mucho desconcierto porque pues la promesa era reducir.
14: Sí, señor.
15: Y con lo presentado, el déficit fiscal queda en 9% del PIB, que es una cosa escandalosa. Claro que el gobierno anunció que venía también una ley de ajuste fiscal, pero pues por 20 o 21 billones, que pues no reduce casi que ni un tercio el aumento que hace el gobierno frente al presupuesto anterior. Entonces hay mucho desconcierto en los mercados, algunos ya están empezando a creer que el gobierno de la Espilla va a ser un poco de conejo a la promesa de reducir el gasto público drásticamente. Sí, sí. Y otros pues no están entendiendo, esperando a ver qué pasa, pero sí desconcertó mucho.
14: Gracias, don Alvarito. Don Pedrito, usted qué nos dice, su mesé, ¿cuál fue el hecho más relevante, su mesé, de la semana?
10: Ignorita, sin duda las operaciones que está haciendo el gobierno del presidente Abelardo de la Espriella, que el país venía reclamando de tener acciones reales contra las amenazas que hemos tenido en este país, sobre todo durante los últimos 4 años, sin que estén a recaudo de la justicia o,
14: sí, señor,
10: pues como ha ocurrido, neutralizados en los últimos días. Pues, y me parece que es muy relevante porque el país necesita esos golpes, Ignorita, sí, y por, señor, supuesto también el gobierno, para comenzar a presentar cuál es su estrategia de seguridad y defensa. Por eso me parece a mí los hechos relevantes de esta semana, las acciones y los operativos militares de la Fuerza, sí, Pública, sí, Colombiana, Ignorita.
14: Gracias, don Pedrito.
6: Vea, Ignorita, pues precisamente sobre esos temas, aquí le traigo, mi Ignorita, la, sí, dedicatoria con esos hechos de la semana.
14: Eso.

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1: Le tengo, mi querido Pani, lo mejor de esta semana.
2: ¿Qué hay? Cuénteme.
1: Es que pasó de todo, además, aquí en Voz Populi, porque nuestra ex candidata y ex alcaldesa Claudia de Voz Populi habló del metro de Bogotá con motivo de la visita del Tigre.
2: Ah, sí, eso es bonito.
1: Claro, esto, obviamente, y ella, como ella también, pues cobra, claro, porque ella estuvo metida y aprobó cosas y todo. El expresidente Petro en México, ¿no? Y sus aventuras por allá, que pues la gente, pues hordas de personas lo abrazan.
2: Todo el mundo.
1: O se dice de mí al estilo Voz Populi con Gustavo Bolívar, porque yo a usted lo amo.
2: Ah, presidente.
1: Sí, claro. Y el señor Joe Hurtado Plata, el que salva al de corbata.
2: Así es.
1: Defendiendo al gobierno anterior y a unas actuaciones que tienen que ver con los pasaportes. Los desinformantes estuvieron farmeando aura. Don Chucho habló del racionamiento.
2: Ay, mejor dicho, ya no lo vuelvo a llamar.
1: No, es que sí.
2: No voy a llamar a ellos.
1: No quiere comprarle algo y nada.
2: Llamar o comunicar.
1: Aquí está lo mejor de la semana en Voz Populi. ¿Sabe quién estuvo también o ha estado muy atenta al tema? Porque dejó lista gran parte de la obra para terminarla, la alcaldesa.
3: Solo queda de color verde el metro en ese momento.
1: Sí.
3: Al menos lo que se presentaba.
2: Bueno, sí, ¿no?
1: Ahora sí, rojito y toda la cosa. Exalcaldesa Claudia, pero la de Voz

0: presidencia en donde nunca la hizo el expresidente Petro. Óyeme, pero claro que la relación mía con el doctor de la Espriella es como varios sistemas de transporte a la vez.
1: ¿Cómo así? ¿Por qué?
0: Porque con el tigre a metros, querido, a metros.
1: Sí, ustedes como que no.
0: De verdad que lo que debería hacer el presidente para agilizar las obras es contratar a Pachito Santos para dicha obra, querido.
1: ¿Cómo?
0: Pero claro, con su tamaño ya tendría metro y medio. Sin embargo, yo creo que las estaciones tienen mucho que ver con la personalidad del tigre.
1: ¿Ah, sí?
0: Pero hablas de las estaciones de Transmilenio, ¿no?
1: Sí.
0: Vea, querido, por ejemplo, mire, mire, cada vez que hace una propuesta, toda la oposición se pone aguas.
1: Ah, aguas, como las aguas en el centro.
0: Exactamente,
1: de Bogotá, claro,
0: querido.
1: Sí, claro.
0: Se cree el Mesías de las Américas.
1: Ah, bueno, sí.
0: Todos los que están a su lado tienen que ser considerados héroes.
1: Como la estación Héroes de Bogotá, sí, claro, sí.
0: De la derecha se siente el nuevo Titán.
1: Ah, ya va por la 80 como ya acá, claro.
0: Y solo le falta hacer una Casa Blanca en la ciudad de Cali.
1: Esa es una avenida
2: no
1: en Bogotá.
2: No te preocupes, amor. Que así hagan 10 metros en la ciudad de Bogotá, tú para mí vas a hacer la mejor obra.
0: Ay, amor,
2: tú eres mi reina, tú eres mi heroína,
0: gracias.
2: Tú eres mi todo, amor.
0: Gracias, gracias. Cosita linda y hermosa, muñeca.
2: Gracias, amor, cosita rica tú.
0: Así es, mi vida. Sí. Mira, mira, toca esperar con que sale el tigre, porque pues Petro en su mandato no le paró bolas ni a las 4 estaciones de Vivaldi, ole.
1: Bueno, uy, ¿qué es eso?
0: ¿Pero qué es esto, por favor? ¿Qué es esto?
1: ¿Qué?
0: ¿Quién está apretando sus gatos?
1: No. Los gatos allá.
0: No, querido.
2: Relájate, amor, relájate.
0: Muñeca, pan de bonita.
2: Besitos, amor.
1: Chao,
0: ¿qué me tienes ahí guardado, hermosita?
2: Ay, amorcito, hubiera sorpresitas para esta noche.
0: Ya, muñeca. Aquí
2: tú sabes cómo te sorprendo.
1: Es cierto que ustedes van a estar mañana en Humor con Amor se paga.
0: Claro, querido, ya que estamos tan ocupadas, vamos a ir, claro.
2: Vamos a ir a apoyar a esta gran obra. Nosotros no somos humoristas, pero ahí hay que estar apoyando.
0: No, pero somos un chiste, querida.
1: Ah, sí, bueno, pues muy bien, ahí está. Van a estar en el Astor Plaza, me imagino que van a hablar de todo.
0: Sí, claro.
2: Y tú un poquito, pero no les podemos adelantar, ¿cierto, amor?
0: Nada, muñeca, nada, nada. Tienen que ir. Mira,
2: claro,
0: todavía hay boletas. www.mitaquilla.com.co. Vayan.
1: Hasta promocionando boletas. Tiene mucho tiempo libre, ¿no?
0: Ah, querido, usted sabe que yo ahora me dedico a no hacer nada.
1: No,
0: no hacer nada.
1: ¿Cómo?
0: Claro,
2: no. Contar la libra de lentejas, a ver cuántas lentejitas hay en
0: eso,
2: la
0: muñequita.
2: Bolsita.
1: Chao,
2: no,
1: muy queridas. Nos vemos mañana. Chao. Hablando de agendas privadas, el expresidente Petro llegó a México para cumplir también agenda privada.
3: Pero pues
1: será que se parecen las agendas.
3: La agenda privada que él haga ya es lo que el presidente, lo que el expresidente Petro haga ya, eso sí es su potestad.
1: Sí. La de toda es privada.
3: ¿Qué está leyendo?
1: Ay, Pedro, ese libro que tiene Pedro es buenísimo, cuéntelo.
4: La vida después del poder.
3: ¿Quién lo escribió?
4: El presidente Petro.
3: ¿Quién escribió ese libro?
4: Jared Cohen.
3: ¿Y quién le hace el prólogo?
4: Iván Duque Márquez.
3: Ah, bueno. Correcto.
4: ¿Quiere que le lea un párrafo?
3: No, señor, tranquilo, es que tenemos en línea.
4: Bueno,
2: lea
4: un párrafito, listo.
5: Con autorización de Valentina, que me autoriza para leerlo.
2: Sí,
3: autorizo. ¿Qué tengo en la línea?
4: Es curioso, pero muchas personas después de ocupar el cargo presidencial son todo menos felices. Una gran mayoría de expresidentes viven añorando el poder, la influencia diaria, el púlpito desde el cual se dirigen a los ciudadanos y a la pompa y las cortesías que rodean las mieles del poder supremo. Otros traducen su amargura en querer seguir mandando con el control absoluto de los partidos políticos. Le repito esa
3: frase. No, señor.
4: Pretenden todavía impartir instrucciones a todos sus copartidarios como si se tratara de un poder celestial, a costa incluso de volverse el palo en la rueda de sus sucesores.
3: Ah,
4: No, pero se repito el anterior también.
3: Sí, señor.
4: Otros traducen su amargura en querer seguir mandando con el control absoluto de los partidos políticos. Pretenden todavía impartir instrucciones a todos sus copartidarios como si se tratara de un poder celestial, a costa incluso de volverse el palo en la rueda de sus sucesores.
1: ¿Ese es el prólogo de Iván Duque?
4: El prólogo,
1: o sea, que el varillazo es pa' Uribe.
4: Ahora es muy importante esas palabras.
1: Ese varillazo es pa' Uribe.
4: Eso no es mi libro, está el libro.
2: Está leyendo.
4: El prólogo es del señor expresidente. Yo no dijo Álvaro Uribe.
1: Es un varillazo de Iván Duque.
4: Para Esteban, esa es la interpretación.
6: A eso se refiere cuando hablan, por ejemplo, seguir dando órdenes o ser el palo en la rueda.

0: sí, no sé.
1: Le está diciendo a Álvaro Uribe que fue malo en la rueda de su presidencia.
0: Señor director, por favor, ayúdeme.
2: No, yo tampoco, yo no.
3: Si quiere leer todo el libro, yo no sé.
0: No, a ver, no, presidente, no,
3: Claudia Sheinbaum, una compañera mía.
2: Se le está pegando un poquito el acento, no mucho, un poquito.
3: No mucho. ¿Cómo va todo, güey? Viéralo aquí cómo están los tacos, güey. Pues va todo muy bien, carnal. Debo decirte que Ciudad de México me recuerda mucho a Bogotá.
0: ¿A Bogotá? ¿Cómo así? ¿Por qué?
3: Porque esto es taco por aquí, taco por allá, güey.
0: Claro, taco como taco para los paisas es desorden.
4: Parece como
3: cantinflas. ¿Cómo se ve en el mexicano ahí hablando?
2: Sí, taco, muy bien, muy bien.
0: Sí. Taco en Medellín,
3: para protagonizar una telenovela, sí. Me alegra ver que todos los exfuncionarios podemos seguir nuestras labores.
2: ¿Cómo
3: así? Así como Francia, que está cumpliendo su agenda privada.
2: Francia, agenda privada, no sé.
3: Privada del helicóptero. Es el humor que me aprendí aquí cuando veía el Chavo del Ocho.
0: Expresidente, ¿qué opina de las críticas a su agenda por parte de algunos funcionarios del gobierno?
3: Hola, compañero Hernández, ¿cómo está, güey?
0: ¿Cómo está, compañero?
3: Pues a ver, que ellos no entienden de esto, ya que su presidente, el presidente Abelardo, no tiene agenda privada.
2: Pero sí tiene, nos acaba de contar Valentín.
3: No, señor, lo único que él deja privado es su matrimonio ante la DIAN.
0: No, a ver. Él no se acordaba que está casado.
2: Pues es una
0: misión. A cualquiera le puede pasar.
3: Es que mi gobierno, compañero, tuvo las agendas que todo presidente quiso.
2: Ah, sí, ¿cómo así?
3: Vea, por ejemplo, las agendas actuales incluyen vuelos a las 5 de la mañana. Y en las mías a las 10 apenas me estaba levantando a pedir el vuelo. La agenda del presidente incluye contratar un bartender para que les dé muestra de licores artesanales. Pues en la mía se resolvía eso con invitar a Benedetti.
2: No, hombre, ¿cómo decir eso?
3: La agenda del tigre incluye ir a reuniones, recibir gente, contestar llamadas y asignar puestos. En mis tiempos esa era la agenda de Laura Sarabia. Y en la agenda actual el presidente va donde diga el vicepresidente. Mientras que en la mía yo iba donde me dijera Julianita Guerrero.
2: No, hombre, la Julianita no hace parte de esto, ¿no?
3: Pero pues ya no voy a pelear más.
2: Usted tiene derecho a su agenda privada, usted tiene todo su derecho.
3: Güey, carnal, aquí aprendí que no hay que hacer la guerra, sino el amor.
2: No, pero no vayamos a eso, o sea. O
3: como le dicen aquí el delicioso.
2: No, allá no le dicen así.
3: Allá le dicen así, compañero, no, siempre rico.
4: Eso se fue averiguar
2: por allá. No le dicen así, y además usted, no, su agenda es privada. No tiene que contarnos.
3: Entonces, usted no puede decirle que hay que ponerle la carne al taco.
2: No hay que decir eso, presidente. Es que no tiene sentido que se dedique a esas cosas.
0: Pastor.
2: Me
0: parece que la cara está como cascado ya.
2: Pues es un viaje largo.
0: Está muy acabado. Ustedes pueden traerlo en YouTube, está cada día más acabado.
4: Sí, de verdad.
3: No, pero no les pasa el tiempo.
0: No, está vuelto nada.
3: Yo no puedo decir que hay que quitarle la máscara al luchador.
2: ¿A quién?
3: No, tú nunca le has quitado la máscara al luchador.
0: No, eso es permanentemente.
3: Entonces, según usted, no hay que prenderle la vela al muerto.
2: A ver, por favor, eso no tiene sentido, se sale de toda norma.
3: Por favor. Se sale de toda norma.
2: Sí, señor, ya no más.
3: Se sale el amor, compañero, darle duro, como a botella de salsa pegada.
2: Botella de salsa. Ah, salsa de tomate.
0: Claro. Mira la botella, sí.
2: Usted le pega así.
3: Como a puerta de carro viejo.
2: No, tampoco.
3: Entonces esta... tampoco te gusta hacer el amor y tampoco hacerlo como mariachi haciendo el
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0: Y hablando del expresidente Petro, que no sé si todavía, bueno, está en México, pero no sé si todavía tiene las maletas donde Gustavo Bolívar.
1: ¿Dónde estará?
0: Me imagino que sí, porque como tiene unas maletas donde Bolívar, que es donde se estaba quedando, porque no tenía todavía residencia fija, se quedó sin la casa de Santa Ana, porque se la tiene que dejar a doña Verónica. Pues a propósito de eso, aquí llega Se Dice de Mí, con Gustavo Bolívar.
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9: Sí, señores, el escritor por hobby y petrista de profesión, Gustavo Bolívar, llega a Se Dice de Mí para contarle su historia de vida al país. Un hombre que ha tenido una vida digna de una novela. Así habla de uno de los capítulos de su vida, desde que decidió entrar al pacto histórico.
10: Es muy absorbente, pero drenante además, o sea, uno tiene que convivir con muchas cosas oscuras, otras muy bonitas, personajes que van y vienen, unos que te saludan y después salen a hablar mal de ti.
9: Sí, sí, sí. Este hombre que escribió una novela famosísima llamada Sin Senos No Hay Paraíso, donde la ficción inspiró a la realidad porque luego su novela la protagonizaron varias mariposas amarillas en la casa de Nariño. Así habla de sus excompañeros en el gobierno.
10: Hay un poco de vagos que la verdad se ganan el sueldo de la manera más miserable, de verdad.
9: Sí, sí, sí. Pero no todo ha sido dicha y gozo. También ha tenido que pasar por momentos difíciles al lado de sus amigos. Sin embargo, siempre le guarda la espalda a sus seres más cercanos. Él nunca revela la intimidad de la gente que ama.
10: Es que Gustavo Petro es un hombre pobre. Gustavo Petro es un hombre sin dinero, digamos, no pobre, sino un hombre que no es adinerado, no tiene propiedades. Ustedes pueden consultar y Gustavo Petro no tiene sino una sola propiedad que obviamente la debe, me imagino que compartir o no sé si dejársela a la familia después del divorcio. Entonces pues él está mirando también qué hacer con su vida, si mientras toma esas decisiones pues ahí estamos los amigos para ayudarle.
9: Gustavo Bolívar, un escritor y político sensible que nos demuestra que es capaz de hacer cosas terribles como lanzarse a cargos públicos, todo en nombre de lo que siente por su ser más amado.
10: El amor es desinteresado o no es amor, y obviamente pues él es el presidente, tiene todo mi respeto, mi lealtad, y yo no voy a hacer cosas que lo desagraden. Eso no va a cambiar de mi paz. Ese amor que yo siento por él sea en este momento correspondido, yo espero que sí.
9: Hasta aquí la historia jamás contada del doctor Gustavo Bolívar, un amigo de verdad que le da techo y abrigo a su amigo cuando lo necesita. Este doctor Bolívar, antes de terminar, ¿podría describirnos cómo vive su amigo, el expresidente y compañía, allá en su casa?
10: Están enloqueciendo allá. Es un régimen muy difícil. Por ejemplo, yo encontré una mujer joven, muy joven, que tiene hijos, no lo ha podido ver hace 3 años.
0: Llegó el doctor George.
11: Ah, no llegó nadie. Cuidado que toda consulta tiene honorarios, ¿no?
0: Sí. ¿Cómo le va, doctor George? La audiencia es suya.
12: Querida, respetada, pero sobre todo laica, profana audiencia. Soy su abogado de cabecilla, Joe Hurtado Plata, el que salva al de corbata.
0: Siempre anda.
12: Soy un abogado tan, pero tan bueno, que una vez defendí a un cura multado por exceso de velocidad y demostré que fue poseído, ya que iba como alma que lleva el diablo.
0: Oiga, doctor Joe, mire, la congresista Lali se anunció una nueva tutela contra el presidente Abelardo de la Estrella, porque mientras se cumplía el fallo y pedía disculpas por los actos religiosos de su posesión, terminó con la frase ¡Viva Cristo Rey! ¿Ay, qué viene ahora? ¿Qué va a pasar después? ¿Cuál es su concepto jurídico?
12: Le recuerdo, joven, que cualquier consulta genera honorarios.
11: A cobrar con entrevista.
12: Como abogado de mi presidente, puedo decir que esto no tiene ningún peso jurídico.
0: Ah, ¿no?
12: Es como... como pedir perdón por comerse una empanada y después comerse otra. El perdón de la primera sigue vigente.
0: Pero a ver, ayúdenos a entender, porque justamente la congresista dice que eso contradice lo que busca proteger el fallo.
12: No, señor.
0: ¿No?
12: El juez ordenó pedir disculpas, no volverse ateo. Eso sería secuestro de la lengua con fines religiosos.
0: La lengua con fines religiosos, pero es que, a ver, doctor, yo he estado plata, estamos hablando de una alocución presidencial.
12: Precisamente. Además, mi defendido dijo, viva Cristo Rey. No, viva Cristo presidente. Cristo no está aspirando a ningún cargo público.
11: Hasta
12: donde sabemos, ni siquiera ha recogido firmas.
0: Bueno, y si prospera la nueva tutela, ¿qué va a pasar?
12: Lo enfrentaremos. Y si nuevamente le ordenan pedir disculpas, las volverá a pedir. Yo ya tengo redactado el texto. Pido disculpas profundamente por haber dicho viva Cristo Rey y que viva la Virgen del Carmen. ¡Con mucho gusto!
0: Claro, es por ese lado. Gracias, doctor Joe, muy amable.
12: Recuerde, amigo periodista, soy Joe Hurtado Plata, el que salva al de corbata.
2: ¿Qué ha pasado con la gente que farmea Aura, don Esteban? ¿Sabe
0: siguen farmeando.
2: Los farmeadores de Aura.
0: Sigue pasando en todas partes, siguen las batallas de farmear Aura. Los jóvenes están a la salida de los parques, universidades, centros comerciales. Se ha vuelto además una moda muy divertida, no solamente entre jóvenes, sino gente de todas las edades, estar farmeando a Aura y hacer todas estas señas dignas de los videojuegos y de las redes sociales.
2: Pues sobre esta nueva moda de andar por la vida farmeando Aura en vez de estar cotizando a pensiones, que es lo que nosotros esperaríamos.
11: Pero estás buscando un terreno.
0: No, no les dice, pero no, con qué autoridades dice coticen para pensión si no se van a pensionar.
2: No, pero para que nos pensionemos nosotros.
0: Yo por lo menos yo no me voy a pensionar.
2: ¿Usted ya no llegó?
0: No llegamos.
2: Pues sobre farmear
0: Aura. Usted sí alcanza
2: nuestros desinformantes.
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14: La historia de hoy es sobre la tendencia de farmear Aura. La pregunta es, ¿qué es el Aura? ¿Cuánto vale? ¿Y dónde diablos se mira el saldo? Encontramos a una abuela que descubrió que su niño...
15: Un día llegó ese muchachito

0: pero me di cuenta que no era eso.
1: ¿Y qué había pasado realmente?
0: Que con el que estaba haciendo eso de farmear, se tocó la mandíbula primero.
1: ¿Perdió 5,000?
0: 7,000. 5,000 por eso y 2,000 porque le hizo isque un tal Cicero.
2: El caso nos llevó a una segunda pregunta. ¿Quién fija el precio de Laura? Consultamos al Banco de la República, la Superintendencia Financiera y hasta Data Crédito. Y nadie supo respondernos. Aunque en Data Crédito aprovecharon para informarnos que dos integrantes del programa Voz Populi están reportados. No de Aura, sino de verdad. Finalmente encontramos al doctor Wilson Auraeliano, investigador del Instituto Colombiano de Estudios que nadie ha pedido.
3: El aura es un activo altamente volátil. Usted puede amanecer con 15,000 puntos y en una sola batalla queda prácticamente quebrado.
2: Después de esta investigación, lo único que comprobamos es que mientras los jóvenes están preocupados por aumentar su saldo de aura, los papás siguen preocupados porque aumenten el saldo de la cuenta bancaria. Hasta pronto.
4: Vamos a llamar a la tienda de Don Chucho porque nos parece que podemos comprar unas botellitas de agua para tu marca, de manera que
5: por si acaso,
4: usted toma esa agua y luego vuelve y llena,
6: reutiliza el envase. Sí,
5: claro,
4: eso es pues una forma también de ayudar, una
6: de aprovechar,
4: cosa
6: de cuidar el planeta.
5: Entonces, siempre tiene de todo, eso es lo bueno.
4: Lo bueno de esa tienda, ya venden absolutamente todo, es una tienda surtida.
6: Mira, está surtidísima hoy.
4: ¿Aló? Pero no contestaron. ¿Aló?
7: ¿Cómo que no contesté si ustedes siguen hablando, hombre?
4: No, pero...
7: Buenas tardes.
4: ¿Cómo le va, Don Chucho? Lo llamamos aquí de Voz Populi. ¿Cómo están?
7: Necesitamos... Los únicos que llaman.
4: No, no me digas.
5: ¿En serio?
4: Yo pensé que sus domicilios eran muy exitosos.
5: Pero bueno, no importa, ya, ¿no?
4: Pues, siquiera, pues vamos moviendo ahí la economía.
7: ¿Qué le puedo servir, amigo?
4: Don Chucho, para comprar agua. Necesitamos comprar agüita porque está el tema complicado y queremos tener aquí pues una agüita guardada.
7: Claro que sí, patroncito. ¿El agua la quiere nacional o importada?
4: No, pues estaba más que vamos.
5: Sale carísimo. Sí, la vida nos cuesta una plática.
4: Eso solamente en hoteles y cuando no hay nada más.
7: La cuenta saborizada o sin saborizar.
4: No, Don Chucho, sin saborizar, sí, por favor, mejor.
7: ¿Con gas o sin gas?
4: Sin gas.
7: ¿En botella o en bolsita?
4: No, en botella, porque la idea es reutilizar la botellita. Sí, señor, gracias.
7: ¿Botella o botello más grande?
4: Pues como así, pues botella, o sea.
7: ¿Personal o familiar?
4: Hombre. No, que familiar, que sí, es para sí, cargar es. Nosotros. No, que familiar no, personal, que
6: personal,
4: es para cargar.
6: Sí.
5: Varias personas.
6: Sí.
7: De 250, 330, 500, 600, 750 litros, litro y medio,
4: de un litro. Pero mandarlas, por favor, gracias.
7: ¿Agüita mineral o natural?
4: Natural.
7: ¿Agua de nacimiento o del acueducto?
4: No, Don Chucho, es que solamente es una botella de agua, que necesitamos una botella.
7: ¿Al clima?
6: Al clima.
7: Sí importa, amigo, porque el cliente tiene que quedar satisfecho.
6: Eso sí es importante.
4: Yo veré para qué la uso. Entonces, un agua limpia en botella.
7: Lo que pasa es que es diferente, hombre.
4: Entonces, para tomar, pues.
7: ¿Para tomar sola o acompañar?
4: No importa, sola, pues. ¿Eso qué importa? No,
7: porque es que también manejamos agua de panela.
4: ¿Necesitamos eso?
6: Ay.
7: Agüita de coco, agua de rosas.
4: Ahí tampoco, Don Chucho.
7: Agua tónica.
4: No, menos, no.
7: Agüita micelar.
4: No, eso no sirve, eso es para limpiarse la cara.
7: También se puede tomar.
5: No, la
4: va a pues sí, pero la no es para eso.
5: No se toma, no.
4: Señor.
5: ¿Está loco?
6: ¿Quién sabe el que vende?
4: ¿Qué vende usted? Bueno,
5: agua para tomar, agua normal.
4: Sí.
7: Perfecto, H2O.
5: No, pues la marca.
4: Sí, pues que la
5: marca. ¿Es la marca?
4: No, es que el agua es H2O.
5: Eso es agua. Es que hay una que se llama así.
4: Sí, pero no es esa.
5: No, la
4: está haciendo una cuña, no tengo ni idea.
5: En gracia.
7: Hombre, hubieran empezado por ahí, hombre.
4: Bueno, listo, pues, ¿cómo que empezamos por ahí? ¿La tiene o no la tiene? Mándela.
7: Claro que sí tengo.
4: Bueno, sepáreme 100 botellitas.
6: 100.
7: Todos acá. No. Es que no se las puedo vender a mí.
4: ¿Y cómo así? ¿Por qué no?
7: Hombre, porque yo también me estoy preparando para el racionamiento. Pero ¿sabes qué le tengo?
4: ¿Qué?
7: Aguardiente.
4: No, hombre, ¿qué aguardiente?
5: No, pues.
7: Bueno, ¿van a comprar o no? Que ya me gastaron mucho tiempo aquí. Pues es que no me gusta atender estas llamadas, hombre. Que esté muy bien, hasta luego.
4: Se fue.
6: alcohol.
5: ¿Y si le vamos a comprar el guaro?
6: Pero aguardiente.
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1: 6:02 PM, Colombia. Muy buenos días. Hoy es sábado 5 de septiembre del año 2026. Y comenzamos esta emisión de Noticias de la Mañana escuchando a Jorge Drexler, este cantante, músico, muy talentoso, uruguayo, con su canción ¿Cómo se ama? De su nuevo disco que se llama Taracá y que seguramente va a sonar mañana en el Movistar Arena cuando se presente en la ciudad de Bogotá este músico muy talentoso que viene de Uruguay con toda su música aquí en las Noticias de la Mañana.

0: Decíamos, hoy es 5 de septiembre, una fecha que algunos recordarán porque justamente un día como hoy, pero en el año 1993, Colombia le ganaba 5-0 a Argentina en esas eliminatorias para el Mundial de 1994 en Estados Unidos. Un triunfo que algunos siguen celebrando y otros dicen pues que ya debería dejarse atrás. También un día como hoy, pero en 1946 nacía Freddie Mercury, estaría cumpliendo 80 años este mítico cantante, vocalista y frontman de la banda Queen. También vamos a estar hablando hoy de las noticias que han sido los titulares en las últimas horas. Desafortunadamente hay que comenzar hablando de orden público, porque en Ocaña, en norte de Santander, dos militares murieron en un ataque con drones cargados con explosivos que se registró allí en una guarnición militar. 100 millones de pesos de recompensa están ofreciendo las autoridades por los responsables de este ataque. Por otro lado, hay que hablar también del presidente Abelardo de la Espriella, quien lanzó ayer una dura advertencia al gobernador de Nariño, Luis Alfonso Escobar, diciéndole que ningún gobernador puede adelantar por su cuenta negociaciones o contactos clandestinos con estructuras terroristas. Ante esto, el gobernador Escobar reaccionó y por medio de un comunicado rechazó estos señalamientos. Vamos a estar hablando de este nuevo enfrentamiento entre el gobierno del presidente Abelardo de la Espriella y algunos de los mandatarios locales. Más adelante vamos a hablar de esto. También vamos a estar hablando de la captura de alias Firu, un francotirador del ELN, justamente en este momento en el que se están presentando nuevos ataques allí en norte de Santander. También vamos a hablar de los nuevos detalles que se conocen del operativo en el que se dio de baja a alias Bendito Menor. Recordemos, este líder de las autodefensas allí de la Sierra Nevada, una persona muy joven pero que tenía mucho poder allí en esas estructuras ilegales en el norte del país. También hay que hablar de noticias económicas que tienen que ver con Venezuela, porque Jaime Gilinski y la presidenta interina de Venezuela, Delcy Rodríguez, se reunieron ayer en Caracas para firmar un acuerdo petrolero que ya se había anunciado, una firma que fue transmitida en vivo por todos los canales oficiales. En información internacional hay que hablar de el avión que llegó procedente de Estados Unidos y que aterrizó hoy sábado en Moscú. Supuestamente lleva a bordo a los emisarios de la Casa Blanca, Steve Witkoff, y a Jared Kushner, quienes deben reunirse hoy con el presidente ruso Vladimir Putin para reavivar las negociaciones de paz en Ucrania. Y en deportes hay que hablar de la Liga del Fútbol Colombiano y también de un partido que se va a jugar hoy en Estados Unidos, Atlético Nacional contra América de Cali, un amistoso que va a recaudar fondos para las víctimas del terremoto del pasado 10 de agosto.
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0: Vamos a saludar ahora a los corresponsales, el equipo periodístico de el servicio informativo de Blue Radio, que hasta ahora también los acompañan a ustedes, a las personas que nos escuchan y que nos ven a través de nuestra señal de YouTube. Comenzamos con la ciudad de Medellín. Melissa Álvarez, muy buenos días.
2: Miguel, buenos días. Hasta ahora hay cielo nublado en Medellín, 19 grados de temperatura. En noticias hablaremos de que cada vez parece más cerca que regresen los racionamientos de agua a Medellín. En el segundo día de ahorro pedido por EPM, pues la comunidad apenas alcanzó un 50% de la meta de lo que debe disminuir cada hogar. También les contaremos sobre el hallazgo de otro cadáver envuelto en un costal en inmediaciones de la autopista Medellín-Bogotá, el tercero en el mismo punto. El aeropuerto José María Córdoba y Lola Herrera operan con normalidad, Miguel.
0: Melissa, muchas gracias. Vamos ahora a la capital del Valle del Cauca, la ciudad de Cali. ¿Cómo amanece la ciudad, la sucursal del cielo, Lina Vera?
3: Miguel, buenos días. Cali amanece hasta ahora con 20 grados de temperatura, tiempo seco en la capital del Valle del Cauca. El aeropuerto Alfonso Bonilla Aragón opera con normalidad. En minutos vamos a hablar de dos noticias importantes. La primera es sobre el nuevo comandante de la tercera división del ejército, quien asumió el reto de reforzar la seguridad en el departamento. El oficial oriundo del Valle del Cauca pues tendrá entre sus principales desafíos aumentar las acciones contra los grupos armados ilegales y avanzar en el proyecto para instalar el batallón de alta montaña en el municipio de Jamundí. Por otro lado, también hablaremos sobre la emergencia ocasionada por el terremoto que continúa generando preocupación entre los empresarios del Valle del Cauca debido a los daños y dificultades que varias compañías enfrentan para mantener sus actividades con normalidad, Miguel.
0: Lina, muchas gracias. Vamos ahora al Caribe colombiano, la ciudad de Barranquilla. Alejandro Rosales, muy buenos días.
4: Buenos días, Miguel. En noticias les contamos que los cuerpos de alias Naín y su pareja alias La Bebecita y dos de sus escoltas permanecen en las instalaciones de medicina legal en Barranquilla. Blue Radio conoció que el instituto ha avanzado rápidamente en el procedimiento de necropsia para la plena identificación, por lo que hoy posiblemente serían sus cuerpos entregados a sus familiares. Por otro lado, varios departamentos del Caribe colombiano, entre esos el Atlántico, experimentarán este fin de semana fuertes lluvias acompañadas de actividad eléctrica por el paso de una onda tropical, pero paradójicamente también tendremos altas temperaturas con el riesgo de incendios forestales, según informó el IDEAM. Barranquilla despierta con 27 grados centígrados y el aeropuerto Ernesto Cortizo se opera con normalidad.
0: Alejandro, gracias. Si vamos ahora a la ciudad de Bucaramanga, al oriente colombiano, la capital de Santander. Alex Salamanca, buenos días.
5: Miguel, muy buenos días. Bucaramanga amanece con 21 grados Celsius. En noticias hablaremos del racionamiento de agua en varios municipios de Santander, mientras en otros, como Oiva, ni registran fuertes vendavales que dejan afectaciones en viviendas y fincas. En más informaciones, iniciaron oficialmente las ferias de Bucaramanga, por lo que las autoridades incrementaron las medidas de seguridad con policías en las calles, pues se busca brindar tranquilidad a los bumangueses y visitantes. Las vías del departamento se encuentran habilitadas y el aeropuerto Palo Negro opera con normalidad.
0: ¿Cómo se ama? Muy bien, Alex, muchas gracias. En Bogotá hay una temperatura de 10 grados centígrados a esta hora. El aeropuerto El Dorado funciona con normalidad. Vamos a hacer una pausa a las 6 de la mañana, 9 minutos, y ya regresamos con las noticias aquí en Blue Radio. No sé si...

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4: 6 de la mañana, 11 minutos. Hay que hablar desafortunadamente de otro hecho de orden público que se registró en el departamento de Norte de Santander, en Ocaña. Allí, ayer en horas de la noche, se reportó un ataque contra el batallón de infantería número 15, General Francisco de Paula Santander, que está ubicado en esa zona del noroccidente del país. Una situación que generó preocupación y también alteró a la comunidad allí por su seguridad en la zona. Se conoció que dos militares perdieron la vida por este ataque. Dos subinformados. Cristian Santiago, muy buenos días, nuestro corresponsal allí en esa zona de Norte de Santander. ¿Cómo amanece la ciudad de Ocaña y qué han dicho las autoridades en las últimas horas? Muy buenos días.
5: Miguel, buenos días. Pues son 12 horas, o han sido 12 horas, en medio de la tensión, la zozobra y el miedo para los habitantes del municipio de Ocaña. Y es que ayer sobre las 7:15 de la noche comenzó el ataque contra el cantón militar El Trapiche. Esto está ubicado a las afueras del municipio de Ocaña, en la vía que comunica hacia el municipio de Ábrego y la ciudad de Cúcuta. Lo que se conoce de momento es que por lo menos 16 drones cargados con explosivos atacaron la unidad militar, generaron afectaciones en varios establecimientos y locales al interior de esa infraestructura militar y dejaron con lesiones al menos a 5 militares que reciben atención médica en el Hospital Emiro Quintero Cañizares. Después de este ataque, que fue con drones y ráfagas de fusil, se produjo una reacción de las autoridades del Ejército Nacional, que se desplazaron hasta una zona rural aledaña al batallón, entre las veredas Portachuelo, La Madera y Palo Grande, y allí sostuvieron combates por varios minutos con unos 50 integrantes de la guerrilla del ELN que habían llegado hasta ese sector para atacar con ráfagas de fusil y con los drones a los uniformados. Producto de esta situación, producto de esta confrontación armada, perdió la vida el capitán Marco David Parajón Montezuma y además también Joel Alberto Jiménez Jaramillo, un soldado profesional que, aunque fueron atendidos en el hospital Emiro Quintero Cañizares, pues nada se pudo hacer para salvarle la vida. Lo que ha dicho el presidente de la República, Abelardo de la Espriella, es que los responsables de este ataque con explosivos al cantón militar son el Frente Camilo Torres Restrepo de la guerrilla del ELN, y les dijo que cada policía o soldado que asesinen, pues hará caer sobre ellos todo el peso de la justicia, todo el peso de la fuerza legítima del Estado, y que estará diseñando con la cúpula militar acciones tendientes a poder contraatacar a estos subversivos que se encuentran en una subregión como el Catatumbo. Producto de esta situación, está cerrada la vía entre Ocaña y Cúcuta por seguridad sobre ese cantón militar. Las clases en la Universidad Francisco de Paula Santander Seccional Ocaña fueron suspendidas durante todo el día de hoy, teniendo en cuenta que está muy, muy pegada a la unidad militar, y anoche, por lo menos durante este ataque, 800 estudiantes y docentes tuvieron que resguardarse en los salones. Además, también, pues hay que decir que se han presentado combates en zona rural de Ocaña, que la policía en el corregimiento de Guamalito, jurisdicción del municipio del Carmen, fue hostigada, y que la alcaldía municipal de Ocaña, por la situación de la noche anterior, tomó la decisión de implementar toque de queda desde las 10 de la noche hasta las 4 de la mañana para mantener la tranquilidad en el territorio. Por estos hechos, hay una recompensa que ofrecen las autoridades para quien suministre información. Así lo dio a conocer el coronel retirado George Quintero, es el secretario de Seguridad en Norte de Santander.
6: La Gobernación de Norte de Santander se solidariza con nuestra fuerza pública en la provincia de Ocaña. lamentando los hechos violentos que se presentan, y desde la Gobernación del Norte de Santander rechazamos contundentemente los actos terroristas. Por eso se ofrece una recompensa de hasta 100 millones de pesos por información que conduzca a las personas y a esclarecer los hechos que se presentaron en estos actos terroristas.
5: Hoy hay una atención y hay una zozobra en todo el municipio de Ocaña que se suma, Miguel, hay que decirlo, a la realidad que vive el Catatumbo, porque producto de estas situaciones, las demás poblaciones también entran en modo seguridad, es decir, en resguardar las unidades policiales y la integridad de la comunidad que está preocupada por esta situación. El alcalde Emiro Cañizares Plata hizo referencia a este panorama tan difícil que vive Ocaña y el Catatumbo.
4: Cristian, así es, hay una situación, pues, en medio de todo este ataque. Ayer se conoció también el video de unos estudiantes que se encontraban en clase allí en la Universidad Francisco de Paula Santander, se llama así, cierto, allí en Cúcuta, en Ocaña, perdón, muy cerca a esta guarnición militar, que estaban despavoridos y pues que se metieron debajo de los pupitres y que buscaban, pues, obviamente protegerse de estos disparos y de los ataques, del ataque con estos drones allí a esta instalación militar. Desde el cuerpo universitario, desde los profesores, desde el profesorado, de pronto las personas, el encargado, el rector de esta universidad, ¿han dicho algo, la comunidad ha dicho algo tras estos hechos?
5: Miguel, se ha tomado la decisión de suspender las clases hoy sábado. Es que cerca del Batallón Santander, pues, están también los predios de la Universidad Francisco de Paula Santander Seccional Ocaña, que tiene un campus universitario muy amplio y una zona rural muy amplia que colinda con un sendero que está muy cercano al batallón. Ese mismo sendero cercano al batallón está ubicado entre las veredas La Madera y Portachuelo, que es el lugar donde también se llevó a cabo la confrontación armada minutos después del ataque contra el Batallón Santander. De allí que el rector, o el director mejor, de esta universidad, Edwin Espinel, junto con las directivas del plantel, tomara la decisión de suspender las clases el día de hoy, por la seguridad de los estudiantes, por la seguridad de los docentes, y porque hay controles exhaustivos de las autoridades en la vía entre Ocaña y Cúcuta, y la vía entre Ocaña y la vereda de La Rincón, que es donde se ubica precisamente esta unidad de estudios de educación superior. Y cerca también del Batallón Santander está la subestación eléctrica que permite el fluido de energía eléctrica para Ocaña y la provincia, y está la planta de captación de agua potable de la empresa de servicios públicos que surte de agua al municipio de Ocaña.
4: La comunidad también siendo afectada por estos ataques que en principio son contra la fuerza pública, pero que afectan a toda la población allí en Ocaña, en norte de Santander. Cristian, muchas gracias. Vamos a estar muy atentos entonces de toda esta situación de orden público que se vive allí en el noroccidente del país, muy cerca a la frontera con Venezuela, en estos actos por parte de los grupos al margen de la ley, que no solamente afectan esa zona del país, han venido afectando también a otras regiones, y por eso el presidente Abelardo de la Espriella ayer, durante la cumbre de gobernadores que se realizó en Mompox, en el departamento de Bolívar, allí el mandatario lanzó una dura advertencia a los mandatarios locales, especialmente al gobernador de Nariño, Luis Alfonso Escobar. Le dijo el presidente al gobernador que ninguna autoridad o alcalde, ningún gobernador o alcalde está autorizado para adelantar acercamientos o diálogos de paz con grupos armados sin el aval del gobierno nacional. Fue enfático en señalar que esto no se debe hacer, no deben ocurrir este tipo de acercamientos. Durante el encuentro que se desarrolló, recordemos, a puerta cerrada, el mandatario advirtió que ninguna autoridad territorial puede adelantar por su cuenta negociaciones, acuerdos o contactos con estructuras terroristas. Pablo Arango.
7: Muy buenos días a los oyentes de Blue Radio. Fue en medio de la cumbre de gobernadores con la presencia del presidente Abelardo de la Espriella en Mompox, en el departamento de Bolívar. Desde allí, el presidente Abelardo de la Espriella lanzó una durísima advertencia a los gobernadores, y en especial la advertencia al gobernador de Nariño, Luis Alfonso Escobar. Abro comillas, dijo el presidente, ningún gobernador puede adelantar por su cuenta negociaciones o contactos clandestinos con estructuras terroristas. Y precisamente en medio de esta cumbre lanzó esta advertencia con la presencia del gobernador del departamento de Nariño. Escuchemos lo que ha dicho el presidente en medio de esta cumbre en las últimas horas.
8: Ningún gobernador ni ningún alcalde puede adelantar por su cuenta negociaciones, acuerdos o contactos clandestinos con estructuras terroristas. Me encargaré de que aquel que atraviese esa línea responda ante la justicia. No voy a tolerar bajo ninguna circunstancia que mientras nuestros soldados y policías arriesgan sus vidas para enfrentar a esos bandidos, alguna autoridad intente hacer pactos por debajo de la mesa con los enemigos de la patria. Quiero ser muy claro, y quiero ser especialmente claro con usted, señor gobernador de Nariño. Está advertido. Esta política integral de seguridad se medirá por resultados que la gente pueda sentir. No me interesa aumentar el número de operaciones si los ciudadanos siguen pagando extorsiones o si un grupo terrorista continúa ejerciendo control criminal sobre una región.
7: Y es que recordemos que el gobernador del departamento de Nariño, Luis Alfonso Escobar, ha sido detractor del presidente Abelardo de las Priestas. Todo esto se da en el marco de los operativos que ha adelantado el gobierno nacional en materia de criminalidad en contra de los grupos terroristas en el país, a quienes finalizó con los procesos y diálogos que se adelantaban de paz, pero también esta advertencia se hace para todos los gobernadores en el territorio nacional.
4: Así es, Pablo, muchas gracias. Después de esta dura advertencia del presidente Abelardo de la Espriella, especialmente al gobernador de Nariño, el gobernador Escobar rechazó estos señalamientos por parte o por medio de un comunicado que dio a conocer a través de sus redes sociales ayer también tarde en la noche. Winston Viracachá.
9: El gobernador de Nariño, Luis Alfonso Escobar, respondió hoy a la advertencia que le hizo el presidente de la República, Abelardo de la Espriella, en Mompós, donde se cumple la cumbre nacional de gobernadores, la primera oficial, la reunión entre los mandatarios seccionales y el jefe de Estado. En un comunicado de 8 puntos, el mandatario seccional le dice que están abiertas las puertas al diálogo y a la articulación institucional con el gobierno nacional. El departamento considera que la protección de la vida y la recuperación de la seguridad requiere de la presencia efectiva del Estado y respuestas acordes con las realidades de cada territorio. Vista por la seguridad, la transformación, el desarrollo y las oportunidades, esta visión no desconoce la responsabilidad del Estado frente a la seguridad. Por el contrario, busca contribuir desde el territorio a la construcción de condiciones que permita proteger la vida y ampliar las posibilidades de bienestar de las comunidades. La gobernación de Nariño continuará ejerciendo sus competencias institucionales y trabajando por la protección de la vida, la seguridad y la transformación territorial, con disposición permanente para la coordinación con el gobierno nacional, dice el gobernador de Nariño, Luis Alfonso Escobar.
4: Winston, gracias. Y es que la decisión, o una de las decisiones del gobierno del presidente Abelardo de las Priestas, es en la de terminar estas conversaciones de paz con las bandas criminales. Por ejemplo, terminaron, ya anunció, como lo decíamos hace unos minutos, las conversaciones que se estaban adelantando con las bandas que participaron en el llamado Tarimazo en la ciudad de Medellín. Recordemos este polémico evento que se dio en la capital de Antioquia durante el gobierno del expresidente Gustavo Petro. Además, también dio por terminado el proceso de paz con los Comuneros del Sur, que es una disidencia del ELN. Mateo Piñeros.
10: Se acabó el proceso de paz con las bandas del Tarimazo, ese evento que hizo el expresidente Gustavo Petro en Medellín junto a los cabecillas de los combos de esa ciudad, que estaban recluidos en Itagüí y salieron de la cárcel al evento con Petro. El gobierno de las Priestas ya publicó la resolución con la cual termina con ese proceso de diálogo. También se acabaron las negociaciones con el Frente Comuneros del Sur, una disidencia del ELN que delinque en Nariño y que es comandada por alias HH. Justamente hace algunos días el presidente de la Espriella firmó la extradición de HH, que estaba suspendida mientras avanzaban las negociaciones. De esta manera el gobierno de la Espriella avanza con el desmonte de la paz total, una de las principales políticas que tuvo el gobierno Petro en sus 4 años.
4: Mateo, gracias. Sigo con usted porque esta semana podría radicarse el estatuto antiterrorista del gobierno, según dijo el ministro del Interior, Rodrigo Lara. También se refirió el ministro a la reunión del pasado martes entre el secretario del próximo martes que se va a realizar o que se va a registrar entre el secretario de Estado de Estados Unidos, Marco Rubio, y el presidente de la Espriella. Recordemos que el funcionario de Estados Unidos, uno de los principales funcionarios de la administración de Donald Trump, va a venir a Colombia la próxima semana. Mateo Piñeros.
10: Pues el próximo martes en Barranquilla se van a encontrar el presidente Abelardo de la Espriella y el secretario de Estado de los Estados Unidos, Marco Rubio, para hablar de temas comerciales y otros temas de cooperación entre ambos países. El ministro del Interior, Rodrigo Lara, se refirió a este encuentro asegurando que es muy importante, teniendo en cuenta los lazos de amistad y la alianza que hay con Estados Unidos.
11: Bueno, no, pues Estados Unidos es un extraordinario aliado de Colombia, somos dos democracias, compartimos valores, principios, un apego profundo por el sistema constitucional de separación de poderes y combatimos enemigos comunes, que son las expresiones narcoterroristas.
10: Lara también se refirió al estatuto antiterrorista que el gobierno de Abelardo de la Espriella va a radicar en el Congreso. La idea es tener más herramientas judiciales para que la fuerza pública y los jueces puedan enfrentar la criminalidad.
11: Bueno, pensaba erradicarlo la semana entrante, están observaciones en este momento con la policía, Ministerio de Defensa, la semana entrante se lo pasamos al señor ministro de Justicia, sus opiniones son determinantes aquí, y también, ¿por qué no?, con cooperantes internacionales, porque se trata de cooperar contra las organizaciones terroristas.
10: Lara también destacó la caída de alias Naim y reiteró que el gobierno va a perseguir a los jefes de todos estos grupos armados si no se someten a la justicia.
4: Gracias, Mateo. Hablamos ahora de política. Seguimos allí en el Congreso de la República porque desde el próximo lunes entra esa institución, o por lo menos el Congreso de la República entra en dos semanas decisivas para definir el presupuesto del año 2027. Una decisión muy importante y que sería de las primeras que pruebas que tiene el gobierno del presidente Abelardo de la Espriella. Los ponentes comenzarán una agenda intensiva para escuchar a los ministros y a las entidades sobre los recursos que necesitan antes del 15 de septiembre, que vence el plazo para votar este monto. Salima Ferris.
12: Después de una semana marcada por la suspensión de una de las sesiones por la ausencia de varios ministros citados, las comisiones económicas entrarán desde el lunes en una carrera contrarreloj para definir el monto del presupuesto 2027. Ape Cuello, representante y presidente de la Comisión Tercera de la Cámara, explicó que desde el lunes a las 3 de la tarde comenzará la reunión de ponentes y que la agenda se extenderá durante toda la semana.
13: No podemos aprobar un monto si no escuchamos a todos los sectores del gobierno, sustentar qué es lo que necesitan y dónde le falta. Además, también tendremos que escuchar a los otros órganos que hacen parte del presupuesto nacional, al registrador, al procurador, al contralor, a la defensora del pueblo, a los magistrados del Consejo Electoral, etcétera. Y el tiempo sencillamente no nos da. Entonces la decisión que está tomada es el que no asista, no se escucha y haremos nuestros cálculos de monto de presupuesto y de primera ponencia sin escucharlo.
12: Pues Cuello aclaró que no se trata de una amenaza ni de una confrontación con el gobierno, pero explicó que el tiempo es muy limitado.
13: Asumimos la inasistencia como el desinterés por el presupuesto de la entidad, no lo podemos asumir de manera distinta y repito, el tiempo está apretado porque el Congreso tuvo la voluntad de devolverle el presupuesto a este gobierno y eso nos hizo perder todo el mes de agosto. Y entendemos las razones, las compartimos y por eso lo hicimos. Ahora necesitamos que el gobierno se ponga en el zapato del Congreso.
12: Pues estas reuniones podrán extenderse incluso al viernes y sábado. El objetivo, según Cuello, es volver a convocar a las comisiones económicas el lunes 14 de septiembre para votar el monto del presupuesto. Después quedará una semana adicional para avanzar en la ponencia de primer debate.
4: Salima, gracias. Por otro lado, quedan 3 días para que los partidos políticos con personería jurídica declaren su posición frente al gobierno del presidente de la Espriella, ya sea de gobierno independiente o de oposición. Andrés Carmona.
14: Hasta el momento, según el Consejo Nacional Electoral, hay 26 partidos que deben declarar su posición frente al gobierno de Abelardo de la Espriella. Públicamente se han declarado partido de gobierno los partidos Defensores de la Patria y Salvación Nacional, que recordemos son las plataformas electorales del presidente de la Espriella, el Centro Democrático, el Partido Conservador, el Partido de la U, Cambio Radical y el Partido Demócrata Colombiano. En la independencia se han declarado el Partido Alianza Verde y el Nuevo Liberalismo. En la oposición ya se declaró el Pacto Histórico y el Partido En Marcha. Aún no definen su posición los partidos Oxígeno, ADA, Mira, Liga, Colombia Justa Libres, ASI, Dignidad y Compromiso, Colombia Renaciente, AICO, Maíz, Comunes, Partido Ecologista Colombiano, La Fuerza, Esperanza Democrática y hasta el Partido Liberal, que en ese caso tiene una de las bancadas más numerosas y que hoy se debate entre la independencia y el respaldo a Del Espriella, aunque hay voces que indican que podrían tomar este último camino. La fecha límite para oficializar su posición es el próximo lunes 7 de septiembre.
4: Muy bien, muchas gracias, Andrés. Y en medio del debate sobre una posible reforma a las funciones de la Procuraduría, el Procurador General Gregorio Ihash dejó clara la posición del organismo frente a una de las propuestas que genera mayor discusión, que es la de reducir su participación en los procesos penales. Laura Olarte.
15: Defender que la Procuraduría continúe interviniendo en los procesos penales es la postura que asumirá el Procurador General de la Nación, Gregorio Ihash, frente a la propuesta que busca eliminar esta función del Ministerio Público. El Procurador aseguró que dará la pelea, incluso en los escenarios jurídicos y políticos, ante el proyecto que, según menciona el Procurador, se prepara para llevar al Congreso. Sostuvo que existen razones jurídicas, históricas y éticas para mantener la intervención de la Procuraduría en los procesos penales.
16: Yo la voy a defender, lo que me entregaron. Pero han vuelto a revivir la propuesta de quitarle a la Procuraduría todo el recurso humano y la función de intervención judicial en lo penal.
15: La posición se conoce luego de una conversación que Ihash sostuvo con un ministro del gobierno actual, en la que, según explicó, quedó en evidencia una percepción de que la labor de intervención judicial de la Procuraduría se reduce.
16: Me lo dijo un ministro de Estado en mi despacho la semana pasada. Tengo testigos. Gregorio, la palabra más cara en el sistema judicial que atiende la Procuraduría es una sola, coayuvo.
15: El procurador rechazó que las dificultades en el ejercicio de esta función sean una razón para eliminarla y además cuestionó que la solución sea retirar funcionarios de la Procuraduría. Además advirtió que la propuesta terminaría trasladando estas labores a la burocracia de la rama judicial.

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2: 6:33. Avanzamos en esta emisión de Noticias de la Mañana y hablamos ahora de las fuertes lluvias que han afectado el centro del país, especialmente una población que se llama Guayabetal, en el departamento de Cundinamarca. Allí sigue la emergencia tras el colapso del puente El Ocal. 11 veredas están afectadas, sin embargo, pues las lluvias siguen en el país. ¿Qué dice el IDEAM? Juanita, muy buenos días acerca de esta situación.
3: Buenos días, Miguel. Sí, señor, el IDEAM registra lluvias puntuales entre moderadas y fuertes con actividad eléctrica en sectores de Arauca, Chocó, Norte de Santander, Antioquia, Casanare, Vichada, Meta, Guaviare, Guainía, Baupés, Putumayo y Amazonas. Y también registra lluvias de menor intensidad entre ligeras y moderadas en las áreas de Córdoba, Bolívar, César, Santander, Valle del Cauca, Cauca, Nanillo, Putumayo, Cundinamarca, Boyacá y Caquetá.
2: Muy bien, muchas gracias, Juanita. Pues para ampliar esta información y conocer cómo va la situación allí en Guayabetal, en donde estaban buscando alternativas para poder llegar a las comunidades que están incomunicadas por la caída de este puente, saludamos a esta hora al alcalde de esa población. Saludamos al doctor Simón Mejía, alcalde de Guayabetal. Muy buenos días, bienvenido a Blue Radio.
4: Miguel, un cordial saludo para usted, para toda la audiencia de Blue Radio. Muy buenos días.
2: Cuéntenos, alcalde, ¿cómo amanece su población? ¿Cómo van estos trabajos para crear? Usted nos había contado hace unos días acerca de una tarabita, acerca de un cable que iban a poner allí sobre este río para poder comunicarse y poder llevar ayudas a las personas que están incomunicadas.
4: Claro que sí, Miguel. Afortunadamente, gracias al gobierno departamental y a la rápida actuación, nosotros estamos ya en un 70% de esa construcción. En la tarde de ayer, las personas que estaban ahí organizando el tema están con los funcionarios de la alcaldía, está trabajando personal de la gobernación.

0: tiene la población en este sector del municipio Guayabetal.
1: Pero entonces eso es una muy buena noticia, alcalde. Ya quiere decir que esta tarde podrían ya por lo menos comenzar a llevar las ayudas a estas personas.
0: Y el objetivo del día de hoy es ya dejar izados los cables, y mañana, pues, si Dios permite, que hoy nos vaya bien, que no haya lluvias y que el clima nos apoye en esa cuestión, porque pues ha sido fuerte. Hoy te dejas ya todo izado, mañana hacer unos ajustes. Usted sabe que esto es un tema que se debe hacer con todas las reglas de seguridad y debe ser de forma muy bien hecha para brindar seguridad a las personas, pues, que coloquen ahí su carga. Entonces, si no se puede esta tarde, mañana sería el día de pruebas, se realizarán pruebas. Yo creo que a partir del lunes ya estaría funcionando común y corriente y con toda la agilidad que requiere la atención de esta emergencia.
1: Claro, la seguridad primero, obviamente. Alcalde, una pregunta, ¿ha llovido en las últimas horas? ¿Las lluvias de pronto han afectado estos trabajos para poder ubicar este cable?
0: Pues afortunadamente el día de ayer estuvo un clima muy bueno, o sea, lluvias y aisladas por los sectores de Gutiérrez, de pronto la parte alta de Guayabetal, algunas lluvias aisladas, pero el clima estuvo buena anoche, unos, digamos que unas pequeñas lluvias, unas lloviznas. Me preocupan porque donde siga lloviendo fuerte, el acceso hacia el sitio donde se encontraba hace unos días el puente Ocal, pues también puede verse perjudicado. Y quiero recordarle a usted y a la audiencia que nosotros estamos trabajando paralelo a la construcción de ese teleférico. Estamos trabajando también en las maniobras y todo lo que tiene que ver con visitas de obra para establecer el sitio donde se podría colocar el puente metálico, un puente que afortunadamente se está trabajando de forma muy rápida. Y que la gobernación está haciendo los estudios y diseños de los aproches y todo lo que tiene que ver con la cimentación, y que queremos que en los próximos días nosotros podamos instalarlo, pero el río pues nos ha jugado una mala pasada de nuevo. La noche anterior, el día de ayer, amaneció la placa huella que estaba allí socavada y con unas fisuras bastante grandes que nos preocupan. Es por eso que nosotros como administración en trabajo mancomunado con el ingeniero del ICU, pues decidimos desplazar la vía un poco hacia el talud para evitar que la socavación pues pueda poner en riesgo a las personas que tengan que desplazarse por este sector.
2: Alcalde, buenos días, le saluda Juanita Troncoso. Yo quería hablar sobre el censo preliminar que habla de cerca de 1.800 a 2.000 personas afectadas. ¿Cómo están los ciudadanos de ese sector? ¿Qué ayudas necesitan? ¿Qué ayudas han recibido? Y además preguntarle puntualmente por los dos pacientes que cuentan con una falla renal. Ya sabemos que Diana Neiva ya fue trasladada a Villavicencio para recibir su tratamiento de diálisis, pero ¿cómo se encuentra la otra persona que también cuenta con esta enfermedad renal?
0: Juanita, afortunadamente nosotros desde la primera hora nosotros hicimos un censo tomando como dato inicial el SISBEN, toda la información del SISBEN, y teníamos 1.634 personas, y también teníamos nosotros, gracias a un trabajo que se ha hecho desde hace bastantes días con equipos básicos, teníamos un censo de población con algún tipo de enfermedad, población que tenía especial cuidado, y nosotros como administración, tan pronto sucedió el evento, se informó a la Secretaría de Salud, la Secretaria de Salud del departamento, de forma muy rápida, y contando con esa información, se puso en comunicación con la señora Diana, se extrajo de allá de la zona de la vereda de Laurel, gracias a la Fuerza Aérea, y se llevó al municipio de Villavicencio. Ayer ya estaba de regreso acá en el pueblo, ya está ubicada de unas personas cercanas, y la otra paciente, ella sí, afortunadamente está aquí dentro del casco urbano, y pues ella sigue realizándose sus procesos y procedimientos de salud de forma continua. Las otras personas que están en las veredas y que requieren de algún tipo de atención, la gobernación de Cundinamarca instaló en la vereda Las Mesas, un centro equidistante a las 11 veredas, un equipo médico conformado por un médico, una jefe de enfermería, un psicólogo, quienes están trabajando allí atendiendo a la población que presenta algún quebranto de salud, esto con el fin de evitar que la gente pues tenga que buscar medios alternos para llegar al casco urbano. Ayer se atendieron 17 pacientes y la atención es continua. Ayer les enviamos medicamentos acá gracias a una empresa que estaba trabajando, estaba movilizando algunas cosas con drones, le pedimos el favor y ellos fueron muy queridos con nosotros. con nosotros.

0: Sí, nos colaboraron, ya están los medicamentos allá, están los equipos que ellos necesitan, necesitaban equipos allá para hacer algunos análisis médicos, ya se encuentran en la zona. Entonces, pues, el censo que estamos realizando, yo hice un pan paladino, tan pronto cayó el puente y ya tenemos un censo
1: Sí.
0: que en horas de la mañana pondremos en conocimiento de la comunidad, elaborado, lógicamente, y todo canalizado por intermedio de los presidentes de junta, quienes son los que hacen un análisis de su población y recogen todos los datos en la zona donde se presenta la problemática.
1: Alcalde, me llama la atención algo que usted acaba de decir. ¿Están utilizando drones para poder llevar las medicinas, las ayudas sobre el río?
0: Y hay una empresa que se llama Apoyo Olímpico, el cual contrató un servicio para desplazar alimento hacia la zona de la vereda de San Antonio. Recordar que Pollo Olímpico es una empresa gigante que tiene 305 mil pollos allí en el sector de Manzanares, jurisdicción de Acacías, pero pues que su único punto de acceso hacia el sector de Manzanares era este puente, y que en estos momentos pues tiene una necesidad de alimento, pues porque eso es bastante la cantidad de aves que tiene allí. Entonces están desplazando alimento por intermedio de drones, y nosotros pedimos a esa empresa que nos colaborara y fueron muy queridos con nosotros y apoyando esta iniciativa.
1: Pues muy bien, las ayudas que tienen que llegar de todos los lados para poder superar este tipo de emergencias. Alcalde de Guayabetal, doctor Simón Mejía, muchísimas gracias por estos minutos y vamos a seguir muy atentos a lo que pase allí en su población y cuando ya se logre superar esta emergencia por la creciente de este río que se llevó un puente, el único acceso allí a esas veredas. Muchas gracias, señor alcalde.
0: A usted, Miguel, a toda su audiencia, muchas gracias, que tengan un feliz día.
1: Gracias, alcalde. Vamos a hacer una pequeña pausa y ya regresamos con más noticias.
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1: 6 de la mañana, 43 minutos. En la Regional Norte de Medicina Legal, en la ciudad de Barranquilla, permanecen los cuerpos de alias Nain y su pareja alias La Bebecita. Recordemos estos dos cabecillas de las autodefensas de la Sierra Nevada que fueron dados de baja durante un operativo de la Dijín en Riohacha en las últimas horas. Las unidades del Grupo de Operaciones Especiales y de la Policía Metropolitana están vigilando los alrededores del instituto, pues temen que las personas afines a estos dos delincuentes puedan tomar alguna acción, Alejandro.
4: Miguel, los cuerpos de Nain Andrés Pérez Toncel, alias Bendito Menor, su compañera sentimental Rosa Angélica Tarazón, alias La Bebecita, y dos personas de su círculo cercano permanecen en el Instituto de Medicina Legal en la capital del Atlántico. Los cadáveres de los cuatro miembros de las autodefensas conquistadoras de la Sierra Nevada que fueron dados de baja este viernes en Riohacha por un comando especial de la Dijín, se les practicó una necropsia médico-legal, informaron fuentes del instituto. Blue Radio conoció que la necropsia y plena identificación por dactiloscopia se le realizó a tres cuerpos, por lo que en la mañana de este sábado finalizaría este procedimiento. Hay que decir que a las afueras de la Regional Norte, como usted lo menciona, en el barrio Los Andes, en el suroccidente de la ciudad, miembros del Grupo de Operaciones Especiales y la Policía Metropolitana arribaron desde este mismo viernes en la tarde para resguardar el lugar y prevenir cualquier acción violenta. Este viernes en la capital de La Guajira, Rosa María Pérez Toncel, hermana de alias Nain, criticó el traslado de los cuerpos a Barranquilla, ya que según su argumento, la madre de este podía identificarlo. Esto dijo la hermana.
5: No lo quieren entregar, se lo quieren llevar a Barranquilla después que el presidente ya lo verificó y lo dio por muerto. No entiendo para qué lo quieren llevar a Barranquilla.
4: Posiblemente familiares u otros allegados acerquen este sábado a las instalaciones de medicina legal para seguir solicitando que se les entregue el cuerpo de alias Naín o de su pareja alias la bebecita Miguel.
1: Muy bien, pues precisamente se conocieron en las últimas horas detalles de cómo fue este operativo en contra de alias Naín. Una fuente humana y un comunicado del propio alias Bendito Menor permitieron a las autoridades ubicarlo allí en Riohacha. Los detalles los tiene Felipe García.
6: La operación comenzó con información obtenida de una fuente humana que permitió a los investigadores establecer el posible paradero de alias Bendito Menor, uno de los principales cabecillas de las autodefensas conquistadoras de la sierra. Con esa información, más de 30 hombres entre comandos investigadores judiciales y funcionarios de la DIJÍN se desplazaron hasta zona urbana en Riohacha, La Guajira, un sector conocido como Los Olivos, para verificar la ubicación del objetivo y establecer sus movimientos. Pero hubo una pista adicional que terminó siendo determinante. En medio de las versiones que circulaban sobre la supuesta muerte de alias Bendito Menor, el propio criminal incurrió en un grave error. Salió a desmentir públicamente la información e incluso difundió un comunicado. Ese movimiento fue aprovechado por los organismos de inteligencia. Los investigadores lograron establecer que quien estaba detrás de esas comunicaciones era efectivamente el cabecilla, y a partir de esa actividad pudieron precisar el punto donde se encontraba. En ese proceso también hubo apoyo de agencias de inteligencia de los Estados Unidos, cuyos datos fueron cruzados con la información obtenida por las autoridades colombianas. Una vez confirmada la presencia de los objetivos, la policía y la fiscalía ejecutaron la operación Centinela de la Patria, con participación de capacidades de la DIJÍN, la DIPOL y antisecuestro y antiextorsión. En el procedimiento fueron neutralizados alias Bendito Menor, alias Bebecita, su compañera sentimental, alias El Tío, señalado cabecilla logístico, y alias Casiloco, identificado como cabecilla financiero y encargado del manejo de los recursos ilícitos. De acuerdo con la información de las autoridades, durante el ingreso de los comandos, los ocupantes de la vivienda abrieron fuego contra los uniformados, lo que produjo un intercambio de disparos en el que fueron abatidos los cuatro integrantes de la estructura. Los cuerpos fueron trasladados a Barranquilla, donde Medicina Legal adelanta los procedimientos de identificación y plena confirmación de las identidades.
1: Felipe, gracias. Y es que en las últimas horas el director de la policía, el general Alejandro Barrera, destacó cómo se realizó este operativo y entregó más detalles. Esto dijo el general Barrera, el director de la Policía Nacional.
7: En cumplimiento a las políticas del Gobierno Nacional impartidas por el señor Presidente de la República, la Policía Nacional, en coordinación con la Fiscalía General de la Nación, desplegó la operación Centinela de la Patria, donde se neutralizó a Naín Andrés Pérez José, alias Naín, uno de los principales cabecillas de la estructura criminal autodenominada Autodefensas Conquistadores de la Sierra. Tras un arduo proceso de inteligencia e investigación criminal, se logró ubicar a este peligroso delincuente en la ciudad de Riohacha. En este operativo también fueron neutralizados alias la Bebecita, quien era su compañera sentimental. Y de igual manera se neutralizó alias el Tío, cabecilla logístico, y alias Casiloco, responsable del componente financiero de esta estructura criminal. Alias Naí tenía 5 órdenes de captura por los delitos de homicidio agravado, secuestro, extorsión y concierto para delinquir agravados. Además, tenía una notificación roja por parte de la Interpol. Con esta operación, la Fuerza Pública, la Policía Nacional, afecta de manera contundente a esta estructura criminal. Además, se da tranquilidad a los comerciantes, ganaderos y a todos los habitantes de los departamentos de Guajira, Magdalena y Cesar.
1: Así es, en los departamentos del norte del país que estaban siendo afectados por el actual criminal de este hombre de Bendito Menor, que fue dado ya de baja por parte de las autoridades. Hablamos ahora del terremoto, porque ya estamos cerca de cumplir un mes de que se registrara este temblor, este terremoto allí en el Chocó, y que afectó a gran parte de la costa pacífica del occidente de nuestro país. Muchas pequeñas y medianas empresas de la ciudad de Cali, en el Valle del Cauca, que también fueron de los más afectados, siguen allí pidiendo ayuda. Acopi advirtió que algunas de esas empresas están pidiendo autorización para, desafortunadamente, poder despedir personal. Lina Vera.
8: Él sigue la preocupación en el sector empresarial del Valle del Cauca por las afectaciones que dejó el terremoto. En las últimas horas, Rafael Muñoz, director ejecutivo de Acopi, confirmó que más de 120 empleos estarían en riesgo debido a las dificultades que enfrentan varias empresas para continuar con sus operaciones. Según Muñoz, cerca del 25% de las empresas afectadas, unas 1.097 compañías en el departamento, estarían solicitando al Ministerio del Trabajo autorización para suspender los contratos laborales, una medida que refleja la compleja situación económica que atraviesan los negocios afectados. Ante este panorama se estudian diferentes alternativas para evitar que la emergencia termine despidiendo personal. Escuchemos.
9: Panorama muy sensible y muy delicado. Las afectaciones que han recibido muchas empresas que están agremiadas a Acopi Valle, casi un 25% de empresas que recibieron de verdad muchas afectaciones. Lo que me preocupa es que muchas de ellas están solicitando ya autorización al Ministerio del Trabajo para suspender los contratos laborales. Estamos esperando en estos momentos las ayudas locales, departamentales y obviamente de este gobierno nacional para que eso no empiece a suceder.
8: Para contribuir a la recuperación económica también se adelantan estrategias dirigidas a las micro, pequeñas y medianas empresas. Entre ellas se encuentran la convocatoria Mi Primera Exportación, una iniciativa que busca generar alianzas y desarrollar planes encaminados a fortalecer la competitividad empresarial, conservar y generar empleos y abrir nuevas oportunidades de ingreso para el talento caleño. Miguel.
1: Lina, gracias. Por otro lado, a través de la ADRES, las personas afectadas por el terremoto van a poder acceder a una serie de reconocimientos económicos. La entidad anunció una guía para que los afectados conozcan si pueden o no recibir una indemnización. Mariana Neira.
10: Uno de los principales beneficios es la indemnización por muerte y gastos funerarios, que puede ser de hasta 750 salarios mínimos legales diarios vigentes, equivalentes a 43.772.025 pesos este año en un único pago por cada una de las víctimas. Este reconocimiento está dirigido a los familiares de las personas que fallecieron como consecuencia del terremoto del pasado 10 de agosto, y el dinero se distribuirá entre los beneficiarios, ya sea el esposo o el compañero permanente, o en la ausencia de estos beneficiarios pueden acceder los padres y posteriormente los hermanos. También existe una indemnización por incapacidad permanente para las personas cuya capacidad laboral haya quedado afectada como consecuencia del sismo. El valor depende del porcentaje de pérdida de capacidad laboral determinado por la autoridad competente. Para hacer la reclamación, las personas deben presentar el formulario de la ADRES, documentos que acrediten la afectación y, dependiendo del caso, registros civiles, documentos de parentesco o el dictamen de pérdida de capacidad laboral. El trámite puede hacerse a través del portal web de la ADRES o de manera presencial en sus oficinas. Cabe destacar que los afectados tienen un plazo de 18 meses para presentar la reclamación por muerte o pérdida de capacidad laboral. Desde la administradora aclaran que estos reconocimientos no corresponden a indemnizaciones por daños materiales en viviendas, vehículos o infraestructura.
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1: 6:53. Hablamos ahora del fenómeno del Niño que sigue afectando a gran parte del país. En la ciudad de Medellín, los ahorros de agua fueron apenas superiores al 50% de la meta planteada por la alcaldía. Esta meta había sido pensada para evitar racionamientos de líquidos. Sin embargo, no se ha podido cumplir, Melisa Álvarez. Entonces, ¿qué dicen desde la alcaldía? ¿Cómo van a actuar ante esta posibilidad de un racionamiento?
12: Miguel, pues mire, hay preocupación porque han pasado 3 días de la suspensión de racionamientos en la capital antioqueña y sigue la presión por lograr en 5 días las metas planteadas del ahorro del líquido, que aún parece lejos de cumplirse. El más reciente reporte de las autoridades indicó que en promedio las viviendas de la ciudad se ahorraron 37 litros de agua, lo que equivale al 52% de la meta, a excepción de la zona nororiental, que debe ahorrar al menos 70 litros por vivienda. El alcalde Federico Gutiérrez advirtió que es necesario redoblar los esfuerzos.
13: Tenemos que hacer un ahorro adicional y tenemos que hacer un esfuerzo adicional. Cada gota cuenta. Este es el fenómeno del Niño más fuerte que se ha registrado en la historia en Medellín. Ustedes ven que no tenemos aportes de fuentes hídricas nuevas a los embalses y eso agravaría el problema.
12: Además, hay una especial preocupación por el embalse de Río Grande 2, que abastece los municipios de Bello, Copacabana, Girardota y la zona occidental y noroccidental de Medellín, pues en vez de disminuir el consumo de agua, se incrementó en 10 litros diarios por vivienda o local durante el segundo día, Miguel.
1: Muy bien, Melissa, pues precisamente por otro lado, en el departamento de Santander, varios municipios enfrentan un racionamiento de agua. En otros, como Oiva, se están registrando fuertes vendavales que han dejado afectaciones en viviendas y fincas. Alex.
14: Sí, Miguel, pues Santander vive un contraste en medio de las condiciones climáticas que atraviesa el departamento. Mientras 11 municipios mantienen racionamiento de agua por la escasez del preciado líquido, en otras zonas pues se registran fuertes lluvias y vendavales atípicos, como Neiva, donde una fuerte tormenta acompañada de intensos vientos afectó a habitantes de la vereda Santa Rita, cerca de una escuela. Varias viviendas y fincas resultaron afectadas por las fuertes vendavales y, de acuerdo con la comunidad, algunas familias permanecen sin servicio de energía. Eduard Sánchez, director de la oficina de gestión del riesgo del departamento.
15: 11 municipios con racionamiento del recurso hídrico, algunos de ellos porque sus fuentes de captación que abastecen las bocatomas han venido disminuyendo sus caudales. Los municipios con racionamiento tenemos algunos como Vélez, Aratoca, el municipio de Los Santos, el municipio de Málaga, el municipio de Capitanejo, entre otros municipios.
14: Las autoridades mantienen el monitoreo de las condiciones climáticas y hacen un llamado a las comunidades a permanecer atentas ante posibles nuevas lluvias, vendavales o afectaciones, y sumado a esto, ante escasez de agua.
1: Gracias, Alex. Y en el Caribe colombiano, este fin de semana se esperan lluvias acompañadas de tormentas eléctricas en varios departamentos, según el IDEAM. Alejandro Rosales.
4: Miguel, entre la lluvia y el intenso calor que arrastra el fenómeno del Niño, el Caribe colombiano vivirá este fin de semana, según el reciente reporte del estado del tiempo que hizo el IDEAM. Informa el instituto que el paso de la onda tropical número 45 favorece el incremento de la nubosidad, las lluvias y la actividad eléctrica. La meteoróloga Daniela Montaño del IDEAM explica que las precipitaciones acompañadas de tormentas eléctricas se darán este sábado en los departamentos de La Guajira, sectores del Atlántico, Sucre, Magdalena, Cesar y Córdoba principalmente. Para el domingo, las precipitaciones continuarán en los departamentos ya mencionados, sumando la isla de San Andrés, y con mayor intensidad Magdalena, Cesar y Córdoba.
16: En cuanto a las alertas de pronóstico por amenaza de incendio de la cobertura vegetal, para la región Caribe tenemos una alerta roja en el departamento de
4: Las autoridades piden a las personas no realizar quemas controladas, ni encender fogatas o incluso dejar elementos de vidrio por el riesgo de que se generen estos incendios, Miguel.

0: Vamos ahora, herencia de Timbiquí, esa canción Amanecer, porque por dos cosas. La primera, el América de Cali se va a enfrentar hoy al Atlético Nacional, ¿cierto?, en los Estados Unidos, en un partido amistoso para recaudar fondos para las personas afectadas por el terremoto del pasado 10 de agosto, ¿cierto, Gerardo?
1: Hola, Miguel, buenos días. Buenos días. Sí, señor, en efecto, a las 6:30 de la tarde, hora de la tarde, en Fort Lauderdale, Atlético Nacional de Cali van a disputar un amistoso. Este amistoso, como usted lo bien lo dice, es para las víctimas del terremoto. Es un partido benéfico, pero va a contar con los titulares de los dos equipos.
0: Ah.
1: Tanto de Nacional como de América, y bueno, es muy singular porque se da también en medio de toda la fecha de la Liga Betplay.
0: Claro, eso le iba a preguntar. Hoy hay fecha y entonces si están jugando un amistoso, los titulares entonces aquí qué.
1: No, pues no jugarán Nacional ni América, okay. Pero hay buenos partidos también. Porque a las 4 de la tarde Boyacá Chico enfrenta a Once Caldas, 6:10 Cúcuta Deportivo Pasto, 6:25 acá en Bogotá, en el Campín Santa Fe Fortaleza.
0: Okay.
1: Y 8:30 de la noche, Junior de Barranquilla jugará contra Jaguares. Este partido de Junior contra Jaguares será transmitido por el equipo deportivo de Blue Radio, Miguel, a partir de las 8:15 de la noche.
0: Y Millonarios ya va a estrenar a Gamero, bueno, a reestrenar a Gamero.
1: Pero... pues si lo reestrena sería mañana, que es Pereira Millonarios a las 6:10 de la tarde, también con transmisión de Blue Radio, pero estaba pendiente ayer Millonarios hasta como las 6 de la tarde, de que a Gamero pues ya le aceptasen los papeles la Dimayor y pudiera dirigir desde el banco. Si no le alcanzaron a aceptar, seguramente será Omar Rodríguez, Omar Cabezón Rodríguez.
0: Bueno, el regreso del profe Gamero a la dirección de Millonarios. Con esta información terminamos esta emisión de Noticias de la Mañana aquí en Blue Radio. 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Continúen con María Clara Gracia y todo su equipo aquí en Blue Jeans, en Blue Radio.

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1: 7:00 a.m.
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0: 7 minutos. La vida social ya se ha transformado en una vida electrónica o cibervida. Lo dijo Zygmunt Bauman, psicólogo, filósofo y ensayista polaco-británico de origen judío. ¡Uy, qué mezcla! A propósito de nuestro tema de hoy, la adicción a las redes sociales. ¿Estamos todos atrapados en la red? ¿Será que sí? ¿Será que lo sabemos controlar? ¿Será que nos estamos perdiendo de algo de eso que disfrutábamos tanto antes? Y para quienes no conocieron lo de antes, ¿será que se están perdiendo de cosas chéveres? Bueno, vamos a ver qué es lo que está pasando, cómo vamos a avanzar con ese tema. Soy María Clara Gracia, los saludo desde los Estados Unidos en unos días muy, muy calurosos. Y bueno, saludo a mis queridos compañeros en el Control Master, Alfredo Perdigón, Nelson Gómez, a nuestra querida Cristinita Vargas, que tiene una tarea hoy conmigo brutal. Sí, señores, ella está en lo que decimos nosotros Visual Radio, que es donde se maneja el YouTube y se maneja la aplicación de Caracol Televisión, que es Ditu. Así que nos pueden ver gracias a ella, por supuesto. Y a mis queridos compañeros en mesa. Bueno, Andrés Rodríguez, nuestro productor, está en mesa. ¿Qué hubo, Andrés?
1: Hola, María, muy buenos días a ti, a todos los oyentes de En Blue Jeans. Feliz de estar acá en este nuevo fin de semana, en vísperas o a vísperas de el cumpleaños número 14 de Blue Radio. ¿Qué es ese?
0: Vísperas, sí, señor.
1: El día
0: de mañana. El 6 de septiembre.
1: Exacto, feliz. Entonces vamos a estar hoy con toda la energía, con toda la actitud. Y claramente hoy hay batalla por equipos. Esta no es una canción de mi equipo. Ahorita la persona la va a presentar y hoy vamos a darle con toda esta buena música.
0: Bueno, muy bien. María del Pilar Valencia, muy buenos días.
2: Muy buenos días, María Clara, la saludo desde Medellín, feliz de estar aquí otra vez. Los oyentes me reclamaron mucho porque no estuve el fin de semana pasado, pero bueno, ya les contaré por qué no estuve y bueno, feliz de volver.
0: Bueno, a ritmo vallenato, Pili.
2: Sí, señora.
0: Bueno, muy bien, Alejandro Ambrad, muy buenos días.
3: Buenos días, María. Hoy, la verdad, estoy muy contento por varias cosas. Primero, porque estoy estrenando audífonos.
0: No, no, eso como todo la goma, los audífonos propios. No,
3: qué delicia.
0: Sí.
3: Segundo,
0: ¿cierto?
3: Sí, una maravilla. Uh-huh. Segundo, estuve ayer en la Universidad del Magdalena dando una conferencia. Y bueno, lo primero, le mandaron saludos a la dama de las letras. Muchos saludos de Angélica Silva. Que me encanta la dama de las letras. Dice, solo espero que no vote por ella hoy porque estamos en batalla musical. Y quiero invitarlos, quiero hacerles una invitación. En la Universidad del Magdalena va a desarrollar un evento que se llama Innova Azul, que es innovación azul. ¿Saben lo que es eso?
0: No, ni idea.
3: Son todo tipo de innovaciones relacionadas con el mar y la sostenibilidad de los mares. Una vaina espectacular. Va a ser el 17 de septiembre a las 8 en el hotel, a ver qué hotel es, Hotel Estelar de Santa Marta. Y va a haber una conferencia, María, de un tipo que se llama Gunter Pauli. No sé si lo han escuchado. Espectacular. No,
2: claro, búsquenlo. El de sostenibilidad.
3: El de sostenibilidad. Entonces sí, el evento se lanza con la conferencia de Gunter Pauli y al día siguiente el evento sigue el día 18 en la Universidad del Magdalena. Es totalmente gratis. Aprovechen la gente de Santa Marta para ir a este súper evento. Y tercero, estoy de batalla musical aquí en equipo con Mauro y estamos tan conectados que los dos elegimos esta canción.
0: Muy bien.
3: Los
0: muy
3: dos
0: bien.
3: Elegimos
0: Entonces
3: esta
0: saludemos
3: canción.
0: A Mauro.
3: Sí,
0: saludemos a Mauro, que hubo Mauro.
4: Buenos días, Mara Clara, buenos días para mis compañeros y para nuestros queridos oyentes. Esta es canción de batalla musical. Como estamos atrapados en la red, así se llama esta canción, Atrapados en la Red, de la banda española Tap Tan Go. Vamos a competir y vamos a ver quién gana, Mara Clara, en esta mañana.
0: Bueno, por supuesto, bienvenidos a Blue Jeans, el primer programa de la radio hablada, el fin de semana en Colombia y el más feliz de Blue.

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1: Hoy los quiero invitar a un recorrido diferente, un recorrido por el recuerdo doloroso de una de las tragedias que marcaron la historia reciente de la humanidad y que está por conmemorarse. El 11 de septiembre se cumplen 25 años de los atentados contra los Estados Unidos. Y no quiero contarles otra vez quiénes fueron los terroristas, ni cómo organizaron el ataque o qué ocurrió aquella mañana. Hoy quiero que entremos al 9/11 Memorial Museum, 25 años después del atentado, el museo del 9/11 en honor a las víctimas. Quiero mostrarles lo que se siente al caminar por un lugar construido exactamente en la mitad de las estructuras subterráneas de las torres, en el que, por eso, la historia está debajo de los pies, está en un pedazo de acero, en una escalera, en un zapato, en un carro de bomberos, en una fotografía y está sobre todo en miles de rostros. Yo tardé casi 25 años en volver al lugar. Nueva York ha sido parte de mi vida desde niña. Crecí viajando a visitar a mis tías, ¿sí? Cuando cumplí 15 años no quise fiesta. Pedí volver a Nueva York. Y por supuesto, subí a las Torres Gemelas, recién abiertas, por primera vez. Subíamos hasta el piso 107 de la Torre Sur y desde allí todavía se podía salir al techo, a la azotea, como decimos en Colombia, a 1.377 pies de altura, unos 420 metros. En ese momento era el observatorio al aire libre más alto del mundo. Para mí era fascinante. Yo amaba Nueva York y amaba sus torres. Por eso después del 11 de septiembre de 2001, nunca quise volver a ese sitio, aunque iba a Nueva York. Hasta julio pasado, tomé el tren. En esa foto que ustedes deben estar viendo, que parece un ave blanca, me fui sola. Salí de la estación, miré alrededor y pensé, bueno, llegó el momento. Compré mi entrada y entré.

Las primeras imágenes que encuentra el visitante fue tomada desde Brooklyn aproximadamente a las 8:30 de la mañana, el 11 de septiembre de 2001. Mírenlas, las torres están ahí, enteras. El cielo está azul. Nueva York parece estar comenzando un martes cualquiera. El fotógrafo David Monterer tomó la imagen y guardó su cámara. A las 8:46, el vuelo 11 de American Airlines impactó la Torre Norte. Esa fotografía terminó siendo una de las últimas imágenes de las Torres Gemelas intactas. Y desde ahí comienza el descenso. El descenso en el museo. Como les conté al comienzo, el museo está construido, el museo está construido en el sitio mismo del World Trade Center y buena parte de él se encuentra bajo tierra. Uno va bajando hasta llegar al nivel de la roca sobre la que estaban levantadas las torres, la roca dura. Ahí aparecen los restos de las columnas. No reproducciones, no escenografía. Son las bases originales, acero anclado a unos 21 metros bajo tierra, junto con los cimientos de concreto que soportaron edificios 2 de 110 pisos. Y las paredes comienzan a reconstruir aquel día. La fecha, los antecedentes, las imágenes y después mapas del mundo y las preguntas que millones de personas nos hicimos mientras mirábamos un televisor. Nos preguntábamos, ¿esto es verdad? ¿Está pasando realmente? Es lo que ustedes están viendo en la fotografía con esos mapas. Eran las preguntas en todo el mundo. Porque quienes tenemos edad para recordarlo sabemos que hubo unos minutos aquella mañana en los que el cerebro sencillamente no alcanzaba a entender lo que los ojos estaban viendo. Y aparecen ellos, personas en la calle, que estaban abajo, mirando hacia arriba, corriendo, tratando de entender, tratando de escapar.

0: que el museo consigue hacer muy bien. Recordar que antes de convertirse en escenario de una tragedia, el World Trade Center era un lugar lleno de vida. Las torres tenían 110 pisos cada una, el complejo ofrecía casi 10 millones de pies cuadrados de oficinas, aproximadamente 929 mil metros cuadrados. En 2001 albergaba más de 430 empresas de 28 países. Decenas de miles de personas trabajaban, visitaban o pasaban diariamente por allí. Cada torre tenía 99 ascensores y 21.800 ventanas. Y un observatorio de la Torre Sur recibía en promedio el observatorio 1.800.000 visitantes al año, si yo fui una de ellas en varias oportunidades. Y eso cambia mucho la manera de mirar lo que viene después, porque dejamos de hablar solamente de dos edificios. Estamos hablando de oficinas, restaurantes, reuniones, turistas, empleados llegando tarde, gente tomando café, personas mirando Nueva York desde arriba, vida cotidiana. Hasta que dejó de serlo. Y entonces uno llega a algo que seguramente millones de personas que visitaron las torres nunca supieron que existía. Este muro, cuando se construyó el World Trade Center, había un problema enorme. El río Hudson estaba muy cerca. Para poder excavar fue necesario construir una gigantesca pared subterránea de concreto que impidiera que el agua entrara al complejo, y hubo también que crecer Manhattan. La llaman Slurry Wall, el muro pantalla. Cuando las torres colapsaron apareció otro temor, que el muro también cediera y el agua inundara las instalaciones subterráneas, las redes de trenes, por ejemplo, pero resistió. Una parte permanece allí, tal como lo están viendo, y resulta impresionante pensar que en medio de semejante destrucción, este muro aguantó, no fue construido para convertirse en símbolo de nada, pero terminó siéndolo. Y llegamos a uno de los lugares que más me impresionó. Huellas de columnas cortadas vemos acá. Estos restos se ven a ras de piso, son las columnas de acero que sostenían las torres. Fueron cortadas durante la recuperación. Muy difícil. Estos restos que se ven a ras de pisos, pues sostenían las columnas. La huella de la Torre Norte estaba definida por 84 columnas en el nivel de la roca. La Torre Sur, por 73. Familiares de víctimas y defensores de la preservación histórica pidieron que permanecieran allí, porque reconstruirlo todo sería también borrar algo. Así que decidieron dejar la cicatriz. Y muy cerca de este lugar, está esta pieza. Pertenecía a la fachada de la Torre Norte. El vuelo 11 de American Airlines, un Boeing 767 secuestrado, impactó el edificio entre los pisos 93 y 99. La fuerza del avión retorció y desgarró toneladas de acero. Esto que estamos viendo estaba allí, en ese punto, aquella mañana. Y entrevistamos a David, que nos contó un poquito de la historia.
1: This piece of steel was recovered in the wreckage of Ground Zero. It was identified.
0: Este pedazo de acero fue recuperado en los records de Ground Zero. Fue identificado como parte del piso 93 al 96. El pedazo de acero está doblado hacia adentro en la parte de atrás, donde usted lo vio. Con él se puso saber, o se pudo saber mejor, qué tan rápido iba el avión, y se pudo estimar que los fragmentos del avión despedazaron el material a prueba de incendios que cubría el acero que sostenía el edificio. Cuando el combustible comenzó a quemarse y la temperatura a ascender, el acero sin protección comenzó a ablandarse, los pisos cedieron y colapsaron las torres.

pues se entra a In Memoriam y aquí cambia todo. Las paredes están cubiertas del piso al techo por fotografías. Son 2.983 caras o rostros. Las 2.977 personas asesinadas en los atentados del 11 de septiembre y las 6 víctimas del atentado en el World Trade Center de 1993. Pero hay una pequeña sala que me impresionó todavía más. Uno se sienta y empiezan a aparecer uno por uno un nombre, una fotografía, la voz de alguien que lo conoció, un familiar, un amigo, un compañero de trabajo. Y entonces ocurre algo, un número que desaparece. Ya no son 2.977 víctimas del 11 de septiembre, es una persona y después otra y otra. Alguien que tenía hijos, alguien que acababa de conseguir trabajo, alguien que tenía planes para esa noche y alguien a quien todavía recuerdan por cómo se reía. Uno podría quedarse horas allí, porque 2.977 es una cifra, pero 2.977 historias es otra cosa.

El museo sigue contando esta historia a través de los objetos, las bancas de la plaza, un pedazo de antena de la torre, el motor de un ascensor, un carro de bomberos, una ambulancia, parte de una patrulla de la policía, zapatos y pedazos de aquella fachada que durante décadas hizo inconfundible el perfil de Manhattan. Son objetos normales. Ese es precisamente el problema. Porque un zapato no debería estar en un museo contando una tragedia. Una banca debería servir para sentarse. Un carro de bomberos debería regresar a la estación. Pero estos objetos quedaron ahí para contar lo que pasó cuando sus dueños ya no pudieron hacerlo. Y esta imagen, esa imagen se convirtió para muchos de nosotros en uno de los recuerdos más duros de aquel día. Ese pedacito anterior rojo que ustedes vieron, para quienes nos están viendo, es parte de esta fotografía que a mí personalmente me estremece. Esas imágenes le dieron la vuelta al planeta, pero hubo un lugar desde donde también se vio lo que estaba pasando, desde el espacio. Frank Culberton era comandante de la Estación Espacial Internacional aquel 11 de septiembre. Era el único estadounidense que no estaba en la Tierra. Desde unos 400 kilómetros de altura, fotografió la enorme columna de humo que salía de Manhattan. Estar mirando la Tierra desde el espacio y descubrir que ese humo que se ve allá abajo sale de su propio país. Después recibió otra noticia. Uno de sus compañeros de la Academia Naval, Charles Burlingame, era el capitán del vuelo 77 de American Airlines, el avión que se estrelló contra el Pentágono. Días después, flotando en la gravedad cero dentro de la estación, Culberton tomó su trompeta y tocó Taps, la melodía militar estadounidense de despedida en memoria de su amigo y de las víctimas. Cuando uno sale del museo, encuentra dos enormes fuentes. Están exactamente en las huellas donde estuvieron las torres norte y sur. Alrededor están inscritos en bronce los nombres de las víctimas. El agua cae hacia un vacío central que nunca se llena. El arquitecto lo llamó ausencia hecha visible. Y alrededor, Nueva York. Árboles, personas caminando, turistas, familias, gente que trabaja. La ciudad siguió como siguen las ciudades, como seguimos las personas. Pero adentro todavía quedan dos cosas que quería mostrarles antes de terminar este recorrido. Está una foto espectacular que quiero que vean. Es The Last Column, la última columna. Si nos vamos a esa fotografía, mide unos 11 metros. Fue la última pieza. Esa es la columna, la que ustedes están viendo. Fue la última pieza de acero retirada del Ground Zero. Durante los 9 meses de recuperación, trabajadores, rescatistas y familiares fueron dejando sobre ella nombres, fotografías, mensajes, insignias y recuerdos. El 30 de mayo de 2002 llegó el momento de retirarla. La cubrieron, colocaron sobre ella la bandera de Estados Unidos y salió de Ground Zero mientras sonaban gaitas. Con esa ceremonia terminaron oficialmente 9 meses de recuperación del lugar. Hoy está otra vez aquí, dentro del museo. Y quiero terminar aquí. En una pared del museo hay una frase, esa que ustedes están viendo, escrita con letras fabricadas a partir de acero recuperado. Esas fueron las que vimos antes en el monumento. Fueron fabricadas a partir de acero recuperado del World Trade Center. El poeta romano Virgilio tiene más de 2000 años y dice que es quien firma esta frase. No day shall erase you from the memory of time. Ningún día te borrará de la memoria del tiempo. Yo tardé casi 25 años en regresar. Tal vez porque durante mucho tiempo preferí conservar en mi cabeza
aquellas torres que conocí, las que subí, las que fotografié, les quedo debiendo las fotos, están en una bodega en Bogotá, las que formaban parte de la Nueva York que yo amaba. Pero ese día entendí que este museo no obliga a quedarse en el horror. Hace algo mucho más importante. Impide que el tiempo convierta lo que ocurrió en una simple fecha. Uno entra recordando dos torres que ya no existen y termina recordando a las personas que estaban dentro de ellas. 25 años después, Nueva York reconstruyó el lugar, pero dejó las huellas para que nadie olvide dónde estuvieron, para que nadie olvide quiénes estuvieron y para que efectivamente ningún día los borre de la memoria del tiempo. 7:31.

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0: las plataformas lo presentan como un sencillo de los dos artistas y la canción habla de una mujer muy bonita que se muestra mucho en Instagram y juega con esa figura tan contemporánea de alguien que va construyendo una identidad pública con sus fotos, con los seguidores, con toda la exposición que hay en las redes sociales, y habla de cómo las redes se convirtieron o convierten la mirada de los demás en una especie de como de moneda de cambio. Entonces, publicar, mirar quién reaccionó, recibir aprobación, recibir likes, volver a publicar. Y dice también algo muy interesante, y es que ya no solamente queremos gustarle a alguien, sino que queremos gustarle a una audiencia. Y yo espero que esta audiencia hermosa de Blue Jeans les guste esta canción, porque estamos en batalla musical, Andrés y yo contra Alejo y Mauro, y esta es nuestra primera apuesta en esta batalla.
1: Está espectacular esta canción, o sea, mejor
0: ¿cierto?
1: Imposible. Claro,
0: buenísima. Sí, buenísima.
2: Es que después de la tecnocumbia, cualquier cosa. ¿Ah? Aquí están mandándoles bastantes mensajes a ustedes a través de X. Dice Migo 24, ponga lo que ponga, mi voto será por la Letters Lady. Ay, con el chocorramito lindo. Te extrañamos montones, Pili. Le das altura al programa. Muy bien.
0: Federico Díaz. Tan bello, gracias.
2: No, espera. Liliana Rojas, qué leyenda. Gracias, María Clara. Sentí nuevamente recogida el alma. Hoy apoyamos a la dama y al Choco Ramito. Mauro, eso. Creo que vamos grave tú y yo.
1: Pero en YouTube también siguen dejándole muchos comentarios a María Clara. Jesús Gregorio 723 nos dice, qué linda historia desde Barranquilla. Voy en mi taxi y me tienes llorando. Qué pena con la usuaria, aunque va igual que yo, llorando. Sí, que Nora Rodríguez también, gracias María Clara por recordar un día tan triste que nos recuerda cómo los hombres llenos de odio y venganza hacen daño a los inocentes. Buena reflexión para limpiar a nuestro corazón y sentimientos. Lorena del Carmen Donado Peña, buenos días mis queridos hablantes de En Blue Jeans. María Clara, gracias, simplemente gracias. Saludos desde Barranquilla.
3: Bueno, gracias.
2: Espectacular. Gracias.
1: ¿Cómo vamos?
2: Pues, ¿tú cómo crees que vamos?
1: Yo creo que Pili, Andrés 100, Alejo...
0: Ay, Andrés tampoco, no, suave. No.
2: Pili
0: suave,
2: y Andrés 63,6% y Mauro y yo 36,4%, pero creo que todavía estamos a tiempo para remontar esto.
1: Esto hasta ahora empieza.
2: Sí, esto hasta ahora está empezando. Así que no, pero muy buena canción. No conocí este vallenato. Acaba de decir Pili que es.
1: Ya 8 días, dice Pili.
2: ¿Y cómo hizo para cantarlo Omar Geles? ¿Lo grabaron antes?
0: No, sí, ya lo tenían organizadito. Sí. Y lo sacaron ahí como un sencillo. Salió el 28 de agosto. O sea, está fresquito. Me lo traje de Valledupar prácticamente.
2: Está chévere, muy chévere.
0: Sí, está bueno, muy bueno.
2: Entren a X y voten por mi equipo, Mauro y Alejo, que vamos siendo aplastados por el chocorramito y la dama de las letras hasta ahora, en nuestra cuenta de X @BlueRadioCo. Y seguimos en Blue Jeans.

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2: 7:40 en Blue Jeans, como lo venimos haciendo desde el 10 de agosto. Este es un espacio para ayudarle a todos los emprendimientos que se vieron afectados por el terremoto. Y hoy nos vamos a dirigir a dos puntos específicos que justamente fueron algunos de los más afectados. Nos vamos a ir a Pereira con el emprendimiento de abejas, un emprendimiento claramente que ofrece productos a base de la miel. Y John Cardona y Valentina Parra nos cuentan cómo fue que vivieron este fatídico momento y el producto que ofrecen o el servicio que pueden entregar.
3: Durante años construimos un ecosistema alrededor de las abejas.
4: De Abejas, una empresa familiar que produce miel, polen, propóleo y otros derivados de la colmena.
3: Era nuestro trabajo, nuestro sustento y una forma de vivir haciendo lo que amamos. Pero también quisimos servir, proteger y conservar la vida.
4: Entonces, el 10 de agosto de 2025,

0: 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Perdimos espacios, herramientas, equipos, productos y gran parte de lo que durante años habíamos construido. Pero no destruyó lo más importante, nuestras ganas de resurgir y seguir sirviendo.
1: Hoy puedes ayudarnos comprando productos marca de abejas. Así nos ayudas a generar nuevamente ingresos.
0: También donando desde 1,000 pesos a ONG Fundabejas, así ayudas a devolverle las alas a las abejas que están en riesgo en la ciudad y el campo.
1: Tu empresa también puede donar un aula viva a una escuela para que docentes y estudiantes conozcan, amen y se conviertan en custodios y vigías de nuestras abejas sin aguijón.
0: Eres líder de una empresa de automotores, tenemos una necesidad urgente, un vehículo para continuar con la educación ambiental y los rescates de abejas en zonas urbanas y rurales.
2: Terremoto destruyó casi todo, pero no nuestras ganas de seguir. Ayúdanos a volver a volar.
3: Valentina Parra y John Cardona nos cuentan a través de este video la situación que vivieron. Quienes pudieron verlo a través de YouTube y Ditu observaron cómo sus productos quedaron totalmente destrozados, o algunos de sus productos, durante el terremoto. Y quienes estén interesados de hacerles la compra, los pueden seguir en Instagram como Miel de Abejas, termina con doble Z. Miel de Abejas, ahí los encuentran como De Abejas, Productos Naturales y Fundación. Ahora nos vamos a dirigir a la capital del Valle del Cauca, a Cali, para conocer el emprendimiento de Adriana Muñoz y su hijo, que son salsas artesanales, y esta es la historia que Adriana Muñoz nos cuenta.
4: Hola, mi nombre es Adriana Muñoz, soy damnificada del terremoto de Cali, como tantas personas en la ciudad que perdió el lugar seguro donde vivía. Yo trabajé hasta el 30 de mayo, fecha en la que tuve asegurado mi apartamento. No sé si pueda recuperar lo que era el patrimonio que había construido durante toda la vida. Estoy vendiendo salsas pesto para volver a comenzar a mis 54 años. Estoy pidiendo apoyo. Apoyo comprándome dos salsas, estamos vendiendo dos salsas, son salsas pesto, una es de albahaca y una es de tomate seco, son pastas, salsas naturales, sin conservantes, y quien desee apoyarme para resurgir nuevamente, me pueden escribir al WhatsApp 318-750-2569. Muchas gracias.
3: Este emprendimiento de salsas también la pueden encontrar a ella, Adriana, como adriana.muñoz.agudelo en Instagram, y ofrece también inclusive hasta ají de lulo. Ají de lulo que se me hace espectacular.
5: ¡Ay, qué delicia! ¡Delicioso!
3: Y realmente tiene diferentes productos quienes le puedan ayudar. Así que les dejamos en Reconstruyendo País el día de hoy estos dos emprendimientos,
6: ¿sale? ¿Cómo eran los Instagrams?
3: El de abejas.
5: Ya te confirmo.
3: El de abejas es miel de abejas con doble Z. Sí. Miel.
6: No me sale a mí.
3: Miel de. Solo la D. Abejas.
6: Ah, solo la D. Uh-huh. Miel. Ah, okay. Letra D, abejas
3: con doble Z.
5: Abejas ZZ, abejas ZZ.
3: Sí, señora.
5: Okay.
3: Ahí les aparece de abejas, en el nombre de abejas, productos naturales y fundación.
6: Ahora sí, miel, la letra D, abejas ZZ.
3: ZZ. Ellos son de Pereira, Risaralda, para todas las personas quienes nos están escuchando en este momento en la capital de Risaralda. Y las de las salsas artesanales, que son en Cali, la pueden encontrar a Adriana en su Instagram como adriana.muñoz.aguder. Y ahí en el número de WhatsApp que nos dejó hace un momento.
6: Punto Agudelo.
3: Así que bueno, este es el espacio.
5: Listo, seguirles y comprarles.
3: Este es el espacio para que ustedes, los emprendedores que se vieron afectados en todas las partes del país, quienes nos están viendo a través de YouTube y Ditu, en este momento pueden ver el emprendimiento de Abeja. Ahí está el Instagram, el TikTok, el WhatsApp, hasta el correo electrónico. Y bueno, eso fue Reconstruyendo País. Les recordamos que me pueden seguir compartiendo todas sus historias de los emprendimientos a través de mi cuenta de Instagram o X, Andrés Raya al Piso López 41, y así reconstruir entre todos un mejor país.
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3: Bueno, hoy la columna se las voy a hacer sobre un caso que se presentó en Canadá de un niño que no quiso ponerse el cinturón de seguridad. Hasta ahí, pues, dice uno, bueno, ¿y dónde están los papás? Pues bueno, lo vi en una cuenta que se llama Niños de Ahora, en Instagram. Y resulta que el niñito no quiso ponerse el cinturón, pero los papás no hicieron el deber de que el niño se pusiera el cinturón. Entonces, ¿qué pasó? Al no querer ponerse el cinturón, al negarse y los papás, ay, es que el niño no quiere, no, mejor dicho, cancelaron el vuelo. Los pasajeros tuvieron que bajarse del avión, tuvieron que reprogramar su vuelo. El vuelo no arrancaba si todo el mundo no tenía puesto el cinturón de seguridad. Entonces, este mensaje va para los papás que confunden que el niño tenga opciones de hacer algo a que tengan los papás la autoridad. ¿Y por qué? Porque es que le entregan la autoridad al hijo. Le están entregando la decisión al hijo y están perjudicando a un montón de pasajeros que van a citas de trabajo o que van de vacaciones o que van a visitar a alguien, qué sé yo, cualquier cosa. Y entonces resulta el niño decidiendo y los papás cero. Y eso no es que no sea común, es más común de lo que nos imaginamos. Definitivamente, y esto para decirles, hay decisiones que pertenecen a los adultos. El niñito lloraba que no quería. Entonces, en psicología, ¿qué se dice? Al niño se le reconoce la emoción, pero se le da y se le muestra autoridad. ¿Cómo? Está bien, no te puede gustar, puedes llorar, pero hay que ponerse el cinturón. Le están reconociendo la emoción, que no le gusta, pero hay que cumplir con una norma que es para todo el mundo. Así se ajustan después, entonces hacen lo que quieren y no respetan normas, van por las ciudades como si nada, a su parecer. Así que, ¿quién estaba ocupando el lugar del adulto? El muchachito. Y no puede ser, no puede ser. Así que les dejo esa historia con esa lección. ¿Quién debe ocupar la autoridad y cómo debe hacerse? Esa es mi columna de hoy, 7:50.

0: miren lo que me encontré. Les traigo datos curiosos sobre los animales.
1: A ver.
0: Que a veces se parecen, se parecen más a nosotros de lo que podemos imaginarnos. Vamos a hablar sobre dos temas. El primero, hábitos de sueño. ¿Sabían ustedes que las jirafas duermen muy poco tiempo al día? Apenas un par de horas repartidas en siestas cortas. Imagínense dormir solamente 2 horas al día.
2: ¿De atricitos?
0: No. ¿De atricitos?
2: No. Bueno, terrible. Pero deben tener el organismo adaptado, ¿no?
0: Seguramente.
2: Sí.
0: Las hormigas no duermen un sueño largo como los humanos. Toman cientos de mini siestas de un minuto al día. Imagínense. Cientos de mini siestas de un minuto al día.
2: Ay, no.
0: Los delfines.
2: Uy, pero invaden todo.
0: No, tremendo. Los delfines duermen con la mitad del cerebro activa y un ojo abierto para poder respirar y vigilar el peligro. Imagínense dormir así con un ojo abierto.
1: Coquetos.
0: Picando el ojo todo el tiempo.
2: Sí.
0: Además, los animales, también hay animales que tienen comportamientos en sociedad bien peculiares. Por ejemplo, las nutrias marinas se toman de las manos cuando duermen flotando en el agua para evitar que la corriente las separe. Muy romántico. Ay, y muy útil al mismo tiempo.
2: Eso sonó bonito.
0: Sonó bonito,
2: sí,
0: ¿no?
2: Sí.
0: Bueno, los pingüinos papúa eligen una piedra perfecta y pulida para proponerle matrimonio a su pareja. Imagínense.
2: Sí.
0: Y los pingüinos dicen que son monógamos, ¿no? Que, que viven
2: toda la vida.
0: Con la
2: misma. Y son los que calientan el huevo y toda la cosa.
0: O sea, son los animales que menos se parecen a nosotros.
2: Sí.
0: No, mentira. Las vacas son animales muy sociables y llegan a formar mejores amistades dentro de su grupo, estresándose si las separan. ¿Se habían dado cuenta de eso? Que siempre hay dos vaquitas que andan juntas.
2: De comadres.
0: Sí, son mejores amigas. Yo creo que esto también aplica para los caballos. Han visto que siempre que sueltan a un potrero los caballos, hay dos que siempre están juntitos.
2: Se juntan. Bueno, sí.
0: Estos son algunos datos curiosos que me encontré.
1: Yo le tengo, les tengo una pregunta. ¿Ustedes creen que los peces, aprovechando las curiosidades de Alejandro de los animales, los peces tienen buena memoria? No, dicen que no. Buscando a Nemo salió.
2: Buscando a Nemo.
1: Dori, sí. Que no tenía buena memoria.
2: Dori, sí, pobrecita, sí. Sin
1: pues ajero. No, eso es una fantasía. ¿Qué? Porque puede ser parte en broma, pero puede ser parte realidad. Pero resulta que unos investigadores australianos concluyeron en una investigación que los peces pueden recordar muy bien a sus depredadores, por lo menos durante un año. Y que a las personas hay algunos peces que las pueden recordar.
0: Imagínate.
3: Son rencoroncitos.
0: Rencoroncitos. Pero por protección, porque si se acuerdan de su depredador, saben que tienen que huir.
1: Así que
4: yo soy buen depredador de peces. Que es mojarra.
1: Pues las mojarras le deben tener un cariño inmenso a Mauro.
4: Sí, claro.
1: Lo recuerdan con todo amor.
4: Huyen.
1: Sí. Pues bueno,
2: no, Mauro.
1: Esa fue otra curiosidad que les dejé acá en el Mire lo que me encontré, acompañada de Ale.
2: Ok, muy bien.
0: Muy interesante, seguimos en Blue Jeans.
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4: Buenos días.
2: Ay, me encanta la peluca, Mauro.
4: ¿Cuál peluca?
1: Es que él no es Mauro.
2: Ay, perdón, es el expertólogo.
3: El expertólogo.
2: El expertólogo.
0: ¿Cómo se llama?
3: Le cambiaron el nombre. No nos ha dicho.
4: Se llama así, expertólogo. Y el apellido es en todo.
0: Sí,
4: exacto.
1: Y en nada.
4: Siguen llegando consultas porque el expertólogo tiene todas las respuestas. Y la carta de esta mañana la destapo y dice así. Estimado expertólogo, hola amiguito. Tengo la leve sospecha de que soy un poco infantil, pero me pongo en manos de un experto como usted para salir de duditas. Esta fue una semana durísima para mí. Me fue más mal que a Peppa Pig en un festival de lechona en el Espinal.
2: Ay, qué
4: Resulta que el miércoles tenía que llegar a las 6 en punto a mi trabajo. Por eso me tocaba acostarme muy tempranito. Antes de mimir, me puse una de mis pijamas favoritas. Tengo varias, pero mis dos preferidas son la Teletubby y un mameluco de Bob Esponja con velcro atrás para entrega inmediata.
2: Ay, no, salgo corriendo.
4: Pues esa fue la que me acaloró toda la noche y no pude mimir. Pasé toda la noche teniendo pesadillas y en vez de amanecer de mal genio, amanecí todito mojadito. Esto me retrasó en la mañana y llegué tarde a mi trabajo. Cuando entré a la oficina, no dije buenos días, sino dije 1, 2, 3 por mí y por todos mis amigos. Salvo patria. Mi jefe, que estaba de mal genio, me tenía la tarea de escoger al empleado del mes. Y para no ser injusto con ellos, le pedí a todos que se reunieran, juntaran sus pies y los elegí. Elegí al ganador a punta de zapatico, cochinito, cambia de pie. Cambia de pie. Zapatico, cochinito, cambia de pie. Ahí mi jefe estalló de la ira. Se puso más bravo que Johnny Bravo, y eso que Johnny Bravo es vanidoso, pero no es tan bravo.
0: Así es.
4: Mi jefe iracundo me dijo que le pasara la carta de renuncia ahí mismo, y en vez de eso le dije, tapo remacho, no juego más. Cuando regresé a mi casa le comenté todo esto a Tototito, mi amigo imaginario, pero como no me respondió, decidí acudir a usted. Espertólogo, ¿cree que soy infantil? Postdata, ya tengo nuevo trabajo. Gracias por sus consejos, le mando un abacho. A ver, estimado Bobolitro, usted no es infantil. Usted lo que es más tonto, usted lo que es un tonto gigantesco. Usted es más cansón que el comercial ese champú que está pasando cada 5 minutos en televisión. Envuélvase en papel periódico, mijo, madure. Por ahora siga siendo infantil el 87% del tiempo y el otro 13% del tiempo úselo para no quemar la casa y para que no lo echen de su nuevo trabajo. Se lo aconseja el expertólogo de Blue Jeans.
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10: 7:59 en Blue Radio.
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14: 8 de la mañana en punto, hora de actualizar las noticias aquí en Blu Radio. Mucha atención, que se está conociendo información acerca de un nuevo ataque contra la fuerza pública en el municipio de El Carmen, en la estación de policía de Guamalito, esto en norte de Santander. Las instalaciones quedaron fuertemente afectadas después de este ataque, del que no se conocen más detalles. Sin embargo, se puede ver que resultó afectada esta estación de policía de la población de Guamalito, como le decíamos, allí en el municipio del Carmen, en norte de Santander. Esta es una información en desarrollo que tiene que ver también con el reciente ataque que se registró a una instalación militar en Ocaña, en el mismo departamento. Allí se informaron las autoridades que desafortunadamente otro soldado que había resultado herido perdió la vida por este ataque, fue asesinado. Cristian Santiago.
15: La segunda división del Ejército Nacional confirmó el fallecimiento del soldado profesional John Carlos Marrugo Manjarres, uno de los militares que resultó gravemente herido en medio del ataque con explosivos perpetrado por la guerrilla del ELN contra el batallón Santander en Ocaña. En medio de este panorama, tres militares han muerto. La noche anterior se conoció el fallecimiento del capitán Marco David Pirajón Montezuma y del soldado profesional Joel Alberto Jiménez Jaramillo. Las autoridades han ofrecido una recompensa de hasta 100 millones de pesos para dar con el paradero de los responsables de este lamentable ataque. Cuatro militares más continúan recibiendo atención médica y a esta hora se adelantan operativos por aire y tierra para ubicar a los responsables de haber lanzado 16 drones cargados con explosivos contra el batallón Santander en Ocaña. Además, existe una máxima alerta en todas las estaciones de policía de la provincia y el Catatumbo, por lo que pueden ser réplicas de ataques con explosivos.
14: Gracias, Cristian. Precisamente la Defensoría del Pueblo acaba de pronunciarse acerca de este atentado terrorista registrado anoche en Ocaña. ¿Qué dice la Defensora del Pueblo, Iris Marín? Muy buenos días, Conita.
16: Buenos días, Miguel. Se pronunció sobre la situación de orden público y lamentó la muerte de los tres soldados. Marín también respaldó la decisión del presidente Abelardo de la Espriella de desplegar una nueva estrategia para el Catatumbo, pero hizo un llamado a que la respuesta no se limite al uso de la fuerza. La defensora también señaló que las acciones de seguridad son necesarias, pero no son suficientes para enfrentar una situación compleja como la que está atravesando la región en este momento, y por eso pidió la intervención coordinada de diferentes entidades del Estado para garantizar y para poder atender los problemas de fondo y para poder proteger a la población civil. También recordó una reunión que tuvo con el ministro del Interior, Rodrigo Lara, y donde se acordó fortalecer la coordinación del Estado para poder responder a las alertas tempranas que también se registran en el Catatumbo, en Ocaña y en otras regiones del país. Y ya finalmente la Defensora del Pueblo, Iris Marín, aseguró que desde la Defensoría del Pueblo está totalmente disponible para poder colaborar en la construcción de una respuesta que permita mejorar las condiciones de seguridad y dar un horizonte diferente a estas comunidades.
14: Juanita, gracias. En otras noticias, un voraz incendio consumió una bodega de reciclaje en la vereda La Laja, esto en Río Negro, en el departamento de Antioquia. Las imágenes son impresionantes, las imágenes del incendio. Melissa Álvarez.
17: Sí, Miguel, son 63 personas las que están trabajando a esta hora para controlar el incendio estructural registrado en una fábrica de reciclaje en la vereda Las Lajas, zona rural de Río Negro, Oriente Antioqueño. La emergencia es atendida por el cuerpo de bomberos de esa localidad, pero también con apoyo de las vecinas Marinilla, La Ceja y el Carmen de Viboral. De acuerdo con información preliminar, las llamas habrían alcanzado algunas viviendas aledañas al lugar de origen del incendio. Las autoridades y organismos de emergencia trabajan para controlar justamente la conflagración y evitar que continúe propagándose. En el sitio también hacen presencia gestión del riesgo, ejército, policía, pero además un vehículo cisterna privado. Por ahora la recomendación a la comunidad es que se mantenga alejada del área de la emergencia, Miguel.
14: Melissa, gracias. Y un hecho de violencia sacudió a la comunidad de Obando en el Valle del Cauca. Allí dos hombres y una mujer fueron asesinados tras ser atacados con arma de fuego al interior de una residencia. Lina Vera.
16: Pues Miguel, las autoridades buscan esclarecer las circunstancias que rodearon la muerte de tres personas en el barrio Villazón. Esto es en Obando, Valle del Cauca, donde un ataque armado dentro de una vivienda terminó con la vida de dos hombres y una mujer. Los fallecidos tenían 29, 31 y 32 años. Según las primeras indagaciones, los tres fueron atacados con arma de fuego mientras se encontraban en el inmueble. El teniente coronel Oscar Javier Hernández, comandante del Distrito Especial de Policía de Cartago, informó que dos de las víctimas registraron antecedentes judiciales por diferentes conductas delictivas.
18: Las víctimas corresponden a dos hombres de 31 y 29 años y una mujer de 32 años, quienes fallecieron como consecuencia de las heridas ocasionadas con arma de fuego. En el lugar de los hechos fueron encontradas varias vainillas, dos teléfonos celulares y un arma de fuego tipo pistola, elementos que fueron puestos a disposición de las autoridades competentes para los respectivos análisis técnicos y balísticos. Es importante señalar que dos de las personas fallecidas registraban antecedentes judiciales por diferentes conductas delictivas.
16: Por ahora la investigación se concentra en establecer el móvil de este crimen. Entre las hipótesis consideradas por las autoridades aparece una posible disputa entre estructuras delincuenciales que tienen presencia en Obando y otros municipios de la región. Miguel.
14: Lina, gracias. Hablamos ahora de información internacional porque el presidente de Rusia, Vladimir Putin, ordenó suspender 3 días los ataques a Kiev. Esto tras la llegada de los emisarios de Estados Unidos esta madrugada. Manuelita Rodríguez.
19: Miguel, ya están en Moscú los enviados especiales del presidente de Estados Unidos, Jared Kushner, y Steve Witkoff, quienes llegaron para mantener conversaciones sobre la guerra en Ucrania y avanzar en una posible salida negociada del conflicto. A su llegada fueron recibidos por Kirill Dmitriev, enviado especial por el presidente ruso, quien publicó en su cuenta de X las imágenes del encuentro y el saludo entre los funcionarios. Los tres salieron posteriormente del aeropuerto gubernamental de Moscú en una caravana hacia la ciudad. La visita ocurre, Miguel, después de que Donald Trump afirmara que sus enviados llevan una propuesta para poner fin a la guerra, aunque no se conozcan los detalles. En paralelo, el Kremlin anunció que Putin ordenó suspender durante 3 días los ataques contra Kiev, una decisión relacionada con los preparativos de las conversaciones de los enviados estadounidenses en Ucrania. Además, Rusia confirmó que Putin recibirá el día de hoy a Witkoff y a Kushner, y desde Kiev, Zelensky también informó que Ucrania suspenderá sus ataques contra Rusia con el objetivo de generar condiciones para unas negociaciones constructivas. Aunque las conversaciones de paz permanezcan estancadas y las posiciones de Moscú y Kiev continúen muy distantes, es importante mencionar, Miguel, que después de esta visita a Moscú, está previsto que Witkoff y Kushner viajen este domingo a Ucrania.
14: Muy bien, muchas gracias, Manuelita. Y en deportes hablamos de la Premier League, que continúa hoy con 6 partidos, Gerardo.
1: Miguel, así es, la Premier League continúa este sábado con 6 partidos. En el primero de la jornada, Bournemouth gana parcialmente 2-1 en su visita al Newcastle en el minuto 80. Con este resultado parcial, Newcastle y Bournemouth aparecen con 4 puntos en la clasificación. Desde las 9 de la mañana, hora de Colombia, se disputarán 5 encuentros. Brentford recibe al Sunderland, Brighton enfrenta al Leeds, Fulham juega ante Crystal Palace, Manchester City será local frente al Coventry y Nottingham Forest recibe al Tottenham. El City llega como líder del campeonato con 6 puntos y diferencia de más 4. Arsenal también suma 6 unidades, al igual que Hull y Chelsea. Precisamente Hull cerrará la programación de este sábado cuando reciba al Aston Villa desde las 11:30 de la mañana, hora de Colombia, Miguel.
14: Muy bien, Gerardo, muchas gracias. Son las 8:08, hasta acá esta actualización de noticias. 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Continúen con En Blue Jeans. 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

0: ¿Dónde jugarán los niños? Esto se preguntaba Maná en el año de 1992, sin pensar probablemente que los niños iban a jugar en PlayStation y en las redes sociales como lo están haciendo ahora. Y la gran preocupación de esta banda en esta canción era que estábamos destruyendo el mundo y dónde iban a jugar los niños. Imagínate, Mario, dónde acabaron jugando los niños. Esta es nuestra segunda canción de mi equipo, Mauro y yo, que creo que nos van aplastando. Así que les agradecemos cualquier voto que nos quieran regalar. ¿Vamos bien, Mauro? ¿Cómo vamos?
1: No, vamos, nos van aplastando, pero
2: lo importante es la actitud, lo importante es participar.
1: Pero antes que estamos, tenemos buena salud.
0: Eso es lo importante.
2: Pero antes de ir con los resultados, vamos a leer algunos comentarios y recordarles a nuestros oyentes que en YouTube hay una encuesta sobre el tema que estamos hablando este fin de semana y es: ¿cuánto tiempo pasa scrolleando, deslizando y viendo contenido en redes sociales? Las opciones son menos de 30 minutos al día, entre 30 minutos y una hora, entre 1 y 3 horas, más de 3 horas, y va ganando entre 30 minutos y una hora con el 33%. Sigue menos de 30 minutos al día, 26%, entre 1 hora y 3 horas, 23%, y más de 3 horas con el 18%. Y también hay algunos comentarios. David Manzano dice: qué lindo, caras nuevas y ante todo ceros y cizañeras, un programa agradable. En X también hay comentarios, Mauro.
3: Bastantes. Muchos comentarios en X. Jaimito González dice: muy buenos días, mi voto hoy es por Mauricio y Alejandro. Y bien, algo que cuando pasó lo del 11 de septiembre yo apenas tenía 8 años, y mirar eso por la televisión es algo impresionante, difícil de entender ver tanta gente mala en este mundo. Y Juan Sebastián Quintero, Juan Sebastián como siempre con sus poemas, aquí nos dice: a ver. Quintero viene inspirado, Alejandro está al frente, yo los miro sonriente y parezco conquistado. Hasta el voto han celebrado con guitarra y algarabía, pero tienen la manía de cantar antes del juego. Pili enciende mi fuego y Andrés mi simpatía.
1: Uy.
3: Adivinen por quién votó el poeta.
1: ¿Por ustedes?
3: Claro. Sí. Bueno, así como van los resultados, Mauro.
1: Bueno, aquí los resultados parciales en este momento, porque se me perdieron. Según día, aquí ya los volví a abrir. Sí. En Pili y Andrés, 62%. Mauricio Alejandro, 38%.
3: Ahí vamos, está muy parecido, pues igual que el segmento pasado.
1: Igual de mal, yo igual de mal. Sí. Y ustedes dos igual de bien.
3: Sí. Yo les tengo un consejo.
1: Sí.
3: Pongan buena música.
1: No, pero retírense. Esta pues la programadora música.
0: Esta canción es espectacular. No, aunque ya me dijeron que perdimos un voto, Mauro, aquí, Miguel Garzón, que por Maná no va a votar, dijo. Entonces, que por nosotros no.
3: Gracias, Miguel, gracias por ese voto.
2: Pues bueno, así que ya saben, pueden seguir opinando a través del canal de YouTube de Blue Radio, o también votando en la batalla musical, que la pueden encontrar con el hashtag batalla musical y también con el hashtag en Blue Jeans. Voten, esta canción es del team Alejo y el team Mauricio. Pueden votar por quienes ustedes prefieran y sigan con en Blue Jeans.

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1: A las 8 y 14 les tengo la historia del libro que me llevó con mi club de lectura a Valledupar. Es este, Líbranos del Bien, de Alonso Sánchez Baute, y cuenta la historia de Ricardo Palmera y Rodrigo Tovar antes de convertirse en Simón Trinidad y Jorge 40. El autor quería saber por qué un par de jóvenes talentosos, profesionales, de familias, de tradición de Valledupar, terminaron, uno en la guerrilla de las FARC y el otro en los paramilitares. No es la historia de sus alias, es la historia de ellos antes de tomar las armas. Y escogimos este libro para conocer la cultura valduparense, la cultura vallenata, y hacer nuestro viaje literario anual que se llama En Agosto Nos Vemos. Este año, En Agosto Nos Vemos en Valledupar. Fueron casi 3 meses de planeación y valieron toda la pena del mundo. Como en cada viaje, en este también hubo magia y mucha, la magia de las letras, la magia de traje las letras. Nos recibieron en el aeropuerto con un conjunto vallenato, con desayuno, costeñitas, y al almuerzo llegó de sorpresa el autor. Sorpresa para los lectores y viajeros, porque fue una coordinación que yo hice con la editorial Planeta, que nos llevó al autor hasta Valledupar. Esa noche tuvimos un conversatorio de 2 horas con Alonso, hablamos de la novela, de Valledupar, de muchas cosas, y rematamos el día con una parranda vallenata con el acordeón de Hugo Carlos Granados, que es rey de reyes de la dinastía de los Granados. Su papá fue el último juglar de Valledupar. El sábado nos llevaron al Parque de la Leyenda Vallenata, donde cada año eligen al rey vallenato. El parque generalmente está cerrado al público, pero ese día nos recibió la Secretaría de Cultura de Valledupar, también con Grupo Vallenato. Nos hicieron un recorrido por el nuevo Museo de los Reyes. Estuvimos en la tarima con Lacho Mendoza en ese gran escenario del festival. Después fuimos al Museo de Beto Murgas, otro rey vallenato que tiene en su casa un museo dedicado a la historia del acordeón. Cuando vayan a Valledupar, no se lo pierdan, porque entiende uno todo el origen del acordeón desde Alemania y las transformaciones que le han hecho gracias a la cultura vallenata, a los consejos de los cantantes de Valledupar. Entramos a la casa de la mamá de Diomedes Díaz, que se llama Mamá Vila. Es un lugar muy normal, pero la gran sorpresa fue que cuando ya nos estábamos yendo, salió Elber Díaz, el hermano de Diomedes, el creador de la dinastía de los Díaz, el que reunió a hijos, a sobrinos, y nos compuso unos versos maravillosos. En el almuerzo, aquí siguió pasando la magia, en el almuerzo también se juntaron otra vez Hugo Carlos Granados con el Morre Romero, que es de la dinastía del Binomio de Oro, y Jorge Mario Gutiérrez, y armaron para nosotros una mini parranda en medio del almuerzo, pero todo fue espontáneo, o sea, no había nada planeado de eso, solamente el almuerzo, íbamos a almorzar y fueron apareciendo. Por la tarde nos fuimos con el escritor Alonso Sánchez Baute a recorrer las calles donde se desarrolla su novela, que era parte del motivo de nuestro viaje, no solamente conocer la cultura vallenata, sino también ver las casas y el ambiente de la novela. Y ahí estuvimos en el centro de Valledupar, donde vivieron los Pupo Pupo, la familia de Jorge 40, y los Palmera, la familia de Simón Trinidad. Pero recuerden que toda la historia de la novela está contada en torno a las vidas de ellos antes de irse al monte. En la Plaza Alfonso López, donde está la tarima Francisco el Hombre, escenario también del Festival Vallenato, está la casa de Consuelo Araújo Noguera, la cacica, la creadora del festival. La casa también está cerrada al público, pero volvió a aparecer la magia de las letras y nos recibió una prima del escritor, y todo casual porque ninguno de los dos sabía que se iban a encontrar ahí. Y ella nos recibió con versos, con canciones, no se imaginan la belleza, y nos dejó entrar a la casa y nos contó muchas historias de esa casa, de lo que están organizando ahí, que van a hacer una puesta en escena con la vida de la cacica. Llegamos sorprendidos con la hospitalidad de los vallenatos, son supremamente queridos, amorosos, serviciales, ellos son capaces de darle, salirse de su cama para entregársela a uno. Y todo esto pues no hubiera podido suceder sin ese amor y sin el trabajo de Adelita Gómez, una promotora cultural que nos organizó todo este evento, que además es súper oyente en Blue Jeans. No sabíamos, okay, ella no sabía quién era yo y ama la sección de Mauro, oigan a mi tía. Y bueno, nos, entonces todo lo que oía por ahí decía, oigan a mi tía. Cuando de pronto, pues claro, cantamos mucho durante todo el viaje, entonces ella si veía que estábamos cantando mal, decía, oigan a mi tía. Y bueno, se sorprendió, nos sorprendimos porque ella no sabía que esa Pili era la de Les Tengo Una Historia. Así que si alguien les dice que leer es aburrido, yo siempre he pensado que es porque no han llegado al libro correcto o porque no han encontrado ese club que los pone a viajar, y no solo con la imaginación. Estos viajes son posibles gracias a la literatura. Siempre buscamos como una historia que nos conecte con algún lugar y después ir y viajar a ese lugar, no solamente como una excusa, sino realmente para conocer el territorio que se narra en estas historias. Y si ustedes, queridos oyentes, quieren leer buenas historias y viajar con los libros y con grandes amigos, los invito a seguirme en mi cuenta de Instagram, @trajelasletras. Hoy, Líbranos del Bien, la novela que nos llevó a Valledupar en Les Tengo Una Historia de En Blue Jeans.
2: Secreto de la innovación, les traigo la historia de mi gran amigo, el empresario José María Sayés, a quien yo bauticé el Julio Verne del emprendimiento. ¿Han leído a Julio Verne,
3: ¿sí?
2: no?
3: Sí, claro.
2: Viaje al centro de la Tierra, de viaje submarino.
3: Viaje submarino.
4: La vuelta, la vuelta al mundo en 80 risas.
3: Al mundo.
4: Eso es de
2: Caracas. Eso es de otro lado. Pues, la verdad es que el tipo fue un visionario, porque él veía lo que iba a ocurrir mucho antes de que ocurriera. Pero aunque José María se ruboriza cuando yo le digo que él es el Julio Verne del emprendimiento, él es más que Julio Verne, porque él no solo se imaginaba el futuro, sino que lo convertía en una realidad, que es algo que caracteriza a los buenos empresarios. Voy a hacerles una pregunta antes de contarle la historia de José María, que se la voy a contar entre hoy y mañana. ¿Creen ustedes que un negocio puede morir de éxito?
4: Sí, claro.
3: Morir de éxito.
4: Víctima de su propio éxito.
2: De éxito.
4: Sí, claro. Víctima de su propio éxito.
2: Bueno, la primera historia que les voy a contar, que se la voy a contar hoy, es de uno de los primeros negocios que creó José María. Y es un negocio que murió de éxito, se los adelanto. José María es un tipo súper inquieto. Súper inquieto. Y en España se acostumbra mucho a que las mamás le digan a los niños, haga una oposición. Una oposición es como un examen al que se preparan para poder acceder a un empleo público asegurado. No te pueden echar por el resto de la vida. Okay. Entonces, obviamente los papás quieren lo más seguro para los niños y para sus hijos, pues. Y me dijo, no, yo la hice por darle gusto a mi mamá, pero a mí lo que me gusta es vender. Y para innovar y emprender hay que saber vender. Por varias razones. Primero, porque si no vendes, te quiebras. Pero segundo, porque vendiendo es como te das cuenta de las necesidades que tienen los distintos clientes, el mercado. Y un día, en unas navidades, él estaba con su amigo Víctor Cormener viendo cómo la gente abría los regalos. ¿Le gusta ese plan? Ahí al lado del arbolito.
4: ¡Claro!
2: Y él siempre tiene una frase que me dice, cuando algo lleva años haciéndose de la misma forma, es porque nadie se ha atrevido a hacerlo de forma diferente. Y se empezaron a preguntar por qué los regalos los empacaban en papel de regalo. Pues ellos decían, eso daña la sorpresa. Tú más o menos ves la forma y ahí sabes lo que es el regalo. Y a raíz de esta observación se inventaron Poti Poti. Poti Poti, en una ilustración de Poti Poti, él no me pudo mandar una foto porque no encontró la foto del Poti Poti. Era un tubo que se tapaba con dos tapitas de metal. Y para poder abrirlo, lo tenías que abrir con un abrelatas. Entonces se inventaron esto como un empaque de regalos. Hicieron una negociación con el Corte Inglés de Barcelona para poner una tienda de Poti Poti. Me dice que las filas eran una locura. Hubo gente que llegó a pedir que empacaran esquíes, hubo gente que pedía que les empacaran billetes, que les empacaran todo tipo de cosas, porque pues empaca tu sorpresa y después imagínate a la gente buscando un abrelatas para tratar de abrir lo que era, y pues absolutamente nadie se daba cuenta de cuál era el regalo, porque estaba en un tubo y también era la experiencia de abrirlo con un abrelatas. Esto fue un éxito tan grande en el Corte Inglés de Barcelona que al año siguiente el Corte Inglés les pidió que lo pusieran en todos los Cortes Inglés de España, que son muchísimos. Esta es una tienda reconocidísima en España, hagan de cuenta como una especie de Falabella aquí en Colombia. Y fue ahí donde el negocio murió de éxito, Mauro. ¿Sabes por qué? Porque todo emprendimiento, cuando va a crecer o cuando es exitoso, tiene que cumplir con tres características. Primera, que tenga mercado, que a la gente le interese. Este tenía mercado. Segundo, que sea rentable. Obviamente era barato el tubo y las latas, inventar una máquina para taparlo con las latas en los dos extremos del tubo. O sea, era técnicamente viable en ese sentido, era rentable, pero había un problema. Ellos no sabían operar tantas tiendas con tantos empleados en distintas partes del país. Ellos estaban en Barcelona y ellos manejaban su tiendita en Barcelona. Este es un problema que tienen muchos emprendedores cuando empiezan. Claro, pueden manejar su negocio ellos mismos, pero cuando tienen que crecer no saben cómo manejar ya una empresa. Y además pasó algo que yo leí en una leyenda hace poco, no recuerdo si fue el fin de semana pasado, y es que no se atrevieron a quemar las naves. Los dos tenían, Víctor y José María, tenían un empleo seguro y no se atrevieron a dejar su empleo por lanzarse a la aventura de Poti Poti. Entonces, una buena idea no es suficiente, una gran oportunidad tampoco lo es. El éxito ocurre cuando coinciden oportunidad y preparación. Tenemos que estar preparados también para el éxito, para el fracaso obviamente, pero también para el éxito, porque como el éxito nos coja mal preparados, no vamos a tener ni el impulso, ni la emotividad, ni las capacidades para crecer al ritmo que tenemos que crecer.
5: Alejo, ¿pero qué pasó con ese?
2: Cerrar un Poti Poti.
5: ¿Y hace cuánto?
2: Hace años, esto fue a principios de los noventas. Pero este emprendimiento le enseñó a José María muchas cosas que van a ver el día de mañana en una empresa que montó en el año 1996, tremendamente innovadora, con un éxito brutal. Porque es que a la hora de innovar, el fracaso no es más que un paso. Y de cada tropezón aprendemos para que en el próximo nos vaya mejor. Yo siempre digo que los empresarios exitosos no necesariamente son los más inteligentes, son los que no se rinden, los que ante el no y ante el fracaso siguen adelante, siguen caminando,
6: se adaptan,
2: sí, mejoran, aprenden, sí, y no se rinden ante el primer problema, porque cada problema ellos ven una oportunidad para innovar. Y es así es. Si quieren ver más historias de innovación como estas, pueden seguirme en @AlejandroAmbrad, AMBRAD. Y esto ha sido hoy El Secreto de la Innovación.
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0: Bueno, ¿de quién es esa canción?
1: Esta canción sota.
2: En misa, estamos en misa.
1: 5 de septiembre.
0: No, eso.
2: Gracias, Andrés.
0: ¿Quién la puso? ¿Quién la puso?
1: Yo. ¿Cuántas posibilidades había de que un 5 de septiembre cayera un sábado en batalla por equipos? Solo
3: no, es que ni mandada a ser. O sea, buenísima.
1: Y justo con el tema, porque es ahí está hablando de la hija.
2: Sota. No, no,
0: y no, perdón, pero eso sí es de lo malo que se ha puesto en este programa. Es que ni siquiera es de hoy.
1: No, es muy bueno. De Luis Armando Lozada Cruz. Luis Armando Lozada Cruz, más conocido como Vico, sí. Una canción.
2: Desarmando se llama ese tipo.
1: Una canción lanzada en 2013 haciendo referencia a su hija y al cuidado que quiere tener, y justamente la traje el día de hoy por esas dos razones. Por el cuidado que le debemos tener, o bueno, a los que tienen hijos, a los que tienen hijos con las redes sociales, para que no se conviertan en una adicción ni en un mediano ni en un largo plazo.
2: Gracias, Andrés, por darnos este impulso.
0: ¿Pero el señor es famoso? ¿El señor es famoso?
2: Sí, claro, Vico, sí.
3: Vico, sí, sí. Sí, claro.
2: Pero esta canción
3: la canción tiene un mensaje importantísimo.
1: Inclusive una de las tantas canciones que lo llevó, la historia de él es bien particular, pero una de las tantas canciones que lo llevó a ser reconocido a nivel nacional e internacional fue esta canción.
2: No. ¿Cómo se llama el tipo? ¿Cómo se llama?
1: Luis Armando Lozada Cruz.
2: Más conocido como, ¿alias qué?
3: Vico, famosísimo.
1: Ya van a ver todos los buenos comentarios diciendo: Andrés, una mejor elección no pudo haber tenido.
0: Ahorita nos atienden en redes, Mauro.
2: Estaba mejor la tecnocumbia de Pino.
1: Esta canción abarca a todas las generaciones.
2: No, claro, voy a refrescar aquí porque esto nos tiene que estar ayudando.
0: Pues qué pena con el señor, porque si es tan conocido y todo, figúrense.
2: No, pero
0: nosotros
2: no me da pena.
0: Mauricio, nosotros todos.
2: No, a mí con el señor no me da pena. No, hay que ser, son datos hay que darnos.
3: Vico, si es el de lo grande que es perdonar.
1: Claro, con Gilberto.
2: Felicito. Qué pena.
4: Yo también lo perdono. Lo perdono por esta canción, Vico, sí. Lo grande es que es perdonar. Bueno.
0: Pero venga, ¿cómo es que decía, cuál de ustedes fue el que dijo que no? Pues que, ¿cómo fue? que la canción tenía el mensaje, pues Pili, que la canción tenía el mega mensaje y que no se queda, y nosotros aquí pelando, mensaje. Mauro. Sí, pero es que entonces alguno de ustedes dijo que eso no importaba, que el mensaje estaba bonito y no sé qué. Entonces me acordé de los más pilos en las multinacionales donde yo trabajé. Entonces eran los tipos inteligentísimos, venían de Londres, venían de no sé dónde, pero iban a bailar. Uy. Y entonces uno decía, uy, no, pero esto. Entonces decían, no, pero él es el vicepresidente mundial de los que yo dije, ay, no importa, no es inteligente.
2: Baila horrible.
0: Yo, poquito, sí, decía, poquito menos de coeficiente, no importa, pero sí, o sea, como por ese lado. Ay, no, mentiras, bueno, nada, Vico, sí, qué pena con usted, pero...
2: No, a mí sí no me da pena, sí. Vico no, le digo yo,
4: qué
2: Vico
4: pena. Con la gente que nos está escuchando.
2: No, señor, que se dedique por ahí a la talabartería, alguna cosa, pero...
1: Y vamos a terminar celebrando con lo grande que es, perdona, ya van a ver. Para que lo escuchen. Algunos comentarios, les recordamos que en YouTube hay una encuesta. ¿Cuánto tiempo pasas scrolleando en redes sociales? Va ganando entre 30 minutos y una hora con el 33%. Sigue entre una hora y tres horas, 27%. Continúa con menos de 30 minutos al día, 24%. Y cierra con más de tres horas con un 15%. Acá ya están opinando en YouTube. Por ejemplo, JD Aldana dice: todas las canciones de él son un éxito. De Vico, sí.
2: Lo felicito, ¿sí? Es que yo no sé, que le vaya muy bien, que prospere, pues que sea multimillonario, me encanta, pero por allá 400 kilómetros. Sí.
1: Y en X que están

0: Lorena Donado dice, mi voto y mi apoyo total a mi estimada Pili y Andrés, así con pocas palabras y sin tanto bla bla blue. Mi eso. Cariño como siempre. Ay. Nos menciona a todos. Y por aquí, Diego Suárez dice, cordial saludo, querida mesa. Hoy mi voto va por el Team Mauro. Soy uno de esos costeños de nada que ver con el vallenato, así que lo siento, Pili. Ustedes son el único programa radial al que dedico mi valioso tiempo. Son los mejores. Y agradecemos siempre los mensajes con respeto y con cariño. Y con todo eso, entonces, la batalla y con esta gran canción ha bajado un poquito.
1: Estoy muy agradecido con Andrés por haber puesto esta belleza de canción.
2: Y con Vico, sí.
3: Porque, y no solo usted,
1: claro, porque sí, Alejandro y yo también. Sí. Alejandro y yo estábamos como el set, como el del 30%, ustedes como el 70%, nos estaban ganando así como 70-30. Y en este momento vamos, sí, Pili y Andrés 54% y Alejandro y Mauricio 46%.
2: Muy bien.
1: Muchas gracias por poner esta belleza de canción que nos dio votos a nosotros. Alejo, vamos con todo.
3: Pero por ejemplo, Jair G dice en X, excelente canción, Andrecho no iba a votar, pero por Vico sí, toma tu voto.
2: ¿Cuánto te demoraste encontrando ese comentario? Ya,
3: un minuto.
2: Sí. Mentira, voten por el que más les guste. Entren a X, a nuestra cuenta @BluRadioCo y seguimos en Blue Jeans.

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2: No voy a decir que hay personas, sino que de pronto muchos o a muchos nos pasa, a mí eventualmente, pero hay personas a las que les pasa más frecuentemente, y es que toman el celular para mirar una de sus redes, unita sola. Hay 5 minuticos acá, y cuando se dan cuenta, han visto TikTok, Facebook, Instagram, o sea, absolutamente todas, y miran el reloj, y han pasado, o ha pasado fácilmente, 1 hora, para los 5 minutos. Y ha pasado 1 hora. Así que después de revisar todo eso, la verdad es que cuando no tenemos el teléfono cerca, sentimos como que nos falta algo. Acuérdense que aquí David Rodríguez nos dijo que el teléfono era una extensión de nosotros, porque lo usamos para casi que absolutamente todo. Bueno, ¿en qué momento, es la pregunta, una herramienta que usamos para informarnos, para entretenernos y también relacionarnos, sí, hay quien tiene Tinder por ahí, puede convertirse en una dependencia? Hoy vamos a hablar de la adicción a las redes sociales, como se los anunciamos al comienzo del programa, y hemos invitado a Mariette Lozano, subdirectora del campo de psicología de la salud del Colegio Colombiano de Psicólogos. Doctora Lozano, muy buenos días.
3: Hola, muy buenos días a todos y todas allí en la mesa de trabajo de Blue Jeans en Blue Radio. ¿Cómo están?
2: Ay, pues muchas gracias. Bien. Bueno, hablemos de ese tema, de que se nos va pasando el tiempo. ¿En qué momento nos damos cuenta que hay una adicción? ¿Cuándo pasa qué?
3: Mira, hay una cantidad de situaciones que nosotros como padres de familia, madres, docentes o personas alrededor de niños, niñas y adolescentes deberíamos empezar a vigilar, y es, por ejemplo, situaciones como la pérdida del control. Cuando nos dicen cosas como, mira, voy a mirar 5 minutos el teléfono, y nos damos cuenta que pasó 1 hora, volvimos del trabajo o volvimos de alguna situación que estábamos haciendo y siguen en el celular. Cuando empezamos a ver, por ejemplo, que hay irritabilidad, ansiedad, como una incomodidad, en los momentos en los que el chico o chica no tiene el celular,

0: por ejemplo, cuando hacemos salidas familiares y estamos en zonas donde no hay wifi o no hay cobertura, y eso les genera malestar o hace que empiecen a desplazar ese tipo de espacios, tendríamos que ver que hay algo que está generando ahí como una conducta particular. También cuando hay alteraciones del sueño, por ejemplo, que se levanten, se despierten inmediatamente a conectarse al celular, que duerman con el teléfono, que lo primero que hagan al siguiente día sea abrir el celular para ver quién les escribió, qué les escribieron, bueno, cosas como eso, que empiece a presentarse una conducta que quizá es de las más típicas, y es que haya procrastinación, que se dejen tareas incompletas o que haya dificultad para concentrarse haciendo algunas tareas, principalmente académicas, pero también tareas que se delegan dentro del hogar. Y poco a poco empezamos a darnos cuenta, creo que es la más evidente y aquella que tendríamos que identificar con más facilidad, y es que empiecen a dejar de hacer actividades cotidianas con nosotros, cosas que antes disfrutaba, por ejemplo, salir en familia a la ciclovía o ir a hacer ejercicio o ir a mercar, y siempre empiecen a optar por quedarse en casa o por esperarnos en el carro revisando sus redes sociales mientras hacemos actividades que antes ellos y ellas hacían con nosotros. Creo que estas serían como claves fundamentales que nos permiten vigilar a nosotros qué está pasando.
1: Claro, o sea que esa persona o ese hijo o esa persona que se queda entre el carro, que se queda en la casa y empieza con esas actitudes, necesariamente está entrando en adicción.
0: Claro, es que fíjense que, por ejemplo, yo debo preguntarme algo, y yo estaba escuchándoles frente a la encuesta que están haciendo en YouTube, y yo decía, no es solamente la cantidad de tiempo que le estoy dedicando al celular, sino qué otras cosas de la vida estoy desplazando por estar en el celular, ¿sí?
1: Ya.
0: Y ahí los papás también, las mamás también tenemos un preguntas por hacernos. Por ejemplo, ¿qué tanto yo le puedo decir a mi hija o a mi hijo, debe soltar el celular mientras estamos haciendo cosas como la cena o el almuerzo? Si yo como adulto todo el tiempo estoy atento al celular, o incluso si hacemos cosas como estos relojes inteligentes que ahora son tan frecuentes y que no nos permiten desconectarnos, ¿cierto? Porque entonces sí, claro, yo dejé el celular en el escritorio de la oficina o del estudio, pero estoy fijada a que en cualquier momento me llega una notificación y tengo que, me escribieron del trabajo, es algo urgente. Realmente es urgente como para aplazar algo que estamos haciendo en familia. Entonces, nosotros como modelos también tenemos un rol bien importante frente a las conductas de nuestros hijos e hijas.
2: Doctora Marel Lozano, ¿esto funciona como cualquier otro tipo de adicción, como las adicciones a las drogas, que hay síndrome de abstinencia, que la gente se pone brava si no tiene el celular? O sea, ¿pasa exactamente lo mismo?
0: Sí, pasa exactamente igual, porque lo que nos ocurre es que cada vez se empieza, por ejemplo, se desplazan actividades, se invierte una cantidad de tiempo bastante sustancial en tareas como esto, como estar en el celular. Hay irritabilidad y malestar cuando no se puede utilizar, se bajan los niveles de atención, de concentración en el desarrollo de tareas escolares. O sea, son muchas situaciones las que empiezan a hacer que, por ejemplo, desprenderse de la conducta de estar en el celular generan malestar, y allí aparecen, si fueran síntomas relacionados a la abstinencia. O sea, como cuando dejas de tomar o dejas de consumir cannabis, marihuana, cualquier otra sustancia.
3: Hablamos mucho de los hijos y del ejemplo que les damos nosotros, pero para nosotros mismos, porque no podemos decir que solamente son ellos, nosotros, ¿cómo podemos irnos soltando de estar todo el tiempo pegados del celular y de justificarlo con el tema del trabajo?
0: Hay una clave súper bonita, además, porque esa pregunta es muy importante. Sí, reconozco que hay un problema, ¿qué hago para poder transformarlo, cierto? Y ahí hay como unos puntos que nosotros desde el Colegio Colombiano de Psicólogos queremos dejar muy claros, y es primero esto que tú estás diciendo, y es hacer ejercicio de autorreconocimiento, de autoevaluación, ¿cierto? Debemos pensar, por ejemplo, hay un concepto que nosotros manejamos que es como la conciencia plena, y es, ¿qué tanto nivel de conciencia tengo yo de las cosas que estoy haciendo aquí y ahora? ¿Sí? Si estoy en clase, debería fijarme en todos los estímulos que están alrededor de la clase. Si estoy trabajando, exactamente igual. Pero algo a lo que nos ha llevado la sociedad actual es a convertirnos en personas multitarea. Entonces, todo el tiempo tenemos que estar funcionando en múltiples áreas dentro de un mismo espacio y tiempo. Y eso obviamente hace que sea mucho más retador. Y en eso los dispositivos electrónicos creo que tienen también una marcada influencia. Hay cosas que podemos hacer, sí, para nosotros, pero también para nuestros hijos e hijas, y es con ellos no convertir siempre el que si sigues así te quito el celular, porque la idea es que nosotros como padres o como maestros y maestras enseñemos autorregulación, así como hay autorregulación emocional, trabajar en autorregulación digital, o sea, que en qué momento yo puedo decir fue suficiente y dejo el celular. Sí, no solamente hay que imponer la obediencia. Te dije que soltaras el celular y punto, en casa mando yo. Ese tipo de cosas nos llevan a una obediencia vertical que no les permite a ellos hacer el ejercicio de autorreflexión de uy, sí, pasé mucho tiempo y dejé de hacer otras cosas. Hacer acuerdos familiares, o sea, decir en qué momentos podemos utilizar el celular y en qué momentos estamos en un proceso de conversación. Hace años, para las comunidades era mucho más frecuente que los espacios de comida, los espacios de alimentación, los momentos de alimentación fueran los momentos de compartir en familia. Entonces, en la noche cuando todos comemos al tiempo, es un momento ideal para soltar el teléfono porque es cuando podemos hablar con nuestro esposo, con nuestros hijos, de qué pasó durante el día, qué cosas nos hicieron sentir bien, qué cosas nos incomodaron. Pero casi no lo hacemos, porque cada uno come en tiempo distinto o come acompañado de la televisión, de los celulares, de otros distractores que no nos permiten hacer conciencia plena de lo que estamos haciendo, ¿sí? Porque no nos tenemos que preguntar solo cuánto tiempo están nuestros hijos e hijas en pantallas, sino qué es lo que están viendo, o sea, ¿dónde está el concepto de lo educativo que ven? Y también preguntar por el efecto que eso está causando en ellos. Tan sencillo como preguntarles, oye, de lo que estás viendo en TikTok o de las cuentas que estás siguiendo en TikTok, ¿te has dado cuenta si en algún momento algo de lo que dicen o hacen te hace sentir incómodo o incómoda? Porque son situaciones específicas, por ejemplo, un influencer que sigan y que muestre un estilo de vida sumamente elevado y a ellos y a ellas les empiece a cuestionar sobre realmente qué es lo que yo no tengo eso, nunca voy a ser igual o no voy a valer tanto como esta persona porque mis papás tienen un carro común, yo vivo en un barrio común y cuándo voy a poder acceder a ese estilo de vida que muestran las redes sociales, que además muchas veces tiene que ver es con contenido que se crea precisamente para en escenarios que no son reales, que no son claros y que muchas veces no son tan viables para la comunidad promedio de nuestro país, ¿sí? Por eso es que nosotros debemos conversar con ellos acerca de lo que están viendo, o sea, tomarnos también una pausa de nuestros equipos y sentarnos a ver por qué nuestros hijos hacen determinadas conductas. Miren, evaluémoslo en una niña o en un niño pequeño. Si tú has acostumbrado a tu hijo o a tu hija a estar en YouTube en el celular y luego le pones YouTube en el televisor y el niño se frustra porque no puede hacer el scroll, porque no puede cambiar el video cuando perdió atención o cuando dejó de estimularle, ah, ok, ya estoy desarrollando en mi hijo o hija una conducta particular. Por eso incluso es mucho mejor que el niño no es, digamos, lo más favorable para su desarrollo, pero es preferible que vean el televisor a que vean la tablet o que vean el celular, porque el televisor no les permite hacer el scroll, que es lo que está generando este tipo de conductas adictivas de las que hoy estemos hablando. Y yo creo que lo más importante al final es que pensemos que no tenemos que esperar a que sea el momento de crisis, sino que desde el principio empecemos a hacer ejercicio de educación y de acompañamiento. Los niños y las niñas necesitan también aburrirse, porque en los momentos de aburrimiento aparece la creatividad, se desarrolla otro tipo de competencias y disminuimos el riesgo de que se presente este tipo de conductas adictivas. Yo sé que me alargué un poquito en la respuesta, pero quería dejar como el contexto completo, lo siento.
4: Y doctora, mi pregunta va en ese sentido. Yo siempre que termino una conferencia pongo una frase que es: leer puede parecerte aburrido, pero quien no lee corre el riesgo de convertirse en una persona aburrida. ¿Cómo están afectando los teléfonos celulares y las tablets y tanto video a los niños a la hora de crear ese hábito de la lectura, que es tan importante no solamente por lo que podemos aprender leyendo, sino porque cuando leemos estamos imaginando, estamos ejercitando la creatividad y la imaginación? ¿Es un problema la tablet y el celular para desarrollar la creatividad?
0: La creatividad, las habilidades comunicativas, las habilidades sociales son áreas que terminan afectadas. De hecho, por ejemplo, para los niños y niñas, ahora es mucho más difícil expresar afecto o comunicar lo que están sintiendo porque lo minimizan con el envío de un emoji, ¿sí? En la escritura, por ejemplo, se abrevian palabras o se reemplazan palabras que constituyen una frase completa por expresiones esnovistas como de las que se van generando por redes sociales. Entonces, fíjense que si termina afectando profundamente, de hecho, pasan cosas a nivel de habilidades sociales y comunicativas, como que cuando les hablas ya no establecen contacto visual porque todo el tiempo están buscando el estímulo de la pantalla. Además, pensemos en que este tipo de estímulos está cargado de colores, de brillos, de sonidos que generan una multiactivación sensitiva a nivel de la corteza cerebral. Y obviamente, cuando los estímulos que están viendo, por ejemplo, en el colegio o en la casa, no tienen ese mismo nivel de saturación, pues aparece el aburrimiento y la frustración mucho más rápido, ¿sí? Entonces, ahora, los niños, yo tengo casos particulares, pero por ejemplo, un adolescente al que se le pregunta en consulta como, bueno, ¿y qué haces en tus tiempos libres? No, tú lees, por ejemplo, y me dice, sí, claro, yo leo los posts de Instagram o leo los posts que publican en Facebook. Eso no es, en el contexto real de lo que estamos conversando hoy aquí, eso no es un ejercicio de lectura, ¿sí? ¿Qué pueden sacar ellos de allí? Y ahí es la importancia de nuestro acompañamiento. Entonces, equilibremos los tiempos que dedicamos a la actividad física, a actividades como la lectura o la escritura, a las redes sociales y la televisión, al tiempo de conversar en familia. Creo que la palabra clave de hoy sería equilibrio. No es castigar y quitar, es equilibrar con que aprendan a autorregular los tiempos que están allí, ¿sí? No es satanizar todo el contenido, sino enseñarles a que ellos mismos digan como, pues la verdad, vi un video de 5 minutos y no me quedó nada para mí.
2: Además de la atención, también afecta la paciencia, es decir, porque uno quiere todo inmediato, quiere todo en un clic, que le salga rápido, que en 12 segundos ya me enganche, o en 3 segundos, apenas arranca el post, que ya me enganche. Sí. La intolerancia, porque además yo quiero es ver lo que yo tengo pensado, y si alguien piensa distinto me pongo como perro de reja, como decimos aquí en el Blue Jeans. Se pone bravo a ladrarle al otro porque no piensa como pienso yo.
0: Sería divertidísimo, no sé si se pueda, pero hacer un ejercicio y es, si todos ustedes, por ejemplo, aparecieran en este momento en pantalla y yo les hago una pregunta, fíjense en cómo son sus reacciones. Y yo no sé si ustedes recuerdan años atrás, cuando no existían estas plataformas de streaming y alguien estaba pegadísimo a verse Betty la Fea, ¿cierto? Llegaban los comerciales y nosotros, ¿qué teníamos que hacer? Ver los comerciales. Y se acababa el episodio y esperar hasta el siguiente día para ver el otro episodio. ¿Cuántos de nosotros, cuando vemos series en Netflix o en las otras plataformas, Disney, Prime, todas estas, nosotros ni siquiera esperamos la intro, sino que damos omitir intro y
2: saltar intro, sí.
0: Todo el tiempo, claro, eso, saltar intro. Porque ya ni siquiera nosotros hacemos el ejercicio de ver la información completa. Ya no vemos créditos de nada, ¿cierto? Entonces, si nosotros no lo hacemos, para ellos es mucho más fácil caer en eso. E incluso el modelo educativo hoy se ha ido adhiriendo a ese tipo de herramientas. Y hoy día ya aparecen cosas como el microlearning. Y es yo tengo que a los niños, darles pequeños momentos de aprendizaje, porque sus ventanas de atención se están reduciendo son tanto mínimas, que yo no puedo mantener niveles de atención tan largos en una clase.
1: Claro, si mañana desapareciera o desaparecieran de nuestras vidas todas las redes sociales, seamos así como un poquito drásticos, durante un mes, hablemos de un mes, ¿qué sería lo que más costaría perder a cada una de las personas? ¿Qué sería lo que más le costaría perder? ¿Usted ha hecho ese tipo de ejercicios? Pues con pacientes o algo.
0: Sí, y es difícil. Mira, hoy día, por ejemplo, cuando las parejas llegan a consulta, ya no llegan por las situaciones que antes se daban, que estaban relacionadas, por ejemplo, con fracturas emocionales, con otras cosas. Hoy llegan porque es que todo el tiempo está siguiendo a chicas de no sé qué, o le dio me gusta, o le dio me like, o me encanta. Ese es el tipo de situaciones que ahora las parejas no pueden resolver de verdad. Entonces, hacer, por ejemplo, la eliminación de redes sociales en pareja es un reto que podemos intentar, muy bonito, muy edificante, además porque también genera desconexión con mi compañero o con mi compañera, el que yo esté, en lugar de conversar con él o con ella, esté todo el tiempo acá en redes. ¿Qué pasaría? Claro. Que para nosotros, por ejemplo, para las personas que les estaban escribiendo en YouTube, que el celular es casi una extensión de sus vidas y de ellos, sería generalizada la crisis. Porque hoy día, por ejemplo, muy poco utilizamos la llamada directa y lo que hacemos es videollamadas a través de WhatsApp o de otras plataformas, o mandamos mensajes, ya no, ya por ejemplo, no ni siquiera escribimos los mensajes, sino que los dictamos o los enviamos como notas de voz. Este tipo de cosas, si bien han servido para muchos desarrollos, por ejemplo, en la pandemia fue impresionante la manera como adultos mayores aprendieron a manejar plataformas digitales para comunicarse con sus hijos e hijas, con quienes no podían tener el contacto directo por procesos, por el tema de aislamiento.
1: Claro.
0: Maravilloso, ¿sí? Pero ¿hasta qué punto ahora hemos reemplazado este contacto virtual por el contacto directo? Y no es lo mismo que yo le escriba a mi esposo, hola amor, te amo, ¿sí? A que yo lo mire a los ojos, le diga te amo y lo abrace. Entonces,
1: Es que eso es otra cosa. Claro, bueno, pues doctora Mariet Lozano, muchas gracias por su atención con el Blue Jeans de Blue Radio. Y las redes sociales, por favor, para que la contacten, la consulten, todo.
0: Bueno, muchísimas gracias primero que todo a ustedes, a Blue Radio y al programa de Blue Jeans por siempre tener en cuenta el Colegio Colombiano de Psicólogos. Pueden seguirme a través de Instagram en @Mariet Lozano. Allí pues estamos empezando a desarrollar contenido precisamente este mes relacionado con la conexión emocional en pareja a propósito del mes del amor y la amistad. Entonces por allí también estaremos hablando de las redes sociales en pareja.
1: Bueno, pues muchas gracias. Así que, bueno, bienvenida siempre y en otra oportunidad nos vemos, doctora Mariet. Muchas gracias.
0: Un abrazo a todos allá en la mesa de trabajo. Que tengan un feliz día.
1: Gracias, ya regresamos. Estamos en Blue Jeans, el primer programa de la radio hablada, el fin de semana en Colombia y el más feliz de Blue. El fin de semana es para estar en Blue Jeans.
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7: En Blue Radio son las 9 de la mañana en punto.
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9: 9:02, hora de actualizar las noticias aquí en Blu Radio. Se conocieron las primeras imágenes del estado en el que quedó la subestación de policía del corregimiento de Guamalito, esto en el municipio de El Carmen, en norte de Santander, tras un ataque con drones por parte de la guerrilla del ELN. Este ataque dejó 3 uniformados heridos. Las imágenes las pueden ver en este momento a través de nuestro canal de YouTube y también a través de nuestra aplicación Ditu La Información. Los detalles los tiene Cristian Santiago.
10: Cerca de 20 minutos duró el ataque con explosivos y ráfagas de fusil en contra de la subestación de policía en el corregimiento de Guamalito, que hace parte del municipio del Carmen, en la zona del Catatumbo. Aunque la infraestructura quedó destruida en gran parte, los primeros reportes dan cuenta que no se presentaron ni policías ni civiles heridos. Esto pese a que la subestación está muy cercana a varias viviendas y un establecimiento educativo. Los uniformados lograron repeler el ataque, que se extendió por varios minutos y que fue perpetrado por integrantes de la guerrilla del ELN, que de nuevo atacan esta subestación. Es el 5º ataque a lo largo del año 2026. Y es que el corregimiento de Guamalito es un punto estratégico para las economías ilícitas por su conexión entre el norte de Santander, el Catatumbo y el sur del departamento del Cesar, y la cercanía con la Ruta del Sol, sector 2.
9: Muy bien, Cristian, muchas gracias. Vamos a seguir muy atentos a la situación de orden público allí en el departamento de Norte de Santander. Por otro lado, el Instituto de Medicina Legal informó que los 4 cuerpos recibidos ayer viernes en Barranquilla de alias Naín, también de su pareja alias La Bebecita, y los otros 2 sujetos de su círculo de seguridad que fueron abatidos, recordemos, en un operativo de las autoridades en Riohacha, ya están disponibles para ser entregados a sus familiares. Alejandro Rosales.
11: Miguel, con el procedimiento de necropsia finalizado, el Instituto de Medicina Legal informó que los cadáveres de Naín Andrés Pérez Toncel, alias Bendito Menor, su compañera sentimental Rosangélica Tarazona, alias La Bebecita, y 2 hombres más de su círculo cercano identificados por las autoridades con los alias de El Tío y Casi Loco, ya pueden ser recogidos por sus familias. Hay que recordar que los 4 cuerpos llegaron a las instalaciones de medicina legal en la capital del Atlántico este viernes a la 1:00 p.m. aproximadamente, procedentes de Riohacha, desde donde fueron transportados en helicóptero. Confirmó Medicina Legal que de los 4 cuerpos identificados, 3 son masculinos y 1 femenino. El Instituto Nacional de Medicina Legal y Ciencias Forenses ratificó en la comunicación su compromiso con la independencia técnica y transparencia con la administración de justicia. Este viernes, alias Naín fue dado de baja en un operativo de la DIJÍN cuando se encontraba en una vivienda del barrio Los Olivos, en inmediaciones del aeropuerto Almirante Padilla, en la capital de La Guajira, donde se produjo un enfrentamiento con unidades de la DIJÍN, Miguel.
9: Muy bien, muchas gracias, Alejandro. Y fue interpuesta una nueva tutela para evitar que se realicen bombardeos contra grupos armados ilegales en el departamento del Guaviare, todo buscando salvaguardar a los menores que estén involucrados en el conflicto armado. Juanita Troncoso.
12: Miguel, el juzgado tercero penal del circuito de San José del Guaviare admitió la acción presentada por Rosenberg Rosso Sánchez, y mientras estudia el caso de fondo, ordenó suspender temporalmente los bombardeos contra objetivos militares en el departamento cuando existe alertas o información de inteligencia que permita advertir razonablemente la presencia de menores y un posible riesgo para su vida o integridad. El juzgado aclaró que esta medida no significa que todos los bombardeos estén suspendidos ni que las operaciones militares que se hagan sean ilegales, sino que más bien es una decisión excepcional que tiene sus condiciones temporal y preventiva mientras se analiza esta tutela. La decisión se tomó ante el riesgo de que haya menores en las zonas de operaciones, teniendo en cuenta los antecedentes y las alertas de la Defensoría del Pueblo sobre el reclutamiento en algunas zonas del Guaviare, y entre las 20 instituciones vinculadas a esta tutela, el Ministerio de Defensa, el Ejército, la Fuerza Aérea y el ICBF tienen 48 horas para explicar al juzgado sus protocolos para identificar posibles menores, verificar alertas de reclutamiento, evaluar riesgos para la población civil y garantizar su protección, Miguel.
9: Juanita, gracias. Y escuchen esta historia. En Bogotá, un operativo de la policía permitió recuperar una joya valorada en 10 millones de pesos y capturar a dos personas que estaban señaladas de habérsela robado a una adulta mayor en el norte de Bogotá. Los presuntos delincuentes habrían utilizado engaños para cometer este robo, Manuelita.
13: Un hombre y una mujer, Miguel, fueron capturados por la policía en Bogotá luego de que presuntamente engañaran y hurtaran una pulsera de oro avaluada en 10 millones de pesos a una adulta mayor de 82 años. El caso ocurrió en la avenida Suba con calle 127 en el barrio Los Lagos de Córdoba, donde la víctima fue abordada por los sospechosos, quienes se movilizaban en un vehículo particular y se hicieron pasar por supuestos videntes para cometer el robo. Esto dijo el coronel Julio César Botero.
14: Logra la captura en flagrancia de un hombre y una mujer por el delito de hurto. Los hechos se presentan en el barrio Lagos de Córdoba, momento en el cual estas personas abordan a una mujer de 82 años y mediante la modalidad de engaño le sustraen una manilla de oro valorada en 10 millones de pesos.
13: Miguel, tras recibir la alerta, las autoridades activaron un plan candado. El hombre intentó escapar a pie y al verse rodeado por los uniformados, lanzó la joya al tejado de una vivienda. Con el apoyo de un dron, la policía logró recuperar y ubicar esta pulsera. Mientras tanto, otra patrulla interceptó el vehículo y capturó a la mujer que lo acompañaba. Los detenidos fueron puestos a disposición de la fiscalía y además de uno de ellos ya registraba anotaciones por hurto.
9: Manuelita, gracias. Y en Cartagena, por la competencia de Ironman que se va a realizar hoy, se está restringiendo la navegación por la Bahía de las Ánimas y también va a haber algunos cierres viales. Yuli Sáenz.
15: Según informó la Dirección General Marítima a través de la Capitanía de Puerto de Cartagena, la realización de Ironman 5150 en esta ciudad mañana domingo generará restricciones temporales a la navegación en la Bahía de las Ánimas. La Autoridad Marítima estableció que a partir de las 4 de la mañana se restringirá la navegación, el arribo y el zarpe de motonaves en esta zona hasta las 8:30 de la mañana o hasta que finalice la actividad en el área correspondiente. Las embarcaciones de pasajeros que tengan previsto zarpar hacia zonas insulares desde los muelles La Bodeguita y Los Pegasos deberán esperar hasta la culminación de la competencia para reanudar la operación náutica normal. Como parte del dispositivo de seguridad, la Armada de Colombia, a través de la Estación de Guardacostas de Cartagena, dispondrá unidades de reacción rápida para atender cualquier situación y garantizar la seguridad de los participantes durante el evento.
9: Yuli, gracias. Y en deportes, el colombiano John Córdoba volvió a marcar en el fútbol ruso. Gerardo Sojo.
16: Así es, Miguel. El delantero colombiano John Córdoba volvió a marcar con el Krasnodar en la Premier League de Rusia. El atacante abrió el marcador a los 3 minutos en el empate 2-2 como visitante frente al Krylia Sovetov. Así narraron el gol en Rusia. Córdoba fue titular y disputó los 90 minutos. Además del gol, registró 5 remates durante el compromiso, 3 de ellos a puerta. Krasnodar amplió la diferencia a los 17 minutos con anotación de John Batsi, pero el equipo local reaccionó. Amar Ramanovic descontó a los 55 minutos y volvió a marcar a los 79 para establecer el empate definitivo 2-2. El resultado mantiene al Krasnodar en el primer lugar de la clasificación del fútbol ruso. El equipo de John Córdoba suma 19 puntos después de 7 partidos, con 6 unidades de ventaja sobre el Spartak, que aparece segundo con 13 y un partido menos, Miguel.
9: Muy bien, Gerardo, muchas gracias. Hasta acá esta actualización de noticias. 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Continúen con En Blue Jeans. 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
18: En Blue Radio son las
19: 9:10.
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0: 9:09 de la mañana, 13 minutos. Estamos en Blue Jeans de Blue Radio. Uy. Y estoy de batalla musical. Claro, tocó meterle champeta a esto. Tocó meterle champeta, Alejo. Sí, de Cartagena para el mundo. Sí, claro, el celular. Ya hoy está para este fin de semana que estamos hablando a la adicción a las redes sociales. O sea, que estamos todos atrapados en la red. ¿Cómo funciona la adicción de las redes sociales? Y sobre todo el celular. El tipo le dice, oye, me apagaste el celular. ¿Qué pasó? ¿Qué pasó? Entonces, se descontrola uno cuando le apagan el celular o cuando de pronto no puede acceder a una red social. Esta es mi segunda apuesta en esta batalla musical. Nos enfrentamos ante la dama de las letras y el chocorramito. Y estoy yo aquí con Alejo. Vamos, Alejo, con toda y con esta champeta poderosa. Vamos a ver cómo nos sigue yendo.
1: Vamos con toda. Esta tremenda canción nos va a ayudar a subir, ¿no, Andrés?
2: Pues, espero que no, pero pues espero que sí también. En YouTube siguen los comentarios. María Ferme, María Fermeva, .1707 dice, qué entrevista tan enriquecedora, es impresionante cómo ahora las redes sociales nos quitan el tiempo de calidad y la oportunidad de mostrar amor con un abrazo. Esto a partir de la entrevista que tuvimos hace un momento con nuestra invitada, la doctora Mariette Lozano. Y le recordamos que tenemos una encuesta en YouTube. ¿Cuánto tiempo pasa scrolleando en redes sociales? Va ganando con el 33% entre 30 minutos y una hora. Le sigue entre 1 y 3 horas 27%. Entre menos de 30 minutos al día con el 24% y más de 3 horas con el 17%. ¿Ustedes cuánto tiempo?
1: No, yo más de 3 horas seguro.
3: Sí.
2: Pili.
3: Sí, por ahí 4 horas.
2: María, igual.
3: Igual.
2: Mauro.
3: Igual, sí.
0: Igual también, igual.
2: Pero por la profesión, es por la profesión.
3: Sí, claro. Sí, obvio. Y tenemos redes, claro.
2: Exacto. Hay que hacer un balance. Y en X, no sé qué comentarios hayan.
3: Sí, hay varios comentarios. William Rojas Pereira dice, saludos al equipo de Blue Jeans desde San Cristóbal, Venezuela, conmovedora la historia de las Torres Gemelas. Yo también las conocí en el año 98. Gracias a Dios que estamos vivos para contar la historia, doña María Clara. Hoy mi voto es por el perrito de Reja. Bien. Y su compañero Alex. Y Janet Constanza dice, Mauro y Alejo, no todo lo malo es malo. Lo bueno es que la canción de Andrés me generó solidaridad, por eso mi voto es por Pili y Andrés.
1: Y hay un montón de gente. Un montón de gente defendiendo a Vico, sí, en YouTube. Sí. Nos trataron de ignorantes, Mauro, a ti y a mí. No
0: saben. Ay, qué lástima. Qué lástima, porque les voy a dar los resultados. Íbamos muy mal, pero entonces gracias a esa belleza de canción de Vico, sí, seguimos subiendo. Pili de Andrés 52% y Mauricio de Alejandro 48%. Ah, muchas gracias por querer tanto a Vico, sí. Vuélvanla a poner. Deberían volverla a poner ahorita a las 9 y media. Por favor.
3: Espere la de las 9 y media.
0: Estos números me encantan.
3: Se van a morir con la de las 9 y media.
0: Pongan otra de Vico, sí, por favor. No. Queremos ganar la otra. Sí.
3: No, no saben lo que viene a las 9 y media. Si no han votado,
4: Vico, sí. Esta champeta les va a funcionar.
0: Claro.
3: Sí, la champeta funciona.
0: Vamos con toda, pueblo champetero, vamos. Muy bien. De Colombia para el mundo.
2: Sí, yo cuelgo esa llamada.
0: Sí, sí, sí. Ay, ay. Mejor no le apaguen el celular, porque si no le dedican esta canción. Ay, ay, ay.
2: Bueno, así que ya saben, pueden seguir opinando a través de nuestro canal de YouTube, también opinando y votando en la batalla musical, que la pueden encontrar en X, en @BlueRadioCo, con el numeral en Blue Jeans.

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1: A las 9 y 17 les tengo la historia del día en que The New Yorker le dijo no a García Márquez. Generalmente uno guarda cartas porque tienen una buena noticia, pero hay otras que con el paso de los años se vuelven maravillosas precisamente porque estaban equivocadas. Y esta historia tiene una de esas cartas. El 15 de julio de 1981, Gabriel García Márquez recibió en Ciudad de México una carta de Roger Engel, periodista y editor de ficción de The New Yorker. Esa prestigiosa revista estadounidense había leído su cuento El rastro de tu sangre en la nieve y había tomado una decisión: no la iba a publicar. Y para mí es uno de los cuentos más lindos de Gabo por la belleza, pero también por lo trágico. Hay un detalle muy importante en este hecho: no estaban rechazando a un escritor desconocido que enviaba su primer manuscrito con la esperanza de que alguien lo descubriera. No, en 1981 García Márquez ya había publicado 100 años de soledad, El coronel no tiene quien le escriba, El otoño del patriarca, La increíble y triste historia de la Cándida Erendira y de su abuela desalmada. Ese mismo año había aparecido Crónica de una muerte anunciada, es decir, a Gabo no había que descubrirlo. Sin embargo, The New Yorker le dijo que no. El cuento había llegado traducido al inglés por Gregory Rabassa, nada menos que el traductor de 100 años de soledad, y uno de los grandes responsables de que la literatura latinoamericana pudiera leerse en inglés. La carta de rechazo, además, era elegantísima. Engel reconoció la brillantez de la escritura de García Márquez, pero le parecía que había un problema en el desenlace del cuento. Decía que la resolución no llevaba al lector hasta la aceptación de ese concepto audaz y hermoso que proponía el relato. En otras palabras, le dijo: escribes maravillosamente, Gabo, pero el cuento no termina de funcionar para nosotros. Mejor dicho, le dijeron: no eres tú, soy yo. Y el cuento era este. Es la historia de Nena Da Conte y de Billy Sánchez, dos jóvenes colombianos recién casados que viajan por Europa durante su luna de miel. Nena recibe un ramo de rosas y se pincha un dedo con una espina. Parece una herida insignificante, pero el dedo sigue sangrando. Mientras viajan por las carreteras europeas, la sangre va dejando pequeñas manchas sobre la nieve. Llegan a París, Nena termina hospitalizada y Billy queda atrapado en una ciudad desconocida, se enfrenta al idioma, a las normas, a la burocracia y a esa sensación tan García Márquiana de que algo absurdo puede convertirse, sin que nadie pueda impedirlo, en una tragedia. Lo curioso es que García Márquez había escrito el cuento en 1976, 5 años antes del rechazo. Él mismo contó después que El rastro de tu sangre en la nieve y El verano feliz de la señora Forbes fueron los dos primeros relatos que escribió del proyecto que después se convirtió en 12 cuentos peregrinos, y contó que los había publicado en suplementos literarios de distintos países. Así que hay una precisión importante en esta historia. The New Yorker no rechazó un cuento inédito destinado a desaparecer, rechazó publicarlo en sus páginas. El relato siguió vivo y en 1992 terminó haciendo parte de 12 cuentos peregrinos, ese extraordinario libro sobre latinoamericanos extraviados en Europa. Y lo mejor de esta historia sucedió apenas un año después de la carta. El 21 de octubre de 1982, la Academia Sueca anunció que Gabriel García Márquez había ganado el Premio Nobel de Literatura. De esa carta podemos concluir que incluso los mejores editores pueden equivocarse, que un rechazo no necesariamente establece el valor de una obra y, sobre todo, que la literatura no es una ciencia exacta. Un lector puede encontrar que una historia no funciona y otro puede quedarse con ella toda la vida. El día en que The New Yorker le dijo no a García Márquez, en Les Tengo una Historia de Blue Jeans.

0: Bueno, y hoy en Cómo Vender Contando Historias, les cuento que un oyente me escribió pidiéndome una historia porque tenía un problema con, o tiene un problema con su hijo.
1: Okay.
0: Y escribí la historia. La voy a leer, es una fábula, la voy a leer entre hoy y mañana, y quienes quieran que se la envíe completa me escriben a través de redes sociales. La fábula se llama El lobo que dormía con una llave colgada al cuello. Bruno era un lobo de carácter fuerte, no de mal carácter, de carácter fuerte. La aclaración era importantísima para él, porque aunque no tanto, bueno, la aclaración era importantísima para él, aunque no tanto para quienes alguna vez habían recibido uno de sus rugidos a 15 centímetros de la cara. Vivía con su loba, Luna, y sus dos lobeznas. Una mala temporada lo dejó sin trabajo. Primero desaparecieron los ahorros, luego llegaron las deudas y finalmente descubrió que el amor alimenta el alma, pero el supermercado insiste tercamente en cobrar con dinero. Sin alternativas, tuvo que ir a vivir con su familia a la vieja madriguera de su abuela, donde había crecido. Todo marchó bien hasta que llegaron a vivir a esa misma madriguera dos lobas, las hermanas de su madre, o sea, sus tías. Primero fueron indirectas. Después desapareció cualquier sutileza en sus comentarios hacia Bruno. Gasta mucha luz. Tus hijas hacen mucho ruido. Esta no es la casa de ustedes. Bruno intentó ignorarlas 4 días, un récord personal. Al quinto día rugió él. Al sexto día rugieron ellas. Al séptimo, la madriguera parecía una reunión familiar después de que alguien preguntara quién iba a quedarse con la herencia de la abuela. Lo peor llegó cuando involucraron a una de sus hijas. Una tarde, la pequeña lavaba platos cuando escuchó de una de sus tías: "No gastes tanta agua, tus padres ni siquiera pagan los servicios". La diminuta lobezna cerró el grifo y también empezó a cerrarse ella. Bruno explotó. Dijo cosas horribles. También se las dijeron a él. Frases pronunciadas en segundos de furia que a veces necesitan años para olvidarse. Finalmente tuvieron que marcharse. Antes de salir, una de aquellas familiares lanzó hacia Bruno una vieja llave. "Toma, para que nunca olvides esta casa". Bruno la recogió y juró: "Nunca las voy a perdonar". Meses después consiguió trabajo y alquiló una pequeña madriguera con 2 habitaciones, un patio donde cabían 3 macetas. 4 si nadie respiraba. Una madriguera pequeña, pero suya. Sin embargo, Bruno no recuperó la tranquilidad. Perforó la llave, le pasó una cuerda y comenzó a llevarla colgada en su cuello. "¿Para qué cargas eso?", le preguntaban. "Para no olvidar", respondía con rabia. Y vaya si no olvidaba. Bastaba escuchar uno de aquellos nombres para que Bruno pasara de lobo civilizado a documental de la National Geographic. Porque el rencor tiene una característica muy curiosa, Andrés. Nunca come lo suficiente. Puedes alimentarlo 10 años con el mismo recuerdo y a la mañana siguiente volverá preguntando: "¿Y qué hay de desayuno?". Una noche su hija entró a su habitación. "Papá, si esas personas ya no viven con nosotros, ¿por qué siguen viviendo aquí?". "¿Aquí dónde?", le pregunta el papá. La niña señala su cabeza y después le toca su corazón. "Aquí. Nosotros salimos de aquella casa, pero tú no has dejado de que esa casa salga de ti". Bruno no respondió, porque una verdad incómoda se puede discutir con un adulto. Con tu hija, el asunto se complica bastante. ¿Han tenido que vivir una situación así o han tenido algún amigo, algún familiar que haya tenido que volver a la casa de sus padres por un problema económico?
2: Sí, señor.
3: Sí, claro. Sí.
2: Dificilísimo.
0: Dificilísimo, sí. Y el ambiente se vuelve súper hostil. Empiezan los egos, los rencores y los problemas. Y eso a veces, como decía en la fábula, genera emociones y dolores que son muy difíciles de borrar. Esta es la situación que está viviendo Jackie Paz con su hijo, algo parecido, no exactamente igual. Y mañana voy a continuar con esta historia. Quienes quieran la historia completa y no la puedan ver, pueden pedirme a través de mis redes sociales, arroba Alejandro Ambrad, AMBRAD.
1: Pero ustedes que son padres, o bueno, María y el otro es Juanca, en ese caso, ¿ustedes qué harían? ¿Aceptarían a que sus hijos regresen a su vivienda o les dirían que no? Lo pregunto es porque he conocido muchos casos que los padres dicen no, no queremos que regresen.
2: Es que depende del hijo, pero digamos que en términos generales, uno recibe a sus hijos, pero es que cómo no, salvo que sean terribles, ¿no? O sea, es que hay hijos de hijos y hay papás de papás también, o sea, es... depende.
0: Sí, si la situación es lo suficientemente compleja y no tiene dónde quedarse, pues tienes, yo no tengo hijos, pero me imagino que un padre siempre va a recibir a su hijo.
1: Claro.
0: Ahora, si es un niño de estos bombril que no se va de la casa o que, lo que no quiere es trabajar y tener responsabilidad y seguir viviendo en el hotel mamá, ahí la cosa es diferente.
1: Sí. Bueno.
2: Sí. Total. Bueno.
0: Bueno, esto ha sido...
2: Mañana esperamos la conclusión.
0: Esto ha sido mi historia de hoy en cómo vender contando historias. Les repito, si quieren la historia completa, se las mando. Me la piden por Instagram, arroba Alejandro Ambrad, AMBRAD. Y seguimos en Blue Jeans.
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0: Bueno, si no habían votado, este es el momento porque llegamos Andrés y yo con Eddie Herrera y pégame eso. Tu vicio. Bueno, el vicio de esta canción no tiene nada que ver con redes sociales, pero sí sobre adicciones. Eddie Herrera aquí pone una metáfora del enamoramiento, sabe que esa dependencia puede hacerle daño, pero así y todo quiere más. Y el objeto de su adicción son los besos y la presencia de esa persona deseada. Y si lo llevamos a las redes sociales, pues esa metáfora del vicio o de la adicción al teléfono, todo el tiempo que pasamos mirando la pantalla, después somos conscientes, entonces cerramos y 5 minutos después estamos otra vez ahí scrolleando, como dice la encuesta, un video más, una historia más, una notificación más, y bueno, ahí estamos pegados a ese vicio de las redes sociales. Pero y esta es nuestra última apuesta en esta gran batalla musical.
1: Pero Pili, yo no sé, hablando de niños, ¿qué será peor, que se les pegue el vicio de las redes sociales o el vicio de los labios?
2: El vicio de los labios.
1: Sí.
0: No, eso también les da muy duro.
2: Por más tusa que haya, pero la solución siempre es amar.
1: Pero estamos hablando de niños.
0: No, los niños no. Saquémoslos de la ecuación, pero hablemos de los adultos.
2: Estoy de acuerdo.
0: Sí.
2: En YouTube le recordamos que hay una encuesta para el tema que estamos hablando este fin de semana, de cuánto tiempo pasa scrolleando en redes sociales. Va ganando con el 34% entre 30 minutos y una hora, y sigue entre una hora y 3 horas con el 26%. Nos están preguntando en YouTube, Berta Inés Marín dice, una pregunta, no todos tenemos redes sociales, ¿cómo podemos tener sus historias? Espero me respondan. Seguramente
1: mis historias.
2: Sí, seguramente lo que acabaste de contar, Alejo.
1: Bueno, escríbame, si tienen correo electrónico, escríbame a ambrad.chalel@gmail.com y les mando el link con la historia. Igual mañana termino de contar la historia del lobo con la llave colgada al cuello.
2: Ver Montoya dice, uy, yo fui ese lobo y ¿saben una cosa? Fue tanto, me fui de la casa y muy lejos, estoy en Estados Unidos. Uy. Pero algunas veces sale ese lobo de pelea, porque uno no olvida.
1: Ver tiene que ver el programa de mañana, porque va a ver cómo acabó el lobo superando este problema.
2: Exactamente. También Jairo Alberto Rodríguez Osorio dice, buenos días, ¿cómo se pueden votar en YouTube? En YouTube únicamente pueden votar por la encuesta que tenemos ahí sobre el tema del fin de semana. Si quiere votar por la batalla musical, es a través de @BluRadioCo con el numeral en Blue Jeans o batalla musical. No sé qué comentarios hayan, Pili, en X.
0: Siguen comentando. Gio Hernández nos dice, saludos desde Cúcuta, los quiero. Yo más de 3 horas en el celular. Es una buena herramienta, pero hay que saber la utilizar. Mi voto es para Pilis y Andrés, dúo como mi América de Cali, líder y goleador. Y por aquí Aníbal, tenía uno que era para Alejo, pero ya lo voy a encontrar. Alcides Alfaro, buenos días, mi voto por el combo de Ambrat, costeño vota costeño y que viva Cristo Rey.
3: Vamos.
4: Ah, caramba.
1: Lo que Gio Hernández no sabe es que ustedes no son hinchas del América de Cali y está votando por ustedes.
2: Pero así es.
0: No, pero nos hace un símil ahí como
2: somos rojos, América de Cali somos rojos. Pili es roja, sí, yo soy rojo y él es rojo.
1: Bueno,
2: claramente. Y en cuanto a votación, ¿cómo vamos?
3: Bueno, en votaciones, pero que necesito actualizar porque aquí me salió.
0: Sí, actualice porque eso se movió bastante.
1: No actualices mucho.
3: No, sí, ya, ahora sí, ya, listo.
2: A ver.
3: El equipo, sí, ahora sí estamos actualizados acá. El equipo de Pili y Andrés, 50%. Y Mauricio Alejandro,
1: ¿para 50%.
2: ¿Qué eso está?
3: Y vamos ganando. 50%.
0: Estamos empataditos.
3: Empataditos.
2: Sí, bueno, así que ya saben, nos quedan menos de 30 minutos para que ustedes, los oyentes, quienes están disfrutando, Eddie Herrera, quienes están disfrutando de este gran programa en Blue Jeans, voten, recuerden, en @BluRadioCo con el numeral batalla musical, con el numeral en Blue Jeans. Esta última apuesta es del Team Pili y del Team Andrés. Esperamos sus votaciones y esperamos también sus comentarios.

0: sabemos mucho.
1: No podemos hacer fogatas en la Amazonía.
2: Bueno, vamos a ver, tenemos cuatro preguntas bien interesantes y nos vamos a ir hasta Cartagena del Chaira, que nuestro vocero nos va a hablar desde allá. La primera pregunta es, ¿la única manera de conservar un ecosistema es convertirlo en una área protegida? ¿Mito o realidad?
0: Yo creería que sí, yo creería que realidad.
1: Mito, yo creo que es mito.
2: La única manera de conservar un ecosistema es convertirlo en una área protegida.
3: La única mito.
0: No,
1: mito.
0: No, hay comunidades que cuidan sus...
1: Sí.
0: Pues
1: sí.
0: Si entra de política, ¿no? Por favor. Pero hay comunidades que quieren sus sitios y los respetan y toda la cosa. ¿Sí?
2: Bueno, vamos a ver qué dice la máquina de la verdad.
4: Es un mito.
2: Muy bien, es un mito y José Arley Sánchez Cocoma, enlace territorial de la Asociación Ambiente y Sociedad de Cartagena del Chaira, nos explica por qué.
5: Mito. El ecosistema también se conserva desde donde viven las comunidades. Nosotros creemos que cuando una familia aprende a producir la tierra, aprende a cuidar el agua y aprende a cuidar el bosque, también está conservando. Es ayudarles a brindar las alternativas para que las familias aprendan a vivir del bosque.
2: Bueno, así que ya saben. Siguiente pregunta. ¿Una iniciativa campesina de únicamente 10 veredas es demasiado pequeña para aportar a la conservación de la biodiversidad de la Amazonía? ¿Mito o realidad?
1: Ningún esfuerzo es pequeño.
0: Mito.
3: Mito.
2: ¿Sí? ¿Mito?
0: Sí. Mito, sí.
2: Bueno, mito. Vamos a ver qué dice la máquina de la verdad.
4: Es un mito.
2: En efecto es un mito y José Arley Sánchez nos explica por qué.
5: Mito. Puede que una iniciativa de 10 veredas suene pequeño ante la inmensidad de la Amazonía, pero cuando una familia empieza a organizarse, a producir, a encontrar alternativas diferentes, cambia su finca. Cuando muchas familias en un espacio empiezan a organizarse y a cuidar, el bosque cambia un territorio, se convierte en un espacio modelo. Y ahí empezamos a cambiar la conservación de la Amazonía. Así que la Amazonía puede ser grande, pero las decisiones para la conservación están ocurriendo todos los días en lugares pequeños.
2: Bueno, ya saben, cada granito de arena cuenta.
1: Claro.
2: Así que a meterle la iniciativa. Siguiente pregunta. ¿La mejor forma de conservar la Amazonía es no tocarla? No intervenirla.
0: No, hay que saberla tocar.
1: Sí.
0: Sí,
1: claro.
0: Sí.
1: Pero yo creo que sí.
0: Aquí están
1: no
0: los parques naturales, pues, que los super protegen, pero uno puede ir, conocer, disfrutar, hacer un barbecue, no sé, cosas.
1: Pero esa organizado. Tiene trampa, María, porque pregunta.
0: Sí, yo también creo.
2: Forma. La mejor forma de conservar la Amazonía es no tocarla nunca.
1: Sí.
3: A la mejor forma, sí. En ese orden de
0: ideas. Yo creo que sí.
1: Yo creo que es no tocarla. Sí.
3: No tocarla la mejor.
2: No meterse ahí en ese dilema.
3: Porque no está diciendo la única, sino la mejor.
1: Sí.
3: La mejor forma.
2: Vamos a ver qué dice la máquina de la verdad.
4: Es un mito.
2: En efecto, es un mito, pero ¿por qué? José Arley Sánchez nos cuenta.
5: Mito. Eso suena bonito, pero aquí viven muchas personas y esas familias campesinas necesitan producir para vivir. Así que la pregunta no es si producimos o no producimos, sino cómo producimos, cómo aprendemos a vivir del bosque y con el bosque. Y por eso, desde soluciones apropiadas, la apuesta es que las familias aprendan a producir cuidando el agua, el bosque y la biodiversidad.
2: Bueno, por último.
0: Ay, oiga, a mí me encantan esas intervenciones de gente que vive en el campo y que trabaja por el campo y, bueno, los sitios naturales, chévere.
2: Y José Arley, junto a su Asociación de Ambiente y Sociedad, hacen todo el tema de panela en esta zona de Cartagena del Chaira, que ahí justamente va la última pregunta. ¿Una panela puede ayudar a cuidar la Amazonía?
3: ¿Una panela?
0: ¿Una panela?
2: Una panela. Recordemos que la panela
0: realidad.
2: Es el bloque
0: producto de la caña.
2: Exactamente.
0: Sí, realidad.
2: ¿Una panela puede ayudar a cuidar la Amazonía?
1: No, yo creo que no.
2: ¿Mito o realidad?
3: Yo creo que no.
1: No,
0: pues una panela. Pues una panela como tal, no.
3: Una panela y vigilando. Se pone una panela en la esquina ya.
0: Si una panela.

0: canela contribuye, cuidado. Eso es otra cosa.
1: Póngale cuidado.
0: Entonces, sí.
2: Bueno, vamos a ver qué dice la máquina de la verdad.
3: Es realidad.
2: Es una realidad, José Arley Sánchez Cocoma, de la Asociación Ambiente y Sociedad de Cartagena del Chairá, nos explica por qué.
4: Realidad. Pero no es porque una panela sola cuide la Amazonía. Este pequeño rincón de la Amazonía, donde está Dulce Amazonía, donde dos líderes se unieron para compartir esa siembra de caña que tenían, y a través de ese proceso no solo estamos haciendo un proceso productivo en una comunidad, sino que se está creando una forma de compartir, de cuidar el territorio. Así que una forma de cuidar la Amazonía es aprender a convivir con ella, a cuidarla y a compartir.
2: Bueno, así que ya saben, Dulce de Amazonía, lo que él se hacía referencia, estaba la campaña que les estaba diciendo del dulce de caña y la miel de caña. Y pues esa fue la máquina de la verdad del día de hoy. Mitos y realidades sobre la conservación de la Amazonía. Eso fue todo por hoy.
0: Oigan, sigue la solidaridad, porque es que hay que seguir trabajando, ¿cierto? Por las personas que quedaron damnificadas. Nosotros lo hacemos aquí desde Reconstruyendo País. Y muchos líderes también siguen preocupados. Fíjense que mañana aquí va a haber un asado para las personas que fueron voluntarias. Ah, y eso me encanta. Así que, pues bueno, sí, no, chéverísimo. Y también en Colombia hay una jornada benéfica con contenido para fortalecer empresas y equipos, que vale un dinero, pero el dinero va todo para un proyecto muy lindo. Aquí está Juan Carlos Contreras, que es parte de ese proyecto.
5: Terremoto en Cali y quedó destruido el Instituto para Niños Ciegos y Sordos del Valle del Cauca. ¿Qué vamos a hacer? Nos vamos a focalizar en ayudar. ¿Cómo? El 15 de septiembre nos vamos a reunir mentes creativas para ayudar, para mirar cómo desde conversaciones de management, de negocio, de estrategia, de vida, vamos a enseñar a la gente cómo hacernos cargo con lo que yo llamo la segunda vida. ¿Cómo pueden asistir a este evento? Comprando sus boletas, ingresando a mentes.pro, el evento del gimnasio moderno, donde vamos a estar ayudando con foco, colaboración y norte. Allá nos vemos. Dígale a sus amigos, a sus compañeros, a los grupos que nos acompañen en esta charla invaluable, porque el que se opone, propone.
0: Bueno, ahí está Juan Carlos, que es uno de los publicistas empresarios más reconocidos de Iberoamérica. Lo saben, ha sido nuestro invitado en el programa Hoy Socio de Maloca City Hall. Bueno, pues listo, suerte con eso. Suerte con eso. Inscríbanse.
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2: 9:46 en Blue Jeans, siguiendo este hilo conductor que viene hablando María de las Ayudas. Este fin de semana, o esta semana, empezó en Bogotá la Feria del Hogar. Esta se lleva a cabo, esto se lleva a cabo en Corferias. Pero una de las iniciativas o uno de los valores agregados que tiene la edición de este año es que lo que venimos contando del Petronio Álvarez, que se iba a desarrollar en Cali, que no se pudo desarrollar por el terremoto, se traslada a la Feria del Hogar. Y Adriana Granados, jefe de proyecto de Corferias de la Feria del Hogar, nos hace la invitación a los oyentes de En Blue Jeans.
6: Hoy quiero extenderles una invitación muy especial para que nos acompañen del 3 al 20 de septiembre aquí en Corferias, donde tenemos un invitado de honor muy especial, el Petronio Álvarez. Entidades como la Alcaldía de Cali, la Secretaría de Cultura de Cali, la Cámara de Comercio de Cali, en articulación con Corferias, con la Cámara de Comercio de Bogotá y la Alcaldía de Bogotá, pusieron a disposición este escenario para recibir a los visitantes que conozcan de la cultura del Pacífico, donde más de 120 portadores de esta cultura están con sus productos, con su conocimiento, con sus experiencias, para que ustedes vengan, los conozcan y vivamos una cultura en torno al Pacífico. Los esperamos.
2: Bueno, sí, que ya saben, esto es del 3 al 20 de septiembre en Corferias aquí en Bogotá.
1: Ya saben. La feria del hogar, cómo es de chévere. Mm. Uy, eso es un antojadero, es que es lo máximo.
0: Peligro. Ay, sí, no, si uno sale. Vajilla, no sé qué, cuántas cosas.
7: De todo.
1: Uno quiere todo, uno quiere comprar todo. Y pero qué buena idea hacer el Petronio.
7: Ay,
1: el Petronio,
7: sí, ya. Que no se pierda.
1: Qué gran idea.
0: Sí, porque se quedaron con gran... todo, no me parece lo máximo.
2: Claro. Recordemos sí, que aquí sacamos emprendimientos fines de semana anteriores de justamente de las personas que habían comprado ya los productos para venderlos en el Petronio, uh-huh, y que se quedaron con todos esos productos. Un elemento uh-huh súper importante que hay que destacar, porque mucha gente se va a preguntar, bueno, pues es que a ellos los costos de Bogotá, de Cali Bogotá, los tuvieron que sacar de su propio, no. A ellos sí, hay una campaña para que los expositores puedan venir durante ese tiempo a Bogotá sin que tengan que gastar algún dinero adicional y únicamente que tengan las ganancias necesarias para que puedan recuperar lo invertido. Así que ya saben, del 3 al 20 de septiembre en Corferias, y mañana les tendré una sorpresa en el tema central, que es el espacio de los oyentes, ajá, justamente con el Petronio Álvarez. Así que bueno, muy esperado el día de mañana.
1: Buenísimo.
7: Bueno, yo me encontré unos datos muy curiosos, unas habilidades que tenemos en el cuerpo y que no sabíamos que eran tan especiales. Los voy a poner a contorsionarse rápidamente aquí para que salgamos un poquito como de toda la rutina. La primera es que solamente el 10% de las personas pueden tocar la nariz con la lengua. Inténtenlo a ver.
0: Ay, no, sí, yo no puedo. No, yo no puedo.
7: Solo el 10%.
1: Ajá, ya pude.
7: No. Allá los oyentes que lo estén que no intentando. Sí, bueno, no. Sí. El pulgar del autoestopista, este pulgar que se dobla, hay gente que lo puede doblar hasta casi 90 grados hacia atrás.
2: No, pero
7: ay, no. Y eso es genético.
2: No, sí.
7: Solo entre el 25 y el 30% hasta de la población
0: es que
7: mundial.
0: Así, como así, así.
1: No,
0: y
1: pero
0: otro,
1: sin
7: bien
1: ayuda.
7: Atrás más. Sin ayuda, sí.
0: No más, no, no hay.
1: No, no, no.
7: Sí, sí. Bueno, otra característica de los dedos de los pies, del dedo del pie de Morton o el pie de los griegos, es que si el segundo dedo del pie es más largo que el gordo, ahí tienen el dedo de Morton.
8: Ah, yo lo tengo.
7: Los griegos antiguos lo consideraban como el pie perfecto y los esculpían en sus estatuas.
2: No lo vaya a mostrar a Leandro, por favor.
8: ¿Quieren verme el pie?
2: No, no, no, muchas gracias.
7: Lo tienen entre el 10 y el 30% de la población, Alejo. Entonces usted ahí está.
8: Tengo ese talento. Bueno.
7: Ese talento. Hay otra particularidad y es un hoyuelito que se llama hoyo preauricular, que está al frente del oído. Uh-huh. Miren a ver si ustedes lo tienen. Se llama fosa preauricular y es un rasgo genético que no tiene ninguna función conocida, pero es como que llegaron desde las branquias.
2: El coqueto.
0: Desde el cachete.
7: El de los, el del cachete.
0: El cachete. Bueno, ese es el que yo tengo. Futura arruga.
7: Sí. Bueno, hay otra cosa que es la digestión de la leche, es una mutación que muchos tienen sin saberlo. El 65% de los adultos en el mundo no puede digerir la leche correctamente.
8: Sí.
7: O sea que si ustedes se la pueden tomar sin problema, tienen una mutación genética que se llama persistencia de lactasa.
8: Ternerismo.
0: Sí.
7: Terminamos con este.
1: Buenísimo.
7: Hay personas que pueden mover las orejas y son unos músculos que casi nadie controla.
1: ¿Sí?
0: Sí.
7: Todos los humanos tenemos músculos para mover las orejas, pero solo el 15 o el 20% de la población puede hacerlo conscientemente. Uh-huh. Y eso lo heredamos de los animales que lo usaban para cazar. Nosotros, para nosotros se durmió, pero para muchas personas sí pueden hacerlo.
1: Los perros lo hacen, los perros y los gatos mueven las orejitas y apuntan.
7: Ahí se mueve.
0: Ahí moví mi oreja.
7: Puede salir a cazar, María Clara.
0: Sí. Sí, sí. Sí.
7: Bueno, esas fueron unas habilidades curiosas que me encontré ahí para que los oyentes estuvieran contorsionando este ratico.

0: 9:52, es momento de preguntarnos a quién no le ha pasado.
1: ¿A quién no le ha pasado?
0: Y la borraca está en Islandia por allá chupando calor o frío, no sé dónde está por allá.
1: Ya casi.
0: Boreales. Bueno, ¿a quién no le ha pasado que cuando pone música que no le gusta siente que está muy duro? Pero cuando suena una canción que a uno sí le gusta, ahí sí siente que el volumen estaba muy bajito.
2: Ay, sí.
0: Sí. ¿A quién no le ha pasado que se le está acabando la crema dental y oprime bien el tubo, ¿no? Como para sacarle el IVA, ese tubo de la crema dental. Pero lo oprime tan fuerte que el poquito que le quedaba, ¡pum!, sale disparado hacia el lavamanos y no hacia el cepillo de dientes, ¿no? ¡Ay! ¿A quién le ha pasado que alguien le muestra su nuevo tatuaje y uno no sabe cómo decirle a esa persona, uy, le quedó inmundo? O sea, está horrible, ¿no? Sí, no, pues es que mire, aquí tengo un pajarito que quiere meter ahí el hombro, pajarito, y uno, no, eso parece.
2: Y no se entiende.
0: Parece un chulo eso, pero uno dice, ah, chévere, muy bonito su pajarito, muy bonito. Hermoso. ¿A quién le ha pasado que está manejando en la carretera y dice límite de velocidad 80 km/h y uno no puede sobrepasar al carro que tiene adelante? Porque el tipo va a 80 km/h. Si uno quiere pasarlo, pues le toca subir a 81 km/h o más kilómetros por hora, arriesgándose a que le saquen una fotomulta de tránsito en pocos kilómetros por hora. ¿A quién le ha pasado que le da frío cuando se sale de una piscina, de una finca en clima caliente? Pero si el clima está caliente,
2: sí.
0: Pero si es que estamos como 35 grados, pero cuando uno sale de la piscina salto, ¡ay, qué frío tan terrible! ¿A quién le ha pasado que se mete en una página a comprar unos tenis que están espectaculares y que además están en promoción y dice, esto es lo mío, pero cuando los va a comprar, no hay de la talla de uno?
2: Ah, sí. Típico.
0: Hay de todas las tallas. Todas las tallas sí están, todas. Pero la de uno cogen y ¡pum! Se la salta. ¿A quién le ha pasado que pone la aspiradora automática, esa de la casa, la que parece un platón, la robotina? Y entonces le tocó uno subir las matas, los tapetes, la silla, uno se sube sobre otros muebles para que pase la robotina por debajo libremente, aspirar todo. Porque si uno no lo hace, queda mal aspirado y luego pues toca a punta de escoba arreglar lo que no pudo hacer la robotina.
2: Sí.
0: ¿A quién no le ha pasado que apenas lo agregan a uno un grupo de WhatsApp? Lo primero que hacen no es saludarlo, es, hola a todos, ¿cómo están? Sino poner el grupo en silencio durante un año.
2: Sí.
0: Yo no sé si a ustedes les ha pasado, pero a mí sí me ha pasado.
1: Nos ha pasado. Pasó algo increíble con la batalla musical.
0: Pasó.
2: ¿Quién ganó?
1: Increíble.
2: Esta canción no era de nadie.
3: ¿Ganaron Mauro y Alejandro?
1: No. Yo creo que esto es histórico.
4: Pero tú tienes pasó? Ahí en Neki.
3: ¿Empatado?
4: En el computador. Ahí
0: no,
4: siempre...
0: acabamos de ganar ya. Mauro.
2: No.
0: Sí. Pongamos 50-50.
2: Sí,
4: pero
2: sí.
4: Pero siempre es antes de que suene la canción, entonces empate.
2: Es antes de que suene.
0: No.
1: 50,3% equipo Mauro 51. Contra
0: 51.
1: Equipo.
0: Ganamos.
1: 50,3%. Ganamos por .3.
4: Por un voto.
1: Sí. Increíble, y nos iban aplastando.
0: Increíble. Sí, y nos iban humillando, claro, pero bueno.
2: Nos descachamos con una cancioncita, pero pues tampoco.
3: Uy, no, pero eso defendieron, ¿cómo es que se llama el tipo, Mauro?
2: Vicosí.
1: Gracias, Vicosí.
3: Con el señor.
0: Gracias, Vicosí.
1: Gracias,
0: Vicosí. Lo oiré todo el día hoy.
3: Perdón,
0: todo
3: Vicosí.
0: El día lo voy a oír. Muchas gracias.
1: Sí. Gracias, Vicosí.
2: Felicitaciones.
1: Todo gracias a ti. Y hay otro dato, María, tú nos dirás si es verdad o no, pero nos mandó un mensaje por YouTube Lorena del Carmen Donado diciendo, mañana estamos de aniversario con En Blue Jeans al aire.
3: ¿Sí? Mañana, en Blue Jeans, no, toda Blue Radio.
0: Blue Radio.
3: Empezó el 6 de septiembre de 2012, uh-huh. Y estamos desde ese día.
4: 14 años.
3: Sí. 14 años. Gracias a Dios.
1: Sí.
3: Qué felicidad.
1: Nos dice, Yo a esa mesa de trabajo la acompaño desde el primer programa que se emitió. Los admiro mucho, son mi fiel compañía. Saludos desde
2: Lorena.
1: Barranquilla. Un abrazo.
0: Lo máximo, Lorena.
1: Bueno, okay, mañana celebramos.
3: Mañana estamos de Happy Birthday.
1: Mañana traemos torta. Y soplamos las velas.
0: Eso.
3: Ay, claro, y yo mirando. Ay, qué felicidad. Bueno, me dieron ideas. Muy bien. Listo, nos vemos mañana. Felicitaciones a los ganadores, a Pili y a Andrés por ser excelentes perdedores.
1: Y a Vico sí. Muchas gracias, Vico. Sí.
0: Gracias, Vico sí. Qué buena música, qué buena canción. Gracias. Sí.
3: Bueno, muy bien. Nos vemos mañana. El programa es de ustedes, por supuesto. Cuídense mucho. Nos vemos en el Blue Jeans, el primer programa de la radio hablada, el fin de semana en Colombia y el más

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2: Tenemos ya las 9 de la mañana, 58 minutos en Blue Radio.
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1: 10 de la mañana en punto, hora de actualizar las noticias aquí en Blue Radio. Mucha atención porque hasta ahora llega el ministro de Defensa Jorge Mora y la cúpula militar para atender la situación que se está viviendo en Ocaña después del atentado que se registró ayer en horas de la noche con drones y que dejó 3 militares muertos allí en norte de Santander. Mayra Tenorio.
2: A esta hora asume de primera mano la situación registrada precisamente allí en el cantón militar El Trapiche, en Ocaña, norte de Santander. Llega el ministro de Defensa, Jorge Mora, junto a la cúpula militar para revisar la situación que ocurre allí. Y vamos otra vez a rememorar qué fue lo que ocurrió. Comienza este ataque con diferentes ráfagas de drones. Así lo llama la misma comunidad, como registró estas imágenes que son lanzadas contra este cantón militar. Lastimosamente salen a revisar esta situación, se reacciona sobre los puntos donde se realizaron esos lanzamientos con las aeronaves no tripuladas y allí fallecen, ya que son atacados a fusil, quien es reconocido como el capitán Marco David Pirajón. Era reconocido, y también los soldados profesionales John Carlos Marrugo y el soldado profesional Joel Alberto Jiménez, que fallecen en esta arremetida de quien podría tratarse principal responsable, según dicen las autoridades del ELN. Y seguimos también con varios casos que se van a revisar precisamente en esta agenda conjunta que se va a desarrollar esta mañana, porque también la estación de policía de Guamalito quedó completamente destruida. Mientras en este momento está ocurriendo el hecho en Trapiche, también esta estación de Guamalito era atacada. Diferentes hechos que hoy son materia de investigación y que se van a entrar a revisar. El llamado del presidente Abelardo de la Espriella ha sido claro al ELN, y lo cito puntualmente, le dice con absoluta claridad: por cada policía o soldado que asesinen, hará caer sobre ellos todo el peso y toda la fuerza del Estado. Se espera que se conozcan esos primeros resultados y acciones tras este Consejo de Seguridad.
1: Muy bien, Mayra, muchas gracias. Seguiremos atentos entonces a la situación de orden público allí en norte de Santander. Por otro lado, tras 3 horas de vientos huracanados, 7 veredas del municipio de Campamento en el departamento de Antioquia resultaron afectadas. Según la alcaldía, hay cerca de 50 personas damnificadas por este vendaval. Melissa Álvarez.
3: Miguel, las fuertes lluvias de las últimas 4 noches y un vendaval registrado en las últimas horas han generado afectaciones en varias zonas del municipio de Campamento, norte de Antioquia. Los organismos de atención han recibido reportes en total de 9 veredas. La emergencia alcanzó además 3 centros educativos rurales, que son La Chiquita, La Sede del Reposo y Quebrada Negra. A esto se suman daños en 11 trapiches paneleros que registraron pérdidas parciales en sus cubiertas, como lo aseguró el alcalde de esa localidad, Cristian Agudelo.
4: El reporte preliminar lo que tenemos es entonces familias afectadas 21 y personas afectadas, que son las que pertenecen a estas familias, un total de 49 familias damnificadas, 7. Gracias a Dios pues no hemos reportado heridos. El tema educativo, también hemos recibido reporte de 3 centros educativos rurales.
3: Por lo pronto, la alcaldía anunció que coordinará acciones con la gobernación de Antioquia para atender la emergencia y pidió a los habitantes reforzar adecuadamente sus techos, pues continúan las lluvias, Miguel.
1: Muy bien, Melissa, muchas gracias. Y las autoridades en Bogotá encendieron las alarmas tras un operativo en el que fueron encontrados 47 menores de edad consumiendo licor en un establecimiento público que ya había sido sancionado en varias ocasiones. ¿Cómo la historia, Manuelita Rodríguez?
5: Miguel, en el barrio La Magdalena, en la localidad de Teusaquillo, en Bogotá, la Policía Nacional suspendió por 10 días un establecimiento que operaba bajo fachada de sindicato, donde fueron encontrados 47 menores de edad entre los 9 y 17 años, presuntamente consumiendo bebidas alcohólicas. El operativo se logró tras el seguimiento a convocatorias difundidas en redes sociales. Esto dijo el coronel Andrés Melengue.
6: Durante la intervención, los uniformados encontraron sustancias estupefacientes, armas cortopunzantes y derivados del tabaco, y un menor de edad, al parecer, en alto grado de embriaguez. Durante los procedimientos de verificación, se puede evidenciar que este establecimiento ha cambiado varias veces de razón social con el fin de evitar los controles de las autoridades y registra 4 suspensiones temporales de la actividad por diferentes...
5: Miguel, el procedimiento se llevó a cabo de manera articulada con la Alcaldía Local de Teusaquillo y el Instituto Colombiano de Bienestar Familiar. Los menores fueron puestos a disposición de las autoridades competentes para garantizar el restablecimiento de sus derechos.
1: Muy bien, Manuelita, muchas gracias. Y en el departamento de Santander, los conductores que transiten entre Málaga y Los Curos van a tener que ajustar sus recorridos durante los próximos 3 meses debido a los cierres programados que comenzaron a regir en un tramo de la vía y que se van a extender hasta el mes de diciembre. Alex Salamanca.
7: La medida estará vigente hasta el 20 de diciembre, según el Envía. La restricción afecta a la ruta nacional entre los tramos PR35 y PR41 en el sector de la vereda Pangua del municipio de San Andrés. Por la ejecución de los trabajos, el tránsito tendrá interrupciones programadas durante diferentes momentos del día y la noche, de lunes a domingo, de 7 de la mañana a 9 de la mañana, de 10 de la mañana a 12 del día, de 1 a 3 de la tarde y de 4 a 6 de la tarde. Desde las 6 de la tarde a 6 de la mañana del día siguiente, habrá cierres intermitentes cada 40 minutos con apertura de 20 minutos. Ante esta programación, las autoridades y el consorcio encargado de las obras recomendaron a los usuarios planificar con anticipación sus desplazamientos, especialmente quienes deban recorrer el corredor entre Málaga, San Andrés, Los Curos y Bucaramanga. La ruta alterna es Málaga, Pamplona, Bucaramanga en ambos sentidos.
1: Muy bien, Alex, muchas gracias. Y en deportes hablamos de los octavos del final del US Open que se van a jugar este fin de semana, Gerardo Sojo.
8: Así es, Miguel. Carlos Alcaraz y Arina Sabalenka ya están en los octavos de final del US Open mientras este sábado continúa la tercera ronda en Nueva York. Alcaraz derrotó al chino Wu Jibing por 6-3, 6-4 y 6-1 y ahora enfrentará al estadounidense Tommy Paules. En el español regresó al circuito después de 139 días de inactividad por una lesión en la muñeca. En mujeres, Sabalenka superó 6-3, 6-4 a Camila Rakimova y jugará en octavos frente a Taylor Townsend. Además, Serena y Venus Williams quedaron eliminadas en dobles tras caer en el Super Tie Break ante Chao Hao Ching y Maya Joint. Para este sábado, el primer cabeza de serie, Alexander Zverev, enfrentará al chileno Alejandro Tavilo. Taylor Fritz jugará contra el argentino Francisco Cerundolo. Flavio Cobolli se medirá con Alexander Block y Lerner Tien enfrentará a Jakub Mensik. El US Open se disputará hasta el 13 de septiembre, Miguel.
1: Muy bien, muchas gracias, Gerardo, y finalizamos con información internacional de último minuto porque Estados Unidos está anunciando que atacó 3 petroleros iraníes en represalia por lo que calificó como intentos no provocados de Irán de atacar 2 buques de guerra estadounidenses. Los ataques ocurrieron días después de que ambos bandos intercambiaran algunos de los fuegos más intensos en semanas allí en ese conflicto en Oriente Medio. Son las 10 de la mañana, 8 minutos, hasta acá esta actualización de noticias. 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Continúen con Casa Blue.
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0: mañana, 10 minutos. Muy buenos días a todos. Bienvenidos hoy a Casa Blu. Hoy es sábado 5 de septiembre y empezamos este programa con muy buena energía. Casa Blu es este espacio de todos los sábados donde nos gusta conversar de las cosas que a nosotros nos importan. Lo que pasa en el país, lo que nos preocupa, lo que nos duele y también lo que nos inspira. Como esta canción de Shakira. Andrés Rodríguez, muy buenos días.
1: Hola, Patri, muy buenos días a ti, a todos nuestros oyentes de Casa Blu. Los estamos saludando con Antología de Shakira porque, como siempre, la gran colombiana barranquillera es noticia. Y es que fue ganadora de 3 reconocimientos en los premios Juventud. Uno fue artista, artista Premios Juventud Femenina. La otra es colaboración OMG por Day Day, la canción del Mundial.
0: Esa tenía que ganarse algo.
1: Justo. Y la otra es por Mejor Canción Pop por Bésame, su colaboración con el español Alejandro Sanz.
0: No, buenísimo. Entonces, todo lo bueno que le pase a Shakira, yo lo siento lo como
1: hace,
0: mío.
1: Todo lo que hace, así que es un honor que nos represente como país a nivel internacional.
0: Hoy tenemos un programa muy completo, Andrés, porque empezamos hablando de cómo el sector empresarial le sigue tendiendo la mano a las comunidades afectadas por el terremoto. Vamos a hablar sobre sostenibilidad y sobre acciones que realmente generan mucho impacto en esta zona. Después vamos a hablar de nosotros mismos, de esa culpa que a veces sentimos por seguir viviendo bien, por tener momentos felices, por si estamos en vacaciones, irnos de vacaciones, si estamos con la familia, estar con la familia, cuando hay tanto dolor y tantas cosas que están pasando, no solamente en nuestro país con el terremoto, con los incendios, lo de Nepal, qué sé yo. No sé si le pasó a usted, especialmente recién pasó el terremoto, que se sentía uno como, Dios mío, me siento mal yo aquí desayunando con esta abundancia y tal, y las personas sufriendo tanto.
1: Patri, pues esa fue una de las tantas razones por las cuales yo decidí irme al Valle del Cauca a ayudar por mis propios, hacer algo, porque claro, uno acá lo hacía desde su forma, donando dinero, llevando mercado.
0: De acuerdo.
1: Pero de mi manera de ver la vida, de la forma en el corazón en que yo que tengo, yo necesito hacer algo más. Y eso fue lo que me llevó a irme al Valle del Cauca, a llevar unas ayudas al Chocó, y seguramente, y muchas personas me comentaban, Andrés, yo quería hacer lo mismo,
0: sí,
1: pero por distintas razones no lo podían hacer. Pero
0: si estuviera avisado, yo me lo hubiera subido a ese carro.
1: No, es que había cupo para todo el mundo.
0: Había cupo para todo, pero digamos, a mí me pasó desde el punto de vista ya personal de mi historia. Estábamos celebrando justo el cumpleaños 88 de mi papá.
1: Ah, claro.
0: Y si bien pues estábamos celebrando su vida y estamos celebrando que todavía está bien y que estábamos juntos todos, en el fondo yo me sentía como con algo de pudor, no sé, sentía algo que no me, que hizo que este cumpleaños de este año, que siempre lo pasamos juntos y siempre es un momento, creo que el único en todo el año en que nos juntamos, pues como casi toda la familia, no fuera ese momento como de tanta felicidad que siempre lo habíamos experimentado en años anteriores. Y vamos a cerrar con algo muy bonito, el diseño y la creatividad que se toma Medellín. Vamos a hablar con Eddie Carmona, director de la Feria de Diseño, y vamos a hablar de todo este tema de cómo Medellín, además de un centro de moda, además de un centro de conciertos, se ha convertido también en el centro de diseño de Latinoamérica. Así que tenemos mucho tema para hoy. Bienvenidos a Casa Blu.
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0: Colombia entera se volcó a ayudar a las comunidades afectadas por el terremoto y las empresas obviamente no se quedaron atrás. Home Center fue una de las primeras en actuar, entregó más de 6.700 kits de emergencia y más recientemente un aporte de 50.000 millones de pesos junto a la organización Corona para la reconstrucción de viviendas. Para contarnos cómo se ha dado esta respuesta y que sigue en esta fase de reconstrucción, nos acompaña Paola Hernández, ella es gerente de sostenibilidad de Home Center. Paola, bienvenida a Casa Blu.
3: Hola, muy buenos días a todos los oyentes, ¿cómo están?
0: Excelente, Paola. Empecemos por hablar, ¿cómo fue que se activó Home Center en esas primeras horas después del terremoto? ¿Cómo fue esa decisión de actuar tan rápido?
3: Sí, realmente desde el primer momento entendimos que teníamos la capacidad y todos los elementos para apoyar este proceso y que no solamente íbamos a atender esa etapa de emergencia, sino también íbamos a acompañar esta etapa de la reconstrucción. Entonces, en esta primera etapa lo que hicimos fue poner a disposición de las comunidades productos, kits de cocina, de rescate, de habitabilidad, además de nuestras herramientas para las personas que pues estaban directamente con todos esos organismos al frente de rescatar, de levantar esos escombros. Y algo súper bonito que es también poner nuestra capacidad logística y humana al servicio de quienes más lo necesitaron en ese momento. Eso fue una respuesta, como tú decías, muy rápida. Es una respuesta que fue muy coordinada con todas las autoridades. Nosotros articulamos con los comandos de mando unificado, con la Cruz Roja, con las alcaldías y con todos los entes, empezamos a identificar esas necesidades de primera necesidad, y después lo que hicimos fue llevarlas con todos nuestros aliados hasta el terremoto, hasta todos los lugares pues afectados por el terremoto, que incluyó todo Cali, Manizales, Armenia, Pereira y por supuesto el Chocó.
1: Paola, una de las noticias más recientes es la unión, por decirlo así, con Organización Corona, con la entrega de más de 50,000 millones de pesos. Háblanos de esto, por favor.
3: Sí, esta es una, como ustedes lo decían, es una decisión articulada desde Corona, junto con la Fundación Alión, Corona Industrial y las demás empresas de la Organización Corona. Hemos decidido poner a disposición del país y de la reconstrucción 50,000 millones de pesos para reparar y reconstruir esos hogares que pudieron estar afectados. Esto, pues estamos articulándonos también con los diferentes entes para revisar exactamente esas necesidades que en este momento se están teniendo, pero para poner nuestra capacidad técnica, logística, de formación al servicio de los damnificados, por supuesto, en infraestructura social, en infraestructura de salud, en infraestructura educativa y demás, digamos, planes que acompañen esa reconstrucción de ese tejido social.
0: Paola, cuando las personas escuchan estas donaciones, 50,000 millones de pesos, piensan que es que Home Center y Corona van a hacer un cheque que dice 50,000 millones y se lo van a entregar a las víctimas o a las personas que están reconstruyendo la zona de desastre. De verdad, prácticamente, ¿cómo funcionan esas donaciones? Entonces, eso significa que por valor de 50,000 millones de pesos, entonces vamos a sacar, no sé, material de Corona, vamos a sacar. ¿Cómo funciona eso? Porque sí creo que hay como una diferencia en lo que las personas piensan y perciben a lo que realmente va a ser.
3: Sí, claro, digamos que eso requiere pues digamos un primer muy buen entendimiento de revisar todos esos diagnósticos que se están haciendo, de entender exactamente la magnitud en cuanto al daño, en cuanto a viviendas, en cuanto a infraestructura educativa, de salud y demás, digamos aspectos que se pudieron ver afectados por el terremoto. Entonces lo primero es hacer un diagnóstico, que en eso es lo que estamos revisando, entendiendo muy bien esta magnitud después, digamos, ya de algún tiempo que ha pasado la emergencia. Entonces posteriormente nosotros lo que vamos a hacer es definir esos proyectos, articularnos con todas las demás entidades que ya están también junto en el terreno, pues haciendo como todas las ayudas. Entonces eso vendrá no solamente pues en materiales, sino también en capacidad técnica, en capacidad logística, en poner a disposición todas las capacidades que tenemos como organización, los técnicos, las personas que están habilitadas para participar en toda la materia de reconstrucción. Entonces va a ser un proceso, que no es un proceso, digamos, en el corto tiempo, esto es una estrategia que estamos articulando en el corto, en el mediano y, por supuesto, en el largo plazo, porque pues la reconstrucción tiene muchas fases que requerirán pues todo el apoyo de la organización, y esos recursos se irán destinando conforme revisemos esos proyectos, conforme identifiquemos reales necesidades para poder actuar de manera articulada. Y como te digo, no solamente queremos donar, sino queremos ser esa organización dispuesta con todas sus capacidades al servicio de quienes lo necesitan.
0: Paola, Home Center tiene un programa que se llama Mi Hábitat, con voluntarios que ayudan a mejorar viviendas, espacios comunitarios. ¿Ese programa también se va a unir a este esfuerzo por lo del terremoto?
3: Por supuesto, nosotros tenemos un programa estratégico que es Mi Hábitat, que es un programa destinado al mejoramiento del hábitat y obviamente de los hogares y de los diferentes entornos en los que nosotros podemos participar. Entonces, esto es una iniciativa transversal que realmente se dirige a comunidades vulnerables, donde incluye no solamente el mejoramiento de viviendas, la construcción de soluciones habitacionales, sino también esa recuperación de esos espacios sociales. Y como compañía, nosotros hacemos un proyecto muy grande, articulado obviamente con las autoridades locales, con las fundaciones, con nuestros clientes, con nuestros proveedores, siempre los llevamos a una región del país. Nosotros ya teníamos obviamente pues la región destinada para el 2026, pero una vez después del 10 de agosto nosotros lo que decidimos es poner también el programa de Mi Hábitat al servicio de la reconstrucción. Entonces, pues la buena noticia que les tengo es que este año vamos a llegar por primera vez a la reconstrucción de Chocó. Podemos construir 200 viviendas para las familias, 20 viviendas para las familias afectadas, también pues articulando todo lo que tenemos nosotros, nuestra capacidad de llevar recursos, materiales y obviamente algo súper bonito, el voluntariado. Queremos que nuestras personas capacitadas para recuperar los hogares, para construir, pues puedan poner al servicio su solidaridad en beneficio de quienes más lo necesitan. Entonces, por supuesto, tendremos y ya les contaremos más a detalle cuando lleguemos con estas 20 viviendas al Chocó.
0: Pero ahí los voluntarios tienen que ser capacitados, o sea, no puede ser como Andrés y yo que nos inscribimos, no, pues queremos ir a pintar, queremos ir a pegar un ladrillo, pues no un ladrillo, sino tienen que ser personas efectivamente capacitadas para poder realizar esta labor.
3: Pues son dos fases, entonces en una obviamente sí vamos a tener todos los ingenieros y los arquitectos y los profesionales del sector de la construcción, que son quienes pues hacen todo ese proceso constructivo, pero por supuesto los vamos a invitar,
0: Andrés,
3: y a estas personas, claro, para que ustedes puedan ir, para que todos nos pongamos la camiseta y podamos pintar y vamos a hacer esas labores pues que no requieren pues digamos un conocimiento técnico tan especializado.
0: Pero entonces, sí voluntad y ganas de ayudar.
3: Así es, eso es lo que
0: como
3: necesitamos.
0: Armas tomar, como Andrés, que cogió el carro y inmediatamente se fue a ayudar.
3: Así es.
1: Paola, ¿en cuánto tiempo ustedes prevén construir estas 20 casas en el Chocó?
0: Porque es que quiero decirle que es que el tiempo corre y yo creo que de verdad, pues ante la magnitud de todo, o sea, esperamos resultados muy rápidos.
1: No, y es que...
0: ante la necesidad.
1: No, y ante la situación, por ejemplo, que yo pude observar es que la gente listo el mercado muy bien, muchas gracias, pero el techo donde hospedarse es algo que se necesita para allá. Entonces, ¿en cuánto tiempo prevén entregar estas 20 casas?
0: Uy, la pusiste a Paola ahí en contra las cuerdas.
3: No, por supuesto que no, y entendemos y ese ha sido, digamos, ese sentido de urgencia con el que nosotros como compañía hemos actuado. Y para darles la buena noticia es que ya están las personas en el Chocó, ya estamos habilitados. Nosotros creemos que a partir, yo creo que finalizando este mes ya tendremos las primeras por lo menos 9 viviendas y entre septiembre y octubre ya pues tendremos esas 20 viviendas finalizadas. Lo bueno es que está, pues digamos, estos procesos de construcción de esas viviendas son súper rápidas, súper ágiles y que ya las personas están en terreno, ya tenemos las familias identificadas y ya pues digamos estamos trasladando ese material para que sea posible. Entonces, de acuerdísimo, creemos que esto tiene que ser de manera inmediata y de pues darle una respuesta súper especial a estas familias que perdieron su vida.
1: Paola, otros temas importantes, pero esto por ejemplo lo mencionó como ustedes como Home Center. Tengo conocimiento de que ustedes tienen otras iniciativas adicionales que muy pocos se conocen. Cuéntanos esa exclusiva aquí en Casa Blu.
3: Claro que les voy a contar esa exclusiva porque me parece súper importante que más personas puedan pues formar parte también de entender qué estamos haciendo como compañía y como ustedes mismos lo decían, pues poderse unir a estas grandes iniciativas. Pues primero para contarles que nosotros siempre tenemos una gran feria de capacitación que también la hacemos todos los años, reúne a todos los especialistas del sector de la construcción en el país. Y la buena noticia es que este año también, después del terremoto, nosotros lo que queremos hacer es la gran feria de la reconstrucción. Entonces, queremos conectar ese momento que está viviendo nuestro país, que está viviendo Colombia, con ese conocimiento y esa expertise que tienen los especialistas de la construcción para ponerla hoy al servicio de la reconstrucción del país. Entonces, esta es la gran feria que por primera vez llegará a dos de las ciudades también más afectadas por el terremoto. Siempre la hacemos en la ciudad de Bogotá, pero esta vez la vamos a llevar también a Pereira y a Cali, que van a estar de manera presencial. Entonces, esto es, como les decía, pues es nuestra apuesta para reunir a los especialistas del sector de la construcción, a los ayudantes de obra, a los expertos, a los aliados alrededor de ese mismo objetivo, que es construir bien, construir mejor, y darles esas herramientas en temas de sismorresistencia, en buenas prácticas constructivas, la correcta y la importancia de la correcta selección y uso de los materiales. Nosotros lo que veíamos después del terremoto es que muchas de estas viviendas que lamentablemente se destruyeron fue por temas, digamos, de no tener las normas de sismorresistencia, pero también de procesos de autoconstrucción, donde pues cada quien, sin tener esa capacitación, sin tener esas herramientas, digamos, más técnicas y más pedagógicas, pues hicieron su vivienda y pues no usaron bien los materiales. Entonces este espacio es poner esos conocimientos para que estas comunidades, cuando vayan a hacer esos procesos, tengan pues las normas muy claras, tengan esas mejores herramientas con la calidad y con toda la profesionalización que requiere la construcción.
0: Paola, eso es clave lo que acabas de mencionar, porque hemos hecho varias entrevistas a varios ingenieros, varios expertos a lo largo de estos fines de semana, y siempre esa es la conclusión: cumplir siempre con las normas antisísmicas, cumplir bien con las normas de construcción. Y efectivamente lo veíamos y con varias de las personas que habíamos entrevistado, ¿no? Es que yo levanté primero una pared, después levanté el piso, después levanté, qué sé yo, después el tercer piso, etcétera, etcétera. Entonces, por eso es que esas viviendas se vieron tan afectadas. Pues Paola Hernández, gerente de sostenibilidad de Home Center, gracias por estar aquí en Casa Blue, hablarnos de estos temas que de verdad que son tan esperanzadores, y esperamos celebrar esas 20 casas. Cuando las tengan, nos avisas y aquí las celebramos.
3: Claro que sí.
0: Y Andrés y yo listos para ir a pegar ladrillos.
1: Con casco y todo.
0: Con casco botas. Y todo, o sea, sí. Yo por ahí tengo un overall que me dieron cuando empezamos Casa Blue. O sea, que ahí está todo listo. Pues Paola, mil gracias y hasta la próxima. 10 de la mañana, 27 minutos. Seguimos con más aquí en Casa Blue.
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0: 8:32 minutos. Ahí sí me cambias el chip por completo, Andrés.
1: Patri, ¿usted ya habló con su hermana el día de hoy? ¿Ya la saludó?
0: Hoy no, ayer.
1: Apenas la salude, dígale feliz día. No porque está cumpliendo años, sino hoy 5 de octubre se celebra el Día Mundial del Hermano, en este caso de la hermana. Y estamos escuchando, mi hermano y yo, de los hermanos Zuleta. Para que todos quienes están escuchando,
0: si
1: un hermano mayor.
0: ¿Mayor?
1: Mayor.
0: O sea, usted es el nene de la casa.
1: Yo soy el nene, el juicioso.
0: También yo soy la grande en mi casa.
1: ¿Sí? Sí, la responsable.
0: Sí, la responsable. No, pero sabes, curiosamente, mi casa es la responsable, es mi hermanita.
1: En este caso igual, los menores somos quienes mandan la parada.
0: En mi casa mi hermanita la organizada, la que sabe todo, la que todo lo tiene organizado. Mire, hay un tema y es que cuando prendemos las noticias y vemos todas estas catástrofes que están pasando, y justamente lo decía yo por esa primera semana, una o dos semanas después del terremoto, es normal que uno entre como en una sensación muy rara, y es como si no tuviéramos derecho a estar bien, a reírnos, a seguir con la vida normal mientras otros están sufriendo. Incluso vi mucho en redes personas que criticaban a otras personas porque ponían eventos felices, sí, o porque ponían que estaban de vacaciones. O sea, yo no puse nada.
1: Para curarme en salud, yo no puse nada. Yo pude ser una de esas personas que pensaba eso. O sea, porque, y más que después de las semanas, en los días, o sea, en el día siguiente, había muchas personas que hacían su vida común y corriente en los lugares donde no se vieron afectados, y yo decía que la comodidad no nos quite la empatía.
0: Sí, ¿sí? Claro.
1: Pero igual, está válido.
0: Pero igual, la empatía sigue estando ahí.
1: Claro. O sea, cada quien lo toma y actúa de manera distinta.
0: Entiendo que la gente se sentía molesta. Y entiendo que hubo como algo no escrito, o sea, no fue una ley, no fue una norma. No puedes publicar momentos felices en redes durante la época de terremoto, pero sí fue como algo no verbal, pero que todo el mundo entendió.
1: Claro.
0: Porque usted entraba a las redes y lo único que encontraba era tema de ayudas. Uh-huh. Y ese sentimiento tiene un nombre, y para hablarnos de la importancia de no autoinvalidar nuestras emociones negativas, nos acompaña Juanita Gómez Peláez. Ella es psicóloga y magíster en psicología clínica. Juanita, bienvenida a Casa Blu.
2: Patricia, buenos días, ¿cómo estás? Gracias a ustedes por la invitación.
0: Juanita, ¿qué significa exactamente el autoinvalidar? ¿Esto es una emoción? ¿Cómo se manifiesta esto en el día a día?
2: Mira, autoinvalidamos las emociones cuando negamos, minimizamos, ridiculizamos, burlamos o ignoramos una emoción de otro o de nosotros mismos. Te pongo un ejemplo. Cuando tú acudes a alguien porque la estás pasando mal, estás viviendo un momento difícil y llegas llorando, levantando la mano, y te responden cosas como, ay, eso no vale la pena, eso no son problemas en la vida, o te estás ahogando en un vaso de agua, o incluso piensa, cuando un niño chiquito le dice, no, no te pasó nada, no le pares bolas a eso. Son maneras distintas, y dependiendo del contexto, pues cambiarán desde frases que parecen muy sencillas y que uno diría eso no le hace daño a nadie, hasta juicios de pues como mucho más serios o trascendentales, pero que en el fondo lo que transmiten es, tu emoción no es válida, no te deberías sentir así, o no tienes derecho a sentirte así, o hay algo malo en ti por sentirte como te estás sintiendo. Eso es invalidar. Entonces, muchas veces son otros los que invalidan nuestras emociones, o nosotros invalidamos las de otros, pero finalmente pues todos tenemos como un diálogo interno que está permanentemente en funcionamiento, permanentemente opinando e interpretando todo lo que nos sucede. Por ende, a veces, respecto a nuestras propias emociones, aparece ese diálogo interno diciendo, yo no me debería estar sintiendo así, o yo no tengo derecho a, o cómo me voy a estar sintiendo así si otros esto y esto, claro, o eso no es importante.
0: Yo tengo el caso, perdón Andrés, muy cerquita de una alumna mía en Cali, y que efectivamente ella no se vio afectada, pero todas las personas alrededor de ella sí se vieron muy afectadas, y ella me decía, ¿por qué yo? O sea, ¿por qué yo me salvé que no me pasara nada y toda esta gente alrededor mía, mis vecinos, están sufriendo tanto? Y ella lloraba porque a ella no le había pasado nada mal.
2: Sí, de hecho, ahorita que mencionabas, pues como todo este, cómo se ha movido todo esto en las redes sociales, de eso es algo de lo que vi mucho que se habló en las últimas semanas, y es como la culpa del sobreviviente. que le pasó a muchísimas personas. Yo lo vi mucho en consulta y lo escuché mucho pues como alrededor. Y es esta pregunta que además viene como con una revoltura de emociones particular, porque por un lado hay una gratitud muy grande porque a mí no me pasó, pero por otro lado está esa culpa, como tú dices, de por qué a otros sí y a mí no, pues porque yo fui la privilegiada en este caso, y además mi miedo a, esta vez no fui yo, pero en cualquier momento me puede tocar a mí. Entonces digamos que es un cóctel ahí como de un montón de emociones que en general se vuelve difícil de sostener, porque como que nos encartamos con la contradicción. Finalmente, lo he conversado pues como en consulta, como por fuera de consultas, nadie tuvo la posibilidad de elegir esto. O sea, a nadie le preguntaron si quería o no quería, nadie tuvo la oportunidad.

0: sucede. Nadie tuvo la posibilidad de elegir, pues como, ¿por qué a mí? No, o ¿por qué no a mí? No hay una respuesta racional, no hay una teoría que nos explique. Porque esa es la vida, porque así pasa. Entonces, ese no entender, porque finalmente a los seres humanos nos gusta encontrarle el sentido a las cosas y nos cuesta mucho cuando nos enfrentamos a este tipo de cosas que no tienen una explicación lógica.
1: Juanita, esta autoinvalidación viene siendo impulsada desde la infancia, desde que cuando nos decían no llore, que no tiene que llorar, o a los hombres no lloren porque eso es de niñas.
0: Puede estar muy relacionado porque digamos que de alguna parte nosotros aprendemos cómo atender nuestras propias emociones, cómo hablarnos a nosotros mismos en los momentos difíciles y pues digamos que todo esto fue modelado desde la infancia, incluso no solamente por los papás, sino por los distintos contextos, pues el colegio, los amiguitos, los profesores, la familia extendida. Es muy distinto probablemente cómo se habla y se acompaña hoy una persona que se enfrenta a una emoción difícil cuando tuvo una historia en la que se le daba lugar a las emociones difíciles, donde se valía sentirse de X o Y forma, donde se podía hablar de las emociones, donde se atendían esas emociones, versus cómo atiende sus propias emociones. Una persona que creció en un contexto donde o no se hablaba jamás de emociones, o solo se le daba lugar a las emociones agradables o placenteras, o donde incluso se castigaba, se minimizaba, pues, o se invalidaban las emociones que son dolorosas o difíciles de sentir. Entonces, sí, sin duda esto influye pues en cómo alguien más fue con nosotros antes de y a partir de lo que aprendimos, cómo somos con nosotros mismos en esos momentos.
2: ¿Cómo se puede ser empático con el dolor de otras personas, pero al mismo tiempo yo seguir mi vida y disfrutando las cosas que a mí me gusta disfrutar o los momentos que estoy yo viviendo en la mía personalmente, pero sin dejar de ser empático?
0: Lo que pasa es que, mira, los seres humanos nos movemos como en realidades muy dicotómicas, como que es blanco o negro, todo o nada, como que nos cuesta sostener estas situaciones donde hay ambivalencia, donde hay contradicción, donde no hay coherencia absoluta. Pero la realidad es que eso hace parte de la vida, o sea, esa complejidad o esas situaciones donde hay más de una emoción, pues como en un mismo momento, pues, o frente a una situación. Entonces, lo primero es, finalmente, ¿qué es ser empático? O incluso, a mí me gusta más hablar de compasión que de empatía, porque finalmente la empatía es únicamente como hemos escuchado, ponerme en el lugar del otro, imaginarme cómo el otro se podría estar sintiendo, pero en la compasión hay un compromiso activo, como hay un impulso a involucrarme con el sufrimiento del otro para intentar aliviarlo en la medida de mis posibilidades. Y esto último es fundamental porque precisamente pues ninguno de nosotros está la posibilidad de solucionar por completo lo que está pasando. Todos tenemos la posibilidad de ayudar en alguna medida, en algún sentido, pero nadie puede, uno, ni devolver el tiempo y hacer que esto no pasara, ni dos, solucionarlo absolutamente todo. Y la realidad es que por nosotros ponernos a sufrir o por torturarnos viendo las noticias o las imágenes y videos de lo que está pasando, o por sentarnos a llorar las 24 horas del día, eso no es lo que va a tener un impacto en el otro. Y eso no es lo que le va a devolver la casa o la familia a nadie, eso no va a hacer que nadie se sienta mejor. Entonces, acá también hay un tema como de poder identificar qué es lo efectivo, qué es lo que realmente tiene un impacto en el otro, porque entonces yo puedo ser compasiva con otro y hacer todo lo que está en mis manos, reconociendo que definitivamente hay limitaciones y que no tengo cómo resolverle por completo la vida al otro. Y en la medida en que lo haga, igual puedo seguir viviendo mi vida y dándole continuidad a mi rutina, a mis cosas, a mis planes, porque es que ¿a quién le sirve que yo me dedique a sufrir y me dañe mi vida también porque alguien más la está pasando mal? Entonces, hay un punto, mejor dicho, no es ni la indiferencia de que no me importe lo que está viviendo el otro, ni dedicar mi vida absoluta, las 24/7, a estar en función de lo que le está pasando al otro, porque no es posible ni sostenible, ni es la idea. Entonces, sí hay un punto donde, aunque esto suene aparentemente contradictorio, no lo es, puedo estar siendo compasivo con el otro y puede haber un lugar en mi corazón donde me duele lo que el otro está sintiendo y tiempo de mi vida que le dedico a seguir apoyando como pueda alguien más y aún así seguir desarrollando mi vida como venía y seguir disfrutando de lo que yo sí tengo. ¿Por qué nos vamos a entregar todos, claro, a todos los que no nos pasó? ¿Por qué vamos a pues como a sufrir en la misma medida, como si de alguna manera que nosotros suframos le va a quitar el sufrimiento al otro, ¿no?

0: De acuerdo.
1: Y ahora hablemos, Juanita, por ejemplo, en el tema de sentirnos mal también está bien, ¿sí? O sea, ¿hasta qué punto las emociones negativas son importantes para el avance de la vida diaria?
2: Y hay personas que son mucho más sensibles que otras, y eso no hace que una persona sea buena o mala también.
1: Muchas veces el propósito de la gente es, tengo que estar bien, tengo que estar bien, tengo que estar bien, pero ¿hasta qué punto las emociones negativas son importantes para poder avanzar?
0: Mira, incluso lo primero es que no hay emociones positivas o negativas. Hay emociones agradables o desagradables. Hay emociones que son placenteras de sentir y otras que no. Pero todas las emociones cumplen una función. Yo siempre les explico esto a los pacientes. Las emociones no están de adorno. Las emociones no aparecen porque sí. Las emociones vienen cargadas de información, tanto para nosotros los que las sentimos como para los que nos rodean. Las emociones, por un lado, independientemente de si son ricas de sentir o malucas de sentir, movilizan la acción, o sea, son gasolina, nos mueven a algo. Las emociones vienen acompañadas de un impulso a algo, pero además nos muestran información sobre lo que está pasando. Entonces, claro, cuando aparece, no sé, por ejemplo, la tristeza, pues a nadie le gusta sentirse triste. Sí, la tristeza es incómoda de sentir, duele, pero finalmente, ¿qué te puede estar mostrando la tristeza? Que hay algo de tu vida que no está funcionando bien, que necesitas tomar una decisión, que hay una conversación que tienes que tener, o que hay que levantar la mano y necesitas pedir ayuda. O por ejemplo, la rabia. Sí, la rabia a veces se siente como veneno, como si uno se siente intoxicado, como son emociones que se sienten, sí, desagradables, incómodas, pero que te están mostrando o que alguien te está pasando por encima, que necesitas hacer exigir un, pues como un derecho o un límite, que necesitas poner una barrera o una distancia. Todas las emociones cumplen una función, ninguna emoción está de adorno. Entonces, si yo no le abro el espacio a una emoción para estar, si lo que hago es intentar suprimirla, luchar con ella, resistirme, esconderla, entonces, uno, me privo a mí misma de recibir el mensaje. Ninguna emoción viene a quedarse para siempre, la emoción viene a mostrarnos lo que nos necesita mostrar, y la emoción, al ser un fenómeno pues como biológico, literalmente está destinada a aparecer, intensificarse, llegar a un punto máximo y desaparecer. Ninguna emoción se va a quedar estancada para siempre. Pero si yo no le permito a la emoción cumplir su función y empiezo a resistirme a ella, lo único que hago es incurrir como en un sufrimiento adicional, porque ella está intentando mostrarme algo y lo va a seguir intentando hasta que yo le permita cumplir su función. Entonces, uno, no voy a permitir que yo pueda obtener la información que necesito obtener para hacer algo al respecto con ello. Pero dos, no voy a permitir que las personas que me rodean tengan esa información también para poder hacer ellos algo al respecto, porque es distinto. Yo les pongo un ejemplo a ustedes dos. Uno de ustedes dos llega al trabajo hoy y encuentra al otro llorando. ¿Qué hace? Probablemente se acerca, le pregunta qué le pasa, qué necesitas, cómo te puedo acompañar. Pero si en esa misma situación, en lugar de encontrar al otro llorando, lo encuentran gritando y tirando cosas en la oficina, probablemente no se van a acercar, sino que van a cerrar la puerta y van a decir, no, pues, en el momento me voy a alejar. ¿Sí? Porque dependiendo de lo que el otro nos muestra, las personas alrededor pues tienen un comportamiento u otro. Entonces, si yo estoy triste, necesito activar mi red de apoyo, y lo mejor que me podría pasar es poder comunicar esa tristeza para que las personas que me rodean se acerquen, me ofrezcan contención, compañía, acompañamiento, etcétera. Mientras que si estoy bravo y necesito un tiempo a solas, probablemente necesito es que ustedes me den mi espacio y mi tiempo. Entonces, esto no solamente nos comunica información a nosotros, sino a los demás. Y si no permitimos que se cumpla esa función, solamente vamos a incurrir en un sufrimiento pues como adicional, y lo vamos a hacer más difícil y más largo además.
2: Juanita, ya para cerrar, ¿cómo le explicamos a los niños o adolescentes en la casa que está bien sentir tristeza por lo que pasa en el mundo, pero que también está bien seguir la vida, seguir jugando, seguir estando felices?
0: Introducción. Yo creo que, sabes que ahí creo que es muy útil poder mostrarles, pues incluso mostrarnos qué es lo efectivo, lo que te decía ahorita, dónde sí funciona o cómo puedo aprovechar esa tristeza que siento por los otros para lo que sí funciona. Entonces, si esa tristeza que siento por otros, si esa sensibilidad que se despierta frente al sufrimiento del otro me impulsa a donar, a coordinar ayudas, a movilizar esfuerzos, a destinar recursos, maravilloso. Utilicemos esa tristeza para que sea gasolina para lo que sí funciona. Pero una vez utilizo esa tristeza para lo que deja de ser. Cuando ya se vuelve la tristeza, es una manera de torturarme, pues, o como de de darnos látigo, pues, y flagelarnos frente a lo cual ya se nos sale de las manos y no podemos hacer nada. Ahí ya no, es como utilizar

0: dejemos la tristeza para que sea gasolina en lo que sí podemos controlar, y una vez lo hacemos, poder mostrarles que finalmente dedicar nuestra vida a sufrir por el otro no es lo que va a hacer que el otro deje de sufrir. Entonces es, ¿cómo podemos aprovechar, por un lado, la tristeza para ayudar, pero a la vez también aprovechar esa gratitud que aparece porque en este caso sí estamos bien, porque en este caso no nos pasó nada, porque en este caso nuestra casa y nuestra familia también? Ahí hay que aprovechar la gasolina de la gratitud también para compartir, para celebrar, para seguir viviendo. Es utilizar la gasolina de cada una de las emociones y entender que en un mismo momento, así parezca contradictorio, sí pueden coexistir emociones distintas y podemos atender a las distintas emociones. Entonces, la tristeza que nos produce, utilicémosla para lo que funciona, pero la gratitud y la alegría que también aparece por, en este caso, estar bien, utilizarla también para eso.
1: Así es. Pues, Juanita Gómez, psicóloga, muchísimas gracias por estar aquí en Casa Blu. ¿Cómo son sus redes, Juanita? ¿Dónde la podemos encontrar?
0: Me puedes encontrar en Instagram y en TikTok, psicóloga.juanitagómez, psicóloga con P, psicóloga.juanitagómez. Ahí generalmente estoy compartiendo contenido sobre distintas cosas pues asociadas a esto, emociones, regulación emocional, duelo, validación, etcétera. Y bueno, muchas gracias a ustedes por la invitación.
1: Excelente, Juanita, muchísimas gracias por estar aquí en Casa Blu. Seguimos con más, son las 10 de la mañana. 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Mañana 49 minutos, y del 10 al 12 de septiembre Medellín se convierte otra vez en el epicentro del diseño en Latinoamérica. Llega la edición número 13 de la Feria del Diseño Medellín Powered by IDD Colonia, esto es del Alemania, con 285 marcas expositoras, delegaciones de España, Brasil, Italia, y hay una gran ronda de negocios que proyecta muchísimas citas comerciales. Nos acompaña el cofundador y director general de la feria, Eddie Carmona. Eddie, bienvenido a Casa Blu.
2: Hola, ¿cómo están? Buenos días y gracias por la invitación.
1: Eddie, bienvenido de verdad a nuestro programa, y quisiera preguntarle, pues esta es la edición número 13, ¿cómo ha cambiado la feria desde que nació en el 2013 hasta convertirse en lo que es hoy? ¿Cómo ha cambiado ese mercado, sobre todo del diseño, especialmente en Latinoamérica y en Colombia?
2: Ha evolucionado bastante. Nosotros, cuando comenzamos la feria hace 14 años, que fue la idea de comenzar con la feria de diseño, Colombia, Medellín, Bogotá, Barranquilla empezaban a tener un crecimiento muy importante en toda la parte de diseño arquitectónico. Y en estos 13 años hemos evolucionado bastante a llegar al punto de ganar muchos premios. En estos momentos Colombia gana bastantes premios en cuanto a diseño, en diseño industrial, por ejemplo, diseño arquitectónico, premian estas edificaciones y estos desarrollos inmobiliarios a nivel mundial por una parte muy interesante, y es que Colombia tiene unos recursos muy importantes para este tipo de edificaciones. Entonces se hacen con recursos propios, con productos propios, con materiales que no hay en otras partes del mundo y se utilizan acá. Entonces, por esta razón, esa evolución ha sido bastante constante y bastante notoria a nivel mundial.
1: Y también hay una agenda de conferencias con nombres muy importantes en el mundo del diseño. ¿Qué pueden esperar los asistentes de estas charlas?
2: Las charlas de la Feria de Diseño nosotros lo llamamos los rockstar del diseño, porque definitivamente son unos rockstar. Son los mejores profesionales a nivel mundial en diferentes temas, temas como interiorismo, arquitectura, diseño, e inclusive inteligencia artificial en este momento aplicada al interiorismo y aplicada a la arquitectura, o temas de interés, definitivamente, temas de ¿qué está pasando en las tendencias de colores a nivel mundial? ¿Qué es lo que viene para el próximo año en oficinas, por ejemplo? ¿Cómo quisiera yo tener mi casa de recreo, mi finca? ¿Cómo hago para abrir mi primer restaurante y que el diseño de ese restaurante vaya acorde con lo que está pasando ahorita a nivel nacional y a nivel mundial? Entonces, todas estas conferencias que hacemos dentro de la Feria de Diseño son de un tema de interés general para todas las personas, porque hay que decir algo muy importante, y es que la Feria de Diseño no es solamente para profesionales. Los profesionales van a la Feria de Diseño porque es su punto de encuentro y porque estamos catalogados como la mejor feria de diseño de Latinoamérica, y por eso todos los profesionales de 40 países más o menos llegan a la Feria de Diseño durante estos 3 días a hacer networking. y eso está supremamente claro, y para eso pues hay un desarrollo de citas, de negociaciones y todo esto. Pero la parte importante acá es que el consumidor final, nosotros que no somos diseñadores, por ejemplo, yo soy cofundador de la Feria de Diseño, organizo la Feria de Diseño, pero soy contador público, ¿cierto? Pero me gusta el diseño, a mí me gusta tener la casa linda, ¿a quién no le gusta tener una oficina confortable? Entonces todas las personas, puede ser un cirujano, puede ser una abogada, una enfermera, puede ser una persona que esté enfocada en la industria metalmecánica, puede ser una ama de casa, van a la Feria de Diseño en busca de nuevas tendencias, del mueble que necesitan para la sala, necesitan cambiar la alcoba, necesitan contratar un arquitecto, un interiorista para desarrollar su nueva casa, remodelaciones. Todo eso lo encuentran en la Feria de Diseño.
1: Uh-huh. Van a estar marcas muy importantes, pero me imagino que es mucha la gente que quiere estar ahí en la feria. ¿Cómo hacen ustedes esa curaduría?
2: Las marcas, nosotros pues vienen alrededor, se presentan una gran cantidad de marcas a nivel mundial, a nivel nacional y a nivel local. La Feria de Diseño se ha catalogado por hacer una curaduría muy exigente de marcas que se presentan dentro de la feria. Y es que tengan un muy buen nivel de diseño, y lo más importante y lo que cuidamos mucho es que no tengamos copias, sino que sean diseños originales. Uh-huh. Y para eso se presentan mucho las marcas nacionales, los emprendedores, los nuevos creadores, los nuevos diseñadores van y se presentan dentro de la feria. Y el público de la feria pues es básicamente un público que es sensible al diseño, que le gusta el diseño, que lo consume y que le gusta tener en los espacios de sea oficina, sea su casa, confort, que eso es lo más importante, y eso es lo que está ahorita primando por encima de todo dentro de los diseños de interiorismo en los espacios.
1: Uh-huh. Eddie, ya para terminar, una invitación a todos nuestros oyentes, ¿qué les diría y dónde pueden tener más información y dónde se pueden conseguir las entradas?
2: Bueno, que vengan a Medellín. Los que están fuera de Medellín, que vengan al Centro de Convenciones Plaza Mayor la próxima semana, jueves, viernes y sábado, porque tendremos la edición número 13 de la Feria de Diseño. Van a encontrar de todo, y es para uno enamorarse, salir antojado de todo. Pero aquí hay algo muy importante, y es que el diseño no es como todo el mundo piensa, que es costosísimo. No, ya el diseño está para todos. El diseño, sobre todo con las marcas locales y las marcas nacionales, que hay donde tenemos que comenzar a apoyar mucho la industria, son marcas que son fáciles de uno poder consumir en cuanto a precios, precios justos. Entonces ya el diseño de verdad que está para todos, y los esperamos en la Feria de Diseño en www.laferiadediseño.com. Ahí pueden encontrar absolutamente toda la información de 3 días de feria, de las experiencias que hay dentro de la feria, de todo lo que vamos a tener, las marcas internacionales y nacionales que van a estar, los eventos satélites que vamos a tener por toda la ciudad, porque adicional no es solamente un evento dentro del Centro de Convenciones, sino que es la ciudad completa que se vuelca a todos los eventos de diseño. Entonces es una fiesta que hacemos durante una semana acá en Medellín.
1: Pues Eddie Carmona, director de la Feria de Diseño, muchísimas gracias por estar aquí en Casa Blu, mucha suerte.
2: Muchísimas gracias, acá los espero entonces.
1: Excelente, 10:57 a.m. y así llegamos al final de Casa Blu hoy. Muchísimas gracias por acompañarnos, por dejarnos entrar este sábado a sus casas, por escucharnos mientras manejan, mientras están haciendo sus vueltas, mientras están desayunando, cocinando en sus casas. Ustedes son de verdad la razón por la que este espacio existe cada semana, así que los esperamos el próximo sábado, como siempre, con toda la mejor energía en este su programa Casa Blu. Chao, chao.
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5: 11 de la mañana en punto.
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5: 11 de la mañana, un minuto, hora de actualizar las noticias aquí en Blue Radio. La gobernadora del Valle del Cauca, Dilian Francisca Toro, ya se encuentra en Buga, allí en su departamento, para poder acompañar al presidente Abelardo de la Espriella en la agenda que tiene prevista para hoy, tras el terremoto que afectó diferentes sectores de ese departamento. Lina Vera.
7: Pues Miguel, en Buga avanza el recorrido de las autoridades por los sectores que resultaron afectados tras este terremoto. La gobernadora del Valle, Dilian Francisca Toro, llegó al municipio para acompañar al presidente Abelardo de la Espriella y verificar de primera mano la situación de las comunidades damnificadas. La jornada inicia con la visita a la Basílica del Señor de los Milagros y continuará en la Institución Educativa Agrícola de Buga. La agenda continuará también en el corregimiento de Pueblo Nuevo, donde se espera escuchar a las familias afectadas y conocer las necesidades más urgentes que dejó esta emergencia. Escuchemos a la mandataria.
8: Sí, aquí estamos para iniciar la agenda con el presidente en Buga. Pues lógicamente vamos a estar en otros sitios, pero primero, pues como siempre, el presidente estará donde el Señor de los Milagros y luego iremos donde las víctimas del sismo que se vivió en Buga.
7: Se tiene previsto entonces que el presidente Abelardo de la Espriella llegue a las 2 de la tarde al barrio Cuarto de Legua. Esto es en el sur de la capital del Valle del Cauca. Recordemos que fue una de las zonas más afectadas por este terremoto, Miguel.
5: Lina, gracias. Y los familiares de alias Bendito Menor están esperando a las afueras de las instalaciones de medicina legal en Barranquilla la entrega de su cuerpo. Allí hay unidades de la policía que hacen presencia en el lugar para prevenir cualquier hecho violento. Alejandro Rosales.
9: Miguel, en la regional norte de medicina legal hasta ahora se respira una tensa calma. A las instalaciones del Instituto de Ciencias Forenses, ubicado en el barrio Los Andes, en el suroccidente de la ciudad, no solo llegaron familiares de alias Naino Bendito Menor, sino también de su pareja Rosangélica Tarazona, alias La Bebecita. Blue Radio se acercó hasta donde los familiares, que manifestaron que en este momento no pensaban dar declaraciones por el dolor que atraviesan y también por recomendaciones de sus abogados. También pudimos establecer que los cuerpos de Naina Andrés Pérez Toncel y su compañera sentimental serán entregados hoy mismo, quizás al filo de las 2 de la tarde, para que su familia le realice las honras fúnebres. Medicina Legal informó más temprano que finiquitó las diligencias técnico-forenses y se logró la plena identificación de los abatidos. Hay que recordar que este viernes, alias Naín fue dado de baja en un operativo de la DIJÍN cuando se encontraba en una vivienda del barrio Los Olivos en Riohacha, junto a su pareja y dos hombres de su círculo cercano en las Autodefensas Conquistadoras de la Sierra, de que era uno de sus cabecillas en los departamentos de La Guajira y parte del Magdalena, Miguel.
5: Muy bien, Alejandro. Por otro lado, la Cancillería está intensificando las acciones para prevenir el reclutamiento de personas colombianas que estarían siendo llevados a Rusia y a Ucrania para pelear en ese conflicto armado en esa zona de Europa. Manuelita Rodríguez.
10: Miguel, la Cancillería intensifica las acciones diplomáticas y preventivas frente al reclutamiento de connacionales para participar en conflictos armados internacionales. El Ministerio de Relaciones Exteriores informó que registra 863 solicitudes de asistencia consular relacionadas con colombianos en Ucrania y 890 de connacionales en Rusia. Además, ha identificado denuncias sobre presuntas ofertas laborales engañosas que podrían estar facilitando el traslado de ciudadanos hacia zonas de conflicto. Esto dijo Pedro Agustín Roncancio, viceministro de Asuntos Migratorios.
11: Desde el escritorio de trata de personas en la Cancillería se ha oficiado en 21 oportunidades a la Fiscalía General de la Nación con el fin de que esa entidad conozca el problema y pueda reaccionar desde su perspectiva y desde esa orilla.
10: La Cancillería, Miguel, también puso en marcha un protocolo preventivo en las sedes de expedición de pasaportes y una campaña de sensibilización. El gobierno reitera el llamado a los colombianos a no aceptar ofertas para prestar este tipo de servicios militares en el exterior y a verificar cuidadosamente cualquier propuesta laboral que implique viajar a países involucrados en conflictos armados.
5: Manuelita, gracias. Y 6 ciudadanos extranjeros fueron expulsados de Santander por Migración Colombia luego de ser identificados como reincidentes en conductas que afectaban la convivencia y también por incumplir en algunos casos medidas administrativas que ya estaban vigentes. Alex Salamanca.
12: 3 de estas personas fueron ubicadas en el centro de Bucaramanga y otras 3 en San Gil. Según Migración Colombia, tenían múltiples anotaciones y comparendos por comportamientos que afectaban la convivencia y en algunos de los casos incluso contaban con medidas de expulsión vigente. Entre las conductas reportadas están alterar la tranquilidad, consumir o portar sustancias en lugares prohibidos, generar ruidos que afectan a otras personas y asumir comportamientos que pueden poner en riesgo a terceros. Migración Colombia aseguró que estos controles continuarán en el departamento de Santander para reforzar la seguridad y hacer cumplir las normas migratorias.
5: Muy bien, Alex, muchas gracias. Y la Fiscalía destapó un caso que involucra a médicos falsos que ofrecían procedimientos estéticos en la ciudad de Bogotá. Más de 200 personas habrían sido víctimas de estas mujeres, de esta pareja, y según el ente acusador, los señalados utilizaban diplomas falsos para generar confianza en sus pacientes. ¿Cómo es la historia, Juanita Troncoso?
13: Miguel, los señalados promocionaban sus servicios a través de redes sociales con ofertas y promociones muy atractivas para este tipo de procedimientos. Según la Fiscalía, además, como usted lo mencionaba, presentaban diplomas falsos para generar confianza entre los pacientes. Ofrecían liposucciones, lipólisis láser, hasta rinoplastias y otros procedimientos que practicaban sin las condiciones adecuadas de asepsia, sin valoración por parte de un anestesiólogo certificado, sin historias clínicas, entre otras irregularidades. Aquí está la narración de la fiscal sobre un testimonio de una de las víctimas, quien aseguró que se despertó durante una lipólisis láser Gold, y escuchen que en esta cirugía trataban abdomen alto, medio, bajo, monte de Venus, laterales, espalda grasa, axilas, cintura, coxis, alas de gaviota y lipo papá, todo eso en una sola cirugía.
14: Durante la cirugía, en medio de ella, recuperé la conciencia. Empecé a sentir absolutamente todo lo que me estaban haciendo. Sentía el paso de la cánula por mi cuerpo. Era un dolor insoportable. Sentí como si me hubieran quemado. Y cuando trabajé en la zona de coxis, sentía como si me tocaran los huesos. Yo ya no soportaba más y empecé a gritar del dolor. En lugar de detener el procedimiento, ellos me sujetaron por la fuerza de las manos y de los pies para inmovilizarme. Después me introdujeron a la fuerza un trapo blanco en la boca para que no pudiera seguir gritando.
13: A los señalados se les imputaron, de acuerdo con su responsabilidad individual, los delitos de concierto para delinquir, estafa en modalidad de masa y falsedad material en documento público. Estas 3 conductas fueron agravadas y además de fraude procesal. Los cargos por estas 2 personas fueron aceptados, Miguel.
5: Terrible historia, muchas gracias, Juanita. Y en deportes, Pierre Gasly sorprendió en Monza y consiguió la primera pole position de su carrera en la Fórmula 1. Gerardo Sojo.
15: Así es, Miguel. Pierre Gasly dio la primera sorpresa en la clasificación del Gran Premio de Italia de Fórmula 1. El francés, al volante de Alpine, consiguió en Monza la primera pole position de su carrera con un tiempo de 1 minuto, 21 segundos y 786 milésimas. Gasly superó por apenas 60 milésimas a George Russell de Mercedes, quien terminó segundo, mientras Oscar Piastri Piastri de McLaren ocupó la tercera posición. Charles Leclerc fue cuarto y Lewis Hamilton quinto con los dos Ferrari. Max Verstappen terminó sexto, mientras Franco Colapinto también llevó al Alpine hasta la Q3 y consiguió la octava posición. Lando Norris fue noveno. Gasly se convirtió además en el primer piloto francés en conseguir una pole position en Fórmula 1 desde Jean Alesi, también en Monza en 1997. El francés partirá este domingo desde el primer lugar en el Gran Premio de Italia. Y el alemán Marco Brenner ganó la etapa 14 de la Vuelta a España. Miguel, noticia que expandiremos en Voces y Sonidos de las 12 del mediodía.
5: Muy bien, muchas gracias, Gerardo. Son las 11 de la mañana, 9 minutos. Hasta acá esta actualización de noticias. 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Continúen con Autos y Motos.

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0: 11 de la mañana, 11 minutos. ¿Qué tal, amigos? Muy buenos días. Qué gusto saludarlos como todos los sábados a esta hora, arrancando en Blue Radio Autos y Motos. Dos horas de nuestra programación semanal dedicada exclusivamente a todas las noticias que tienen que ver con la industria de los autos, las motos, competición a motor, infraestructura, seguridad vial, todo lo que tiene que ver con esta apasionante industria que se mueve sobre ruedas. Don Andrés Rodríguez es nuestro productor periodístico. Don Nelson Gómez y don Alfred Perdigón nos acompañan en el máster de Blue Radio. Cristina Vargas está en el máster de Visual Radio. Nico Márquez, el ingeniero, nos está brindando todo el soporte de ingeniería. Camila Castiblanco, Natalie Barrera, Laura Labrador y Jorge Cediel están en las plataformas digitales y redes sociales de Blue Radio, mientras Miguel Garzón, con todo su equipo de periodistas, está con todo el servicio informativo de Voces y Sonidos de Colombia y el mundo, que acabamos de escuchar y que vuelve a las 12 del día y a la 1 de la tarde. 11 del día, 12, 11 de la mañana, 12 minutos. Saludo a esta hora a mi equipo periodístico en pleno hoy en la cabina, arrancando por Natalia Vergara. Hola, Nat, buenos días, ¿cómo estás?
1: Hola, Richie, muy bien, muy contenta de estar de nuevo en la cabina de Blue Radio. A un sábado más de contarles todo lo que ha pasado esta semana, todo lo que va a pasar, porque siempre tenemos un montón de noticias, así que muy contenta de estar de nuevo aquí con todos ustedes.
0: El que de amarillo se viste,
1: a su belleza se atiene, decía mi abuelita.
0: Eso está muy bien. De verdad que apareció el capitán Fernando Jaramillo.
1: Apareció, sí, apareció y con un carro very nice, quiero decirte, está como se debe, sucio en el parqueadero. No voy a decir cuál porque es una sorpresa para esta semana, pero me gustó. A quien me dijo que me la prestaba después de Fercho, acepto, porque está muy nice.
0: ¿En serio?
1: Sí, muy.
0: Bueno, después de ti, me anoto.
1: Exacto.
0: ¿Bueno? Vale, don Andrés, capitán, ¿cómo estás? Buenos días.
2: Hola, Richard, qué gusto saludarte. Aquí estoy feliz con Natalia y Andrés en el estudio. Estamos en una mañana soleada en el programa de radio que más me gusta, que se llama Autos y Motos de Blue Radio.
0: Gusto. Buen gusto, buen gusto.
2: Sí, sí.
0: A esta hora saludo a nuestro productor, don Andrés Rodríguez. Hola, Andresito.

0: Muy buenos días a Richie, a Nat, al Capi, a todos nuestros oyentes de Autos y Motos. Estamos escuchando nada más y nada menos que al grupo Niche.
1: Eso.
0: El Cielo de Tambores, uno de los tantos himnos que le gusta a nuestro don director Ricardo Soler. Y lo traigo porque se va a presentar Grupo Niche de hoy en 8 días. ¿De hoy en 8 días?
1: ¿Cuándo?
0: Sí, de hoy en 8 días. En el Festival Cordillera, el sábado. Upa. Ellos tienen su presentación junto a... pues el mismo día está de Latin Brothers.
1: ¿Me puedo apuntar?
0: Sean Paul,
1: me voy a ir para otra ciudad.
0: Ya Andrés Calamaro. Pues para que, entonces, para que lo tengan ahí atentos, el 12 de septiembre en el Cordillera Festival Cordillera, para que tomen. Y que hay hasta whisky de piña.
1: Sí.
0: ¿Ustedes han probado?
2: No, por favor.
1: No, eso va a estar, Cordillera va a estar.
2: Por favor.
1: Es que además es como más de nuevo, o sea, ha vuelto de nuestra
2: generación. La piña solita.
0: La piña solita,
2: por favor, no. Sin en pizza como hawaiana o echarle bueno, salsa de piña al perro caliente. No, por
1: no,
2: favor.
1: No, eso no, pero la piña
2: whisky que sepa a whisky, la piña que sepa a piña.
1: La piña de la hawaiana me parece bien, pero el perro caliente con piña no.
2: No.
3: No, ni en la hawaiana, ni en el perro. La piña máximo colada.
2: Eso, tal vez sí.
1: Un poquito de piña.
3: Bueno, pero Cielo de Tambores, 10 segunditos arriba, Andrés, por favor.

0: No, los trombones, Grupo Niche, por Dios, imperdible.
1: Y con esta canción de Cielo de Tambores también desearle, porque pues mañana no nos vemos, desearle un muy feliz cumpleaños a Blue Radio el día de mañana.
2: Bravo.
1: Que cumple 14 años, 14 Bravo, años Blue de estar Radio. Vigentes desde el 6 de septiembre de 2012 en la misión 719 de Autos y Motos, uno de los programas que inició desde que se fundó. Blue Radio muy en la bien. Cabeza de nuestro don director Ricardo Soler.
3: El don director. Muy bien.
1: Bravo. Y le recuerdo muy brevemente nuestras redes sociales en X arroba Blue Autos y Motos arroba Blue Radio Co. A la señorita Natalia Vergara la pueden seguir en su cuenta de X como arroba Natalia Vergara M. En Instagram como Nata Vergara M. A nuestro don Instagramer Guinness, actor, de todo, Fernando Jaramillo 56 en Instagram. A nuestro también director Guinness,
3: actor también, todas esas todo. Cosas, todo eso.
1: Corredor de Dakar también, igual que el Capi, todo. En Instagram como Facebook, en Instagram y Facebook, Ricardo Soler Mantilla, y quien les habla, ahí el productor.
3: Igual que tú y yo, o sea, tú y yo nosotros.
1: Al lado de la hoja de vida, esos dos. Andrés de Rayalpiso López 40.
2: Espérense que les salgan canas, ustedes están muy jóvenes todavía.
1: Y recuerden.
3: Porque la cámara no las ve, Fecho.
1: Y recuerden, muy importante, suscribirse al canal de YouTube de Blue Radio y al canal de WhatsApp de Autos y Motos, que allí el magnífico equipo de digital los mantiene informados con todas las noticias del sector.
3: Esas deudas con el equipo digital de Andrés.
0: Bueno, muy bien, don Andrés. Una agenda tremenda para hoy, como todos los sábados. Tremenda, pero pues, uniéndome a tus palabras, Andrés, 6 de septiembre de 2012, inicia este fenómeno periodístico. Inician las emisiones de Mañanas Blue con Néstor Morales en la dirección de noticias y arranca un nuevo fenómeno, la nueva alternativa, como se anunció hace ya 14 años. Mañana hizo 14 años. Wow. Eso sucedió el 6 de septiembre y dos días después, eso fue un jueves, y el 8 de septiembre, sábado, arrancó Autos y Motos de Blue Radio. A hoy, 719 emisiones y un trabajo periodístico, la verdad, del cual me siento profundamente agradecido con los directivos de Autos y Motos, con los directivos de Blue Radio, por permitirnos desarrollar esta agenda periodística que ha ido de la mano con la industria y el deporte a motor a lo largo ya de casi 3 quinquenios, casi 15 años. Todo un fenómeno que arrancó obviamente con todas las dificultades, que ha venido creciendo con todas las dificultades que representa tener un medio periodístico con criterio independiente que hace periodismo, pero sin duda alguna un motivo de orgullo absolutamente fantástico. Orgullo y alegría, como la alegría del pasado 28 de agosto de recibir a un nuevo oyente. Quiero darle una muy especial bienvenida a don Arturo Merlano.
3: ¡Bravo! Nicolás está estrenando como papá, wow.
0: Hijo de Nico Merlano, don Nicolás Merlano, por la gran amistad que tenemos, pues, obviamente Nico Merlano, el gerente comercial de Ford Colombia, que se está estrenando como papá, y pues obviamente llega y primera discusión. Chino Berraco, ¿cómo va a llegar el 28 de agosto, día de cierre de ventas? Y día de cierre que venimos con récord.
3: Así era, así tenía que ser.
0: Que vamos a entrar al top 10 desde hace mucho rato y que vamos a pasar de 1000 unidades en un mes de hace mucho rato. Pues le tocó quirófano para su señora esposa, para Nico, muchas bendiciones. Y pues obviamente hay que tener en cuenta una cosa, los hijos son un regalo del cielo, sin duda alguna. Y bienvenido, Arturito, bienvenido a las emisiones de Autos y Motos de Blue Radio y bienvenido especialmente a este mundo que quieres llenar de amor y seguramente lo vas a hacer. Quiero también darle una felicitación muy especial a un periodista amigo de la casa, al Cuchenials, a Juan Carlos Salgado. Esta semana cumplió 60 años.
3: ¡Bravo, Juan! Ay,
2: ya está cerquita de pensionarse.
3: 60 años. No lo está anunciando desde hace un par de años, Fercho.
0: Sí, lo viene anunciando desde hace rato. Pues básicamente, pues, si lo estaba anunciando, pues obviamente aquí le mandamos un saludo, obviamente. Pero pues fue director de la revista Autos del Espectador varios años. Y pues sin duda alguna es un amigo entrañable, un periodista con mucho criterio y toda una vida dedicada a la industria y a los deportes a motor. Feliz cumpleaños. Y además con el cumpleaños les quiero transmitir una primicia, señores. Ajá. Esta semana, justamente por la celebración de los 60 años, Juan Carlos Salgado hoy en día es el jefe de prensa del MCN Show y ya me confirmó que con Corferias ya se firmaron los acuerdos para la edición 2027 del MCN Show.
2: ¡Upa! ¿A cuándo?
0: Qué bueno. Del 21 al 24 de enero.
3: De enero, muy bien.
0: 21 al 24 de enero. Entonces el cumpleaños viene con primicia. ¿Qué pasó esta semana? Bueno, muchas cosas.
2: Sí.
0: Realmente, sí. Muchísimas, muchísimas cosas. Primero, pues, bueno, en cualquier orden, pero vamos a echar un repaso rápido de lo que pasó. El senador Luis Carlos Rúa, ¿ustedes se acuerdan de ese pintoresco elefante blanco?
2: Sí.
0: Sí, claro, él se llama Luis Carlos Rúa. Es que se le conoce más como el elefante blanco que como Luis Carlos Rúa. Presentó un proyecto de ley en el Congreso para reglamentar peajes en Colombia. Ojo, entre otras, propone la distancia mínima de 150 kilómetros entre peaje y peaje. Estoy buscando la normativa, creo que en estos momentos está en 70, 75 sí. kilómetros, algo así. Y hay algunas excepciones en donde por la construcción de nuevas vías, alguna cosa, hay peajes que quedan a menos de 70 kilómetros. Y hay una excepción muy grande que nunca he logrado entender, que es la vía al llano, Bogotá-Villavicencio. 87 kilómetros, 3 peajes, capital.
2: 86 kilómetros, de los cuales solamente los primeros 35 ni siquiera tienen un diseño para hacer doble calzada. Ni siquiera hay un diseño. Ni mucho menos licitación. O sea, de esos realmente son 51 y habilitados 43.
0: Sí, la verdad es lamentable.
2: Y en esos 43 kilómetros hay 3 peajes costosísimos.
3: Dios mío, santísimo.
0: Uno de esos en 23 mil pesos para automóviles pequeños, ¿no?
2: El de Pipiral.
0: El de Pipiral.
2: Sí, señor.
0: El de Pipiral. Y Naranjal y el otro, pues tampoco es que sean baratos.
2: No, todos son costosos. 61.400 pesos valen los peajes.
0: Wow. El proyecto capitán también contempla un menor costo en el cobro de los peajes. Uh-huh. Un inventario nacional de peajes para que haya una información mucho más clara y concreta para todos los usuarios de las carreteras y un fondo único en Invías. ¿Qué busca ese fondo? Esencialmente la administración, digamos que responsable de los recursos que se recaudan en los peajes para que haya reinversión y no se desvíen esos fondos justamente en el crecimiento de la infraestructura de carreteras en el país.
2: Buena propuesta, ojalá se pueda cumplir.
0: Echarle la bendición, ¿no, sí. capitán? No creo que,
2: la bendición.
0: Que haya algo diferente que Dios echarle permita. La bendición.
3: Pues, ojalá.
0: Si es sí. para beneficio de todo esto. En Barranquilla se le echó la bendición a la calle 72.
2: Sí.
0: Puede ser un dato menor, pero es que es como cambiarle el nombre a la avenida Quinta de Cali o la Quinta Avenida de Nueva York.
3: Ok.
0: Sí, o la calle Real de Bogotá, la carrera séptima. Sí, ahora la calle 72, la famosa zona rosa, la calle 72, que vino con una reestructuración muy bonita, especialmente de andenes amplios, zonas para peatones, señalización, subterranización de cables, o sea, una transformación muy bonita para empezarla a llamar ahora la vía Shakira. El orgullo de los barranquilleros con la vía Shakira, que ya es oficial y tiene mucho color y tiene muchas cosas importantes.
2: Richard.
0: El señor.
2: A propósito de eso, es que esa calle 72 llega a la Avenida del Río exactamente ¿sí? en la mitad entre la Luna del Río y la estatua, la escultura
0: de
2: dedicada a Shakira. Sí, sí. Lindísimo el sitio.
0: En el malecón, ¿verdad?
2: Correcto. Llama la Avenida del Río.
0: Bien, además bien por Barranquilla, venimos diciendo qué cosas buenas las que están pasando en Barranquilla con esas
2: muchas.
0: Ciudad. Me parece interesante.
3: Se está poniendo
0: esta semana
3: más linda.
0: Sí. Esta semana el gobierno anunció oficialmente que congela las tarifas de gasolina y ACPM en solidaridad con las víctimas del terremoto.
3: Ok.
0: Podría ser una noticia menor, pero es muy importante, especialmente porque viene la reactivación económica y laboral de las ciudades y las zonas afectadas por el terremoto. Pedirlo a través de muchas voces de protesta en redes sociales. Esencialmente, ¿por qué? Porque a partir de este mes, de septiembre, se empezó a cobrar el sistema de conectividad premium de los carros Tesla que ya ruedan en Colombia. El cobro de 69.900 pesos mensuales generó la segunda gran discordia y es que ese servicio en Estados Unidos cuesta $10. Ahora, es importante tener en cuenta una cosa, la conectividad estándar que tienen los carros por el contrato que tienen los compradores de Tesla se mantiene por los primeros 8 años que tú seas propietario del vehículo. Entonces, si no quieres pagar la conectividad premium, pues esencialmente te quedas con la conectividad estándar. Lo que pasa es que entre la premium y la estándar hay grandes diferencias, sí. Y pues obviamente si uno tiene su Tesla quiere tener lo mejor de conectividad. Semana de muchas controversias de las cámaras detectoras en Bogotá. La Secretaría de Movilidad del Distrito, la doctora María Fernanda Ortiz, sigue defendiendo el concepto de ser salvavidas, pero lealmente las cifras de fatalidades en las vías este año y en Bogotá han crecido. Honestamente es muy difícil. Y esta semana tuvimos Tusa. Bueno, realmente la Tusa viene desde la semana pasada. Uh-huh. Sino que era un temita que se me había quedado justamente con la presentación del presupuesto de funcionamiento del Estado para el año 2027. Ese plan de financiación fue presentado por el ministro de Hacienda de más de 600 billones de pesos. Dentro de todo eso, en el libro de la verdad, se incluyó el déficit, varios déficits, ¿no? Uh-huh. Y varias cuestiones sin ejecutar y todas esas cosas. Pero entre eso, lo que me produce Tusa y lo que me llama la atención es que pues el famoso fondo de estabilización del precio del combustible sigue cada vez más quebrado. Uh-huh. El déficit entregado al cierre del gobierno Duque era de 36.55 billones de pesos. En ese momento la gasolina se vendía a 9.200 pesos.
3: Uy, ¿qué tal?
0: Y ahora el déficit, de acuerdo a la información presentada, es de 51.12 billones no, de pesos increíble. Y se cerró en el gobierno Petro vendiendo la gasolina a 15.848 pesos.
3: No hicimos nada.
0: Entonces, fueron 3 años, casi 4, de permanentes incrementos, casi que se dobla el precio de la gasolina. Se hacen recaudos tremendos, los colombianos nos metemos la mano al bolsillo y hoy en día resulta que no debemos 36.5, sino 51.1 billones de pesos.
3: Imagínate.
0: La pregunta es, ¿en dónde está la plata?
3: Exacto.
2: Exactamente, es la pregunta que nos hacemos todos los colombianos.
3: Tremendo, ¿ah?
0: ¿Qué pasó?
2: Dolor de
0: pecho. ¿Ahora qué vamos a hacer? Bueno, como tengo que ir al máster porque tenemos compromisos comerciales, les voy a hablar ahorita de un desayuno delicioso esta semana, que seguramente les va a generar mucha envidia. Pero bueno, estoy dispuesto a compartirlo. Vamos al máster, ¿les parece?
2: Vamos.
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11: Se llevó a cabo la séptima edición de la reunión de Royal Enfield, que llevó a más de 260 motociclistas a Manizales bajo la premisa: cuando el camino cambia, todos rodamos juntos. Tras el reciente terremoto que se vivió en Colombia, la marca transformó su encuentro en un motor de solidaridad para dinamizar directamente la hotelería, gastronomía y comercio de Caldas. Además de la reactivación económica local, se aliaron con la Fundación Techo Colombia para recaudar fondos destinados a reconstruir las viviendas de las familias damnificadas. Un esfuerzo solidario que superó las metas de donación y que culminará con la subasta benéfica de una exclusiva Meteor 350 edición especial, 125 años.
12: Los próximos 12 y 13 de septiembre en el Autódromo de Tocancipá llega el Gran Premio BMW GP Colombia 2026 de motovelocidad. La competencia, organizada por la Federación Colombiana de Motociclismo, reunirá más de 600 pilotos de las 17 ligas oficiales de Colombia, quienes competirán en 27 categorías de bajo, mediano y alto cilindraje. Entre las categorías más esperadas se destacan el bajo cilindraje, dos tiempos y cuatro tiempos, como 115 élite, 150 centímetros, 200 centímetros aire y agua, CRS, Yamaha R15 y Suzuki GSX SR150 Super Sport, X-Bike, Superbike, Supermoto, y prometen un espectáculo de alto nivel para los aficionados del motociclismo. 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
13: Seeker, la firma de electromovilidad de lujo del grupo Geely, despliega en la carrera séptima con calle 120 su flagship store, llamado Seeker House Usaquén, con más de 800 metros cuadrados. El espacio combina simulación interactiva con IA, cultura urbana, centro de servicio técnico especializado, y albergará una muestra permanente de más de 7 vehículos de su portafolio, con una gama liderada por los modelos Seeker 001X y 7X. El complejo integra pantallas de simulación impulsadas por inteligencia artificial. Estas herramientas permiten a los visitantes proyectar configuraciones personalizadas y evaluar la autonomía real de las baterías según la topografía y los hábitos de manejo.
4: La aerolínea regional CLIC renovó su certificación global de seguridad operacional IOSA tras superar la auditoría bajo el nuevo modelo basado en riesgos de IATA. Durante el primer semestre de 2026, la empresa movilizó a más de 1 millón de pasajeros mediante una red de 41 rutas hacia 30 destinos y alcanzó un indicador de puntualidad controlable del 92,68%, representando un incremento de 8,3 puntos porcentuales. Este desempeño operacional se soporta en una flota estandarizada de 22 aeronaves ATR, cuya tecnología turbohélice reduce hasta un 45% el consumo de combustible y un 40% las emisiones de CO2 frente a los jets regionales.
11: Star Lewis Hamilton revolucionó Monza con su llegada al circuito para participar en el Gran Premio de Italia de Fórmula 1. Luciendo impecablemente elegante, el británico bajó de un Ferrari F40, modelo que representa la última obra automotriz supervisada y aprobada en persona por el mismísimo Enzo Ferrari. Lo más impresionante del vehículo es que el 7 veces campeón lo compró con apenas 69 kilómetros en el odómetro, luego de estar 30 años en un parqueadero bajo una lona. El dueño original retiró el vehículo de la fábrica y lo condujo únicamente hasta su casa para mantenerlo allí guardado. Durante 3 décadas permaneció cubierto sin encender el motor ni alterar el interior, convirtiéndose en un hallazgo de colección único. Sobre ese vehículo, Hamilton dijo: simplemente era el auto de mis sueños.
12: Se lanzó en México el Porsche Cayenne eléctrico. El Cayenne abrió las puertas al mercado global y se convirtió en el pilar de la marca, y a lo largo de su historia ha revolucionado de forma constante, avanzar sin perder esencia. Cayenne eléctrico es un SUV totalmente eléctrico que combina el ADN de Porsche con una tecnología pionera para ofrecer hasta 850 kilowatts, unos 1156 caballos de fuerza, y hace un 0 a 100 en 2.5 segundos, hasta los 400 kilowatts de potencia de carga y hasta 642 kilómetros de autonomía. El modelo se da a conocer en la región como el Porsche de producción más potente de todos los tiempos y a la vez uno de los más versátiles. Es dinámico en carretera, seguro fuera de ella y confortable en viajes largos.
13: Ford Colombia confirmó que logró en agosto su mejor mes de ventas tras superar las 1000 unidades matriculadas. Impulsada por el récord histórico de la Ford Territory completamente híbrida con 589 unidades, que se ubicó en el top 8 de los vehículos más vendidos en el país y como el segundo modelo más vendido en Bogotá. La marca del óvalo azul registró un crecimiento del 61.3% en relación con agosto de 2025. Otro vehículo de muy alto comportamiento fue la Ford Ranger, que estuvo firme en el segmento de pickups, aportando 280 unidades matriculadas. Ford fue la décima marca más vendedora en agosto con 1.032 unidades y un crecimiento frente a agosto de 2025 del 60.7%.
4: La BMW iX3 llega a Colombia como el primer vehículo de la generación Neuclase alineado con el futuro eléctrico y tecnológico de la marca bávara.

0: Produce la sexta generación de la tecnología eDrive con arquitectura de 800 voltios, alcanzando hasta 805 kilómetros de autonomía WLTP y una capacidad de carga de 400 kilowatts que recupera 150 kilómetros en apenas 10 minutos. En el interior debuta la interfaz BMW Panoramic eDrive junto a Heart of Joy, una unidad central que gestiona la tracción y la dinámica de conducción para elevar el placer al volante. Además, desembarca con el respaldo del importador Germana y la máxima calificación de 5 estrellas en las pruebas de seguridad Euro NCAP 2026.
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1: 11 de la mañana, 40 minutos. Continuamos con nuestra agenda informativa. Capitán, Nat, ¿ustedes qué se acuerdan de la pandemia?
5: Ay, del COVID. Lo bonito o lo aburrido.
6: Pues nosotros nos tocaba desaburrirnos, como dice Nat,
5: sí.
6: Pero con toda clase de cosas, cocinando. Teniendo charlas virtuales, reuniones.
5: Es que se volvió lo común, Percho, que nos conectábamos a vernos con los demás periodistas y a interactuar viendo las cosas en el computador.
6: Claro, y haciendo pronto hasta reuniones para brindar al frente de un pantalla, computador.
5: Oye, qué duro,
6: esa celebración de cumpleaños y aplaudiendo, cantando un Happy Birthday a través de una reunión virtual.
5: Es verdad, eso nos pasó.
1: Me pasó esta semana,
5: ¿qué
1: realmente
5: pasó?
1: Tuve un déjà vu, tuve como un viaje un poquito al pasado,
5: okay.
1: porque esta semana recibí en el apartamento un desayuno.
5: Ah, ya también.
1: La invitación para una presentación en línea. Tal cual se hacía en la pandemia.
5: Tal cual, igualito, así fue como en la pandemia, sí. Entonces, tiene razón.
1: Sí. De los momentos difíciles quedan aprendizajes y cosas bonitas que hoy en día uno lo mira como algo romántico. Honestamente les quiero decir, no solamente me encantó el desayuno, un desayuno de masa. Masa es uno de mis sitios favoritos.
5: Muy rico.
6: Uy, qué
1: pena, qué pena la cuña, pero no. Pero masa
5: gran
1: es una
5: lugar,
1: delicia.
5: Gran lugar, sí.
6: O sea, hasta ahora ya está haciendo perrito. Hambre.
1: Sí. Sí. Le dieron al perrito.
5: Sí,
1: bueno,
5: estuvo espectacular.
1: Pues obviamente el delicioso desayuno en casa con muchos elementos y especialmente con la invitación para la presentación que nos tenía y que nos hizo Carrera Motos, presentando oficialmente a Kobe en Colombia, Kobe Moto, que pues básicamente era una compañía que había anunciado desde el pasado 20 de agosto la designación de Carrera Motos S.A. Como su representante oficial de la marca, pero tocaba hacerlo en el país. Y entonces se hizo una presentación en línea, dinámica, interesante, sección de preguntas y respuestas al final, 6 modelos presentados bajo la filosofía de Focus on Performance. Es una marca mundialmente reconocida que fortalece carrera, que fortalece la oferta motociclística en el país y que pues sin duda alguna llega con una propuesta interesante en cilindradas de medio y alta, perdón, en motos de medio y alta cilindrada.
5: Richie, Natalia, es que ¿sabes qué pasa? Que Kobe es una marca que a nosotros en esta mesa de trabajo nos identifica mucho porque está muy dedicada al tema del off-road y de hecho nació de un ex mecánico y motocrossista que decidió que quería hacer motos en la China bien hechas y hechas para esto. Es una marca que se ha ganado un par de válidas del Rally Dakar en el 2026, se ganaron algunas de las de 10 día, de un día, y ha hecho bastantes cosas interesantes. Sí, y ha hecho bastantes cosas interesantes en ese segmento. En Colombia, Carrera Motos toma la decisión y la fábrica les entrega la distribución para complementar este portafolio tan, tan increíble, tan bien montado, que Carrera ha traído al país. Fue una presentación muy bonita, hablaron de los 6 modelos que van a llegar, de la apertura de sus vitrinas en Bogotá y Medellín, de la presentación.

0: en físico de las motos en el próximo Expo Dos Ruedas a finales de octubre, y bueno, fue una buena manera de conocer un poquito más de la marca, sí. Porque todavía no podemos ver las motos en físico, entonces por eso nos recordó tanto la pandemia, y fue bastante divertido de hacer y demostrar, sobre todo algo que la gente, y aquí también lo hemos hablado mucho, lo hablamos en términos de carros y en términos de motos exactamente igual, y es la importancia de un respaldo, lo que pasa después de que compro mi moto, y cómo ellos están haciendo un enfoque en lo que ellos llaman 3S, que es un tema de vender, de servicio y de todo lo que implica un tema de posventa. Entonces yo creo que es bien, bien interesante, y la marca viene a complementar muy bien el portafolio de Carrera Motos en Colombia.
1: A propósito de eso, dentro de muy poco van a anunciar vitrinas y posventa, arrancan en 6 departamentos, ¿no?
0: Exactamente.
1: Entonces es una cobertura nacional. Interesante paleta de precios, vienen entre 23.500.000 y 44.000.000 de pesos, y las versiones, la 350R y la RR, arrancando en los 23.500.000 la 350R, la versión 450 Rally y 450 RR, y la versión top, que es la 625X y la 800X. Esa es la top de 44.000.000.
0: Y viene a complementar, viene a competir muy duro en un mercado que tiene unas marcas muy reconocidas, y aquí vamos a hablar un tema de calidad y de opciones de producto. Así que el tema con Kobe Motos en Colombia hasta ahora está empezando de la mano de Carrera Motos.
1: Papel y lápiz, por favor, sobre el escritorio.
0: Dios mío, ¿y ahora qué pasó? Aquí estamos listos.
2: Quiz.
0: Cifras. Ya me sorpresa.
1: Sí. Cifras. Me vas a transcribir la letra de Cielo de Tambores, por favor. Esa es tu primera tarea. Cifras oficiales del RUNT, matrículas al cierre del mes de agosto. Sí, tomadas del informe presentado por Andemos esta semana, la Asociación de Movilidad Sostenible en el país.
0: Sí.
1: Cifras que son positivas. En automóviles, agosto marcó 27.169 unidades, 27.4% con relación, Dios, a agosto de 2025.
0: Dios.
1: Una cosa muy interesante, porque recordemos que agosto viene golpeado desde el 7 de agosto por el terremoto. Entonces hay mercados importantes como el de Manizales, el de Pereira,
0: que están parados.
1: Algo de Armenia, el de Cali. Sí, entonces,
0: claro.
1: Pues obviamente hay una muy leve disminución en cuanto al volumen que se venían manejando en los últimos 3 meses, que estaban por encima de las 28 y 29 mil unidades, pero 27 mil es una cifra muy interesante. 213.704 unidades y un positivo del 42.2% al cierre del mes de agosto, un ejercicio que viene interesante, marcando que este año vamos a estar muy seguramente sobre las 300 mil unidades. En premium, 1.001 unidades. Crecimiento del 9.8 con relación mes a mes, 2025-2026, y acumula 8.260 unidades para un positivo del 44%. Muy interesante. Quiero hacer una aclaración. Con estas cifras, o estas cifras, se han visto afectadas porque a lo largo del año Andemos incluyó Tesla a principio de año. Posteriormente, no tengo claro si mantiene Tesla o ya lo salió, o ya lo sacó, pero sí también incluyó y mantiene Dipal. Y Dipal ahora marca en el segmento premium con números bien interesantes. Ya sabemos el fenómeno del S07, eléctrico de rango extendido, el S05, el G318, y pues ahí viene aportándole números al segmento premium.
0: O sea, Richie, que la explicación es más o menos que la gente debe entender que en algún momento, como no teníamos Tesla, no nos marcaba, pero nada más no nos marcaba en el premium. Y ahora, ajá, Dipal incluido en el premium implica que tenemos dos marcas nuevas, dos jugadores nuevos, sí, en ese segmento en específico, que es el segmento más pequeño, digamos, de lo que se vende en Colombia. Porque eso hay que aclararlo, tienes toda la razón, porque la gente puede tender a decir, ah, no, entonces yo tengo un Tesla del 3 o el Y y están en el mismo segmento premium. Para Andemos y para el informe que estamos compartiendo hoy, sí están en el segmento premium.
1: Sí, okay. Exacto. Y los oyentes dirán, ven, pero el mercado está creciendo en 42.2, pero premium está creciendo en 44. ¿Cómo así?
0: Claro, porque los incluimos a ellos dos.
1: Claro, el año pasado no estaban esas.
0: Exacto.
1: Marcas. Nuevas tecnologías. Agosto, sí. 13.751 unidades, positivo del 78.2%.
0: Increíble.
1: Acumulado 97.198 unidades, positivo del 95.3%. Y en motos, agosto, 115.183 unidades, positivo con relación a agosto de 2025 del 18.4% y faltan agosto, septiembre, octubre, noviembre y diciembre.
0: Y octubre con feria.
1: Sí, y ya desde
2: en agosto están llegando casi un millón. Increíble.
1: Se siente exacto, capitán. Si desde septiembre se escucha la música de diciembre, no, hacen falta cuatro números por sumar ahí.
0: Claro.
1: Cuatro cifras. Y estamos en 923.350 unidades y 29.6%.
0: O sea, que vamos a pasar 1.400.000 que anunciamos aquí a principios del año, que me va a tocar pagar una apuesta y que me la paguen a mí, ¿verdad?
2: Creo
0: que sí.
2: Por lo menos va a estar ahí.
0: Yo creería que
2: según esta tendencia, 1.400.000 y de ahí para arriba, ¿cierto?
1: A mí hay una cosa que me hace pensar que sí, y es que creo que dentro de las políticas del gobierno para ayudar a las zonas afectadas por el terremoto está la reactivación económica.
0: Sí, claro.
1: Tienen subsidios, subsidios de arriendos, vienen ayudas económicas, vienen tasas de interés más bajas, congelan la gasolina. Entonces, yo creo que eso a lo largo va a generar una oportunidad para que las zonas afectadas por el terremoto tengan la posibilidad de actualizar la moto, de comprar moto, y seguramente las cifras van a estar muy acordes con lo que viene. Además, Nat, acabas de decir que viene Expo Dos Ruedas, ¿no? Y recordemos que Expo Dos Ruedas el año pasado vendió más que la Feria de las Dos Ruedas de
0: Medellín.
1: Claro,
0: es que el mercado bogotano es mucho más grande, claro. Y este año la feria es cuatro veces más grande de lo que vimos el año pasado, porque todos los actores que no habían entrado en sus primeras dos versiones ya van a entrar en esta. Entonces el tema va a ser gigante y todas las marcas van a estar ahí, y yo sí creo que ellos vienen con muy buenas promociones en los dos momentos del año, en mayo en la Feria de Medellín y ahora en la Feria de Bogotá a finales de octubre. Así que esta cifra podría crecer mucho más de lo que nosotros hemos hablado.
2: Increíble.
0: Y además hay un fenómeno súper interesante, Richie, que creo que lo hablamos la vez pasada en privado tú y yo, y es que he hablado con algunas marcas y me dicen, ese segmento de entrada que teníamos entre 150 a 200 es un mercado que sigue creciendo, pero muchos de esos están migrando a 400. Entonces vamos a empezar a ver que ese segmento de 400 a 500 centímetros cúbicos, que es como el segundo nivel, la gente ya está empezando a crecer hacia allá, lo cual va a implicar no solamente más unidades, sino también transacciones más altas en términos de números de ventas. Y además, la gran mayoría no habían tenido durante los primeros meses del año la cantidad de motos que esperaban, y en este momento y para la feria empiezan a ponerse al día con eso, porque eso no se hace tan rápido. Así que no sé, vamos a ver, 1.400.000 fue nuestra predicción.
2: La moto, al igual que el carro, ya no solamente es un medio de transporte, no. Sino que además es un estilo de vida, y eso es parte de lo que estás explicando.
0: Y está creciendo también mucho ese segmento también más arriba, no solo el de trabajo.
2: Claro.
0: Y lo hablaba también con la gente de Raipo, con Daniel y con Alfredo hace unos días, y es que ellos me decían, hay mucha gente que ya empezó a no solamente a tener una pequeña moto de inicio, sino una moto de mayor cilindraje, de mayores prestaciones. Claro, y ya empezó a volverse lo que dice Fercho, que ya no es solamente que la uso para moverme dentro de la ciudad, sino ya salgo de paseo en ella, hay más venta de accesorios, hay más venta de protecciones en niveles más altos, porque la gente empezó a tener también un compromiso.
2: Muy bien.
1: Muy bien, muchísimas gracias. Mientras yo me desmenuzaba la cabeza, me rasgaba la cabeza haciendo las cifras, los cuadros, las estadísticas para el programa, don Andrés Rodríguez decidió irse a un desayuno, otro, muy delicioso, ofrecido por Terpel, para la presentación en la capital de la República de su portafolio mejorado de combustibles GT Premium. Andrés, ¿qué tal estuvo el evento?
3: Pues Richie, realmente bastante interesante, porque ante la incertidumbre, por ejemplo, de la noticia de que en septiembre no le van a subir a la gasolina ni al diésel por el sucedido en el terremoto, Terpel empieza con un nuevo, ¿cómo decirlo?, con un nuevo formato de combustibles en cuanto a gasolina corriente, gasolina extra y diésel. Y, pues bueno, para no darles tantos detalles y cualquier cosa lo complemento después, ahí hablé con, espérame que
1: sea. El señor Kenneth Sifken.
3: Exacto.
1: Ah, wow, es el vicepresidente de mercadeo de Terpel.
2: Ya.
1: Sí. Y nos contó muchos detalles técnicos de esto. Aquí está la nota.
4: Kenneth, no es un secreto que para los colombianos el tema de ahorrar es súper importante. Y hoy Terpel.
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4: Estamos hablando de gasolina corriente, de diésel, y háblanos un poquito de los componentes de estos dos.
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4: Vamos a hacer una desmitificación que seguramente a muchos oyentes de entrada les va a preocupar. Yo tanqueo con gasolina corriente convencional. Al hacer esta transición, ¿mi motor se va a ver afectado?
5: Tu motor te lo va a agradecer siempre, porque vas a recibir una gasolina con mejor especificación que le va a permitir una mejor combustión y por ende una explotación mayor de las características que él tenga. Entonces, le entregas el mejor combustible, te va a dar el mejor rendimiento y le vas a ayudar en el mantenimiento per se. Entonces, tu motor va a ser el primero que te lo va a agradecer y después tu bolsillo.
4: ¿Desde cuándo los clientes pueden acercarse a las estaciones de Terpel a ver estos nuevos combustibles?
5: Estos nuevos combustibles están llegando de forma paulatina. Ya tenemos cerca del 60% del país cubierto y al mes de diciembre ya tendremos el 100% de cobertura. Entonces la invitación es, cada vez que vayan a una estación de servicio Terpel, estén muy atentos porque va a haber una nomenclatura y una señalética que indica que ya ese combustible está disponible en su estación de servicio.
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16: 12 del día en punto, hora de actualizar las noticias aquí en Blue Radio. Mucha atención, que el ahorro de agua mejoró en la ciudad de Medellín. Sin embargo, en un embalse todavía falta hasta el 91% de la meta, según está informando EPM. Melissa Álvarez.
17: El ahorro voluntario de agua aumentó en la capital antioqueña y los 9 municipios aledaños durante el tercer día de la campaña para reducir el consumo ante las condiciones por el fenómeno del Niño, pero todavía no es suficiente, según advirtió Empresas Públicas de Medellín. Todavía están por debajo de las metas necesarias para disminuir el riesgo de un posible racionamiento. Y es que para el sistema abastecido por Piedras Blancas, de los 92 litros diarios de ahorro que plantea EPM, se lograron solo 27, es decir que falta el 70%. De la meta. Por su parte, en el embalse de La Fe se ahorraron 15 de los 70 litros requeridos, es decir, falta 78,6%, pero el caso más grave es el de Río Grande, donde se alcanzaron apenas 6 de los 70 litros esperados, por lo que falta el 91,4% de la meta. El alcalde de Medellín, Federico Gutiérrez, reiteró la importancia de ahorrar.
18: Lo que yo siento es que la gente es más consciente. A la gente que hace un esfuerzo, gracias, pero nos falta mucho, no es suficiente. Recuerden que todavía tenemos 3 días para la meta inicial. Al día de hoy no vamos entonces en verde, porque el primer día se incumplió y el ahorro de ayer fue menor al requerido.
17: La recomendación es reducir el tiempo de las duchas, cerrar las llaves mientras no se estén utilizando, reutilizar el agua cuando sea posible y evitar el lavado de vehículos con manguera.
16: Melissa, muchas gracias. Y continúan a las afueras de Medicina Legal en Barranquilla los familiares de alias Nain y también de la bebecita, su pareja sentimental. Sus allegados esperan a que les entreguen sus cuerpos para poder llevarlos hasta La Guajira. Alejandro Rosales.
19: Así es, Miguel, por algunos documentos que harían falta familiares de Nain Andrés Pérez Toncel, alias Bendito Menor, y de su compañera sentimental Rosangélica Tarazona, alias la bebecita, aún no han podido recibir sus cuerpos. Funcionarios de Medicina Legal y miembros de la policía los han orientado para agilizar el trámite y al parecer dentro de poco este se haría efectivo. A las afueras de Medicina Legal, Miguel, también ya está presente la empresa funeraria que se encargará de trasladar los cuerpos de la pareja hasta La Guajira, donde se llevarían a cabo sus exequias. También hay uniformados de los grupos de operaciones especiales y también hay que decir que hay que recordar que alias Nain fue dado de baja en un operativo de la DIJÍN cuando se encontraba en una vivienda del barrio Los Olivos en Riohacha junto a su pareja y 2 hombres de su círculo cercano en las autodefensas de la conquistadora de la Sierra Nevada, de que era uno de sus cabecillas. De estos 2 hombres, sí no se han acercado familiares hasta este momento en Medicina Legal Regional Barranquilla, ubicada en el barrio Los Andes, en el suroccidente de la capital del Atlántico, Miguel.
16: Muy bien, muchas gracias, Alejandro. Y hay cambios en uno de los mandos más estratégicos del ejército. Eso se anunció esta semana. La tercera división, que es la responsable de la seguridad del Valle del Cauca y también de Nariño, una de las regiones más complejas del país, tiene un nuevo comandante, quien va a tener sobre sus hombros varios retos en materia de seguridad. Esteban Bejarano.
20: ¿Qué tal? Buenas tardes. Se trata del brigadier general Samuel Salinas Valencia, quien asumió la responsabilidad de dirigir las operaciones militares en Valle del Cauca, Cauca y Nariño, que son responsabilidad de la tercera división del ejército. Tres departamentos clave y estratégicos para la seguridad del país. El nuevo comandante es vallecaucano, llega con más de 35 años de servicio en el ejército. Su carrera ha sido marcada por experiencia militar en regiones como Tolima, Norte de Santander, Putumayo y el Valle del Cauca. Su más reciente unidad fue la 18ª Brigada en el departamento de Arauca. Escuchemos al general, quien entregó declaraciones desde el cantón Pichincha en Cali.
21: El desafío que tenemos por delante es enorme. En esta jurisdicción confluyen amenazas, economías ilegales, corredores de movilidad estratégico, estructuras criminales que intentan afectar la estabilidad de comunidades, pero también contamos con algo mucho más poderoso, de más de dos décadas de experiencia acumulada, soldados entrenados, comandantes comprometidos y una población que, pese a las dificultades, continúa creyendo en un mejor futuro.
20: El general Salinas recibe el mando en un momento particularmente complejo para la región y con desafíos operacionales como mantener la presión contra las estructuras ilegales, fortalecer las condiciones de seguridad en el Pacífico colombiano y proteger los corredores estratégicos en esta zona del país. Entre otros, como fortalecer la confianza con la población en los tres departamentos en donde opera la tercera división.
16: Gracias, Esteban. Y la Procuraduría puso la lupa sobre la administración de Barbosa en el departamento de Santander y abrió una investigación disciplinaria contra el alcalde por la corrida de toros que realizó el pasado 1 de enero. Se analiza si contaba con los permisos, los documentos y también una póliza de responsabilidad. Alex Salamanca.
22: La Procuraduría General de la Nación abrió una investigación disciplinaria contra el alcalde de Barbosa, Marco Alirio Cortés Torres, por presuntas irregularidades relacionadas con la corrida de toros que se realizó el pasado 1 de enero del 2026 en el municipio, lo que generó rechazo de ambientalistas. La actuación es adelantada por la Procuraduría Provincial de Instrucción de Vélez, que busca establecer si el evento taurino cumplió con todos los requisitos legales exigidos para su realización. Según el Ministerio Público, existen cuestionamientos y la corrida contó con la totalidad de los permisos y documentos necesarios. Además, la Procuraduría investigará si para la realización del evento se contó con una póliza a todo riesgo de responsabilidad civil contractual y extracontractual. El proceso deberá establecer si se tramitaron y verificaron los documentos, autorizaciones y garantías requeridas antes de permitir la realización del espectáculo. Sumado a eso, en la plaza de mercado se realizó una exposición equina, lo que generó rechazo de la comunidad.
16: Muy bien, muchas gracias, Alex. Y en información deportiva, el alemán Marco Brenner ganó la etapa número 14 de la Vuelta a España con Santiago Buitrago en el segundo lugar. Gerardo Sojo.
23: Así es, Miguel. El alemán Marco Brenner ganó este sábado la etapa 14 de la Vuelta a España entre Jaén y Sierra de la Pandera en una jornada de protagonismo colombiano con Santiago Buitrago segundo e Iván Ramiro Sosa cuarto. Buitrago hizo parte de una numerosa escapada y además fortaleció su liderato en la clasificación de la montaña. Pasó primero por el puerto de los Villares, sumó 5 puntos y amplió 23 unidades su ventaja sobre Wood Van Aert. En la subida final a la Pandera, de casi 12 kilómetros, Buitrago atacó y llegó a quedar solo en cabeza, pero Brenner logró alcanzarlo. El alemán terminó imponiéndose en el sprint por apenas un segundo. Cristian Rodríguez fue tercero e Iván Ramiro Sosa completó su destacada actuación colombiana al terminar cuarto a 14 segundos del ganador. En la lucha por la general, Enric Mas reforzó el liderato y ahora ventaja por 2 minutos y 6 segundos a Félix Gall. Primoz Roglic es tercero 2 minutos y 10 segundos. Mañana domingo, Miguel se correrá la etapa 15 con 189,7 kilómetros entre Palma del Río y Córdoba, esto en España, Miguel.
16: Muy bien, muchas gracias, Gerardo. Y finalizamos con información que acaba de registrarse en Buga, en el Valle del Cauca, en donde se encuentra en este momento el presidente Abelardo de la Espriella. Desde allí acaba de anunciar que ya el gobierno tiene 40 mil millones de pesos para levantar las empresas afectadas por el terremoto. 10 mil de esos millones van para Capital Semilla, para quienes quieran empezar de nuevo sus vidas y sus negocios después del terremoto del pasado 10 de agosto. Esta es una información en desarrollo. Son las 12 del día, 8 minutos. Hasta acá esta actualización de noticias. 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
3: Del día, 8 minutos, arrancamos nuestra segunda hora. Natalia.
24: Señor.
3: ¿Dónde
24: aquí,
3: estás?
24: Aquí estoy. Cris.
3: Ok.
24: Aquí estoy.
3: Exacto. Capitán.
24: Capitán, ya viene, venía entrando.
3: Ah, ya. Se le atravesó una empanada.
24: No, pon atención.
3: Se le atravesó el bienestar.
24: Échale la culpa, mira. Si ves allá porque no se dan cuenta, pero echan la culpa a la gente de voz, es decir, sonidos de Colombia y del mundo que casi no salen. Estábamos nosotros haciendo trancón en la puerta de la cabina. O sea, Miguel Garzón y su combo.
3: Ok, me quedo contigo porque justamente me voy a aprender de lo que acaba de informar Miguel Garzón.
24: Ok.
3: ¿Escuchaste? Capital Semilla. ¿Escuchaste? Ojo, ese puede ser uno de los incentivos que tenga mucha gente para decir, mejoro mi moto o me compro una moto.
24: Que es una de las maneras. Entonces, que sabíamos que, claro, que había en parte, no solo en la recuperación, sino en general en varias cosas, y a mí eso me parece que es una de esas vainas que lo hicimos en algunos otros momentos en Colombia, en algunos otros momentos de la industria, y estamos en un buen momento, o sea que ese momento se puede doblar.
3: Claro, pues claro.
24: Súper interesante.
3: Y hay momentos en que las sociedades deciden en momentos de tragedia, en momentos difíciles, o lloramos o vendemos pañuelos.
24: Y es que lo que
3: entonces
24: hablamos,
3: yo creo
24: en algún
3: que los colombianos
24: que
3: somos especialistas en salir a vender pañuelos, salir a trabajar.
24: Hay que trabajar.
3: Sin duda alguna. Andrés Rodríguez también tiene problemas con el bienestar.
24: No, señora,
25: aquí estamos.
24: Ya volví a ver.
3: Sí, bueno. No, pero el capitán ya es cabezado, ya perdió su oportunidad.
24: No fue culpa de él.
3: Andrés,
25: yo invité.
3: Pero no me llegó nada. Entonces es como si no hubiese existido invitación.
25: Virtual, Andrés, un abrazo, Richa.
24: Te queremos, Richa.
25: Un abrazo virtual.
3: Qué horror. Andrés, me están preguntando el tema interesantísimo, la nota de Terpel, el portafolio del combustible GT, pero disponibilidad, distribución. Creo que ahí nos tienes alguna noticia.
25: Sí, hay un tema importante y es que esto en las estaciones de Terpel va a estar, se va a visibilizar qué bombas cuentan con esta gasolina.
24: Ah, porque no son estaciones todas al tiempo. No son todas a la vez.
25: Y hay algo muy importante porque la pregunta es, bueno, ¿y el precio? Recuerden los oyentes varios elementos importantes. Uno, que el precio, el de ley, pues lo estima es el Ministerio de Transporte. Sí. Y que las estaciones de servicio pueden subirlo o bajarlo dependiendo a sus propios intereses. Porque pues cada estación de servicio tiene dueños distintos.
24: Sí.
25: A partir de ahí ya llevan aproximadamente 2 semanas, nos contaban, haciendo esta transición de cubrir la mayor cantidad de estaciones de servicio de Colombia. No es que les ofrezcan, aquí les tenemos la gasolina tradicional y aquí les tenemos la gasolina GT Premium. Las personas o los dueños de las estaciones de servicio que vean que les sirve a sus usuarios contar con estos nuevos combustibles, les va a aparecer tanto en el letrero grande que aparece a distancia.
3: Sí, en el tótem.
25: En el tótem, exactamente, como adentro, y va a decir GT Premium. Un elemento importante, el diésel para terminal. Este diésel de Terpel no genera espuma.
24: Okay.
25: Eso hace que el tiempo de tanqueo de los camiones grandes o que utilizan diésel se demore mucho menos y así tener más agilidad en el tema.
24: Yo creo que va a ser un proceso, no estará inmediatamente en todas las estaciones de servicio, pero sí creo que los que de alguna manera buscamos el mejor, lo decíamos con Fer, el mejor desempeño, que sabemos que va a durar más y que le va a causar menos daño al motor, pues vamos a terminar buscando las estaciones donde está ese GT ya en las Terpel.
3: Pero Nat, hay una promesa de Terpel de que de aquí a diciembre
24: todas
3: ya va a haber una cobertura nacional.
24: Claro.
25: El margen que no las va a tener, nos decían, era muy
24: poco,
25: mínimo,
24: muy poco.
25: Qué bueno.
3: Bueno, también, muchas gracias, Andrés. También me ha preguntado que, por favor, se me escapó en el bloque anterior, el top 10 del mes de agosto.
24: Sí.
3: Kia cerró como vendedor, líder con 3.600 unidades. Y un impresionante positivo del 51.8%. Qué fenómeno lo que está pasando con Kia en los últimos años en el país. Toyota vuelve a nutrir sus vitrinas. Gran noticia, 3.031 unidades, un positivo del 26.6%, fue el segundo mejor vendedor. Renault en el tercer lugar, 2.685, 10.9. Démele un par de meses, por favor, a la nueva Duster Hybrid E-Tech.
24: Muchas gracias.
3: Automática, sí, 4x4.
24: Sí, sí,
3: Tesla,
24: sí,
3: cayó al cuarto lugar, 2.048 unidades. En el quinto lugar, Chevrolet, 1.785. Mazda en el sexto, 1.713. Ambos son las únicas marcas que están en rojo en el top 10. Ya sabemos los temas logísticos, sí, y disponibilidad de producto. Nissan viene con un positivo del 38.2% en el séptimo lugar, 1.465 unidades. Viene haciendo Nissan un ejercicio muy bacano este año. Y Suzuki está en el octavo lugar con 1.380 unidades, un 35.7%. Posteriormente está Hyundai, 1.182 unidades, positivo del 19.5%. Y creo yo lo más destacado, la entrada de Ford al top 10 en este mes, rompiendo la barrera de las 1.000 unidades, volviendo al top 10 después de bastante tiempo, con 1.032 unidades. Y escuchen esto, un positivo del 60.7%.
4: Claro, increíble.
3: Impresionante, en donde la Territory definitivamente viene siendo una cosa sensacional.
24: Bien interesante.
3: Impresionante.
24: Una cosa de la loco, tuve hace unos, sí, días, y bien interesante. Hace 8 días la tenía ahí, estuvo bien interesante.
3: Yo la manejé, la he manejado, y puedo decirles que la hibridación de esa Territory es cosa de locos.
24: Sí, está muy
3: cosa
24: bien
3: de locos el rendimiento.
4: Qué bueno también, que ustedes, capitán, me cuenten, porque a mí no me prestábamos ninguna Territory.
3: Yo les dije que no era necesario, que tranquilos, que mi prueba estaba bien.
24: Y
3: ojo con Ranger.
4: Razón, sí.
3: Ojo con Ranger.
24: Ojo con Ranger.
3: Porque Ranger profesional, Ranger empresas, empieza a ser una opción muy interesante para flotas.
4: Para flotas.
24: Total.
3: Sí, entonces Ranger también.
4: Es impresionante el trabajo de Ford,
3: sí,
4: Pro.
3: Exacto.
24: Richie, ¿y sabes qué te voy a complementar, señora, ahí con lo que estabas diciendo? El tema de, sí, Toyota es que ya estamos viendo la RAV4. Tuve la oportunidad de ver 3 niñeras en el camino hacia Medellín el jueves, llenas de RAV4. Entonces, la gente que esperó, y hay que decirlo, esperó un par de años a que llegara, en lo personal me parece absolutamente hermosa. Sabemos que la hibridación de la RAV4 es una de esas muy bien hechas,
4: muy
24: de Toyota.
4: Bien, claro.
24: Y ya las empezamos a ver, a mí me gusta mucho. Entonces creo que ahí también hay un aporte bien interesante a la entrega de la RAV4 que estábamos esperando desde hace bastante tiempo.
4: Excelente.
3: Fantástico. Mirando las cifras, encuentro un comportamiento fantástico de Cupra. Miren el ejercicio que está, sí, haciendo Cupra.
24: Me encanta,
3: este año,
24: como, sí, marca.
3: Ya
24: me encanta.
3: A agosto, enero-agosto, tiene 812 unidades vendidas, va a pasar de 1.000 unidades. Algo muy interesante lo que está pasando con esta marca y con Seat.
24: Sí.
3: Y el positivo con relación a su fragmento enero-agosto 2025 versus enero-agosto 2026 es del 36.5%.
24: Es que es un producto que funciona
4: muy
24: perfecto.
4: Crecimiento.
24: Sí.
3: Algo que me parece muy, muy interesante. Tanto que decidimos invitar a Natalia Ortiz, gerente de marca de Seat y Cupra para Colombia, para que nos cuente primero las impresiones que vienen marcando estos índices positivos en venta, y además que este año seguramente va a ser récord, especialmente por lo que está haciendo Cupra en el país, pero quisiéramos saber, antes que nada, con Natalia, que es la gerente de marca de Seat y Cupra para Colombia, ¿cómo se ve desde Casa Matriz lo que está pasando aquí en el país?
5: Pues te cuento que llevábamos ya un tiempo trabajando muy duro con el fabricante porque necesitábamos y queríamos realmente darle un giro en la región a estas dos marcas. Y resulta que precisamente ese potencial que se ha visto en esos últimos 2 años es el que nos ha permitido demostrar que Colombia, por el mercado, por las condiciones, por la diversidad de los clientes también, es un mercado súper atractivo para el fabricante. Eso está haciendo que lancemos nuevos productos, que tengamos precisamente lanzamientos de otras versiones, motorizaciones, y ahí es donde definitivamente se ve el cambio que ha tenido la visión de la marca con este mercado colombiano.
3: Natalia, está claro que a la hora de comprar un vehículo la gente busca respaldo y una propuesta diferenciadora. Al respecto, desde Seat y Cupra, ¿qué nos puedes contar?
5: Seat pues ya lleva más de 70 años en el mercado y creo que eso nos da un respaldo enorme, no solamente porque tengamos el respaldo del grupo Volkswagen, sino porque también hay tradición, hay experiencia, la calidad del producto, la seguridad que ofrecen estas marcas, es parte fundamental de lo que el cliente colombiano también busca y ve como atractivo en SEAT y en Cupra. Cupra al final nace como la evolución de SEAT, de esa deportividad, de ese ADN diferente, irreverente, y creo yo que al final también es eso lo que el cliente ve hoy como una propuesta diferenciadora de lo que tenemos en Cupra.
3: Una cosa interesante, y es que tenemos que, a pesar de que es la misma casa, tenemos que independizar un poquito SEAT y Cupra, porque hoy en día ya son dos líneas diferentes. Entonces, ¿qué tal si nos centramos en SEAT y cuál es ese diferencial que ofrece para el comprador colombiano? ¿En dónde lo encuentras?
5: Mira, un SEAT es ese carro de entrada, ¿cierto? Ese carro de entrada al cliente colombiano, el que está estrenando su primer carro, o esa familia que busca seguridad y una camioneta mucho más segura. ¿Qué quiero decirte yo con esto? Para mí, SEAT tiene dos diferenciales muy importantes, por sobre todo en la competencia. Uno es tema de seguridad. Nosotros, nuestros dos productos siempre se han destacado y se van a seguir destacando por los elementos de seguridad. Y el segundo, automáticos todos los dos vehículos, ¿no? Entonces tú vas a encontrar un vehículo automático con muy buen precio, cuotas, servicios de financiación, pero además con todos los atributos de seguridad.
3: Bueno, fantástica la definición de SEAT, pero entonces, Cupra, ¿cómo entra para complementar una propuesta sólida? Me da la impresión, y amplía la posibilidad de opciones de portafolio para el cliente que llega a sus vitrinas.
5: Totalmente. Tenemos que a eso que ya te comenté de SEAT, Cupra llega y hace un complemento, ya son SUVs, todas completamente híbridas. De hecho, acabamos de lanzar la Formentor híbrida enchufable, que llega a complementar las versiones que tenemos disponibles en el país, que es muy importante. Y esta híbrida enchufable, además, lo que hace es darle un poco un giro. El cliente puede tener lo mejor de los dos mundos, tener la parte híbrida con ese motor eléctrico que funciona para el consumo, para el tema de las emisiones, obviamente, y el ayuda al medio ambiente, pero por otro lado no va a perder deportividad, va a poder salir tranquilo a las carreteras de Colombia sabiendo que no va a ser un impedimento la carga de su vehículo. Con este lanzamiento, además, digamos que particularmente, como tú dices, los clientes se complementan, entonces como una transición, como el viaje a través de estas dos marcas se complementa con Cupra, y ese cliente que ya está buscando una camioneta más grande, que ya está buscando más espacio, pero que además también ha cambiado en su mente, ¿no? Es una decisión muy emocional. El cliente de Cupra se enamora de la marca, de los detalles, de la deportividad, del diseño, y creo que ahí es donde tenemos un gran diferencial y nuestro valor agregado.
3: Bueno, Natalie, y como valor agregado a esta entrevista, no puedo terminarla sin que nos cuentes alguna primicia con relación a lanzamientos o acciones importantes de SEAT y Cupra en Colombia ya.
5: Pues Ricardo, yo te tengo que decir que para este año tengo todavía tres lanzamientos más, pero esos tres lanzamientos me los voy a guardar porque si no anticipo todo y no quiero arruinar las sorpresas. Pero sí hay una cosa muy importante, resulta que te tengo en primicia que esta semana estamos lanzando el Cupra Care. Y el Cupra Care significa mantenimiento incluido por 3 años o 30,000 kilómetros para nuestros clientes de Cupra, que solamente va a tener un costo anual de 400,000 pesos para cada cliente. ¿Qué significa eso? Es una propuesta de valor realmente para la marca, para cuidar a nuestros clientes, para que realmente ellos vivan una experiencia diferente, para que ya no sea una preocupación adicional cuánto voy a tener que pagar el próximo año por el mantenimiento de mi Cupra. Esto llega realmente como una propuesta de valor adicional también, porque hemos visto que Cupra es una marca más aspiracional y queremos hacer sentir a ese cliente un cliente premium también.
3: Bueno, ahí están. Muchísimas gracias a los conceptos de Natalie Ortiz contándonos todo esto. Ustedes han tenido la posibilidad de conocer el concepto de Tribu Cupra. Andrés, Natalia, Capitán, Tribu Cupra. Cupra.
24: Un tema de comunidad bien interesante.
4: Qué interesante.
3: Sí, está. Lo potencian desde España. Vale Total. La pena decir que España es la casa matriz, pero obviamente ya es una campaña global que llega a Colombia con Cupra Care. Sí, además por menos de medio millón de pesos el mantenimiento, por 3 años, por todo eso, me parece un detallísimo de fina coquetería.
24: Y es que la marca Richie Real,
3: buenísima.
24: La marca está enfocada en un segmento y en un tema de lifestyle y de tener un carro que se acerque a una cantidad de conceptos que están alrededor de la moda, de como de ese estilo de vida. Y un estilo de vida muy pegado al performance. Entonces, ese tipo de detalles es lo que un cliente Cupra está buscando, y esa exclusividad que le da a ser parte de esa tribu Cupra.
4: Es una interesante tribu, estrategia, sí, de fidelidad. Muy bonita. De marca y cliente.
24: En España es impresionante. Tienen una red increíble. Sí.
3: Y este año Cupra viene creciendo casi al 40%.
24: Uy, es que teniendo productos súper interesantes, bueno, Richie.
3: El país, sí. Y viene con más hibridación, viene con más tecnología, viene con 3 lanzamientos, seguramente, no sé, pero pues seguramente en el salón tal vez haya uno, pero de pronto antes vienen
24: otros.
3: Van
24: a ser 2 antes, sí.
3: Y de pronto tendremos la oportunidad de interactuar con la tribu Cupra este año en el país, porque también se están pensando cosas muy sólidas con relación a lo que ustedes dicen. No te voy a vender un carro, simplemente quiero que seamos comunidad. Una familia.
24: Sí, exacto.
3: Una comunidad, ¿no? Exacto. Entonces, me parece muy interesante. Lo que no fue una comunidad, y qué pena cambiar así tan abruptamente, es la posibilidad esta semana, hoy, puntualmente, de poner un carro en la terraza de la juguetería de Blue Radio. Porque resulta que don Andrés Rodríguez, no sé qué fue lo que hizo, y bloqueó la terraza para subir un carro que estaba mucho más limpio que el del capitán Fernando Jaramillo.
24: Ah, total,
3: y
24: copó
3: todos
24: total,
3: los espacios. ¿Qué
4: pasó? Siempre ahí va a pasar.
24: Siempre va a pasar.
6: Pues le recordamos a todos nuestros oyentes que hace 8 días justamente contamos aquí el lanzamiento del nuevo Changán Evo Q05, un vehículo 100% eléctrico de la familia Dipal Changán. Y desde el viernes hace 8 días se hizo el lanzamiento. Se hizo un lanzamiento por la Sabana Norte de Bogotá. Se subió, se bajó, se probó varios terrenos y lo tuve esta semana. Hasta el día jueves no tuve que recargarlo. ¿Sí? Quienes las personas que nos están viendo a través de YouTube y tú pueden ver las imágenes del nuevo Changán Evo Q05. Y alguno de los datos muy importantes, voy a empezar, Richie, es porque las primeras unidades que ya fueron vendidas, mejor dicho, antes del lanzamiento, y tuvieron que abrir una segunda fecha, ¿sí? 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En cuanto al conector, este conector para mí se me hace uno de los pocos comunes, que eso lo hace más fácil para cargar en caso tal de que no lo tengan en la casa, que es el CCS2, el tipo 2.
24: Sí.
6: Algo muy importante también, tiene la app de Changán Connect, que eso tiene la posibilidad que desde su smartphone o desde su teléfono móvil poder manipular el vehículo, puede abrirlo desde otra ciudad, puede interactuar y mirar todo lo que puede tener este vehículo. El panorámico que estamos viendo en este momento es prácticamente
24: el techo panorámico,
6: okay. La vista que deja es espectacular. Tiene una cámara de visión de 540 grados. La pantalla central que estamos viendo en este momento es de 14,6 pulgadas. Una de las características diferenciales que se me hace importante lo que estamos viendo en este momento, y es que tiene video de emergencia en caso tal de que uno tenga riesgo de colisión.
24: Graba por cierto
6: lo
24: tiempo.
6: Graba exactamente, y ahí uno lo puede tener. Esto pues claramente sirve un montón para las personas que se fugan cuando hacen un choque.
24: Hay algo bien importante, y es que es el primero de las pequeñas sub de Changán que llega al país, y eso hace una gran diferencia, porque la gente estaba acostumbrada a ver en Changán otros modelos, Richie, que ya hemos hablado de ellos aquí. Pero este, además de ser un 100% eléctrico en un tema de entrada, que es ese segmento que hemos dicho acá, que es una leonera gigante, llega a mostrar ese otro lado de la marca Changán, y que vienen a pelearla en el país duro, porque trae un montón, Andrés, de tecnología.
6: Sí.
3: Andrés, Nat, bacanísimo. Tristemente tengo que cortar porque tengo que ir al máster, pero me robo 10 segunditos para una cosa. La promesa para el mercado colombiano.
24: Sí.
3: Con todo el equipamiento, con toda la electrónica, con todas las ayudas, con 6 airbags, hasta 540 litros con el doble fondo de la bodega atrás. Y todas esas cosas, la aplicación, cargador inalámbrico, la interconexión para Android Auto y Apple CarPlay, también inalámbrico. O sea, todo eso, por ese precio, dicen que la relación costo-beneficio va a ser muy difícil que le pelee a este carro.
24: Cierto es.
3: Entonces, me parece sensacional. Andrés, déjalo ahí, ya mandé la grúa a recogerlo para que me lo traigan, porque quiero.
24: A la casa.
3: ¿Listo? 12:28, nos vamos al máster porque tenemos compromisos comerciales.
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3: BMW Group alcanzó en agosto la entrega del vehículo eléctrico de batería número 2 millones desde el lanzamiento del i3 a finales del año 2013. Si se suman los modelos híbridos enchufables, el grupo alemán acumula cerca de 3.5 millones de vehículos electrificados entregados en todo el mundo. El crecimiento de la movilidad eléctrica gana peso dentro de sus resultados comerciales. Durante el primer semestre de 2026, más de uno de cada cuatro vendidos por el grupo a nivel global correspondió a un modelo electrificado. El carro que permitió alcanzar la cifra de 2 millones fue el BMW i5 M60 xDrive, producido en la planta de Dingolfing y entregado a un cliente en España.
14: Ergenia, la startup colombiana especializada en infraestructura inteligente para vehículos eléctricos, anunció la apertura de una nueva estación de carga en el Centro Comercial Fontanar. La nueva electrolinera busca facilitar la experiencia de los conductores de vehículos eléctricos que transitan por la sabana de Bogotá, ofreciendo una alternativa de carga integrada a sus actividades cotidianas. La ubicación en Fontanar permite que los usuarios puedan aprovechar su permanencia en el centro comercial para realizar la recarga de sus vehículos, convirtiendo el proceso en una actividad más práctica y conveniente.
26: Foton, el fabricante asiático que llegó al mercado colombiano en 2006 bajo la representación de Corautos Andino, completa 2 décadas en presencia en el país, una trayectoria marcada por la evolución de su portafolio, la expansión de su red de atención y la incorporación de nuevas tecnologías. Durante estos 20 años, más de 60.000 vehículos Foton han llegado a las carreteras nacionales. Este aniversario llega en un momento clave para la compañía, pues de acuerdo con cifras del RUNT correspondientes al periodo de enero-julio de 2026, se posicionó como líder en la categoría de vehículos de carga en Colombia, con cerca del 25% de participación de mercado.
6: Chery consolida su expansión en Colombia al ingresar por primera vez al top 9 del sector automotriz en el departamento del Tolima, alcanzando una participación de mercado del 3,96% a julio de 2026, según cifras del RUNT. Este desempeño comercial en la categoría de vehículos livianos viene respaldado por una alianza estratégica con Autolima, la cual impulsó una inversión superior a los 700 millones de pesos para modernizar la infraestructura de ventas y postventa en Ibagué. En
25: generando más de 30 empleos. La compañía de origen chino registró en la zona un incremento de matrículas del 310,5% en los primeros 7 meses del año y consolidó una red con más de 20 concesionarios y 17 talleres autorizados.
3: Durante agosto de 2026, Dipal y Changan registraron 343 matrículas con un crecimiento del 127.2% frente al mismo mes de 2025 cuando alcanzó 151 unidades de acuerdo con las cifras del RUN. El desempeño estuvo impulsado principalmente por Dipal S05 Max, que registró 165 matrículas durante agosto y volvió a ubicarse como el modelo de mayor volumen del portafolio. Le siguieron el S07 Max con 51 unidades, el S05 100% eléctrico con 40 matrículas, el S07 eléctrico y la G318 cada uno con 38 unidades y la Chang'an Hunter de rango extendido con 10 matrículas. De acuerdo con la información consolidada en el reporte de la industria, durante agosto se matricularon 27.271 vehículos nuevos en Colombia frente a 21.429 en agosto de 2025, lo que representa un crecimiento aproximado global del mercado del 27.3%.
13: Automotor Co. fue reconocido por Hyundai como el Dealer of the Year del 2026, una distinción otorgada este año a 100 concesionarios a nivel mundial, de los cuales solo 4 se encuentran en Latinoamérica. El reconocimiento representa un nuevo hito para Automotor Co. en su relación con la marca y en su propósito de continuar fortaleciendo la experiencia que ofrece a los clientes Hyundai en Colombia. Más allá del reconocimiento, este logro refleja el trabajo que Automotor Co. viene desarrollando para ofrecer una experiencia cada vez más completa, con un modelo que integra venta, servicio y repuestos en un mismo lugar, acompañando al cliente desde la elección de su vehículo y durante las diferentes etapas de su relación con la marca.
26: Los concesionarios reunidos en la agremiación Aconauto rechazaron enérgicamente la propuesta de la Alcaldía de Bogotá de reajustar el impuesto de industria, comercio y avisos ICA, que actualmente se cursa en el Consejo de Bogotá en el marco de la discusión de la reforma tributaria. En el caso de los concesionarios de automotores, el ICA es el impuesto más gravoso del portafolio impositivo porque se liquida sobre las ventas y sin considerar si el contribuyente tiene o no utilidad. Dice el gremio que si tal medida toma curso legal, iría claramente en contravía de la rebaja que está previniendo el gobierno nacional.
25: Volvo Cars, bajo la representación de Astara, fortaleció su portafolio en Colombia con el lanzamiento del XC40 B4 My Hybrid, modelo con el que se proyecta elevar su participación en el segmento premium compacto del 34% al 50%. Este SUV de diseño escandinavo incorpora una motorización híbrida ligera que entrega 211 caballos de fuerza de potencia combinada y 340 newton-metros de torque asociada a una transmisión automática de 8 velocidades y norma de emisiones Euro 6. Disponible en las versiones Plus en 189 millones y Ultra en 199 millones. El vehículo integra la suite de seguridad IntelliSafe con Pilot Assist, además de una interfaz digital con servicios de Google integrados.
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3: Son las 12 del día y 37 minutos. Arrancamos inmediatamente nuestra ronda de ciudades por Santander, porque este fin de semana en Bucaramanga hay varias vías cerradas por la Feria Bonita y por un evento deportivo. En la Ciudad Bonita, en la ciudad de los Bucaricas, nos informa Javier Rodríguez.
19: Hola, un saludo especial desde Bucaramanga. Varias noticias que tienen que ver con la movilidad
1: porque la Feria de Bucaramanga entró en su etapa más importante, con conciertos, actividades culturales y musicales en diferentes parques y sobre todo alrededor del Estadio Américo Montanini. Por tal motivo, durante este fin de semana va a estar cerrada precisamente las vías aledañas al escenario deportivo más importante de la capital santandereana por el tema de conciertos musicales en marco de la Feria de Bucaramanga. Hay que tener un poco de paciencia este fin de semana en la ciudad. Además, la vía que comunica Bucaramanga con Cúcuta estará cerrada este domingo desde las 5 de la mañana hasta la 1 de la tarde por un evento ciclístico que se llama Reto Picacho. Se espera por lo menos la participación de unos 250 ciclistas de las diferentes categorías. La otra noticia tiene que ver con los vendavales que se han presentado en el departamento de Santander, que han afectado precisamente vías rurales en las últimas horas en los municipios de Oiba, Río Negro y El Playón. Esta fue una información para Autos y Motos desde Bucaramanga. Javier Rodríguez, Blue Radio.
24: Gracias, Javier. Un estudiante de ITM creó una bicicleta eléctrica de bajo costo y alta resistencia adaptada a la topografía de la ciudad. El vehículo busca que los ciudadanos ahorren tiempo y dinero frente a las inclinadas lomas y los baches del Valle de Aburrá. Informa María José Bermúdez.
2: Hola amigos de Autos y Motos, pensando en las empinadas lomas y los baches de las calles de Medellín, Mateo Bonoli González, un estudiante de ingeniería de 23 años, diseñó y construyó desde cero una bicicleta eléctrica biplaza de bajo costo y alta resistencia, perfecta para enfrentar las dificultades de las lomas y las calles en el Valle de Aburrá.
16: ¿Por qué emprender? Porque me motiva un montón ver a los

0: todo funcione correctamente. Quiero generar un impacto en la ciudad de Medellín a través de mejorar la calidad de vida. ¿Cómo se haría eso? Las bicicletas se pueden ahorrar tiempo, dinero. Y tiempo y dinero son dos cosas que puedes tener una, puedes tener la otra, pero hay una posibilidad de tener las dos. Con las bicicletas puedes hacer un ahorro. Ese mismo ahorro se puede ver reflejado en pasar tiempo en familia, porque te ahorrarías tanto dinero como tiempo.
1: Bajo su marca Riser Industry, este joven aprovechó su herencia metalúrgica para crear un prototipo innovador que logra la máxima durabilidad con el mínimo uso de material.
2: Muchísimas gracias, María José. La instalación de la estructura metálica del nuevo puente sobre el río Pan se obligará al cierre total de la avenida Cañas Gordas en Cali durante 12 horas este domingo. Las autoridades anunciaron desvíos y recomendaron a los conductores planear con anticipación sus recorridos. Informa Alejandro Muñoz.
3: La avenida Cañas Gordas tendrá cierre total mañana domingo 6 de septiembre entre las 6 de la mañana y las 6 de la tarde debido a las obras de construcción de la segunda calzada. La restricción permitirá realizar el izaje de la estructura metálica del nuevo puente sobre el río Pance durante la jornada. Cerca de 350 metros del corredor permanecerán acordonados y no se permitirá el paso de vehículos ni peatones con el fin de garantizar la seguridad durante las maniobras. Escuchemos al secretario de Infraestructura del Departamento del Valle, Fran Alexander Ramírez.
4: Si usted viene de Cali y va a ir a este sector hasta el Confandi Pance, puede ir perfectamente circular y puede hacer un retorno hacia acá. Pero también si viene de Cali por las Cañas Gordas y va a ir a Jamundí, en la 127 puede coger la Panamericana y puede ingresar directamente a Jamundí.
3: Las autoridades recomendaron a los ciudadanos planear sus desplazamientos y atender la señalización, además de utilizar los retornos habilitados en los puntos de cierre.
5: Gracias, Alejandro, y nos vamos para Curramba, La Arenosa, porque en Barranquilla ya fue habilitado el corredor vehicular de la nueva avenida Shakira, como fue renombrada la tradicional calle 72 en el norte de la ciudad. El alcalde Alejandro Char anunció que pronto iniciará la instalación de los complementos en homenaje a la artista barranquillera, informa Ingel de la Rosa.
6: Ya es toda una realidad en Barranquilla la transformación de la calle 72, ahora convertida en la avenida Shakira, uno de los corredores más importantes para la movilidad, el comercio y el desarrollo de la capital del Atlántico. La recuperación de esta vía estratégica, además de mejorar el tráfico, permitió enterrar el cableado que durante años afectó el paisaje urbano, recuperar el espacio público para que los peatones vuelvan a caminar con tranquilidad y proporcionarle al sector un plan integral de seguridad para que la experiencia de los ciudadanos sea mucho mejor. Así lo destacó el alcalde Alejandro.
7: Bueno, ya está abierta la calle 72, como la pueden ver, y la gente contenta, pero a mí lo que más me gusta de esta calle 72 es que la gente puede caminarla, se puede caminar. Mire el ancho de los andenes a lo largo de toda la intervención. Carrera 38 hasta la 60, y de la 60 a la vía 40 ya entramos ahorita, esperamos antes que se acabe este año.
6: La intervención contempló la reconstrucción de espacio público con losetas táctiles, demolición del separador central, instalación del nuevo sistema de alumbrado público, tuberías de redes de acueducto y alcantarillado, gas, construcción de nuevos bordillos y pronto iniciará la instalación de los complementos en homenaje a la artista barranquillera Shakira.
8: Muchísimas gracias, Ingel. Ahora viajamos del Caribe a los Llanos Orientales porque hay una crítica situación de movilidad en el departamento del Meta por cuenta de la ola invernal. El transporte terrestre desde los municipios del Castillo y El Dorado hacia el centro del departamento y el país está cerrado. En Villavicencio nos informa Carlos Pérez.
9: Mucha atención, que la movilidad por el sur del departamento del Meta es compleja. El paso por el puente La Amistad está restringida y la comunicación vía terrestre entre los municipios de Cubarral y El Dorado y El Castillo está completamente cerrada por las afectaciones que ha dejado el río Ariari al llevarse la carretera. Al respecto, el coronel Jorge Díaz, director de la Defensa Civil en este departamento.
10: Cubarral y El Dorado.
11: Bueno, la situación es bastante de alta complejidad. ¿Por qué? Porque tenemos más de 14.000 personas que están incomunicadas. De igual manera, veredas inundadas, cultivo también de yuca, plátano, arroz totalmente destruidas por la fuerte corriente. Tenemos los dos municipios que están sin fluido eléctrico porque dos postas de la luz colapsaron.
9: Después de una reunión con la Unidad Nacional para la Gestión de Riesgo y Desastres, ayer llegaron a la zona funcionarios de la Gobernación del Meta y la Corporación Ambiental para adoptar algunas medidas.
12: Estamos haciendo un sobrevuelo y vamos a emitir un concepto técnico que contribuya para que las alcaldías, las dos alcaldías y la Gobernación del Meta, a través de los consejos territoriales de gestión del riesgo, puedan...

0: adelantar en la atención de la emergencia y por supuesto en recurrir a las instancias necesarias para poder solucionar esta situación tan difícil.
1: Termino, más de 14.000 personas han resultado afectadas por esta situación, sin vía terrestre, sin luz y sin señal telefónica, y sus alimentos se están perdiendo junto a sus cultivos.
2: Muchísimas gracias, Carlos. Qué difícil esta situación en vías carreteables. En los llanos.
3: Quedan aislados, terrible.
4: Muy, muy complejo.
2: Sin duda alguna. Es interesante el informe que nos presentó Ingel desde Barranquilla, ya con las imágenes de...
3: ¿De cómo va a quedar?
2: De la 72, de cómo sí. quedó. Es que ya está.
3: Faltan esos algunos detalles, dice el alcalde, ¿no? Algunas debe ser...
4: Sí, algunos detallitos seguramente de recordatorios relacionados con Shakira.
2: Les tengo primicia. Señor. Bogotá cambia el nombre de la avenida Pepe Sierra por la avenida Natalia Vergara.
3: Ah, bestia, y ahora yo, ¿por qué ahora qué hice?
2: Pues obviamente primicia. recurrente de la zona permanente.
3: Claro, entonces, movimiento.
2: Con Pepe Sierra es historia, Natalia es presente y futuro.
3: Entonces. Dios mío, ¿qué tal es? Ojalá llegara ya ese nivel de fama.
2: Con todo respeto. Bueno, cosas importantes ya para cerrar, tenemos muchas cosas, pero no puedo cerrar el programa sin destacar uno de los eventos que más me gusta. Ajá. Uh-huh. En el año de la industria del automóvil.
3: Muestra.
2: Impulsado por ATC, Automotores Toyota de Colombia, y el concurso Dream Car, que esta semana hizo la premiación de su versión 2026. No, esto es la locura, porque es un concurso en donde convocan a niños para promover muchas cosas bonitas.
3: Sí,
2: pero especialmente es para buscar cómo ven ellos el automóvil, la movilidad, la sostenibilidad, todas estas cosas. Premios, me parece fantástico, porque los premios son a través de ayudas de educación, uh-huh. además con asesoría financiera. No es tranquilo, mira, cómete esta tortica, tómate una foto y chao, y déjame aquí la foto que yo saco un video y un comunicado. No, esto tiene un fondo tremendo, y la filosofía de Toyota a través de esto me parece sensacional. Vi a Alexandra Snyder esta semana absolutamente feliz y realizada. Yo vibro con ella por la celebración de esto, y pues quiero rápidamente exaltar a los ganadores de las categorías. Yo voy con la 1, Nat, me ayudas con la 2, Andrés uh-huh. con la 3, por favor. En la 1, categoría de 4 a 7 años, Maximiliano Bedoya fue el ganador con el carro Flash, y también hubo reconocimientos para Valery y Luciana Forero con carro de muñecas, Maximiliano López Delgado con Toyota Maxi Bio Serpent, Iker Santiago Hoyos con Six Seven, el famoso Six Seven, uh-huh. y Wendy Jaimes con submarino para coger basura en el océano. ¿Qué tal solamente el concepto de los nombres de estos niños?
3: Dios mío.
2: 4 a 7 años. Y estamos viendo unas imágenes. Muchísimas gracias, Andrés, por esto. En la categoría 2.
3: En la categoría 2, de 8 a 11 años, los galardonados fueron Abigail Moreano con una propuesta de Escuela Móvil Mágica, Emanuel Josué Martínez con un Eco Guardián del Planeta Telle, Samuel David Mazuera con Acto que va más allá del espacio, y Sofía Mora Pulido con Animal Rescue Soft Center.
5: Entre tanto, en la categoría número 3, que va de 12 a 15 años, el máximo reconocimiento fue para Ángel Esteban García Sánchez por Toyota Creator Ángel. Junto a él fueron reconocidos Miguel Ángel González Loaiza, Arca de la Esperanza, Tomás Ramírez Sánchez, Bioreconector, El Fin de la Indiferencia, y Camilo Alexander Gáfaro Buitrago con su proyecto Entre Huellas y Esperanza.
2: ¿No les parece la locura eso?
4: No,
3: sí, es muy bonito. Llevan varios años haciéndolo, y es muy emocionante, porque además lo que tú dices, uno cuando después ve los dibujos de los niños dice, Dios mío, la imaginación, y cómo se imaginan el mundo sin sacar a Toyota de eso, y cómo la ponen en un nivel de tecnología y de futuro y de traernos una cantidad de cosas, es muy bonito. Y además es súper emocionante porque las familias de ellos también están en esos momentos donde los premian. Y se da uno cuenta, de verdad, que los colombianos sí tenemos una imaginación, una cosa impresionante. Es muy bonito. El carro de tus sueños es muy bonito.
2: Felicitaciones. Dream Car 2026, ya con los premiados, los galardonados. La locura, la locura. Qué gran iniciativa, de pie. Aplaudo a ATC, Automotores Toyota Colombia, por esta bonita iniciativa. Y que tenga larga vida esta iniciativa.
3: Así es.
2: Y ahora salto a otra noticia también positiva. Solamente han pasado 4 meses de la alianza entre Autocolombiana y sus marcas con Terrazos, ¿sí? Recursos, acciones destinadas a la preservación del Banco de Hábitat Bosque de Niebla, El Globo, en el suroeste de Antioquia. Sí. Escuchen esto. Los primeros resultados ya oficiales de su estrategia de conservación. 1,000 metros cuadrados de bosque de niebla protegidos mediante la adquisición de unidades de biodiversidad voluntarias o TEUS y distribuidos en 680 metros cuadrados aportados por KTM, una de las marcas de auto colombiana, y 300 metros cuadrados aportados por Husqvarna. Vale la pena decir que la meta que se han propuesto inicialmente son 2.200 metros cuadrados de ecosistema estratégicos en Colombia, de los cuales 1.500 metros cuadrados van a ser de cargo de KTM y los otros 700 metros cuadrados van a ser a cargo de Husqvarna. Otra iniciativa que también aplaudo, me parece sensacional que la industria esté trabajando en esto y que pues sin duda alguna pues marca un perfil diferente, un perfil, diría yo, evolucionado y comprometido de la acción no solamente comercial sino social y de compromiso medioambiental de las marcas con el país. Me parece sensacional. Capitán, ¿por qué se están moviendo tantos vintas este fin de semana? ¿Qué pasa? ¿En dónde? ¿En el autódromo? Creo que hay algo.
4: Hola Richard, sí, imagínate que el año pasado se hizo un campeonato y decidieron el Automóvil Club de Colombia, el Club de Tortugas, unirse como promotores de un evento que se llama el Vintage Festival, se llama el Automercol Interstate Vintage Festival y es la organización es del Automóvil Club de Colombia y del Club de los Tortugas. Va a haber 14 categorías diferentes de vehículos que van a estar haciendo unas competencias breves, de más o menos son mangas de siete vueltas, en 14 categorías diferentes porque van carros, digamos, de velocidad media, que son carros antiguos o digamos no contemporáneos que han sido carros de carreras. Hay otras categorías de 90 caballos, de 125 caballos, de 150 caballos. Hay un evento espectacular y vale la pena que puedan ir los el público que quiera a ver porque son bellísimos y va a haber exhibiciones de carros antiguos y de clásicos. Muy lindo, va a estar en el autódromo y pueden comprar sus boletas directamente allá en el autódromo para que se gocen ese festival porque es un festival muy lindo.
2: Qué bueno, qué super plan, ¿no? Además, lleven el teléfono y la cámara con harta batería espacio, porque... Sí. Claro, claro, eso va a ser difícil. Bueno, y últimos detalles del Rally 93, Capitán. Ya vi en redes sociales que las niñeras están viajando hacia la costa, todo para Santa Marta, ¿no?
4: Sí, Richard, el Rally 93 arranca el 11, que es el próximo viernes, arranca en Santa Marta, va a ir en la primera etapa hasta Mompós y la segunda etapa va a ser de Mompós, pasando por Barranquilla, por la calle 72, ajá, en la Avenida del Río.
2: La Avenida Shakira.
4: Exacto, y terminando nuevamente en Santa Marta, en la Marina. Ya estábamos hablando de lo importante que es tener un buen combustible y en la segunda etapa van a estar los puestos de control en estaciones de servicio Terpel para que puedan poner estos vehículos que son Ferraris, McLaren, hay Lamborghini, Porsches. Hay sí, Porsches, muchos Porsches, los Mercedes, pero AMG, BMW solo de la serie M y ese tipo
2: Nissan
4: de carros.
2: GTR.
4: Y Nissan GTR, hay tres inscritos de esos. Wow, Nissan GTR. Entonces esos vehículos.
2: Y un Lotus.
4: Lotus, también hay un Lotus, sí señor, correcto. Y además, estos vehículos necesitan un GT98,
3: claro,
4: por eso
3: la mejor
4: queríamos recomendar que siempre estén atentos porque en la segunda etapa todos los puestos de control van a estar sobre Terpel. Así es, Richard.
2: Qué bueno, interesantísimo. Hay que seguirle la huella a todo esto. Sí. Agenda deportiva para este fin de semana, super noticia en Monza. Pole de Pierre Gasly este fin de semana en la clasificación, pues todos para Jeff Russell, tres para Oscar Piastri. Ojo que Piastri no pudo hacer su vuelta voladora, podría pasar algo con McLaren en la carrera que será mañana a las 8 de la mañana, hora colombiana. La agenda de Sebastián Saavedra, volviendo a la Fórmula 2, también en el circuito de Monza, dice que hoy tiene la sesión de calificación para la carrera Fiat Tour, que va a ser mañana en la madrugada, hora colombiana. En la primera sesión de práctica, Sebastián fue último, y en la carrera Sprint, alcanzó a trepar hasta el puesto 14 entre 22 participantes. Yo creo que ya no hay más que decir de lo que pasa con el equipo Prema este año, sí, y pues obviamente los Montoyas reflexionando y mirando a ver qué pasa este fin de semana. Gran homenaje a Michael Schumacher por parte de la escudería Ferrari, sí, y mañana sin duda alguna una gran fiesta que vamos a tener. IndyCar este fin de semana, cierra mañana, con el Gran Premio Laguna Seca en California. Vale la pena decir que a pesar de que se hace la carrera oficial, ya Alex Palou es campeón de esta temporada, piloto del equipo Ganassi Racing, y pues ya sumó su quinto título justamente el pasado fin de semana, en donde hubo doble carrera de 250 millas en el óvalo de Milwaukee. Y hoy en el autódromo hay un homenaje tremendo para Alex Zanardi, en memoria de Alex Zanardi, en la famosa curva del sacacorchos. Se puso Xiao Alex, un mensaje para él, en el piso, en el borde externo del circuito, y muchos homenajes, especialmente el carro de Chip Ganassi pintado con la imagen que tuvo justamente en 1998 Alex Zanardi, cuando ganó allí y cuando fue por segunda oportunidad campeón de la IndyCar. Compañeros, ¿algún comentario para terminar?
4: Sí, Richard, yo quisiera aprovechar para todos esos amantes de la marca Mini Cooper. Van a tener un rally que es de hoy en 8 días, el día sábado 12. Es organizado por la Community de Bogotá y va a salir de Autogermana. Es un rally que va a ir desde Autogermana, bajar hasta Gachetá, subir y terminar en el Club Naval de Náutico de Tominé, y vale la pena porque ese es un esfuerzo interesante de fidelidad de marca, y a la gente de los minis, son amantes de los minis y no quieren sino mini, entonces invitarlos para que participen y se inscriban con la Community.
2: Qué bueno, interesante, interesantísimo. Andrés, ¿te escuché?
5: No, esta semana hartos eventos, el lunes.
3: Uy, tenemos de todo, el lunes, martes, el jueves también.
4: El de la nueva H7,
3: GWM, tenemos por ahí. Oye, pendiente para mostrarles.
2: Interesante ese carro.
3: Sí.
2: Nat, estuve leyendo, y creo que GAC se trae una cosa muy, muy interesante. Además, creo que es el carro de más volumen que se va a poner en Colombia.
3: Esta, ¿no es cierto? Es la siguiente semana. Tenemos el lanzamiento de la nueva S7 de GAC en la otra semana, el 15. El 15. Y la de la H7 la vamos a ver esta semana también. Estuve en Medellín, volví anoche, también de un evento con Honda en el lanzamiento de la ZRB. Les voy a hacer un informe un poquito más profundo. Dentro de 8 días tenemos un poco más de espacio. Pero esta semana tenemos Subaru, esta semana tenemos Kia, esta semana tenemos Great Wall. Esta semana hay un lanzamiento también con Auteco para dos de las marcas que ellos traen, con Kawasaki, con ADB, el jueves, y el viernes había otra cosa. Dios,
2: no, no, se acabó la semana.
3: Una buena semana como nos gusta, y la siguiente también estamos llenos de cosas, y preparémonos porque aquí al Salón del Automóvil les boto la primicia que vamos a tener lanzamiento de 4 marcas nuevas. No solamente de nuevos modelos, sino de 4 marcas nuevas.
4: Se está moviendo la industria fuertemente.
2: Sí. Y la categoría leonera que definió perfectamente Natalia Vergara.
6: Eso es una leonera.
2: Los SUVs de menos de 100 millones de pesos viene con unas cosas de no te lo puedo creer,
3: sí,
2: honestamente.
3: Sí, total.
2: Bueno, preparémonos.
4: Bueno,
2: chao, Nat.
4: Para el mercado.
3: Nos vemos dentro de 8 días. Muchas gracias a todos. No se van a desconectar, y síganos a todos en redes sociales y en las de Blue Radio.
2: Chao, Andrés.
5: Chao, Richie. Con Cielo de Tambores del Grupo Niche nos despedimos, así tal cual como empezamos. Un abrazo y nos vemos dentro de 8 días.
2: Chao, capitán.
4: Chao, Richard. Un abrazo, saludos en la casa y suerte para todos los oyentes.
2: Qué bueno. Qué ricos esos tambores. Antes de decirle feliz Navidad, vamos muy rápido. Yo quiero decir feliz cumpleaños, Blue Radio.
4: Feliz cumpleaños, Blue Radio.
2: Aplausos, Blue Radio. Qué gran empresa, qué gran familia, y gracias por permitirnos, gracias, ya a lo largo de 14 años hacer este trabajo periodístico que se une a la maravillosa industria en donde todo se mueve sobre ruedas. Que Dios los bendiga. Feliz fin de semana.

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1: 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En Blu Radio son las
2: 1:00 p.m. en punto.
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2: 1:00 p.m, hora de actualizar las noticias aquí en Blu Radio. Hasta ahora en Ocaña avanza el Consejo de Seguridad, que cuenta con la presencia del ministro de Defensa y las autoridades locales para analizar las acciones contra los grupos ilegales después de los atentados de las últimas horas allí en norte de Santander y que le costaron la vida a 3 militares. Cristian Santiago, buenas tardes. ¿Qué es lo más reciente, qué es lo último que se sabe de este Consejo de Seguridad y de la situación de orden público allí en norte de Santander?
5: Miguel, buenas tardes. Y es un consejo de seguridad que se cumple a puerta cerrada en las instalaciones del Batallón de Infantería número 15, General Francisco de Paula, Santander. Ha llegado el ministro de la Defensa con los integrantes de la cúpula militar. Hizo un recorrido inicialmente por las instalaciones para conocer las afectaciones y además habló con varios de los militares que terminaron en medio de esta situación tan lamentable que ocurrió en el municipio de Ocaña. Después de este recorrido, se sentaron en Consejo de Seguridad y una de las decisiones pues ha sido fundamentalmente mantener el toque de queda en el municipio de Ocaña. Hoy habrá de nuevo esta medida desde las 10 de la noche y hasta las 4 de la mañana. Esto para garantizar la seguridad de toda la comunidad en el casco urbano de esta población. Se analiza también lo que puede suceder o lo que ha venido ocurriendo en poblaciones del Catatumbo y la provincia de Ocaña, que recordemos han sido blanco de ataques también por parte de la guerrilla del ELN a través de hostigamientos y ataques con drones cargados con explosivos. Por ahora, el temor y la zozobra en la comunidad, que está a la expectativa de las medidas de seguridad que se puedan tomar y que se garantice precisamente los niveles de seguridad para continuar con la cotidianidad en esta municipalidad.
2: Muy bien, muchas gracias, Cristian. Seguiremos atentos a la situación entonces de orden público allí en norte de Santander y de este Consejo de Seguridad que se está adelantando en Ocaña por los recientes hechos de violencia. Por otro lado, el presidente Abelardo de la Espriella ya anunció que va a condecorar a los policías y militares que han participado en los operativos en los que se han capturado y dado de baja a jefes de grupos ilegales como alias Bendito Menor en este operativo que se realizó en el departamento de La Guajira. Manuelita Rodríguez.
6: Miguel, el presidente Abelardo de la Espriella anunció a través de su cuenta de X que la próxima semana va a condecorar a policías y militares que participaron en los últimos operativos contra criminales y sus estructuras. El mandatario aseguró que Colombia tiene una deuda de gratitud con los integrantes de la fuerza pública que arriesgan diariamente su vida para proteger a los ciudadanos, enfrentar el terrorismo y el narcotráfico, así como también defender la Constitución y la ley, especialmente en las zonas más difíciles del país. De la Espriella afirmó que reconocimiento busca honrar a estos uniformados por su valor, sacrificio y compromiso con Colombia. El presidente también aseguró que mientras policías y soldados estén dispuestos a defender al país, su gobierno estará dispuesto a respaldarlos, protegerlos y reconocer su labor.
2: Gracias a Manuelita. Y revuelo ha generado el enfrentamiento entre el gobernador de Nariño y el presidente Abelardo de la Espriella ante las advertencias por supuestos acercamientos del gobernador con grupos ilegales. ¿Qué es lo más reciente, Pablo Arango?
7: Miguel, ¿qué tal? Muy buenas tardes a los oyentes de Blu Radio. Varias reacciones a propósito de la advertencia hecha por el presidente Abelardo de la Espriella desde la cumbre de gobernadores en Mompox Bolívar, específicamente al gobernador del departamento de Nariño, de que no permitirá la negociación justamente con grupos al margen de la ley. Ha respondido entonces el gobernador de Nariño, es la respuesta más importante, a través de sus redes sociales, a través de X, justamente le ha dicho al presidente que coincide en algo fundamental: los diálogos y negociaciones de paz son competencia del gobierno nacional, precisamente por eso es importante, y dice él, hace una precisión, abro comillas, el gobierno de Nariño no ha adelantado negociaciones clandestinas ni acuerdos debajo de la mesa, dice el gobernador, los diálogos regionales de paz no fueron competencia del gobierno territorial, sino que fueron conducidos por el gobierno nacional a través de sus delegados, se refiere el gobernador de Nariño al gobierno de Gustavo Petro, es decir, al gobierno de la llamada paz total, y agrega en su comunicado, por eso creemos, respetando la orientación de la política frente a la paz, que los resultados alcanzados en Nariño merecen ser reconocidos y evaluados. Ha agregado en este comunicado, el gobernador del departamento de Nariño quiso falta el empalme con el presidente Abelardo de la Espriella, en medio de esta la política de paz adelantada por el presidente Gustavo Petro. Es la respuesta oficial del gobernador de Nariño, recordemos la advertencia del presidente Abelardo de la Espriella en las últimas horas desde Mompox a los gobernadores del país.
2: Gracias, Pablo. Hoy el presidente Abelardo de la Espriella se encuentra en el departamento del Valle del Cauca. Primero estuvo en la ciudad de Buga, allí visitó la Basílica de Nuestro Señor Caído, en donde dijo que el gobierno nacional junto al sector privado van a realizar una inversión económica cercana a los 6,000 millones de pesos para la reconstrucción de la Basílica del Señor de los Milagros tras el terremoto, recordemos, del pasado 10 de agosto. Lina Vera.
8: El presidente Abelardo de la Espriella llegó hasta el municipio de Buga, Valle del Cauca, para dialogar con las personas damnificadas por el terremoto y conocer de primera mano las afectaciones que dejó la emergencia en diferentes sectores de la región. Durante su visita, el mandatario destacó la importancia de proteger los símbolos espirituales y culturales del país, haciendo especial énfasis en la Basílica del Señor de los Milagros de Buga. Es por esta razón que anunció que ya están disponibles 1.200 millones para iniciar las obras de recuperación de la Basílica. Escuchemos.
9: Ya tenemos 1.200 millones de pesos para arreglar nuestra Basílica del Señor de los Milagros, y estamos trabajando con el sector privado para conseguir 5,000 millones más para reconstruir y arreglar nuestra Basílica y poder hacer las misas ahí, poder honrar a nuestro negrito y defender ese símbolo de la fe y de la espiritualidad que tanto significa para nosotros los colombianos.
8: En materia económica, el presidente anunció además que se destinarán 40,000 millones de pesos para apoyar a las empresas afectadas por el terremoto. Estos recursos estarán orientados, entre otros aspectos, al pago de nóminas y la recuperación de los locales comerciales que resultaron afectados por esta emergencia. Adicionalmente, de estos 40,000 millones de pesos, 10,000 se destinarán como capital semilla para las personas que quieran iniciar nuevos emprendimientos y recuperar su actividad económica.
2: Gracias, Lina. Por otro lado, el alcalde de Puerto Leguízamo está pidiendo al gobierno nacional revisar por qué un proyecto de energía solar, con concepto favorable y destinado a más de 430 familias rurales quedó sin financiación de Locat Paz. Jairo Figueroa.
10: Así es, desesperado porque el tiempo pasa y no se han podido concluir obras como el parque solar para la generación de energía de los habitantes de Puerto Leguízamo y un complejo deportivo. Luis Emilio Bustos, el alcalde del municipio, acusa de supuestas irregularidades cometidas en la asignación de recursos de Locat Paz. El mandatario pidió al gobierno revisar esta asignación.
11: Está sucediendo que muchos proyectos con buenos puntajes, como uno de Puerto Leguízamo con 430 unidades de paneles solares individuales que le iban a dar energía a familias que nunca la han tenido en toda su vida y lastimosamente no se dieron por posibles intermediarios.
10: Manifestó que el anterior gobierno no apoyó en su municipio pese a los 69 militares que murieron en el accidente el pasado 23 de febrero.
2: Muy bien, muchas gracias, Jairo. Y Ecopetrol prendió las alarmas en el corregimiento del centro, esto en Barranca Bermeja, en el departamento de Santander, ante el ingreso de personas, al parecer menores de edad, a unas instalaciones petroleras para jugar y realizar maniobras extremas que podrían terminar en un accidente que genere graves consecuencias. ¿Qué fue lo que pasó, Alex Salamanca?
12: La empresa rechazó estas prácticas y advirtió que las áreas de operación petrolera no son espacios de recreación debido a las condiciones de riesgo que existen en estas instalaciones. De acuerdo con Ecopetrol, en estas zonas hay equipos que operan a alta presión, fluidos a altas temperaturas o inflamables y componentes mecánicos en movimiento, entre otros elementos que pueden representar un peligro para cualquier persona que ingrese sin autorización. Ante esta situación, Ecopetrol hizo un llamado urgente a los padres de familia, líderes comunitarios y habitantes del sector para que adviertan a niños y jóvenes sobre los riesgos de ingresar a las instalaciones petroleras.
2: Alex, gracias. Y en información internacional, a esta hora en Moscú, el presidente de Rusia, Vladimir Putin, se reúne con los enviados del presidente Donald Trump para intentar destrabar las negociaciones sobre Ucrania. Juanita Troncoso.
13: Sí, señor Miguel. Además, el presidente ruso, Vladimir Putin, dijo que la situación que hoy van a tratar no es fácil. Y también que primero que todo le transmitió un mensaje al presidente Trump con los mejores deseos para esta situación. Después del paso por Moscú, lo que sería Steve Witkoff y Jared Kushner viajarían a Kiev para reunirse con el presidente ucraniano Volodymyr Zelensky. Esta sería la primera vez que Witkoff y Kushner viajan a la capital ucraniana desde que Donald Trump inició su segundo mandato. Y en medio de todas estas conversaciones, recordar que Rusia y Ucrania acordaron una pausa temporal en sus ataques para las respectivas capitales. Putin ordenó suspender durante 3 días los ataques contra Kiev, mientras que Zelensky anunció que Ucrania se abstendrá de atacar Moscú hasta el lunes.
2: Muy bien, Juanita, muchas gracias. Y en deportes, hoy comienza la novena fecha de la Liga Betplay. Comienza, ¿no? Continúa con Santa Fe buscando ingresar al grupo de los 8. Gerardo Sojo.
14: Así es, Miguel. La novena fecha de la Liga Betplay continúa este sábado con 4 partidos y con atención especial en Santa Fe Junior. El conjunto cardenal recibe a Fortaleza desde las 6:25 de la tarde en el Campín a puerta cerrada. Santa Fe llega después de vencer 3-2 a Millonarios en el Clásico Capitalino, suma 9 puntos y ocupa la novena posición. Además, es el único equipo colombiano que continúa en competencia internacional y prepara los cuartos de final de la Copa Sudamericana ante Vasco da Gama. Más tarde, a las 8:30 de la noche, Junior enfrenta a Jaguares en el Estadio Romelio Martínez. Será el debut de Mario Sebastián Viera como técnico del equipo barranquillero, que tiene 2 puntos en 5 partidos y necesita recuperar terreno. El partido será transmitido por el equipo deportivo de Blue Radio. Y Miguel, la jornada comenzará a las 4 con Boyacá Chico frente a Once Caldas y tendrá también desde las 6:10 Cúcuta Deportivo contra Pasto, Miguel.
2: Muy bien, Gerardo, muchas gracias. Es la 1:11 p.m. Hasta acá esta actualización de noticias. 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Continúen con El Radar.
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0: bienvenidos. Como siempre, es un gusto seguir con ustedes. Estamos en El Radar, en Blue Radio, en blueradio.com. Un saludo a quienes nos ven en YouTube, en Ditu, nos escuchan en las estaciones de Blue Radio en todo el país y en el mundo a través de la aplicación de Blue Radio. Hoy es 5 de septiembre, hace 33 años. Se vivía una de las hazañas más importantes del fútbol colombiano, que a la postre terminó siendo difícil, un lastre para muchos, en opinión de los expertos. Colombia hace 33 años marcaba el 5-0, la mayor goleada contra la selección argentina en las eliminatorias en el Estadio Monumental de Núñez. Una tarde inolvidable. Es casualidad, pero comenzamos con música de un argentino querido por los colombianos, de Fito Páez, que está lanzando El Mundo Cabe en una Canción, un documental que recorre sus más de 4 décadas de... con la forma en la que se han marcado las relaciones personales de Fito, sus éxitos, sus momentos más difíciles. Todo eso encuentran ustedes en ese documental. En segundos vamos a hablar del primer mes del gobierno de Abelardo de la Espriella, vamos a enfocarnos sobre todo en seguridad, vamos a hablar del fenómeno del superniño y vamos a hablar también de lo que significa el acuerdo petrolero entre Estados Unidos y Venezuela y la visita la semana que viene, el martes, a Barranquilla del secretario de Estado de Estados Unidos, Marco Rubio. Como siempre, es un gusto estar con ustedes en El Radar, en Blue Radio y en blueradio.com.
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0: Comenzamos hablando de la política de seguridad del gobierno del presidente Abelardo de la Espriella, fundamentalmente con las decisiones que ha tomado en los últimos días, desmontando la paz total del gobierno anterior, desmontando los procesos de paz, autorizando extradiciones como las de alias Araña y alias El Mocho Olmedo, hablando de lo que significó el fracaso de esa paz total. Los grupos criminales pasaron de tener 15.120 integrantes hace 4 años a 28.802, un aumento del 90%. Lo que viene ahora con la política de los bombardeos, con la estrategia de mano dura, Felipe García.
2: La política de paz total del expresidente Gustavo Petro terminó con un aumento en el número de integrantes de los grupos armados criminales y sin que ninguna de las estructuras que participaron en los procesos de negociación haya completado su tránsito a la vida civil. Según un balance de la Fundación Ideas para la Paz, basado en cifras del Ministerio de Defensa, las organizaciones ilegales pasaron de 15.120 integrantes en diciembre de 2022 a 28.802 en julio de 2026, un incremento del 90%. El mayor crecimiento corresponde al Clan del Golfo, que pasó de tener 4.061 integrantes a 10.268, un aumento del 152%. Las disidencias de las FARC llegó a 4.480, con un crecimiento del 109%, mientras la Coordinadora Ejército Nacional Bolivariano alcanzó 2.359, un 108% más. El ELN, mientras tanto, pasó de 5.851 integrantes a 7.123, lo que evidenció un aumento del 22%. La confrontación entre organizaciones ilegales también aumentó. Las zonas de disputa pasaron de 7 en 2022 a 14 en 2026, mientras que durante 2025 fueron registrados 116 enfrentamientos entre grupos criminales, la cifra anual más alta desde 2016 y un 35% superior a la de 2024. Gerson Arias es investigador asociado de la Fundación Ideas para la Paz.
3: Hoy esa estructura de Calarcá tiene cerca de 3.000 integrantes entre miembros armados y miembros de redes de apoyo, hace presencia en más de 17 departamentos, y en términos prácticos, digamos, no hay ninguna voluntad de este grupo, digamos, en términos de siquiera escribir la palabra desarme o desmovilización.
2: La Fundación Ideas Paz señala que el deterioro de la seguridad no puede atribuirse únicamente a la paz total y también responde a problemas acumulados de las políticas de seguridad de años anteriores. Sin embargo, identifica a los ceses al fuego y otras decisiones adoptadas durante las negociaciones con el gobierno Petro como factores que pudieron favorecer la expansión de algunas estructuras. En materia de negociación, el gobierno de Gustavo Petro terminó con 9 espacios de diálogo activos, 3 sociopolíticos y 6 sociojurídicos. Los procesos con el ELN, las disidencias de Alas Iván Mordisco y la Segunda Marca Italia fueron suspendidos o terminaron. Además, la FIP identificó 55 compromisos de transformación territorial en 8 mesas, mientras solo se registró un proceso de tránsito efectivo a la la vida civil, 99 integrantes de la Coordinadora Nacional Ejército Bolivariano, y eso ya fue al ocaso de ese gobierno. El almirante Hernando Wills, presidente del Cuerpo de Generales y Almirantes de las Fuerzas Militares, habló sobre la nueva política de seguridad del presidente Abelardo de la Espriella.
4: Es un cambio muy importante con relación a la política de paz total del gobierno anterior, y el pueblo colombiano lo que está necesitando es eso, es seguridad, justicia, autoridad. Entonces, creo que eso está en esa dirección y es lo que demanda en este momento el pueblo colombiano.
2: Para expertos, el error de fondo de la paz total al del gobierno Petro fue negociar al mismo tiempo con grupos de origen político y organizaciones criminales sin priorizar a los primeros ni contar con una ley de sometimiento que ofreciera un camino jurídico claro para quienes no tenían una agenda política.
0: Está a punto de cumplir un mes en el poder Abelardo de la Espriella. Y uno de los cambios más profundos ha sido en materia de orden público y en materia de política de paz. Básicamente, el presidente de la Espriella desmontó lo que el expresidente Gustavo Petro llamaba paz total y ha ordenado una ofensiva sin precedentes recientes contra esos grupos. Les ha quitado cualquier tipo de estatus político, ha suspendido, cancelado cualquier mesa de negociaciones y ha vuelto a la estrategia de los bombardeos. Queremos analizar ese cambio en este primer mes de gobierno del presidente Abelardo de la Espriella en materia de seguridad, y por eso he invitado a María Victoria Llorente, directora de la Fundación Ideas para la Paz. Hola, María Victoria, gracias por estar con nosotros.
5: Ricardo, muchísimas gracias por invitarme a este, y bueno, y saludo a todas las personas que nos van a escuchar.
0: Una pincelada, un abrebocas, María Victoria, ¿qué significa para el país el cambio de política, el cambio de rumbo en materia de seguridad con el gobierno del presidente Abelardo de la Espriella?
5: Pues yo lo que diría por ahora es que buena parte del país estaba esperando este cambio. Realmente se necesitaba hacer un giro frente a la política de paz total. Eso, pues, ya nosotros en Ideas para la Paz lo habíamos dicho de manera contundente. Entonces, este es un giro que era esperable, que se necesitaba tener, digamos, una estrategia de seguridad mucho más contundente, pero pues hasta ahora estamos como en las primeras de cambio.
0: Se necesitaba un cambio, hay un giro evidente, María Victoria. Sé que todavía es prematuro hacer un análisis profundo, pero ¿qué significa, por ejemplo, que se hayan desmontado las mesas de negociaciones? No es una sorpresa, pero ¿qué significa en la práctica eso? Que ya no tenga mesas de diálogo con los grupos como los Comuneros del Sur, como las disidencias de alias Calarcá, como otros grupos de subdivisiones de disidencias.
5: Pues, como tú dices, Ricardo, esto era completamente esperable. Se había anunciado claramente y el país realmente estaba esperando que se diera este giro. Realmente yo creo, en términos prácticos, esas mesas ya realmente no estaban funcionando. Ya llevaban, pues, digamos, el proceso con el ELN ya llevaba inmóvil por lo menos 2 años. En fin, y creo que en términos ya como más concretos, los procesos que todavía sobrevivían de alguna manera, por ejemplo, los procesos con el Estado Mayor de, con la coordinadora esta bolivariana, donde estaba básicamente el proceso con comuneros, con comandos de la frontera y en Putumayo, pues ese proceso, que era el único que había tenido más o menos un avance, pues tenemos hoy en día la situación de 99 personas que se entregaron, que están concentradas y cuyo futuro es totalmente, pues no se sabe qué va a pasar con ellos. Pero del resto yo creo que esos procesos, incluso el proceso que en un momento dado veíamos el año pasado como con más avances, que era precisamente el de Comuneros del Sur en Nariño, ese proceso ya venía también deteriorándose. Y pues hubo el incidente de la captura de alias Araña, que era la cabeza de ese grupo, que ya hoy en día pues ya se firmó la extradición de él, pero ese era un proceso que en un momento dado parecía tener como alguna posibilidad, pero ya venía deteriorándose durante todo este año, precisamente por lo mismo que ningún otro proceso podía avanzar, y es que no había una salida jurídica para ninguno de los integrantes de esos grupos, y una salida jurídica sobre todo desde el punto de vista colectivo. ¿Cómo desmovilizar de manera colectiva estos grupos? Esa es una legislación que nunca llegó a salir adelante, y pues la inseguridad jurídica, por supuesto, era un enorme escollo para poder avanzar en esos procesos.
0: María Victoria, el presidente de la ESPRIE ya ha sido claro en que no autoriza ningún proceso de paz, no autoriza, de hecho dijo, a ninguno de sus funcionarios para establecer conversaciones con integrantes de grupos armados al margen de la ley, y ha dicho que va a desmontar la Consejería Comisionada de Paz, por ejemplo. ¿Hacia dónde vamos? Porque al final la política de mano dura puede tener límites. Al final se va a necesitar una autopista jurídica, una autopista legal, para que estas personas, bueno, las que no son abatidas o capturadas, dejen las armas. ¿Cuáles pueden ser las alternativas teniendo en cuenta lo que ha dicho el presidente en esa materia?
5: Pues por ahora yo creo, yo me voy a tener a lo que ha dicho el presidente por ahora, que, y el gobierno, que es muy claro, incluso están hablando, es decir, hay una situación concreta que se cumple ahorita, creo que es en noviembre, la ley de orden público, que es una ley que cada 4 años se venía actualizando desde finales de los 90. Tiempo jurídico dentro del cual se pueden desarrollar estos procesos de negociación con los distintos grupos. En general había sido un marco para desarrollar procesos de paz, pero pues el gobierno pasado metió como muy distintos grupos dentro del mismo paquete. Entonces esa ley pues el gobierno no ha dicho nada a propósito de si va qué va a pasar, si va a hacer algo respecto de eso. Pareciera por ahora que no, porque lo que ha mencionado el ministro del Interior es que van a tratar de sacar adelante como una suerte de estatuto antiterrorista. Recordemos que ahora a todos estos grupos el gobierno los está nombrando como terroristas, y eso pues tiene implicaciones desde el punto de vista del uso de la fuerza contra ellos, por un lado, pero también desde el punto de vista de qué se puede hacer en términos de negociación. En cualquier caso, por ahora, por ejemplo, la única mesa frente a la cual no se ha pronunciado el gobierno ha sido, por ejemplo, la del Clan del Golfo. Que tenía también estos avances con la intervención, la mediación del gobierno de Qatar en su última fase. Esa mesa, pues el gobierno no se ha pronunciado respecto de esa mesa, y digamos que por ahora lo que uno diría, el gobierno lo que podría utilizar son los mecanismos ya existentes de sometimiento que ya están en nuestra legislación. Son mecanismos de sometimiento para delincuentes que están regulados ya y que son de manera individual. Lo que es claro es que ningún grupo hasta ahora se ha acogido a esa normatividad, y pues habrá que ver si el gobierno piensa revisar esa normatividad. Yo creo firmemente que esa normatividad hay que revisarla y hay que generar algún tipo de mecanismo de sometimiento o acogimiento de estos grupos a la ley.
0: Claro. María Victoria, para finalizar esta conversación, quiero preguntarle acerca de lo que significa el respeto al derecho internacional humanitario en las operaciones militares. Por ejemplo, en los bombardeos, que tienen de manera colateral un asunto de fondo muy grave, que es el reclutamiento de niños, de menores de edad por parte de esos grupos criminales, que los usan a esos menores de edad como escudos, intentando evitar las operaciones de la fuerza pública, por ejemplo, a través de estos bombardeos. ¿Cuál debe ser la postura, cuál debe ser el manejo que se le dé a un asunto como estos? Una herramienta muy poderosa que cambió la correlación de las fuerzas en la guerra, por ejemplo, contra las FARC, fueron los bombardeos. ¿Cómo se debe abordar eso ahora en este momento en el que hay unos grupos que no tienen ningún tipo de reconocimiento o estatus político y que son perseguidos por el Estado?
5: Pues mira, ese es un tema que tiene, digamos, una enorme implicancia, que no es solamente desde el derecho internacional humanitario, sino ético del Estado. Entonces, el derecho internacional humanitario en eso es absolutamente claro, en el sentido de que por lo menos hay tres principios básicos que hay que aplicar: el de precaución, el de proporcionalidad y el de distinción. Y el de distinción es el que desarrolla pues todo el tema de, bueno, ¿cuáles son unos blancos legítimos? Entonces, efectivamente, las personas reclutadas, menores de edad, niños, niñas y adolescentes en estos grupos, pues no son considerados blancos legítimos. En ese sentido, de todas maneras, pues ahí hay una zona gris muy, muy grande, porque bajo ciertas circunstancias, pues sí se les puede considerar un blanco legítimo, por ejemplo, si están en una operación ofensiva y estos integrantes de estos grupos están en acción ofensiva. De todas maneras, la fuerza pública ha tenido muchos avances. Y existe, digamos, todo un proceso para llevar a cabo estas operaciones. Estos bombardeos no es algo que se decide de un día para otro. Muchos de los bombardeos... bombardeos que venían planeados desde antes. Recordemos que durante el gobierno de Petro se realizaron 5 bombardeos desde mediados del 2024, cuando se retoma la iniciativa por parte del Estado. Entonces, y en esos 25 bombardeos cayeron a un poco más de 60 menores de edad durante ese gobierno de Petro. Entonces realmente aquí para mí realmente el tema en el que tenemos que enfocarnos y donde no se ha hecho nada, como el Estado tiene una deuda gigantesca, es en el de prevención de reclutamiento. El gobierno de Abelardo de la Estrella no se ha pronunciado sobre ese tema aún, pero entiendo que están empezando a ver qué se ve, pero el Estado colombiano realmente, y durante el gobierno pasado, pero no solamente el gobierno pasado, sino eso ha sido una constante, y es que no se hace nada frente a este problema. Y además de todo, hay una cosa que ha sucedido, digamos, en la evolución tan impresionante que tuvieron los grupos en los últimos 4 años, y es que es el uso extensivo del reclutamiento de menores. Realmente los datos son impresionantes en algunas zonas del país, pero lo que es más impresionante, y hay estudios que ya lo han mostrado, distintas organizaciones que lo han demostrado, que es cómo, digamos, dentro de estos mismos grupos se ha venido especializando segmentos de las estructuras para reclutar a menores de edad en estos dentro de estos grupos. Entonces, una primera cosa que uno es no solamente la prevención de reclutamiento, sino también las acciones mucho más focalizadas de la fuerza pública y de la justicia frente a detener esas personas y esas estructuras al interior de los grupos que están especializadas precisamente en el reclutamiento de menores. Frente a ello no se ha hecho nada. Y ese, digamos, puede ser un campo muy fértil para trabajar y para poder proteger a estos menores de edad que en el derecho internacional humanitario son víctimas.
0: Así es. Es María Victoria Llorente, directora de la Fundación Ideas para la Paz, hablando sobre este primer mes del presidente de la Estrella en materia de seguridad y en materia de orden público. María Victoria, muchas gracias.
5: Muchísimas gracias, Ricardo.
0: Está a punto de cumplir un mes el gobierno del presidente Abelardo de la Espriella y ha tomado decisiones de fondo sobre las mesas de negociación del gobierno anterior y ha firmado en los últimos días la extradición de varios de los que eran gestores de paz, entre ellos alias Araña, alias El Mocho Olmedo, que supuestamente estaban en procesos de paz, pero que no eran una cosa distinta a narcos disfrazados. Y por eso los que están detenidos, El Mocho Olmedo y Araña, serán extraditados en los próximos días a los Estados Unidos. Por eso he querido llamar a la exministra de Justicia, Ángela María Buitrago, para hablar sobre estos casos. Doctora Buitrago, gracias por atendernos.
6: Con gusto, Ricardo. Gracias a ustedes.
0: ¿Qué significan las extradiciones de estas personas que durante el gobierno pasado tuvieron beneficios por parte del Ejecutivo?
6: A ver, yo creo que lo primero es que debían haber empezado al sometimiento, no lo hicieron. Segundo, no habían cumplido absolutamente ningún elemento que permitiera decir que estaban en un proceso realmente de paz, sino que ellos seguían delinquiendo. Tercero, que la ley 2272 lo que obliga es a que efectivamente se pudiera mirar algún tema de desmovilización, que tampoco la tenían, y creo que se está cumpliendo en toda su extensión la ley al decir que los procesos de paz pues no pueden continuar porque no hay voluntad de paz. Creo que ese es un punto importante y fundamental. Lo segundo, pues el presidente de la República es el que tiene la autorización de manejar todo el tema de paz y seguridad del Estado. Por lo tanto, es una decisión autónoma del presidente, y desde ese punto de vista, pues lo que ha hecho es concluir que efectivamente no había ninguna acción de paz frente a esos grupos.
0: Claro, y ese punto es muy importante, doctora Ángela María Buitrago, porque desde el gobierno pasado, incluso lo hemos hablado con usted, se tenían indicios de que estos hombres seguían delinquiendo, de que había unas órdenes de extradición en su contra y de que era muy difícil sostenerle los beneficios que les habían otorgado como gestores de paz. En este caso, de lo que usted recuerda, ¿por qué son importantes Araña y El Mocho Olmedo? ¿Cuál era la importancia en ese momento para los grupos de crimen organizado?
6: A ver, yo creo que es importante decir que la estructura del ELN y la estructura del crimen organizado tiene obviamente unos líderes y unas cabezas. En este caso en particular, no solamente los dos que menciona, sino muchos de los que estaban en el proceso de paz tenían la condición piramidal dentro de la estructura, y esto lleva a que efectivamente lo que se está diciendo es que no había una decisión por parte de esta pirámide y de este mando para cumplir con obligaciones que son fundamentales, y que desde ese contexto los crímenes, estábamos hablando de minería ilegal, estábamos hablando de extorsión, estábamos hablando de trata de personas, estábamos hablando de gobernanzas locales, estábamos hablando de control territorial e incluso de carnetización y de obligación de recluirse en la casa, lo que técnicamente también es una prohibición de desplazamiento y una prohibición de la libertad de locomoción. Y esto nos lleva a que había una, digamos, un seguimiento claro, porque cuando usted ve la orden de Interpol, las órdenes de extradición, lo que ve es un cúmulo de delitos que también incluían el delito de narcotráfico. Y además es importante decir una cosa, Ricardo, estos grupos fueron declarados terroristas por Estados Unidos, incluso hay declaratorias del año 97 vueltas a hacer en el año 22, vueltas a hacer en el año 2025. Claro. Entonces, las estructuras como tal eran lo que nosotros llamamos estructuras multicrimen, y sobre esos supuestos, pues lo que sucedió en este contexto es el diálogo y la paz son una apuesta de Colombia, pero nunca tuvieron obviamente la intención y la verificación de todos estos hechos que deben ser analizados por los jueces para poder hablar de responsabilidad, pues significa decir que lo que hay en la realidad es un aumento delictivo o una continuidad delictiva en muchos de estos casos.
0: Doctora Buitrago, una pregunta final. Esos beneficios que intentaron y en muchos casos les dieron en el gobierno anterior a estos cabecillas de los grupos que supuestamente estaban en procesos de paz, en su opinión, ¿fueron bien intencionados? Es decir, ¿había una intención real de encontrar la paz con esos grupos?
6: A ver, Ricardo, yo creo que la intención de encontrar la paz sí estuvo. Creo que las personas querían encontrar la paz, pero yo también fui muy directa en esto. La paz necesita actos de paz. Y cuando yo no veo actos de paz, pues tampoco puedo seguir insistiendo, porque la comunidad y la sociedad está en el medio. Y eso significaba decir que también había una cierta esperanza de que estos grupos por fin entendieran que el camino no era el crimen. Pero cuando tú eres un criminal económico, eso es lo complejo, porque el criminal económico tiene muchos réditos a través de todos estos delitos que, digamos, al evaluar las ventajas o desventajas de la desmovilización, pues ponen una balanza y dicen, mire, yo sigo siendo criminal, esto me da más réditos que lo otro. Y eso es lo que realmente faltó. A veces yo digo, no sé si era ingenuidad, que no lo creo, pero de todos modos a veces puede suceder, o veía efectivamente en ciertas personas que querían apostarle y tener el triunfo de la paz. Pero lo cierto es que era evidente que para poder tener la paz se tenía que trabajar sobre la base de lo que la misma ley decía, es decir, ver actos de desmovilización y sometimiento. Mientras no se sometieran y desmovilizaran, pues era imposible, porque ellos seguían generando crimen.
0: Sí, y ese punto es fundamental sobre si era o no ingenuidad lo manguiancho que fue el ejecutivo del gobierno anterior frente a estos grupos ilegales, frente a estos integrantes de organizaciones como los Comuneros del Sur, como los Comandos de Frontera, como la Coordinadora Ejército Bolivariano. Señora exministra de Justicia Ángela María Buitrago, muchas gracias.
6: No, Ricardo, a ti muchas gracias y buena tarde.
0: Hacemos una pausa y ya regresamos al radar.

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1: Regresamos este sábado 5 de septiembre al Radar y hablamos de las consecuencias del fenómeno del Super Niño. Ya hay racionamientos de agua en algunas zonas de Medellín, fueron suspendidos temporalmente, pero el mensaje es claro, hay que ahorrar agua, hay que ahorrar energía. La situación en el Tolima ha sido muy difícil por cuenta de las emergencias por los incendios forestales. Más de 30 días después, todavía no se logra apagar el fuego de manera permanente y definitiva. Hay 3 incendios forestales activos en igual número de municipios. Fernando González.
2: Más de 30 días después de que comenzara la emergencia, el Tolima no logra apagar el fuego. Lo que comenzó como una serie de incendios forestales en diferentes puntos del departamento terminó convirtiéndose en una de las emergencias ambientales más prolongadas de los últimos años, con una cantidad que llegó al tope de 48 en su momento. Los llamados de angustia aún permanecen en la memoria de Colombia.
3: Mami, la casa. Mami, Dios mío, mami. Mami, mire eso.
4: Le llegó a la casa, mire, le llegó a la casa. Le llegó a la casa.
5: Está pasando al otro lado y no hay sino un solo motorista. No hay tanque, no hay nada.
6: ¿Qué le está quemando la casa a mi primo? Por favor, Diosito.
2: Ha sido un mes de fuego, pérdidas y jornadas interminables en las que bomberos, defensa civil, Cruz Roja, autoridades municipales, comunidad han tenido que enfrentar condiciones complejas para contener las conflagraciones. Unidades operativas de otros departamentos apoyaron la extinción de los incendios más grandes. El mayor Luis Fernando Vélez, director de la defensa civil en el Tolima.
7: Brigadistas forestales que generan apoyo desde Cundinamarca y Bogotá y lograron controlar el incendio que se presentaba en Chagualá adentro. Dentro de las acciones es que evitaron que el incendio llegara a las viviendas.
2: El impacto no solamente se refleja en las zonas afectadas por las llamas. Comunidades rurales, productores agrícolas y ecosistemas completos han quedado bajo amenaza, mientras el humo, las altas temperaturas y las condiciones de sequedad han dificultado las labores de control. Con agua y retardante combatieron el fuego.
8: Para adentrarse en las montañas o donde se requiera y descargar en el punto que se requiere. Se observan bastantes viviendas, se observan animales, cultivos. Realmente es triste ver cómo afecta el fuego a los seres vivos y a las viviendas.
2: En diferentes sectores del departamento, los organismos de emergencia han tenido que desplegar personal, herramientas y equipos para combatir incendios, que en algunos casos han avanzado rápidamente por las condiciones del terreno y la vegetación seca. La situación también ha generado preocupación por la afectación en las fuentes hídricas, cultivos, zonas de protección ambiental y áreas utilizadas para la producción agrícola y ganadera. Los incendios forestales que afectaron al Tolima han dejado al menos 619 cabezas de ganado muertas, según datos de Fedegan, revelados por el Comité de Ganaderos en el departamento. En su momento, el alcalde del Guamo, Álvaro Prada, lo advirtió.
9: Está muy mal, nos toca ser conscientes y ser muy directos. Tenemos, yo creo que más de, en estos momentos, unas 700 veces, por lo menos están en grave estado por hambre y por sed también.
2: Y aunque durante los últimos días las lluvias han permitido mejorar las condiciones en algunos sectores y facilitar el control de varias conflagraciones, el riesgo todavía no desaparece. Ciudadanos reportan desde los sitios.
10: Está la situación en este momento, esa montaña entera se está quemando. Tenemos 30 voluntarios aproximadamente, pero no dan abasto. La candela pues está muy extendida, la gente está cansada, necesitamos pues ayuda humana.
2: Las autoridades mantienen el llamado a la comunidad para evitar cualquier actividad que pueda generar focos de incendio, una quema que se salga de control, una fogata mal apagada o incluso una colilla de cigarrillo arrojada en zona de vegetación seca puede convertirse nuevamente en una emergencia. La Unidad Nacional de Gestión del Riesgo ha apoyado con vehículos para extinguir estas conflagraciones. Erika Marcela Lozano, Secretaría de Ambiente y Gestión del Riesgo.
11: Bueno, la unidad nos está prestando 4 carrotanques, 3 que tienen que ver con 15.000 litros y a su vez uno de 8.000 litros. La función principal, una, la atención de incendios, pero también el suministro del agua.
2: Por eso, el llamado es especialmente a quienes permanecen en zonas rurales a no realizar quemas, reportar de inmediato cualquier columna de humo y atender las recomendaciones de los organismos de socorro. A esta hora, 3 incendios permanecen activos en 3 municipios. En Suárez hay 4 focos activos. En el Sinaí, parte alta, Bata.

0: Cataratas Bacallá y Agua Blanca, en el Carmen de Apicalá, en Peñón Blanco y la Hacienda El Paso, en Cunday, en las veredas San José Arenales, California y El Páramo. Un mes después del inicio de esta crisis, el fuego todavía no da tregua y el Tolima permanece en alerta.
1: En la costa Caribe, en el departamento del Atlántico, es mixta la situación. Hay aumento de temperaturas, pero también habrá lluvias por el paso de las tormentas tropicales durante esta temporada por el mar Caribe. Ahí podrían venir aguaceros y posibles emergencias. Sin embargo, los termómetros están marcando temperaturas bastante elevadas en toda esa zona del país. Y de hecho ya hay emergencias y alertas por sequía en zonas como el departamento de Bolívar, en particular en la zona sur, en la zona de la depresión Momposina. Alejandro Rosales.
2: Temperaturas que superan los 40 grados Celsius, sobre todo en poblaciones de Cesar y La Guajira, son las que reflejan cómo se ha ido fortaleciendo el fenómeno del Niño. Estas altas temperaturas no solamente mantienen sudando al Caribe, sino también ardiendo algunas zonas donde se han desatado incendios forestales. Por ejemplo, esta semana las llamas consumieron más de 14 hectáreas en zona rural de Polo Nuevo Atlántico. El incendio forestal se registró puntualmente en la vereda Higuerón y afectó 3 fincas, donde solo en una de ellas se quemaron unas 10 hectáreas de cultivos de eucalipto. El comandante del Cuerpo de Bomberos Voluntarios de Polo Nuevo, Darwin Lugo, explicó que ante la magnitud de la emergencia fue necesario pedir apoyo a los bomberos de un municipio vecino. Finalmente las llamas fueron controladas, pero no se descarta que la elevada temperatura haya ocasionado el fuego.
3: Al ver la gran magnitud, porque eso tiene bastante hierba abajo y tenía hojarasca de eucalipto bastante, que buen material combustible, se llamó como apoyo a Bomberos Guaranoa.
2: Las temperaturas en el Caribe han superado los máximos históricos. El calor es cada vez más intenso y por ello también se ha disparado el consumo de energía en más de un 11%. A la gente en el Caribe le preocupa la puesta en marcha del programa temporal de la CREG, que busca ahorrar energía con miras al fenómeno del Niño, bajo una modalidad de establecer metas de consumo mensuales y cobrar cargos adicionales por los kilovatios de más en cada familia. En Barranquilla, por ejemplo, la gente dice que en los próximos meses puede aumentar su consumo de energía en casa conforme se recrudezca el Niño. Dicen que el uso de varios electrodomésticos no es un lujo, sino una necesidad.
4: ¿Cómo vas a ahorrar tú en energía cuando los calores están demasiado fuertes? Ya el tener un aire prendido no es un lujo, sino es una necesidad para poder controlar el calor. Tener un ventilador o dos ventiladores encendidos ya no es un lujo, sino es una necesidad.
2: Contrario al clima que estamos acostumbrados a vivir en septiembre, este mes no sería tan lluvioso, pues los pronósticos apuntan a que se vienen días más bien secos en buena parte de la región Caribe. Las lluvias no están descartadas del todo, pues en el Océano Atlántico sigue vigente la temporada de ciclones y el tránsito de ondas tropicales por el mar Caribe, lo que puede provocar más de un aguacero. Sin embargo, estas precipitaciones disminuirán en comparación con el promedio histórico de lluvias registradas en septiembre. La capitana de fragata Rosny Carranza, subdirectora del Centro de Investigaciones Oceanográficas e Hidrográficas del Caribe, explica que esto está relacionado con un Niño más fortalecido y también con la llegada del polvo del Sahara, ese que viaja con los vientos desde el continente africano, tiñendo de naranja los cielos del Caribe.
5: Los pronósticos indican una reducción significativa de los volúmenes de lluvia respecto a los valores climatológicos habituales, asociados principalmente a la influencia de un fenómeno del Niño de intensidad muy fuerte.
2: Por su parte, en el municipio de Campo de la Cruz, en el sur del Atlántico, las altas temperaturas provocaron la disminución en los niveles del río Magdalena y por ende problemas en el acueducto en toda la población. Para solucionar la falta de agua, la Gobernación del Atlántico autorizó la utilización de maquinaria amarilla.
1: Vamos a Venezuela. Esta semana se firmaron varios convenios petroleros enmarcados en el gran acuerdo con Estados Unidos que le entrega a Washington el manejo del 20% de las reservas venezolanas. Hablo del petróleo. Para la presidenta interina Delcy Rodríguez, todo lo pactado estabilizará la economía, mientras María Corina Machado cuestiona que se firme con un régimen ilegítimo. Desde Caracas, Santiago Martínez.
6: Hola, soy Ricardo, feliz tarde. General Electric, Chevron, Eni y otras empresas de servicios petroleras venezolanas estuvieron esta semana con sus representantes en el Palacio de Miraflores en el marco de la firma de varios acuerdos petroleros y eléctricos, con la presencia del secretario de Energía Chris Wright y la presidenta encargada Delcy Rodríguez. En el caso de Chevron hubo la conversión de los contratos a los términos de la nueva ley de hidrocarburos y además se anunciaron nuevas inversiones para duplicar la producción petrolera. Con General Electric el acuerdo es lograr que las instalaciones petroleras puedan generar su propia energía para no recargar el sistema nacional y ocasionar más apagones. Mientras que con la italiana Eni, PDVSA firmó un contrato de participación productiva, un CPP, en el bloque Junín 5 de la faja petrolífera del Orinoco. Firmas celebradas en primer lugar por la presidenta encargada, ya desde hace 8 meses, Delcy Rodríguez.
7: Estamos haciendo historia con la firma de importantes acuerdos. Acuerdos donde la empresa Chevron, que tiene más de un siglo en Venezuela, expande su presencia, sus inversiones, su tecnología en nuestro país. Y expresa también la sinergia entre la industria petrolera venezolana y Chevron. Yo digo que tanto Chevron como Eni, lo resalto, son empresas que han estado en momentos malos y buenos. Y me complace muchísimo que este sea un buen momento.
6: Durante el acto, Delcy Rodríguez confirmó que el pasado 28 de agosto se firmó el gran acuerdo con Estados Unidos para la entrega mayoritaria de 17 yacimientos donde estará la empresa NABEP, del polémico Alejandro Betancur, este empresario venezolano, de quien Delcy Rodríguez dijo lo siguiente, escuchemos.
8: Sobre el caso Alejandro Betancur, en Venezuela fue sobreseído hace años. No quiere causa en los Estados Unidos de Norteamérica. Y yo, disculpa que se los diga a ustedes, que son de los medios de comunicación, muchas veces una persona es juzgada en los medios antes que en los tribunales.
6: En el marco de esta firma de estos 8 acuerdos, Ricardo, 8 acuerdos petroleros, el secretario de Energía de Estados Unidos, Chris White, resaltó pues la transformación que llegará a Venezuela con la inversión que se dará en los yacimientos petroleros por parte de empresas norteamericanas.
9: I believe the deals that are signed today, tens of billions of dollars of investment, ultimately many thousands of jobs, these are critical in starting this ball rolling of peace, opportunity, and prosperity for everyone in Venezuela.
6: Creo que los acuerdos que se firmarán hoy, decenas de miles de millones de dólares de inversión, en última instancia muchos miles de empleos, son fundamentales para poner en marcha esta rueda de la paz, las oportunidades y la prosperidad para todos en Venezuela. Sin embargo, Ricardo, bastante frontal fue la líder opositora María Corina Machado al mostrar su desacuerdo con la firma de todos estos acuerdos petroleros suscritos esta semana, y los cuestionamientos son tanto de forma como de fondo. Lo primero que se pregunta es quién firma, qué es realmente lo que se firma, quién pone el dinero, quién da las garantías y cómo beneficia esto a los venezolanos. Sobre todo porque, insiste ella, todos estos acuerdos se hacen con un régimen ilegítimo.
10: El patrimonio de nuestro suelo no le pertenece a un régimen ilegítimo, le pertenece al pueblo venezolano. Por supuesto que los Estados Unidos son el socio principal que Venezuela necesita para desarrollar a plenitud su valor estratégico. Los enemigos de los Estados Unidos en Venezuela están hoy en Miraflores.
6: La líder opositora explicó que tardó en pronunciarse sobre este acuerdo porque estaba intentando conseguir la mayor información posible al respecto, pero considera que igual no se conoce todavía el verdadero alcance de todo lo suscrito. Desde Caracas, Santiago Martínez para El Radar de Blue Radio.
1: Este fin de semana hay un encuentro muy interesante, la primera edición de Vive Más y Mejor. Es un encuentro internacional sobre longevidad. El reto no solamente es vivir más años, sino vivirlos bien. Paola Sierra nos cuenta los detalles.
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12: Ricardo, buenas tardes. Le cuento que Bogotá se prepara para hablar de longevidad, pero con una pregunta diferente. ¿Cómo vivir más y sobre todo cómo vivir mejor? Porque este 5 y 6 de septiembre llega por primera vez a la capital Vive Más y Mejor, un encuentro internacional que busca transformar la manera en que entendemos el envejecimiento. Para hablar de este tema estamos con el doctor Osvaldo Restrepo. Él es médico cirujano, especialista en epidemiología y riesgos sanitarios. Doctor, bienvenido a Blue Radio.
13: Muchas gracias por la invitación, muy complacido de estar estos momentos con ustedes.
12: Doctor, entonces cuéntenos de qué se trata Vive Más y Mejor.
13: Vive Más y Mejor es un evento que se convirtió en un movimiento que nació en la ciudad de Medellín el año pasado, a raíz de un éxito que hemos tenido con un equipo grande de trabajo, influenciadores en redes sociales. Nos dimos a la tarea de hacer un evento presencial para impactar la vida de las personas y proponerles que eso de la longevidad podría estar en nuestras manos si nos hacíamos conscientes del cuidado de la vida y de la transformación de nuestros hábitos.
12: ¿Qué temas se van a tocar? ¿Qué va a encontrar la gente? ¿Son charlas? ¿Son actividades?
13: Bueno, tenemos un formato en el que hay un salón grande de conferencistas nacionales e internacionales. hablando de longevidad y economía plateada. Tenemos salones alternos, uno para hablar al mundo académico de lo que es la longevidad y el envejecimiento activo y saludable, y tenemos algunos salones para vivir experiencias, que la gente no solamente se lleve información, sino que puedan vivir una experiencia de cómo se transforma un hábito, cómo nos hacemos a un sueño reparador, cómo transformamos nuestras relaciones sociales y familiares, cómo hacemos yoga, cómo hacemos mindfulness, cómo hacemos silencio, que la gente pueda vivir una experiencia de eso que llamamos transformación de hábitos.
12: ¿Por qué escoger Bogotá para traer este evento?
13: Bueno, la verdad es que tuvimos un éxito muy grande en Medellín que nos permitió mirar a Bogotá. Tuvimos una acogida muy grande desde la Secretaría de Cultura de Bogotá, junto con la Secretaría de Salud y Desarrollo Económico, e hicieron posible que nosotros participáramos de la Semana del Bienestar Bogotá. Cerramos la semana y esa es la razón por la cual estamos acá en Bogotá.
12: También sé que hay unos chequeos preventivos, unos tamizajes. ¿De qué se trata esto? ¿Cómo las personas pueden acceder?
13: Las personas que asistan allí van a poder vivir en pleno toda la semana. Esos chequeos, esas ayudas educativas, esas encuestas que les ayudarán a conocer su estado de salud y cómo encarar la vida a partir de ese momento. Nosotros queremos que esto no sea un evento aislado y entonces estaremos haciendo seguimiento a la salud de esas personas durante todo el año.
12: ¿Para quién está dirigido estos espacios? ¿Son personas, digamos, no sé, de 30, 40, 50 años o tienen un público específico?
13: Bueno, muy buena pregunta. Resulta que los menores de 40 años, yo creo que tú estás por ahí, se preguntan muy poco por la salud, muy poco por cuántos años voy a vivir, no se ven viejos, tampoco se ven enfermos. Entonces la verdad es que a estos eventos asisten sobre todo las personas mayores de 40, 45 años, cuando están empezando a interrogarse por mi salud, qué pasará conmigo, estos cambios que estoy sufriendo serán únicos, serán míos o serán de más personas. Asisten más mayores de 40, pero esto es una apuesta para que empecemos a construir longevidad lo más temprano posible en la vida. Ojalá vinieran personas muy jóvenes.
12: Precisamente hablando de ese tema de que de pronto los menores de 40 no tenemos ese tema tan presente, ¿por qué cree que es tan importante hablar de longevidad hoy?
13: La realidad del mundo es que ya los mayores de 50 son más en el mundo que los menores de 50. Y lo que le tardó a Europa 100, 135 años para cambiar esa pirámide poblacional, nosotros lo estamos haciendo en muy poquito tiempo, en 30 años. Uh-huh. Es decir, que hoy estamos abocados a tener que asumir la apuesta de una vida personal que se proyecta hacia una vida longeva, ojalá con buena calidad de vida, pero también que necesitamos transformar los ámbitos de la vida, la educación, el desarrollo de las ciudades, las políticas públicas, la forma como ofrecemos productos y servicios para esa población mayor. Es decir, nos tocó una nueva realidad y la tenemos que afrontar.
12: Doctor Osvaldo, ¿usted cómo ve la integración o el aprovechamiento de la tecnología en el tema de la longevidad?
13: Ese es uno de los puntos fundamentales, porque hoy el nuevo marginamiento podría estar en esas personas mayores de 50, de 60 años que están quedando al margen de esos nuevos desarrollos. Hoy la educación para toda la vida es fundamental y la aproximación a la tecnología un elemento central en el desarrollo de las personas y de la sociedad misma.
12: ¿Qué es vivir mejor para usted?
13: Vivir mejor es poder disfrutar cada instante de la vida. Es poder proyectar ese propósito de vida al final de los años, al final de la vida. Anteriormente se pensaba que el propósito de la vida se agotaba con el trabajo, es decir, 57 años las mujeres, 62 los hombres, y luego esperar la muerte. Hoy no, hoy estamos en la mitad de la vida. ¿Qué queremos hacer con esos 40 o 50 años? Es la pregunta que todos nos debemos hacer. Capacidad de disfrute, capacidad de hacer aquellas cosas que hemos venido aplazando y aplazando y aplazando por el resto anterior de la vida. Entonces nos queda la capacidad de procurar un bienestar, una mejora en la reserva funcional, ser independientes, ser autónomos hasta el último minuto de la vida, aprender todos los días y mantenernos agradecidos. Eso es vivir más y mejor.
12: Es el doctor Osvaldo Restrepo, médico cirujano, especialista en epidemiología y riesgos sanitarios. Muchas gracias por venir. Pero finalmente, por favor, haga una invitación. ¿Dónde va a ocurrir esto? ¿En qué horarios? ¿Y cómo podemos acceder todos para ir a disfrutar de estos espacios?
13: Bueno, desde el 29 de agosto viene ocurriendo la Semana del Bienestar Bogotá. Uh-huh. muy invitados por la Secretaría de Cultura, Desarrollo Económico, Salud, para que todos hagamos presencia. En este momento, desde las 8 de la mañana, hay actividades en el Centro de la Felicidad de Chapinero, 82 con 11. Los esperamos. Vive Más y Mejor estará cerrando la semana sábado y domingo, todo el día, 12 horas con actividades, para que nos llevemos lo mejor de esta semana para la vida de todos nosotros.
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19: 2:02 p.m, momento de actualizar las noticias en Blue Radio. Iniciamos con actualización relacionada con el caso de Bendito Menor. Un día antes de su muerte, hay que recordar que un juez avaló un preacuerdo entre alias La Bebecita y la Fiscalía, en donde ella aceptaba responsabilidad a cambio de una pena de solo 3 años. Lo llamativo de esa diligencia es que no emitieron orden de captura en su contra, al señalar que supuestamente alias La Bebecita era madre cabeza de familia y que ya no vivía con alias Bendito Menor. Los detalles de ese preacuerdo que se firmó poco antes de ser abatida nos los tiene Catalina Vargas.
20: La investigación contra Rosa Angélica Tarazona, alias La Bebecita, inició formalmente el 25 de septiembre del año pasado, cuando fue imputada por la Fiscalía por el delito de concierto para delinquir. Tras esta imputación, la defensa de esta mujer emprendió acercamientos con la Fiscalía que conllevaron a la firma de un preacuerdo. ¿Pero en qué consistía esa negociación? En que alias La Bebecita aceptaba su responsabilidad en el delito de concierto para delinquir a cambio de la rebaja de su pena, es decir, terminaría pagando solo 3 años de cárcel. Sin embargo, fuentes cercanas al proceso nos confirmaron que nunca se negoció que ella sirviera como testigo contra alias Bendito Menor, su pareja sentimental, o contra cualquier cabecilla de esta organización criminal. Su negociación solo se centraba en la aceptación de cargos. En una audiencia que se llevó a cabo el pasado 3 de septiembre, es decir, el pasado jueves, un día antes de este operativo, se legalizó esa negociación con la fiscalía, en donde además esta mujer ya no sería condenada como autora, sino como una simple cómplice de esta organización criminal. Ese día la fiscalía pidió cárcel en su contra, sin embargo, su defensa alegó que la mujer era madre cabeza de familia con los siguientes argumentos, abro comillas. Que su representada tiene hijos menores de edad a su cargo. Señaló que la procesada pasa por una problemática de carácter sentimental, teniendo en cuenta que actualmente ya no convive con el señor Naín Pérez Toncel, quien en su momento la sustrajo de manera coactiva de su domicilio. También señaló que requería como una prueba la visita social y que se emitiera un informe correspondiente, eso con el fin de probar su situación como madre cabeza de familia. Razón por la cual en ese momento no se activó la orden de captura en su contra y esta se definiría durante la audiencia de sentencia.
19: Catalina, gracias. Y un sicario de la Comisión Rodrigo Cadete de las disidencias de las FARC cayó en Bogotá. Está señalado de varios homicidios en el departamento del Huila. Alias Brian se había trasladado a la capital del país, donde trabajaba como domiciliario para evadir a las autoridades. Silvia Artunduaga.
0: Luego de varios meses de investigación, cayó en Bogotá alias Brian, señalado como uno de los sicarios de la Comisión Rodrigo Cadete al mando de alias Calarcá y presunto responsable de varios homicidios y extorsiones contra comerciantes y campesinos del centro y sur del Huila. El hombre había huido a la capital del país, donde se ocultaba trabajando como domiciliario. Coronel Diego Edinson Mora, comandante de la policía del Huila.
21: De acuerdo con la investigación, estaría vinculado con el asesinato de dos personas durante una incursión armada ocurrida el 24 de febrero del 2025 en el municipio de Garzón, así como otros dos hechos violentos registrados en zona rural del municipio de Suaza, donde también fueron asesinadas dos personas el año anterior. Además, presuntamente habría participado en citaciones y acciones extorsivas contra diferentes gremios del departamento del Huila.
0: Alias Brian es requerido por los delitos de homicidio y fabricación, tráfico y porte de armas de fuego.
19: Y después del aberrante caso de maltrato contra una mujer de 90 años en Apartadó, departamento de Antioquia, la gobernación activó una ruta de atención para la adulta mayor. Las autoridades verifican los antecedentes de los involucrados en este abuso. Nos cuenta Melisa Álvarez.
22: Sigue la indignación en el Urabá antioqueño luego de que se hiciera público un video que muestra los tocamientos de carácter sexual que hicieron tres jóvenes contra una adulta mayor de 94 años en el municipio de Apartadó. Tras conocerse el caso, las autoridades departamentales indicaron que se articularon con la alcaldía de esa localidad y la policía de Urabá, esto para activar los códigos púrpura y fucsia, mecanismos de atención orientados a garantizar la protección de las mujeres. Hay que mencionar que dos de los involucrados son menores de edad y por lo pronto son indagados tanto por las autoridades como también por el plantel educativo donde realizan sus estudios, la Secretaria de Salud e Inclusión Social de Antioquia, Alma Solano.
23: Garantizando la protección de esta adulta mayor y evaluando la situación y las posibles consecuencias que podría tener estos actos en ella. Seguimos en este momento evaluando las condiciones de habilitación del centro de atención del adulto donde se presentaron los hechos para tomar las acciones que correspondan.
22: Por lo pronto, la Gobernación de Antioquia anunció una revisión de las condiciones de habilitación del centro de atención al adulto mayor donde ocurrieron estos hechos.
19: Y falleció Beatriz Ardila Lule de Beltrán Harker, una de las mujeres más reconocidas de la sociedad bumanguesa. Deja una historia marcada por su familia, su cercanía con Santander y también su participación en actividades sociales. Alex Salamanca.
24: La sociedad santandereana está de luto por la muerte de Beatriz Ardila Lule de Beltrán Harker, quien falleció en Bogotá a los 93 años, dejando una historia ligada a una de las familias empresariales más reconocidas de Santander. Nacida en Bucaramanga, Beatriz Ardila Lule fue hija de Carlos Julio Ardila Durán, empresario de origen socorrano, y de Emma Isabel Lule, de ascendencia alemana. Fue hermana de Isabel Ardila Lule y Carlos Ardila Lule, este último reconocido como uno de los grandes empresarios de Colombia. Beatriz Ardila contrajo contrajo matrimonio con el empresario Carlos Beltrán Harker, con quien conformó una familia de 5 hijos. Quienes la conocieran la recuerdan por su presencia en la vida social de Bucaramanga y por su participación en campañas sociales y causas de carácter benéfico. Durante los años en las que su hermano Carlos Ardila Lule alcanzó una posición destacada en el sector empresarial colombiano, Beatriz también lo representó en diferentes actividades y encuentros en los que tuvo una participación activa. Era descrita como una mujer alegre, cercana y de trato sencillo, reconocida por llamar a las personas por su nombre y por su participación activa en las reuniones de la sociedad bumanguesa.
19: Y al cierre, un dato internacional, el balance de víctimas por el naufragio de un ferry al norte de Chipre subió a 13 muertos después del hallazgo de otro cuerpo hoy, de acuerdo a lo que informaron las autoridades locales. 2:09, continúen con Travesía Blue.

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2: ¿Qué dicen, viajeros? Qué bueno tenerlos nuevamente, como siempre, todos los sábados después de las 2 y 10 de la tarde, con Travesía Blue, este espacio que hemos dedicado a hablar de eso que tanto nos llena el alma. Estamos ya pensando qué vamos a hacer para final de año, para la semana de receso, claro que sí. Bueno, vienen temporadas de vacaciones y aquí estamos firmes al pie del cañón, como siempre, junto a Mari para hablar de viajes y turismo. ¿Qué hubo, Mari?
3: ¿Qué hubo, Juanca? Así es, vamos a hablar de viajes de turismo. Vamos a recorrer diferentes lugares del mundo, pero la consigna siempre va a ser viajen por Colombia.
2: Claro.
3: Sobre todo esas zonas que se vieron afectadas por el terremoto, pues esas zonas necesitan de nuestra visita para de esa forma ayudar a su reconstrucción y a dinamizar la economía para que todos estos pueblos tan bonitos que nos han regalado vistas bellísimas, paisajes inolvidables, sonrisas. ¿Cuántas fotos tenemos en nuestra galería de todos esos lugares? Claro. Pues bueno, a esos lugares hay que volver.
2: Recuerden que los invitamos a vernos a través de nuestro canal de YouTube, la señal en vivo de Blue Radio y por supuesto a través también de D2, para que puedan ver las imágenes y los videos que tenemos siempre preparados para todos ustedes.
3: Sobre todo los de hoy están espectaculares, están buenos, ¿no? Así que vayan prendiendo ese D2, vayan conectándose a YouTube porque lo que les tenemos va a estar maravilloso. Por ejemplo, Juanca,
2: sí,
3: en nuestro recomendado vamos a viajar por una ciudad que enamora pero que también agota.
2: ¿Ah, sí?
3: Sí, Florencia, Italia. Upa, espectacular.
2: Qué bueno.
3: Vamos a estar hablando con un estudiante colombiano, paisa él, que se fue a España a internacionalizar su profesión.
2: Qué bueno.
3: Ya está trabajando y nos cuenta un poco cómo es eso de estudiar en el exterior y hacer una maestría.
2: Sí.
3: También vamos a hablar sobre Huila con un niño de 11 años que es barista. ¿Usted qué hacía
2: no
3: sus 11 años?
2: No, pues, cualquier cosa menos producir algo. Fantástico.
3: Mire, pues lo que les tengo. Luis Carlos Rueda nos lleva de París a las pirámides de Egipto.
2: Epa,
3: en un
2: bien,
3: rally espectacular. En ecosistemas hablaremos de aromaterapia que nace en Colombia.
2: Qué
3: bonito. Y nuestro paisaje sonoro, un canto que no sé si van a lograr identificar, algunos sí, pero sé que unas duditas les va a generar.
2: Arranquemos entonces Travesía Blue con nuestro debate de la semana. Sí, señores, la campanita dice que llega el debate. ¿Con qué pregunta, Mari?
3: Los viajes con temáticas como bienestar, romance o aventura, ¿realmente ayudan a elegir un destino o son una estrategia para vender más?
2: Uy, está bueno.
3: Está bueno.
2: Está bueno.
3: Tiene ahí su toquecito picante.
2: Sí, tiene cascarita. Veamos qué nos dice David González a propósito.
4: Yo considero que es de los dos. Creo que a veces no tenemos como la excusa para un viaje y se crea la estrategia. Entonces, claro, vamos a hacer un plan de este estilo y aparece la oportunidad y está la excusa. Entonces creo que es de las dos partes.
2: Bien. Claro, claro, Mari. Uno tiene en la cabeza destinos para una cosa. Dígame un destino de aventura, Mari, en Colombia.
3: San Gil.
2: Ya, Tobia. Tobia. Por ejemplo, ¿cierto? Dígame un destino de bienestar.
3: La Sierra Nevada de Santa Marta.
2: La Sierra Nevada y algunas áreas quizá del eje cafetero también. ¿Cierto?
3: Sí, sí, sí.
2: Un destino de romance.
3: Y diría yo que Cartagena, pues es el como el...
2: ¿Qué tal Isla Múcura, por ejemplo?
3: Bello también.
2: Romance.
3: Ah, bueno, y Villa de Leyva.
2: Villa de Leyva, romance.
3: Santa Fe de Antioquia. Esos pueblitos,
2: claro,
3: que tienen su encanto,
2: lindo.
3: También se pueden vivir, bueno, de esa manera.
2: Veamos qué nos dice Jessica Quintero.
5: Sí, totalmente sí, ayudan, depende del nicho, hay gente que busca viajar por vacaciones, hay gente que busca viajar solo como por darse como un break de bienestar precisamente. Creo que sí, totalmente es una estrategia de marketing que funciona a la hora de tomar una decisión en cuanto al destino al cual tú también vas a ir. Son beneficios o atributos que le pueden sumar todavía más a la experiencia.
2: Ay, qué clara Jessica sí, con sí, su sí, comentario.
3: Me gustó.
2: Sí, muy
3: me
2: bien.
3: Me gustó, Juanca. Bueno,
2: ahí está. Hasta ahí vamos a dejar. Mientras tanto, ustedes vayan generando su propia opinión. Los invitamos a decir qué opinan sobre esta pregunta. Los viajes con temáticas como bienestar, romance o aventura, ¿realmente ayudan a elegir un destino o son más una estrategia para vender? En nuestras cuentas de Instagram, @mari_y_travesía, @deviajeconjuanca, los estamos leyendo y vámonos con nuestro recomendado de la semana en Travesía.
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3: Bueno, traviesos, me los llevo a Florencia, Italia, como les dije al inicio, una ciudad que enamora, pero que también agota, Juanca. Vamos a caminar bastante por sí. Una ciudad que es reconocida como la cuna del Renacimiento. Es un lugar donde nuestros ojos van a trabajar más que lo que han podido trabajar en el resto de la vida. ¿Por qué? Porque aquí el arte nos busca, porque aquí el arte nos encuentra, nos sorprende en cada esquina. Hay algo que sucede, Juanca, con los viajeros que van a Florencia y se documenta como el síndrome de Stendhal. Este síndrome, Juanca, quiere decir que si usted empieza a sentir mareo, que si usted empieza a sentirse agotado, que si empieza a sentirse sudoroso, como si, con taquicardia, está un poco enfermo, pero está enfermo de ver tanta belleza.
2: Ah, no me diga, no sabía
3: y
2: que eso tenía un nombre.
3: Los hospitales, Juanca, lo reciben a sus visitantes cuando llegan con estos síntomas y ellos saben cómo diagnosticarlos rápidamente con ese síndrome. También le cuento, Juanca, que cuando usted empieza a caminar por el centro histórico, que no es muy grande, pero que hace que obligatoriamente usted lo tenga que hacer caminando, porque usted me dice, ¿usted para qué entrena tanto? Pues claro, para eso.
2: Sí, claro.
3: Para recorrer y para poder soportar incluso pues horas de fila para entrar a ciertos lugares, o poder desplazarse de un lugar a otro para poder encontrar lo mejor. Y uno de esos lugares es Santa María del Fiori. Es una catedral, es una iglesia que es famosa por la cúpula, por la cúpula que creó Brunelleschi. Usted se acordará que en nuestro programa Travesía contamos un poco la historia de ese hombre que le rechazaron en el concurso para las puertas del Batisterio. Entonces él se llena de mucha rabia, va y estudia a Roma y llega hecho un maestro y se gana un concurso que era aún más importante, que era el de crear la cúpula de esa iglesia, una iglesia que estaba destechada.
2: Sí.
3: Y él creó una cúpula gigante durante muchos años, una de las más grandes del mundo, y de esa se basaron también para hacer otras obras en Roma.
2: Sí.
3: Otro punto bellísimo para visitar es el Ponte Vecchio.
2: Sí.
3: Esto es el puente viejo y tiene una curiosidad ese puente, Juanca, porque es uno de los más antiguos de Europa, quizá el más antiguo y el único que sobrevivió a las bombas de la Segunda Guerra Mundial.
2: No me diga.
3: Por ahí había cuentos que decían que era que a Hitler le gustaba tanto que pidió que no lo destruyeran. Puros chismes, pero pues no lo destruyeron. Y en la antigüedad ese puente estaba lleno de carnicerías.
2: Ajá.
3: Entonces los Medici, que fueron una familia que impulsó todo el tema de arte,
2: Que ¿no?
3: por ellos esta ciudad es tan bonita, solo hablando de la parte buena y romántica de esa familia, ellos dijeron, estas carnicerías se van de aquí porque además están contaminando el río y lo que vamos a poner aquí son joyerías.
2: Y
3: pusieron joyerías, así que si usted va con su pareja,
2: es
3: pues
2: lo que
3: pase
2: uno se
3: rapidito.
2: Sí, cuidado con el bolsillo.
3: Pase rapidito porque ahí la tarjeta de crédito puede hacer estragos.
2: Ajá.
3: También, Juanca, otro lugar muy especial es la Galería Uffizi. Uffizi significa oficinas.
2: Ya.
3: Y esas oficinas eran de los Medici.
2: Uh-huh.
3: Y en ese lugar, en esa galería, Juanca, usted encuentra la colección de arte renacentista más grande del mundo.
2: Wow.
3: Entonces se encuentra con obras de Miguel Ángel, de Leonardo da Vinci, de Botticelli, está la Venus, el nacimiento de Venus, que es una de las obras más espectaculares. Usted se queda horas ahí. Quizá, Juanca, lo que nos sirve para las personas que no somos expertas en arte es conocer qué hacía el artista en ese momento de su historia, qué pasaba con su vida, y de esa manera encuentra una conexión perfecta.
2: Oiga,
3: Mari,
2: una
3: con
2: pregunta,
3: vos,
2: ¿dónde está el David?
3: El David está en la Gaga Academia.
2: ¿Pero en Florencia?
3: En Florencia. Ah, okay. Entonces usted tiene que pagar, obviamente, un tiquete para visitar todos estos lugares, pero sobre todo este, en la academia, tiene que comprarlo con meses de anticipación.
2: Upa, bueno.
3: Porque se pueden llevar una gran sorpresa. Entrar y ver a ese hombre perfecto, Juanca, claro, hecho en mármol de 5 metros, es una experiencia que a algunas personas les saca lágrimas.
2: Claro,
3: ha sido su sueño toda la vida visitarlo, y cuando llegan allá y se encuentran con tremendo personaje, es maravilloso. En cuanto a gastronomía, vayan al mercado local, es delicioso, muy rico, encuentran comida barata, la mejor lasaña que me he comido en la vida me la comí ahí, y unos paninis, Juanca, unos sándwiches gigantescos, con eso usted tiene para almuerzo y cena.
2: Bien.
3: Muy buenos y muy, digamos que económicos, me parece a mí. Y para terminar, vayan a la Piazza de Michelangelo. Piazzale de Michelangelo, o la Plaza de Miguel Ángel. Es un lugar en donde encuentran una réplica de Miguel Ángel en bronce, si mal no estoy.
2: Sí.
3: Pero lo mejor, Juanca, es poder visitar, poder ver el atardecer. Es el plan. La gente sube con cajas de pizza, con champaña, con vino, con lo que, con Aperol. Y se sientan a ver el atardecer sobre el río, sobre el Puente Vecchio, adornado con la catedral. Es un plan maravilloso y está considerado como uno de los mejores atardeceres de Europa. Toda la ciudad, Juanca, es un museo abierto. Sí. De hecho, la Plaza de la Señoría o Piazza de la Signoria es una cosa hermosa, porque encuentra también réplicas de Miguel Ángel, encuentra la Fuente de Neptuno, encuentra muchas obras de arte impresionantes que están ahí. Entonces usted puede ir con poco presupuesto, ver mucho arte, o con un poco más de presupuesto y poder encontrarse frente a frente con obras como las que le mencioné.
2: Ahí está el recomendado de los viajes de Mari. Claro que sí, esta vez fue Florencia, Italia. Vámonos nosotros con nuestro tema central.
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2: Muy bien, Mari, continuamos con Travesía Blue, y como lo prometimos, una muy buena experiencia la que vamos a vivir alrededor de nuestro invitado, por supuesto, porque hay mucha gente que tiene curiosidades.
3: Claro, Juanca, es que estudiar en el extranjero es una de las experiencias más transformadoras que cualquier persona puede tener. Más allá de lo académico, también implica enfrentarse a trámites burocráticos, migratorios, un choque cultural, casi que empezar de cero, Juanca, en una nueva cultura. Y construir vida, amigos, y quizá pensar en echar raíces en otro lugar. Vamos a hablar con Juan Camilo Ramírez. Él nos va a compartir su experiencia como estudiante internacional desde España. Juan Camilo, bienvenido a Travesía Blue.
6: Mucho gusto. Hola.
3: Hola, Juan Camilo, ¿cómo está?
6: Muy bien, ¿y ustedes?
3: Bien, bien. Juan Camilo, ¿usted en qué ciudad se encuentra?
6: En este momento estoy en Madrid.
3: Bien, ahí, esa fue la ciudad que usted escogió para hacer su maestría, ¿verdad?
6: No.
3: ¿No?
6: Que veas, mi primera instancia fue llegar a Barcelona, ¿cierto?
3: Ajá.
6: Entre mis primeros planes, ¿qué puedo decirles? Todo tiene una planificación, un proceso, un proyecto. En la gestión que uno puede tener para realizar un proyecto de vida, para hacer un proyecto internacional, una maestría, un doctorado, tienes que tener pues una capacidad de análisis y de gestión, entre las cuales tienes posibilidades que adaptarte, donde puedes gestionar mejor tus capacidades, ¿cierto? Y de primera instancia iba a hacer la maestría en Barcelona, ¿cierto? Por cuestiones pues de la universidad, no se abrió el número máximo de estudiantes y me dieron la solicitud de trasladarme a Madrid. Eso fue digamos, un momento crítico en el que yo tenía que decidir irme a otra ciudad en la que no había planeado, ¿cierto? Uno tiene que aprender a afrontar el cambio. Y aquí estamos, ya llevo más o menos 6 meses acá en España.
2: Qué bueno, Juan Camilo. Hombre, Juan Camilo, ¿usted de dónde es?
6: Yo soy de Medellín.
2: Muy bien. Toledo. ¿Y por qué decidió estudiar fuera del país?
6: Pues, ¿qué te podría decir? Entre formación y una visión profesional. Yo soy ingeniero mecánico y tecnólogo de la institución universitaria Pascual Bravo, ¿cierto? Tengo más o menos entre 8 y 10 años de experiencia en Colombia. Trabajé en varias industrias, ¿cierto? Llegué a un punto tal en mi carrera laboral en que necesitaba como un plus. Algo que resaltara más mis cualificaciones académicas, ¿cierto? Porque mi último trabajo fue en una empresa minera, con una empresa de gestión de proyectos que quedaba en Buritica. Yo trabajaba para IDT, Ingenieros Group, en la cual era pues ingeniero mecánico, hacía pues diseños. Y desde hace muchos años tenía visionado estudiar en el exterior, ¿cierto? Okay. Tener como este título que tiene un peso sobre uno. Ajá. Incluso pues es gestionado pues en el país o por fuera. Ya que este MBI que escogí tiene una cualificación internacional, ¿cierto?
3: Sí, Juan Camilo.
6: Tiene varias certificaciones.
3: Sí, Juan Camilo, sí. ¿Qué maestría escogió usted?
6: Es un Global MBI en gestión de proyectos internacionales.
3: ¿Y ese Global MBA lo dan en español o en inglés?
6: En las dos.
3: ¿Y cómo, cierto, le va usted con el inglés?
6: Digamos que una de las cuestiones por qué resulté en Madrid fue que era totalmente en inglés 100%, tanto con profesores escrito. En Barcelona y en Madrid estaba híbrido.
2: Sí.
6: Tanto sí tenemos que ver muchas cosas en documentación en inglés, y es algo que para los ingenieros hoy en día es un requerimiento. Ya el tema de la escucha y el habla, sí tenemos que ponernos en nivel, ¿cierto?
3: Bien. Pero
6: ese
3: tengo,
6: fue uno de los cambios.
3: Claro. Y tengo entendido que
6: tuve que irme para Madrid.
3: Ok. Y tengo entendido, Juan Camilo, que hay una forma de nivelar inglés en ciertas, sí, instituciones. ¿Usted le tocó esa suerte?
6: Digamos que la universidad siempre tiene ayudas, tiene cosas que nos pueden brindar, formación, tienen mucho conocimiento, apoyos de muchas áreas. Incluso esta universidad, que es de Alemania, tiene también cursos en alemán.
3: Wow.
6: Pero tú puedes optar por hacer cursos, sea presenciales, virtuales, acá mismo en el país. Yo me inscribí a uno,
2: sí,
6: porque noté mi falencia. Entonces yo mismo dije, no, hay que apañar esta falencia, mejorarla y coger nivel. Y ya me inscribí en toda una academia de inglés.
2: Oiga, Juan Camilo, ¿cuánto dura el programa que usted está haciendo?
6: 18 meses.
2: Bueno, ¿y está preparado usted para esos 18 meses? ¿Qué es lo más emocionante? O sea, hábleme desde esa experiencia, desde lo viral, desde lo que siente, ¿qué es lo más emocionante de todo esto que está viviendo?
6: Digamos que el cambio cultural y la perspectiva internacional. Cierto, yo tengo compañeros de muchas partes. Le puedo hablar desde parte de Latinoamérica. Tengo compañeros de Chile, de Ecuador, ¿cierto? Colombianos también tengo compañeros. Tengo mexicanos, ¿cierto? Desde esa parte latina. Y desde la parte de Europa, todos mis profesores son europeos, ¿cierto? Entonces digamos que hay una combinación tanto de compañeros como de profesores o guías que impactan mucho en uno, porque uno viene desde enfrascado siempre uno en el país, rodeado siempre de como la misma cultura, y es un poco difícil de estar rodeado de otras culturas. Y acá en Madrid, que es un país de una ciudad demasiado multicultural, podría decir yo que yo tranquilamente en el metro me encuentro con alemanes, ingleses, claro, italianos, franceses.
3: Qué buena, ¿cierto?, experiencia esa.
2: No, incluso increíble.
6: varias cosas que hacemos en clase. Hemos hecho mystery shoppings, que vamos en una materia que es de marketing. Ajá. Vamos a un sitio, hacemos cosas que nos podemos encontrar con cualquier tipo de persona y tenemos que evolucionar y saber actuar según la situación. Eso le crea a uno una perspectiva de cambio, adaptación, que yo diría que es algo muy importante para la vida uno en una máster, una especialización que uno hace, ¿cierto?
2: Claro.
6: Ese feeling que crea uno al momento de enfrentarse a problemas.
3: Total,
6: y mire, poder que solucionarlos de la mejor forma.
3: Claro que sí, Juan Camilo. Recuerde, Juanca, que hablábamos alguna vez con un profesional que nos decía de la experiencia de los estudiantes internacionales, sobre todo es esa, la resolución de problemas más allá de la parte académica, más allá de la parte cultural, claro. Todo eso que los hace que...
2: Ya, o habilidades diferentes, ¿no? Habilidades que está bien, por supuesto que nuestro nivel educativo en Colombia es interesante, sin duda que tenemos universidades muy interesantes, pero es que esa experiencia de salir genera para quien va a emplear próximamente una expectativa diferente. Ah, este personaje estudió un año y medio fuera del país, quiere decir que tiene o viene con quizá estas habilidades.
3: De acuerdo.
2: Así que eso es interesantísimo, Mari.
3: Total. Juan Camilo, tengo entendido, usted estudia en BSBI. Esta es una escuela de negocios que tiene sede en diferentes lugares, en Berlín, en París, en Barcelona, en Madrid. Y me gustaría saber... Porque entiendo que también muchos de estos programas tienen como una promesa y es de ayudar a que el estudiante consiga empleo, que si se puede emplear antes de estos 18 meses o antes de los 12 meses, pues mucho mejor. ¿Usted cómo va con ese tema de conseguir empleo?
6: Listo. Mi historia es un poco curiosa, ¿cierto? Digamos que tenés que tener algo en cuenta. No es una promesa, más bien una guía.
3: Okay.
6: ¿Por qué? Porque la universidad sí nos brinda plataformas, nos da opciones, nos da incluso, podría decir yo, que un mini curso para hacer una hoja de vida bien redactada.
3: Bien.
6: Y más en un ámbito internacional que cambia un poco la perspectiva de la hoja de vida que estamos acostumbrados.
3: Ajá.
6: ¿Cierto? Porque la puede ver cualquier persona, incluso de cualquier parte del mundo pueden ver la hoja de vida desde una perspectiva en Madrid, ¿cierto? Hay que hacerla en inglés y en español. Es muy claramente por el idioma, no sabemos quién la pueda leer, ¿cierto? ¿Qué te diría yo? A mí me fue muy bien, pero creo que fue por mi propósito y mi objetivo que tenía claro antes de llegar al país.
3: Ajá. ¿Cuál
6: yo
3: era?
6: Incluso antes de llegar al país ya miraba ofertas.
3: Bien.
6: Ya miraba en qué parte del rubro podría entrar, ¿cierto? En base a mi experiencia y en base pues a mis cualificaciones. ¿Qué podría decirte yo? Yo en este momento ya estoy trabajando. Yo estoy en una empresa de ingeniería PSI, redes contra incendios, ¿cierto? Estoy en el área de diseño y proyectos. Yo entré a la empresa, digamos, por la berraquera que tenemos los colombianos, las ganas. Porque sí tuve una entrevista un poco larga, acá son muy técnicos, fue con el gerente y el director de proyectos. Entonces, es saberse desenvolver, es tener claro que tenemos por conocimiento nuestras bases, lo que nos acompaña desde Colombia, y demostrarlo, ¿cierto? Porque claro, considero que un ingeniero de Colombia puede estar al mismo nivel que uno de Estados Unidos, uno claro, de España, uno de China. Nada más es saberse dar a conocer y tener claro esas virtudes que nos acompañan, ¿cierto? Yo me presenté a varias ofertas y en varias pues tuve deslices, no te vamos a llamar después, así, es no tirar la toalla, claro, es seguir intentando. Yo estuve más o menos 2-3 meses buscando y hasta que en una me llamaron.
3: Pero muy bueno, Juanca.
2: Qué bien, ¿no?
3: Claro, porque uno podría imaginarse que quizá uno empieza con un trabajo regular, que no sea en lo que,
2: claro,
3: de lo que uno estudió, pero pues la suerte de Juan Camilo ha sido diferente.
2: Sí.
3: Pues también nos cuenta que ha tenido sus altibajos, no todas le han salido fácil ni a la primera, pero con ese empuje y ese empeño que tenemos los colombianos, pues ahí siguió en la tarea y finalmente logró enrolarse en una empresa que es de su sector, que es de lo que él está estudiando y en lo que justamente se está preparando. Juan Camilo, ¿cuál ha sido como la parte más difícil de adaptarse a otro país? A pesar de que hablamos el mismo idioma, supongo yo que hay momentos en los que uno dice, ay, ya, esto me molesta o esto, con esto ya no puedo. ¿Cuáles han sido esos momentos en los que usted se ha sentido un poco abajo?
6: Podría empezar por que no vayan a pensar que es por lo académico.
2: Ajá.
6: Considero que llegué con muy buen nivel académico de la universidad, ¿cierto? Para que puedan notar, es algo totalmente diferente el día a día. Podría decir yo que es un poco lo más difícil. Como esa red de apoyo que tienes en el país, tu familia, tu pareja, ¿cierto?
3: Sí, claro.
6: Eso pesa. No les voy a mentir, eso pesa.
2: Claro.
6: Hay que sobrellevarlo, hay que tener el acompañamiento, las redes ayudan mucho, poder hablar con tu madre, tu padre, tu hermano, tu pareja en cualquier momento. La diferencia es las 7 horas que tengo yo en este momento respecto a Colombia, ¿cierto?
3: Ajá, sí.
6: Entonces, yo diría que hay que ser resilientes, hay que ser organizados y sobrellevar esos pequeños tropiezos que uno pueda tener en el camino. Por ejemplo, la alimentación es diferente.
3: Pero es deliciosa.
6: La cultura. En Colombia somos tan amenos, tan de tú a tú.
2: Sí.
6: Acá son un poco más separados, un poquito más fríos, se podría decir en cierto punto.
2: Claro.
6: Y es acostumbrarse, es un país diferente, es culturas diferentes.
2: Claro. Es que Mari, de toda manera, Juan Camilo, lo que decía hace un momento me parece tan interesante, porque piense en esta experiencia hace 30 años o un poquito más, en donde había que mirar en donde había un teléfono,
3: las cartas
2: obviamente eran la postales. Forma de comunicación, postales, llamar a la familia, pues era un chicharrón.
3: Muy costoso.
2: Muy
3: además.
2: Costoso a propósito. Hoy, pues es nomás conectarse a una red Wi-Fi, que seguro que en la escuela debe tener todas las facilidades. Y adelante, o sea, está uno conectado.
3: Así es, Juanca, y eso hace y todo esto y otras cosas como que tengan asesoría para conseguir empleo, para conseguir vivienda,
2: claro.
3: Incluso apoyo psicológico, pues eso hace que la experiencia sea más fácil, más llevadera y que incluso el estudiante pues lo pueda disfrutar mucho más. Juan Camilo, yo quisiera saber cómo es ese Juan Camilo que llegó y cómo visualiza el Juan Camilo que va a terminar haciendo este máster en BS Viaje.
6: Puedo decir que llegó un Juan Camilo con mucha expectativa, muchas ganas de aprender, muchas ganas de adaptarse, muchas ganas de conocer, porque es la primera vez que salgo del país, ¿cierto? Y salí a un lugar un poco retirado de mi país, ¿cierto? Entonces, el Juan Camilo que espero que esté de acá 18 meses, que tenga las habilidades de gestionar proyectos de gran escala a nivel internacional. Y lo veo muy posible, incluso desde el lugar donde estoy trabajando, porque hacen proyectos a todo nivel.
2: Claro.
6: Tienen proyectos en Alemania, Costa Rica, República Dominicana, Chile, Luxemburgo, tienen proyectos en varios lados, ¿cierto?
3: Sí, sí.
6: Entonces veo que puedo combinar tanto la academia como el lugar que estoy laborando y hacer un match en el que se pueden juntar las dos cosas y reforzar mis cualificaciones.
2: Claro.
6: Para ser un gran gerente de proyectos.
3: Qué bueno.
2: Pues eso. No, maravilloso. Yo creo que es una muy buena experiencia. Yo creo que si los oyentes tenían alguna inquietud sobre, bueno, porque hemos entrevistado, por supuesto, a los expertos de BSBI que nos hablan de todo lo que ofrecen, pero chévere escuchar a un estudiante, ¿no? Porque claro, es la otra cara de la moneda.
3: La otra cara de la moneda.
2: Exacto. Y la maravilla sigue siendo la misma. O sea, de un lado o del otro, acá hay una muy buena experiencia.
3: Obviamente hay retos, Juan, claro. que eso la gente tiene que tener también un poco de fortaleza para superarlos. Sí. No son tan difíciles por lo que decimos que hay ayudas tecnológicas y ayudas de las instituciones que hacen que esta parte sea más llevadera. Recordarles a nuestros oyentes que soy madrina de unas becas que ofrece BSBI.
2: Sí.
3: Que pueden tener la oportunidad que está teniendo.

0: Instagram, sí, arroba Mari y Latina guión bajo travesía.
1: Sí.
0: Ahí hay un link destacado en color azul. Ahí dan clic y pueden llenar el formulario.
1: Ah, ok.
0: O si quieren, también me pueden escribir a mi correo electrónico, que es mi nombre y apellido, maritzamantillag@gmail.com. Y yo los ayudo como para que puedan, claro, tener esta oportunidad, como Juan Camilo nos lo ha descrito, pues toda una maravilla, todo un reto, pero ya está trabajando,
1: no,
0: ¿no? Y eso
1: fantasía.
0: A mí me parece, exacto, una fantasía, claro, un sueño hecho realidad, y estar trabajando no en algo regular, sino en algo en lo que él
1: en
0: se prepara.
1: Su campo, exacto. Uh-huh. Juan Camilo, muchas gracias por haber compartido con nosotros estos minutos.
2: Muchísimas gracias a ustedes por haberme brindado este espacio, y lo último que tengo por decir a todo el que tenga esa visión, ese objetivo, esas ganas, se puede lograr.
1: Claro.
2: Con un poquito de organización, un poquito de planeación, todos tenemos las capacidades para hacerlo.
1: Fantástico. Bueno, muchas gracias a Juan Camilo. Éxitos,
0: mensaje,
1: por supuesto, en sus labores. Y nosotros ya regresamos. Estamos en Travesía Blue.
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1: Ahí está, Travesía Blue con su debate de la semana. Recordemos la pregunta, Mari.
0: ¿Los viajes con temáticas como bienestar, romance o aventura realmente ayudan a elegir un destino o son una estrategia para vender más?
1: Veamos qué nos dice Laura Carrión.
4: Sí, creo que las temáticas de viaje, romance, turismo, con un temático más profundo, hace que la gente compre más viajes.
1: Sí, ella dice sí, claro, ella cree, y sí, tiene toda la razón.
0: Y ahora escuchemos a María José Jiménez antes de, y después escuchamos nuestras opiniones.
5: Bueno, sí, yo creo personalmente que sí ayudan a elegir un destino, porque es la motivación del cliente, de ir a viajar para disfrutar, para descansar, también por placer. Entonces, siento que de los dos funciona como estrategia para vender, pero también es una motivación para el cliente.
0: Creo que todos estuvieron claros, sí, con que las dos.
1: Es que son las dos, realmente.
0: Sí, tal cual, Juanca.
1: Ya no, son las dos.
0: Porque muchas veces necesitamos que nos ayuden a organizar,
1: sí,
0: ¿verdad? Mm. Entonces queremos hacer una celebración especial, pero escogemos un destino y no sabemos cómo sacarle el mayor provecho. Justamente para eso están las agencias de viajes, y los destinos también se organizan con diferentes temáticas. Definitivamente es una estrategia de mercadeo, sí, para vender más, sí, pero para hacernos la vida más fácil también.
1: También, esa es la conclusión perfecta, creo que usted lo dijo todo, Mari, y vayámonos nosotros entonces con el mundo a la carta, ¿le parece?
0: Sí,
1: ¿nos vamos para Huila? Yo quiero ver,
0: bueno,
1: qué.
0: Bueno.
1: ¿Usted qué estaba haciendo a los 11 años?
0: Huila, cafecito. Ay, ay, ay. Ah, no, yo a los 11 años por lo menos puedo decir que sabía coger bus.
1: Eso está muy bien. El mundo a la carta en Travesía Blue.
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0: Mire, Juanca, tenemos a Jerónimo Meneses Moreno. Él tiene apenas 11 añitos,
1: no,
0: y ya es barista. Lo acompaña su mamá Lorena Moreno Moreno, y ellos nos llevan hasta Acevedo, Huila, para enseñarnos algunas cosas del café y del Borbón Rosado.
6: Bueno, buenos días, mi nombre es Jerónimo Menéndez Moreno, tengo 11 años de edad, soy el cafetero. Yo soy barista, preparo métodos filtrados de una preparación filtrada.
7: Hola, soy Lorena Moreno Moreno, mamá del cafejero Jerónimo Meneses Moreno. Hoy Jerónimo está preparando un café Borbón Rosado, orgullo acevedino. Somos de Acevedo, el segundo municipio con la mayor producción de café a nivel nacional, y somos pioneros en calidad. Además, pues se descubrió en nuestro municipio esta variedad que se llama Borbón Rosado. Es un café muy apetecido a nivel internacional, reconocido por esas notas suaves, por eso con orgullo pues estamos preparando este café.
6: Bueno, pues primero tenemos que tener una V60 o cualquier método de preparación filtrado. También tenemos acá la prensa, por ejemplo. Por ejemplo, aquí en la V60 se le agrega el café, y aquí ya se le agrega café, agua.

0: caliente y aquí ya sale el café, se filtra. Y la prensa se prepara de la manera que va a explicar David.
1: Pues la prensa francesa es como los métodos más sencillos que pueden haber. Este método, el cual pues usa un método de inmersión, se usa una malla. Esta malla adentro se le agrega el café que usted necesite y se agrega una cantidad de agua predeterminada, así mismo como el cliente la desee esto preparar. Esto es un vidrio que es borosilicato, el cual soporta mejor el calor, que antes era de vidrio y el vidrio se partía cuando entraba en contacto por el choque térmico, pero con este se logra mantener mejor. Entonces por eso está con este material. Ya después de tener el agua con el café, se baja el filtro con la malla, se hace un proceso de inmersión. Cuando llega al fondo no se baja completamente todo, porque cuando se baja completamente todo no queda espacio para que el café se mueva por debajo. Entonces ya teniéndolo así, se esperan 2 minutos de decantación y ya se puede servir.
2: Jerónimo hace parte de ese empalme generacional. Hemos buscado que nuestros niños y jóvenes se enamoren de este proceso cafetero, que es la base de la economía de nuestro departamento, y así lograr ese empalme generacional, que muchos de ellos se queden en nuestras empresas cafeteras siendo profesionales y haciendo un mejor trabajo.
3: Oiga, Mari, qué chévere.
4: Los dos niños súper pilosos con la prensa y con el otro método. Qué bueno.
3: Pilosos. Qué chévere que uno a los 11 años ya tenga algo en su cabeza proyectado respecto a emprender, a crear y sobre todo a trabajar con las raíces, ¿no? El café, pues es nuestro producto, y en el Huila en Acevedo es el segundo productor más grande que tenemos en Colombia.
4: Pues lindo, Juanca, porque la mamá de él también lo dice, es como la forma en la que puedan permanecer en el campo, puedan permanecer en esas zonas, pero de una manera tecnificada y generando recursos a través de nuestra bebida nacional.
3: Muy bien por ellos y muy bien por la mamá también, que está ahí firme con los muchachos enseñándoles todo este proceso del café y sobre todo perpetuando nuestra cultura cafetera. Bueno, Mari, con un café, ¿ha entrado usted con un café alguna vez a un cine?
4: Sí.
3: ¿Sí?
4: Sí, claro.
3: ¿Con café?
4: Sí.
3: Vea, yo nunca.
4: Para que no me sueño, por ejemplo, si hay una película larga.
3: Hay películas largas, ¿no? que uno necesita un termo. Bueno, puede ser. Veamos si este es el caso en Cinema a través de Luis Carlos Rueda, el hombre que más sabe de cine en Colombia.
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6: Hola amigos de Blue Radio, me encanta como siempre saludarlos conectando el mundo del séptimo arte con el mundo del turismo. Saludos también a todos los que nos ven a través del Visual Radio. Hoy vamos a hablar de una divertidísima película animada que nos llega a la cartelera, Rally, desde París a las pirámides de Egipto. Esta es una historia que nos llega desde Noruega. No sabemos mucho del cine noruego y mucho menos del cine de animación de Noruega, pero esta película ha tenido gran suceso y llega a nuestra cartelera. Es una divertida película para toda la familia, para que la puedan disfrutar entre todos. Y es la historia de un excéntrico inventor que se llama Rudolf Felgen, que tiene dos carismáticos compañeros. Una es una urraca que se llama Solán y el otro es un erizo muy tímido que se llama Ludwig. Y ellos se meten en problemas en su pueblo natal y se embarcan en una épica carrera internacional desde las calles de París hasta el desierto en Egipto. Y lo hacen a bordo de un icónico coche de carreras que lo han mejorado y se llama El Tempo Gigante. Una película divertidísima que llega a la cartelera, Rally de París a las pirámides. Y hablando de pirámides, pues justamente hoy nos permite conectar esta película con este destino, que es un sueño para muchos conocer las pirámides de Egipto. Bueno, pues hay unos daticos importantes que ustedes deben tener si quieren programar un viaje a las pirámides. Por ejemplo, hay que definir la fecha o la época del año en que ustedes quieren ir a las pirámides de Egipto. Recomiendan hacerlo entre diciembre y febrero, que es cuando las temperaturas son más frescas y son más agradables y se puede caminar al aire libre. Los otros meses son un poco más complicados. Bueno, marzo, abril también dicen que son temperaturas que pueden favorecer, pero recuerden que es desierto. Entre julio y agosto, imposible. Temperaturas que superan los 50 grados, es mejor no hacerlo. Y en términos de seguridad, pues recuerden que esto está muy cerca de la franja de Gaza tan convulsionada, pues acá nos dicen que si ustedes van a estar en el Cairo o Giza, pues la seguridad es alta, sobre todo los monumentos, en los hoteles no van a tener ningún problema. Lo mismo si van a estar en Luxor o Asuán, son destinos tranquilos. Hay mucha presencia policial también en el Mar Rojo, en las zonas de playa. Lo que se debe evitar justamente es al norte y en el centro de la península del Sinaí, porque hay una alerta máxima de terrorismo. Así que esos algunos consejos que nos dan si quieren ir a visitar las pirámides de Egipto, uno de los sitios icónicos de turismo en el mundo, y que hoy nos conectamos con ella gracias a la película noruega que llega a la cartelera Rally desde París a las pirámides de Egipto. Información del séptimo arte, como siempre, aquí en Travesía Blue. Yo soy Luis Carlos Rueda. Recuerden que tengan un resto de tarde de película y nosotros nos vemos en el cine.
3: Luis Carlos Rueda, el hombre que más sabe de cine en Colombia, que nos llevó a las pirámides de Egipto, Mari.
4: Sí, Juanca.
3: Usted y yo vamos también muy pronto para las pirámides de Egipto, porque vamos a estar en noviembre, entre el 3 y el 22 de noviembre, haciendo un viaje que no solamente es Egipto, también es Jordania. Un viaje espectacular al que todos ustedes se pueden todavía sumar.
4: Claro.
3: El que quiera vivir una aventura así a lo Indiana Jones, este es el momento de decir presente. Lo único que tienen que entrar es a la cuenta de The Gallery Travel, arroba The Gallery Travel.
4: O a la suya.
3: O a la suya, o a la mía, exactamente, arroba de viaje con Juanca, arroba Mari Latina guión bajo travesía.
4: Y piden información del viaje.
3: Pídanos información y se pueden ir con nosotros el próximo mes de noviembre a Egipto y a Jordania.
4: Oiga, Juanca.
3: Sí.
4: Usted se ha dado, o sea, ¿se acuerda que a las momias y a estos en temas funerarios, sí, los llenaban de muchos aromas?
3: De muchos aromas, sí.
4: Bueno, Juanca, pues en nuestro ecosistemas vamos a hablar de aromaterapia que nace aquí, en muy Colombia.
3: Bien. 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
3: Como siempre, los invitamos a seguirnos en nuestras redes sociales. A Mari la van a encontrar en su cuenta de Instagram y de TikTok como arroba Mari y Latina guión bajo travesía. Y a mí, arroba de viaje con Juanca, de viaje con Juan y la letra K. Muy fácil.
4: Juanca, este ecosistema nos lleva al departamento de Santander con María Fernanda de Amaralia. Ella extrae aceites esenciales que la idea es que puedan reemplazar máquinas por minerales, uh-huh, energía por naturaleza. Colibris y jaguares en cada caja. Imagínese que ella tiene además una lista en Spotify, sí, con frecuencias vibracionales y un concepto que huele a Colombia.
3: Ah, vea.
4: Porque la belleza salvaje no necesita electricidad. Escuchemos a María Fernanda.
7: Hola, mi nombre es María Fernanda de Amaralia. Amaralia es una marca colombiana. Nosotros extraemos aceites esenciales. Tenemos cultivos aromáticos en Santander, de las que sabemos, pues bueno, nuestros aceites esenciales, y el concepto que tenemos es a través de minerales. Lo que hacemos es hidratar los minerales con el aceite esencial para que actúe como un difusor natural, para reemplazar como tal los difusores eléctricos. Tenemos aceites esenciales de notas altas para activar y notas bajas para relajar. Cada uno tiene pues su nota olfativa y cada aceite esencial tiene la propiedad de la planta. Tenemos plantas como el pomelo, la manzanilla, tenemos también otros frutos como el limón, la lavanda, el geranio, que es un aceite esencial también muy rico. Cada uno pues cumple con diferentes propiedades como relajar, calmar, o también tenemos propiedades activadoras para la concentración. Y pues también buscamos resaltar con la marca como todo el tema de Colombia, por eso también nuestros empaques tienen reflejados el colibrí, porque Colombia pues es uno de los países con más diversidad de colibríes. Y también en esta cajita tenemos el jaguar, que también es muy representativo, es el felino pues más grande también de Latinoamérica. El kit de jaguar viene con dos aceites esenciales, sería como los aceites que más te gusten, viene con un difusor natural que trae sus minerales y también trae minerales adicionales para ambientar diferentes espacios. Este es como el concepto para pues reducir como el uso del agua y también de la energía, es algo más orgánico. Nuestros minerales vienen también de Muso Boyacá y el kit del colibrí viene como tal con los minerales y un aceite esencial. 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Tenemos también rocíos botánicos, velas aromáticas, jabones de origen y todos son producidos aquí en Colombia. Bueno, cada aceite esencial viene con una lista de Spotify que trae frecuencias vibracionales para acompañar la experiencia de aromaterapia. Entonces, así como tenemos aceites esenciales para activar y para relajar, hay hertz que nos ayudan a estar más en calma o también a activar. Entonces, pues es algo complementario para la experiencia.
3: Ahí está, Mari. O sea, lo que bañan son minerales.
4: Claro, es para no usar los difusores.
3: Claro, los tradicionales.
4: Que se pues, necesitan. Y está chévere energía, la idea. Sino que solo con los minerales, pues se va, digamos que esparciendo el aroma.
3: De rocas de Boyacá. Está lindo realmente el proyecto. Y Mari, terminemos como siempre nos gusta en Travesía Blue.
4: Bueno, Juanca, el sonido que vamos a escuchar es relajante. Algunas personas también los puede sorprender. Quiero decirles que cuando uno está bajo el agua y escucha esto, uno dice, ¿qué está pasando? Esto está más cerca de lo que yo me puedo imaginar. Y este paisaje sonoro nos lleva a un lugar que hoy nos necesita en nuestro país.
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0: No.
1: Oiga, qué lindo viajar a nuestra costa pacífica.
0: ¿Sabe usted cuándo fue la primera vez que escuchó una ballena jorobada?
1: Uy, no lo recuerdo, pero creo que fue Gorgona.
0: La mía sí fue en Gorgona.
1: Creo.
0: Yo me acuerdo que estaba preparándome para mi primera inmersión
1: sus buceos
0: de
1: certificación.
0: Y me dijeron, por la tardecita vaya y practique snorkeling.
1: Claro.
0: Me metí al agua, estaba practicando snorkeling en las aguas del Pacífico. Las escuché y me asusté porque yo saqué la cabeza rápido.
1: Dijo, aquí está al lado mío.
0: Y están, ¿dónde están? Y el guía nos explicaba, no, el sonido viaja muy rápidamente por el agua. Ellas pueden estar lejos, pero deleítese y maravíllese escuchando el canto de las ballenas jorobadas. Están aquí, están en nuestro país. Están en esta época para aparearse y a tener a sus crías. Por supuesto que llegan a todo el Pacífico colombiano, al área del Chocó, en donde muchos lugares están aptos y están preparados para recibir a los viajeros, para que vayan a avistar ballenas y para que por favor dejen dinero en la comunidad, que ayudará pues a dinamizar la economía afectada por el terremoto.
1: Las ballenas también se afectan con el terremoto, Mari, porque los ojos de ellas son el oído, y frente al estruendo de la tierra, que imagínese ese sonido bajo el agua, ellas se confunden. Algunas quedan un poco a la deriva sin entender qué es lo que está pasando. Digamos que el conteo ha sido favorable, no ha ocurrido mucho con las que nos están visitando, pero siempre hay que monitorearlas,
0: Juanca,
1: y tenerlo
0: pero
1: presente.
0: Las afecta cuando el movimiento se da en el agua.
1: No necesariamente, aun cuando se dé en la tierra, esa vibración llega al agua.
0: Claro.
1: Entonces ese sonido que en el agua se multiplica, pues las confunde, las desorienta. En muchos terremotos algunas veces quedan varadas en la arena porque no entienden qué es lo que está ocurriendo y terminan mal.
0: Bueno,
1: no fue nuestro caso, no fue nuestro caso, afortunadamente. Bueno, Mari, pues nos vemos en 8 días, ¿no? Nos escuchamos en 8 días.
0: Dentro de 8 días nos vemos, nos escuchamos, traviesos, les vamos a traer más información y mucha inspiración para que salgan a recorrer sobre todo Colombia y el resto del mundo.
1: A Pacho Granados y a Nana Nieves, muchísimas gracias por estar ahí piloteando el Control Master, por supuesto. A Ricardo Acevedo, nuestro productor de programa, muchas gracias. Y a ustedes por siempre preferirnos todos los sábados después de las 2:10 de la tarde. Recuerden, la vida es un viaje maravilloso. Ustedes continúen con nuestra programación habitual en Blue Radio. Nos vemos y nos escuchamos en 8 días.
0: Chao.
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3: 3 de la tarde en punto, momento de actualizar las noticias en Blue Radio. Comenzamos con el presidente Abelardo Velas Priella, que ordenó el traslado de otros 39 reclusos desde centros penitenciarios de Barranquilla hacia establecimientos de alta seguridad en distintas regiones del país. El mandatario también explicó que la medida busca neutralizar los canales de comunicación utilizados por grupos criminales dentro de las prisiones. Alejandro Rosales.
4: A través de sus redes sociales, este sábado el presidente de la República, Abelardo Velas Priella, confirmó un nuevo traslado de personas privadas de la libertad recluidas en centros penitenciarios en la capital del Atlántico. Se trata de 39 reclusos que, como le informó el mandatario, seguían delinquiendo desde sus celdas. Reiteró de las Priella que esta decisión administrativa y de seguridad pretende impedir que personas privadas de la libertad continúen coordinando actividades ilícitas, con énfasis en la prevención de delitos como la extorsión y la intimidación en Barranquilla y otras partes del departamento del Atlántico. Escribió el presidente, abro comillas, en Colombia las cárceles no serán centros de operaciones del delito. Este operativo se suma a una serie de movimientos realizados durante las semanas previas en los recintos carcelarios de Barranquilla. A finales de agosto, 20 internos investigados por presuntos vínculos con estructuras delictivas locales fueron remitidos a Bogotá, seguidos por la reubicación de otros 4 reclusos desde la cárcel El Bosque. Asimismo, tras requisas e inspecciones que permitieron el decomiso de 18 teléfonos móviles en los establecimientos El Bosque y La Modelo, se dispuso el traslado progresivo de un grupo adicional de procesados como parte de un plan de intervención de seguridad territorial.
3: Y el ataque de ayer en una subestación de policía en norte de Santander reabrió el debate sobre la seguridad en la subregión del Catatumbo. La senadora del Centro Democrático, María Clara Posada, responsabilizó a la política de paz total del gobierno anterior por el fortalecimiento del ELN en la región y pidió dotar a la fuerza pública de tecnología para enfrentar los ataques con drones. ¿Cuál es la posición de la senadora frente a lo ocurrido, Sofía Vargas?
5: Miguel, pues tras el ataque registrado ayer en la subestación de policía de Guamalito, en el municipio de El Carmen, en Ocaña, norte de Santander, que además dejó 3 policías muertos, la senadora del Centro Democrático, María Clara Posada, se refirió a la gestión de la anterior administración. Dijo que el Estado había retrocedido creyendo que la buena voluntad era suficiente para alcanzar la paz, pero que ese tiempo fue aprovechado por los grupos armados para fortalecerse. Por eso insistió en la urgencia de dotar a las Fuerzas Armadas de tecnologías antidrones.
6: Hoy el ELN no solamente tiene fusiles, ataca a nuestros soldados con drones cargados de explosivos. Esa es la dimensión de la amenaza que estamos enfrentando. Por eso llegó la hora de recuperar la superioridad del Estado, porque cuando el Estado se decide, nadie logra vencerlo. Tenemos que dotar a nuestras Fuerzas Armadas de tecnología antidrones.
5: Además, insistió en la urgencia de dotar a las Fuerzas Armadas de inteligencia, capacidad aérea, comunicaciones y los recursos necesarios para neutralizar las amenazas. Posada además dijo que Colombia debe activar la cooperación tecnológica, militar y de inteligencia con países aliados para cerrar rápidamente la brecha que se abrió durante los últimos 4 años, Miguel.
3: Y las autoridades incautaron en Fusagasugá, Cundinamarca, un cargamento de 600 kilos de marihuana que era llevado en un camión y cuyo valor en el mercado ilegal estaría en cerca de 1.400 millones de pesos. El gobernador Jorge Emilio Rey fue quien entregó detalles de la operación. Laura Moreno.
7: Miguel, este operativo se llevó a cabo durante un control en las vías del municipio de Fusagasugá y confirmó el gobernador Jorge Emilio Rey a través de su cuenta de X que en el procedimiento fueron encontrados 601 kilos de marihuana que eran transportados en un camión. Las autoridades también capturaron a 2 personas, 2 hombres según se ve en la fotografía que compartió el gobernador, a quienes ya pusieron a disposición de la justicia para responder por su presunta responsabilidad en el transporte de esta droga. El gobernador destacó el trabajo adelantado por el Comando de Policía de Cundinamarca y la Seccional de Tránsito y Transporte y señaló que este resultado hace parte de los controles que se mantienen de manera permanente en las carreteras del departamento. También reiteró el respaldo de la Administración Departamental a los operativos de la Fuerza Pública en carretera y sostuvo que estas acciones buscan cerrarles el paso a las economías ilegales y evitar así que más jóvenes sean captados por las redes vinculadas al narcotráfico, Miguel.
3: Laura, gracias. Y se está reportando un cierre en la vía Calarcá, Cajamarca, esto por un accidente de tránsito allí en la zona del túnel de la línea, en el específicamente el túnel Los Azulejos. La vía está cerrada por este accidente en la vía Calarcá, Cajamarca. Estamos también buscando más información para saber sobre las condiciones de las personas heridas. Y en información deportiva, el Bayern de Múnich cedió sus primeros puntos en la Bundesliga. Luis Díaz fue titular y disputó los 90 minutos en el conjunto bávaro. Gerardo Sojo.
8: Luis Díaz fue titular y disputó los 90 minutos en el empate sin goles del Bayern Múnich frente al Schalke por la segunda fecha de la Bundesliga. El conjunto bávaro no pudo superar un Schalke que acaba de ascender a la primera división del fútbol alemán y que logró mantener su arco en cero. Lucho se mantuvo durante todo el encuentro en el campo, a diferencia de otros referentes ofensivos del Bayern. Harry Kane salió en el entretiempo y Musiala fue sustituido a los 57 minutos. El colombiano recibió una calificación de 6.1 y tuvo participación principalmente por el sector izquierdo del ataque, aunque no consiguió marcar diferencia en el resultado. Bayern tuvo el dominio durante buena parte del compromiso, pero no encontró el gol y terminó 0-0.
3: Y al cierre, el dato internacional. Estados Unidos anunció que destruyó 3 petroleros iraníes en respuesta a los intentos de ataques con misiles a sus buques de guerra, lo que llevó a Irán a advertir de represalias más duras, dice, si continúan los bombardeos. Las partes, recordemos que siguen enfrascadas en esta guerra que comenzó el pasado 28 de febrero. 3:07 PM. 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
9: ¿Cómo están? Buenas tardes, bienvenidos. Un sábado más de Momentos Boombox. Yo soy Juanita Kremer y me encanta recibirlos en esta tarde, en este espacio de sábado, para hacer un repaso por los diferentes podcasts que Boombox tiene preparado para todos ustedes, porque este es el espacio donde el podcast llega a la radio. Y empezamos hablando sobre educación. Esto es muy importante porque Sergio Fajardo se pregunta sobre esta polémica que hay de definir qué es la calidad en la educación. Así que esas preguntas, esas específicamente y muchas más están disponibles en este podcast que llega a esta hora con el profesor. Y que recuerden, está en cualquier plataforma de audio o también en boombox.com. Bienvenidos. Boombox.
10: En el transcurso de este video podcast vamos y enfrentamos muchos temas que tendríamos que decir son polémicos. En este capítulo, en nuestro video podcast, el profesor, yo, Sergio Fajardo, con Educación Todo Se Puede, voy a tocar una de las polémicas más difíciles que hay en este mundo de la educación. Y tiene que ver con qué es calidad de la educación. Hay muchos factores, muchas consideraciones, posiciones distintas. Voy a presentarles a ustedes una muestra de esas posiciones. Necesitamos entender las polémicas, los debates, no quedarnos reducidos a como pasa habitualmente en Colombia, que solamente se discute si hay una manifestación de estudiantes universitarios porque reclaman atención a la universidad pública o porque el sindicato de maestros hace unas peticiones o una huelga, o porque se roban, como ha pasado en más de una oportunidad, la alimentación escolar o el internet para los niños y las niñas. Voy a empezar con Alejandro Álvarez, el rector de la Universidad Pedagógica Nacional de Colombia, la cabeza de la principal institución que tiene nuestro país para formar maestras y maestros. Él tiene una mirada basada en su experiencia desde el mundo sindical, su papel de maestro en diferentes instancias, crucial escucharlo. Y no se me pudo olvidar decirles, síganos en boombox.com.
11: Bueno, vamos para un punto polémico. Yo sé que es polémico y me gusta esta polémica porque además es muy importante. Y vamos a hablar, pongámoslo en estos términos, lo más elemental. Yo puedo ser lo más elemental posible y es, tenemos cobertura en Colombia. Mal que bien, un niño, una niña eventualmente llega a alguna escuela. Pues, por supuesto, estoy simplificando enormemente, pero digamos que tenemos cobertura. Y ahora, pues la expresión es, pero necesitamos una educación de calidad. Ese es un mantra, educación de calidad para enfrentar las desigualdades y que sea parte del equipaje que nuestros niños, niñas, jóvenes tengan para avanzar en la vida. El rector de la universidad más importante de Colombia en el tema de la educación, y eso no quiere decir que en otras universidades no haya facultades de educación, que las hay, y yo personalmente considero que hay unas muy buenas dentro de todo esto, ¿qué entiende por calidad de la educación? Porque si nosotros, y yo creo que en Colombia no nos hemos puesto todavía de acuerdo, y yo creo que esto vale para América Latina y en muchas otras partes, ¿qué significa educación de calidad? Entonces, ¿para dónde vamos a ir con la educación? Si eso es lo que esperamos, pero no coincidimos en el arranque. A ver, señor rector.
12: Pues es una pregunta no solo polémica, sino compleja. Mire, yo, la verdad, lo digo como persona, no puedo comprometer a toda la universidad.
11: Está bien.
12: Pero yo he peleado mucho con ese concepto. Y
11: yo sé, por eso lo estoy preguntando.
12: Anecdóticamente, yo por allá en los años 87 en concreto, cuando la Federación Colombiana de Educadores convocó a un gran congreso pedagógico y convocó al país. Me acuerdo que además estuvo inaugurado por el presidente Barco en ese momento, un gran evento en el Centro Conversiones que se puso en debate cuál es el papel del maestro, en fin. Y FECO decidió que el Congreso iba a tener un eslogan.
11: FECO es la Federación Colombiana de Educadores.
12: Para el sindicato.
11: Que además en esto nos van a oír en muchas partes del planeta, señor rector, pero sigamos.
12: Bueno, el gran sindicato de maestros, que es un sindicato grande, que además es nacional, logra reunir a todos los maestros del país. Decidió ponerle un eslogan que era por una educación de calidad. Yo trabajé en esa época en Boyacá. En la Universidad Pedagógica y Tecnológica de Colombia, y yo acompañaba a maestros, estábamos en lo que se llamó aquí en Colombia el Movimiento Pedagógico del Magisterio Colombiano, que era una iniciativa de FECODE, del sindicato, pero no solo, muchos intelectuales, académicos estaban acompañando ese proceso. Aquí en Colombia fue famoso el aporte de Antanas Mocus, por ejemplo, que después fue alcalde de Bogotá, y académicos de la Universidad de Antioquia, la Universidad del Valle, acompañábamos experiencias de maestros en la ruralidad, en las ciudades, y nosotros llegamos al Congreso con una ponencia que se llamaba el concepto de calidad, un concepto polémico y por redefinir, algo así. Y arrancamos esa discusión, decíamos, pero ¿por qué nos quieren meter en ese saco de calidad? ¿Por qué básicamente es mi discusión? Porque es que la calidad es un concepto que reclama algo, un referente. ¿Calidad en relación con qué? Entonces, es relativo, ese es el problema de ese concepto. Entonces, eso depende del momento histórico, depende del contexto donde estemos, y es ahí donde uno puede decir, ok, esto es bueno, malo, regular, dependiendo de... Yo creo que en todo caso sí hay unas condiciones mínimas que se necesitan para garantizar que la escuela, la educación que se ofrece en la educación, en las instituciones, funcione.
11: A ver.
12: Y son las básicas para mí son las condiciones materiales, para decirlo más elemental, ¿cierto? Pero fíjese que no siempre eso es una condición sine qua non. Hay experiencias en contextos empobrecidos, en donde hay maestros que hacen cosas maravillosas, magia, y saca niños y trabaja con niños haciendo experiencias pedagógicas de aprendizaje brutales. Entonces, el segundo elemento y fundamental para mí es el maestro, los maestros que están trabajando con esos niños. Y el tercer elemento y fundamental también es la capacidad que tenga la comunidad, la sociedad o el entorno inmediato o mediato de acompañar los procesos de los niños y los maestros. Porque solos, ellos a veces pasa que se empobrece el proceso pedagógico.
10: Traigo ahora a un amigo, a Jaime Parra, matemático, educador, profesor, que ha trabajado con comunidades educativas en muchas partes de Colombia, en muchas formas posibles. Ha sido asesor de secretarías, ha viajado en el mundo rural, conoce bastante la educación. Escuchemos lo que él tiene para decir acerca del tema de la calidad de la educación y elementos que él considera que debemos mirar y tener en cuenta.
13: Jaime, desde tu recorrido, hoy, ¿cómo dirías que se pueda definir o defines calidad de la educación?
14: Pues uno habitualmente utiliza un argumento que yo no comparto en su totalidad, que es que la calidad de la educación aquí en Colombia se mide a través de los resultados de las pruebas Saber 11 o de las pruebas Saber Pro. Entonces tú miras eso.
13: Recuerden que esas son las pruebas que se toman todos los estudiantes antes de... Cuando termina el bachillerato, para definir qué van a seguir a continuación, toman esas pruebas, y de hecho en otros niveles. Y después de que terminan la educación superior, por ejemplo en la universidad, vuelven y toman otro examen, en principio para saber qué pasó con el proceso de educación. Entonces,
14: utilizan esos resultados como indicadores de la calidad de la educación. Hay que mirar más al detalle, lo que evalúa son unas competencias, tanto la una como la otra. Lo que están diciendo esas pruebas es que los estudiantes están en esos niveles de competencia frente a lo que requiere la prueba para contestar. Pero si uno mira a la sociedad, yo creo que hay un indicador importante, aunque es muy difícil de hacerle una métrica a él, de lo que es la calidad educativa. Ciudadanía, sistemas de gobierno, trabajo comunitario, desarrollo científico y tecnológico. Es decir, la educación no es el único determinante del desarrollo social y productivo de un país, pero sí es un indicador supremamente fuerte en su calidad de lo que puede aportar al desarrollo de un país. A mí me parece que esto se llama impacto. Hay que empezar a mirar cómo nosotros como país estamos en estas variables. Democracia, ¿qué tanto tenemos una vivencia de la democracia y actuamos frente a ella en nuestro trabajo de participación comunitaria? Para mí la democracia se aprende viviendo la democracia. Instituciones educativas democráticas impregnan a las personas en su existencia cotidiana de lo que es la democracia. Entonces miremos el país y vamos a tener un indicador de lo que puede ser la calidad de la educación. En otras palabras, pues muy sencilla, las pruebas son unos indicadores, no creo que sean los más importantes, sino miremos el país. Y cuando nosotros miramos el país, nosotros tenemos una manifestación de lo que nosotros estamos haciendo educativamente. Eso no quiere decir que unos estudiantes en un colegio de élite en Bogotá, Cali, Barranquilla o Medellín no tengan buenos resultados, sí tienen buenos resultados, pero son indicadores de lo que está pasando en estos estudiantes, no indicadores del sistema.
10: En la charla que tuve con Jaime Parra, que acabamos de ver y escuchar, también participó otra amiga, Piedad Caballero, una mujer con experiencia en el mundo de la educación, ha sido secretaria de educación en Colombia. Pero en adición a eso, ha tenido un papel que me parece muy importante para toda esta conversación. Ella ha sido parte del premio Compartir al Maestro. Es un premio muy importante que tiene Colombia por la Fundación Compartir. Y esa posibilidad de ver tantas aplicaciones, tantas personas que se han postulado para recibir el premio, le ha dado la posibilidad a Piedad de tener una visión muy amplia de lo que ocurre con la condición de nuestras maestras y maestros. Escuchemos lo que ella tiene que decir acerca de los aprendizajes que ha tenido siendo parte del premio Fundación Compartir al mejor maestro en Colombia.
15: Yo acabo de mencionar de cuáles son condiciones para hablar de una educación de calidad. Uno, con dolor tendría que decirlo, que no estamos brindando esa educación que permita ser la que resuelva los problemas y que a través de la educación lo logramos todos. Es una convicción, sí. A través de la educación podemos lograr los cambios, el progreso, el desarrollo que el país y la región requiere. Pero para que eso lo logremos, tenemos que hacer realmente una revisión profunda de cómo funciona la educación, cómo está estructurado el sistema educativo, cómo es esa articulación que hay de la educación, de la escuela, con los otros sectores, con otros, porque a la educación llega todo. A la educación llega el ambiente, llega el gobierno, llega agricultura, llegan todas las áreas, todas las dependencias, porque todos en su misión tienen una responsabilidad educativa. Pero esa dispersión y esa falta de articulación entre todos los actores y organizaciones que llegan a una institución educativa donde no hay un hilo conductor, donde no hay un propósito común en todos ellos para llegar a una meta, que es esa educación de calidad que se requiere porque es articulada, porque responde realmente a un proyecto, como lo decíamos inicialmente, a un proyecto de país, pues realmente la educación tiene que hacer grandes transformaciones para lograr ser ese motor de desarrollo que es. O sea, no hay algo que pueda equiparar igualdad, generar más equidad que la educación, si es una educación de calidad.
10: En medio de estas discusiones, que son serias y que tienen muchos matices y formas, ya hemos visto algunas, hay una voz bien importante que quiero que escuchemos. Se trata de Moisés Basserman. Moisés Basserman fue rector de la Universidad Nacional de Colombia, un científico destacado en nuestro país. Al mismo tiempo, recientemente escribió un libro que se llama La Educación en Colombia. Ha pensado el tema, lo ha estudiado, lo ha trabajado, polemiza, es columnista permanente de opinión y tiene una voz muy especial porque es muy crítico acerca de la forma como se evalúan y se mide el rendimiento y la actuación de los maestros en Colombia. Escuchémoslo porque esta es una voz que hay que escuchar y presenta argumentos como queremos, con rigor, con seriedad y para polemizar.
16: Sí, yo pienso que como tú dices, el problema tiene muchos componentes, ¿no? Pero una de las ventajas de llegar a mi edad es que podemos decir las cosas sinceramente, ¿no? Y yo creo que me parece que sería absurdo quitar toda responsabilidad de los maestros o de la educación. Eso no tiene sentido. El maestro pues es el centro de la educación y si hay fallas, el maestro tiene que saber que las hay y tiene que con toda la sinceridad abordar con toda sinceridad y con toda la capacidad inquisitiva abordar el problema y ver qué está mal. Y yo creo que hay cosas en el campo de los maestros que pueden ser bastante mejor. No tengo duda de que hay maestros a los cuales yo les daría la cruz de Boyacá, es decir, hay un maestro de esos rurales que enfrenta un curso de 20 y pico jóvenes, cada uno en un nivel distinto, con un interés distinto. Un nivel quiere decir unos de primaria, otros de media, otros, en fin, en una aula única, eso me parece absolutamente sorprendente. Y hay maestros que tienen logros maravillosos. Sin embargo, yo creo que sería muy importante estudiar a fondo qué es lo que pasa. Yo veo un problema que me parece a mí fundamental y es que no tenemos un buen sistema de evaluación del trabajo del maestro. Y evaluación hay que hacer siempre en todos los niveles, es decir, es parte de la responsabilidad social, es parte de la responsabilidad de uno en su trabajo hacer una buena evaluación. Y ha sucedido por desarrollos políticos, por desarrollos de todo tipo, que el sistema de evaluación de los maestros en la educación pública es un mal sistema porque lo que tenemos hoy en día es que al final del año el 85 a 90% de los maestros reciben en su evaluación de la jornada anual una evaluación excelente y el 75% de los estudiantes la reciben deficiente. Una contradicción de esas es absolutamente inexplicable. La única explicación que hay de una contradicción de esas es que están completamente divorciadas la evaluación del resultado final, del resultado importante, que es la calidad del aprendizaje del estudiante. Y entonces lo que se está evaluando es un proceso, usualmente con listas de chulos y últimamente con una grabación casi que diría yo, ensayada y en fin, una grabación que realmente enseña muy poco. Y eso creo que genera un grave problema. Yo no creo que sea abusivo exigirle al cuerpo de maestros, al sistema de maestros, que abordemos con seriedad el problema de la evaluación.
10: Sigamos con las polémicas y las discusiones, las diferentes miradas. Ahora en este segmento traigo dos voces de dos mujeres. María Figueroa fue la directora del ICFES en Colombia, la encargada de medir todo el desempeño del sistema educativo en términos generales, y Andrea Escobar, que es la directora de la Fundación Empresarios por la Educación. Como su nombre lo dice, los empresarios crearon una fundación para preocuparse por la educación y la calidad de la educación. María es además rectora de un colegio actualmente en la ciudad de Bogotá. Miremos qué dice ella y a continuación la mirada de Andrea Escobar, que refleja uno de esos puntos de vista asociado con la mirada empresarial, entre comillas empresarial, pero refleja mucho esa mirada desde ese punto de vista, desde ese universo del mundo empresarial.
17: No, es que yo creo que devolvámonos un segundito a la calidad de la educación. ¿Y calidad de la educación es una prueba? No, la calidad de la educación no es una prueba. Es un pedacito que nos da información de las habilidades cognitivas. Pero hablemos de otras habilidades. ¿No las están viendo esas pruebas? No. Entonces yo sí creo que es súper importante que hagamos una diferencia entre las pruebas y la calidad de la educación. Claro, es un referente, claro, nos da cierta medida, pero la calidad de la educación es mucho más complejo que un saber 11.
18: Eso es una suma de diferentes variables, Sergio, porque al final, claro, definir calidad solo por los resultados de las pruebas saber 11 yo creo que es un error. Y no es el único indicador. Que en Colombia tenemos este indicador como el indicador macro y que nos da una idea y que tenemos que entenderlo, analizarlo y hacer uso del mismo, yo creo que es importante. Y somos los primeros en Empresarios por la Educación. Acaban de salir los resultados 2022 de las pruebas Saber 11 y donde a primer vista, cuando ves los resultados, se ve una mejora en resultados de calidad educativa en Colombia, pero cuando entras al detalle de los datos empiezas a ver que 3.000 estudiantes menos del sector público presentaron la prueba, 2.000 estudiantes más del sector privado presentaron la prueba. Eso te mueve los indicadores porque se mueve el sector privado. Hay que entrar al detalle del qué está sucediendo, cuál es el síntoma del sistema, por qué menos estudiantes del sector público están presentando la prueba Saber 11 en un país donde la tasa de tránsito inmediata, educación posmedia, estamos hablando que está por debajo del 40%.
10: Me voy a mover en otro ángulo en esta polémica que tenemos, calidad de la educación, papel de maestras, maestros, cómo se mide. Y traigo a dos personas que tienen una mirada más desde el mundo pedagógico. Y la pregunta es, entonces, si nosotros tenemos una educación con baja calidad, juzgando por las pruebas estandarizadas que nos dicen los resultados que tenemos, entonces eso es culpa de las maestras y de los maestros. ¿Son ellos los responsables? Vamos a escuchar a dos personas también fuertes en la discusión. Son ellas, Julián de Subiría, maestro, rector del Instituto Alberto Merani. Vamos también a escuchar a quien ha participado ya en diferentes módulos, el rector de la Universidad Pedagógica de Colombia, Alejandro Álvarez. Y el punto es el siguiente, si las notas que sacan nuestros estudiantes en las pruebas estandarizadas son muy bajas, nos van muy mal, eso no tengamos ninguna duda, ¿es culpa de las maestras y los maestros? Hay gente que dice que sí. ¿Ellos qué dicen? Escuchemos.
19: ¿Es responsable de la baja calidad de los maestros? No. ¿Por qué? A ver. Porque los maestros no deciden la política pública. Porque los maestros no establecen los criterios de selección de los siguientes maestros. Porque los maestros no orientan las facultades de educación en este país. Porque los maestros no dicen dónde hay que invertir los recursos. Porque los maestros no establecen el currículo. Por lo tanto, no es justo con los maestros decir que en Colombia la calidad de la educación es baja por responsabilidad de los maestros.
20: Estoy totalmente de acuerdo.
19: No se les puede acuñar la responsabilidad ni a ellos ni al sindicato.
12: Es injusto. Es que, porque por eso el maestro, ¿cómo vamos a juzgar al maestro o derivar de los resultados de aprendizaje de un niño, derivar inmediatamente la conclusión acerca de si el maestro es bueno o malo? Eso requiere otras evaluaciones, el colegio, el escenario geográfico, el contexto en el que está, las zonas de guerra, las zonas de de cultivos, por ejemplo, donde los muchachos están ahí entre irse a raspar coca o ir al colegio. Hay una cantidad de circunstancias, como en los barrios, en el microtráfico, las pandillas. Hay una cantidad de circunstancias que hace que incluso uno podría, si tenemos en cuenta esos factores a la hora de valorar lo que hace una escuela, un colegio, unos maestros, es decir, ok, ¿en qué contexto está? Porque seguramente podemos encontrar que esos maestros que en ese tipo de resultados aparecen como bajos, malos, podríamos decir, no, de pronto al contrario, lo que están haciendo es un aporte importante si lo supiéramos mirar.
10: Para cerrar este episodio,
20: invité a Leopoldo Ferguson, profesor de economía en la Universidad de los Andes en Bogotá. Ha estudiado el tema. Es uno de los autores, junto a Mauricio García Villegas y a Juan Camilo Cárdenas, de un libro que a mí me gustó mucho y que ya he recomendado, y es La Quinta Puerta. Y el subtítulo, lo que viene, la frase que viene después de ese título es: ¿por qué la educación no está cerrando las desigualdades? De hecho, la educación está ampliando las desigualdades en la sociedad colombiana. Y todo esto tiene que ver con el tema de la calidad de la educación. Y si no tenemos exactamente claro cómo es la calidad, qué se mide, no se mide, la responsabilidad de los diferentes factores, estamos en un lío. Y es un lío importante para nuestra sociedad. La educación tiene que ser parte fundamental de la solución del problema de las desigualdades en nuestras sociedades latinoamericanas y en particular, por supuesto, en Colombia. Y nos falta mucho trecho. Por eso tenemos que escuchar voces, tenemos que enredarnos para después ver qué va a pasar.
21: Ha habido varios lugares en el país en donde la educación pública era admirada y había grupos sociales que estaban dispuestos a, o que querían acceder a esa forma de educación, y que hoy en día dicen, no, maldito, me voy por la privada. Pero ocurre algo más, que de hecho es paradójico y un poco desalentador. Y es que hoy en día tú observas que hay hogares que envían a sus hijos a colegios privados que no tienen un mejor desempeño que colegios públicos a los que podían acceder. Solamente cuando logran pagar matrículas suficientemente altas en esos colegios privados, están accediendo de hecho a colegios privados de suficiente calidad para que realmente tengan un desempeño diferencial por encima de la educación pública. Entonces uno se pregunta, ¿por qué los hogares que están haciendo un esfuerzo por pagar una matrícula privada, no de estos lugares en donde tendrían una educación de extraordinaria calidad y definitivamente es algo mejor que la educación pública, sino de otros colegios que son colegios, digamos, más o menos regulares, que tienen un desempeño similar o incluso a veces inferior que el de la educación pública? ¿Por qué envían a sus hijos allá? Y la explicación seguramente es múltiple. Algunos querrán una educación religiosa, algunos simplemente no tratar la información de que ese colegio privado resulta que no es tan bueno como la alternativa pública que está ahí disponible. Algunos tendrán otros temores. Pero yo creo que lo que nos dice a nosotros nuestro estudio, nuestro libro o la tesis que formulamos es que precisamente lo que están buscando los hogares es acceder a ese conjunto de activos sociales inmateriales, a ese acceder a otro entorno social, a construir unas redes de contactos que después me sirvan para acceder a un trabajo o acceder a una universidad, el acceder a ese grupo que tiene una forma de hablar, una forma de vestir, una forma de comportarse que constituye una sociedad, privilegiada dentro de la sociedad. Acceder al honor que tiene que me gradúe de este colegio, no de un colegio público, porque hemos logrado crear ese sistema donde la educación privada se convierte en un símbolo de estatus. Y tenemos es que darle estatus a la educación pública. Y ahí en el libro hacemos un ejercicio como para un poco mostrar que los colegios privados, en efecto, parte de lo que venden es estatus. No solamente tratan de vender educación de alta calidad, sino que parte de lo que venden es estatus. Entonces, eso hace que en la educación media, para cerrar ese capítulo y entrar a la educación superior como tú estás sugiriendo, creamos esta segregación, y esta segregación, encima de todo, está beneficiando a los que pueden pagar matrículas muy altas en colegios privados, pero no está beneficiando a otros que tratan de emular eso sin conseguirlo, ¿no? Y luego llegamos a la universidad. En la universidad hay más de esa mezcla, sobre todo en la universidad pública, que sigue existiendo en el país, universidades públicas de buena calidad, y las universidades privadas también han sido mucho más agresivas recientemente en buscar cómo financiar a los estudiantes que no tienen recursos y que en lo posible el tema financiero pierda peso en la decisión de entrar a una universidad u otra. Ese es un reto enorme que todas las universidades privadas, yo siendo profesor de una universidad privada, pues lo vivo día a día. Hemos avanzado enormemente, pero nos resta camino. Pero en ese punto estamos tarde, porque cuando tú miras cómo es el país que sale del bachillerato y cómo es el país que entra a la universidad, la diferencia es enorme. El país que sale del bachillerato, si tú fueras a pintar estrato contra porcentaje de personas, Es así. La mayoría de la gente es de estratos bajos y muy poquitos de estratos altos. Así es el país. Ese es el porque un país que sale del bachillerato es más parecido al país en su conjunto. En cambio, el país que entra a la universidad es así. La mayoría es de estratos altos, la minoría es de estratos bajos. Entonces, en ese punto sí, pues buenísimo que las universidades sean lo más incluyentes que puedan, pero ya muchos se quedaron. Y entonces es un poco tarde. Tenemos que lograr esta transformación en la educación secundaria. Tenemos que lograr una educación pluriclasista de alta calidad en la educación pues, secundaria. En la superior también. Pero si solo lo hacemos en la superior, nos va a seguir llegando solamente el porcentaje de personas extraordinarias que pese a haber crecido en un entorno no favorable, pese a tener las diferencias de la cuna a las que hacíamos referencia antes, lograron superar una serie de obstáculos para llegar a una educación, bien sea pública o privada, que ya es muy selectiva. Entonces piensa en un hogar como el que tú me estabas describiendo hace un momento en la comparación de tu hijo con la persona que conocías, con Lolita, imagínate pues que el hijo de Lolita logre llegar a la educación superior, pues es un extraordinario talento. El hijo de Lolita, son contados los hijos de Lolitas que logran llegar a la educación superior. Entonces necesitamos que, como sociedad, necesitamos que eso no suceda. Necesitamos que todos los hijos de Lolita que tengan el interés, la curiosidad, el talento, y que son, yo creo, la mayoría de los colombianos, logren llegar a la educación superior que quieran, sea esa, pues tenga, tome esa la forma que tenga. Pero la verdad es que no lo logran e incluso ni siquiera se lo plantean, pues porque no parece una cosa que esté dentro del conjunto de sus posibilidades.
0: Este capítulo lo tratamos nosotros como polémicas, y esta es polémica central en todo lo que tiene que ver con la educación en Colombia, en América Latina y en el mundo en diferentes dimensiones. Y es una polémica seria porque tantos ángulos como hemos visto, tantas voces que tienen miradas diferentes, todo eso eventualmente se tiene que traducir en políticas públicas. Y si no hay claridad, si no tenemos un acuerdo, el problema es bien complejo porque vamos a estar patinando. Esa es una tarea que tenemos pendiente. Vamos a tocar el tema muchas otras veces en muchos episodios de nuestro video podcast, pero no quería cerrar este capítulo sin mostrarles toda esta cantidad de voces y polémicas que tenemos. Y además, tengo que recordarles que no se les puede olvidar que nos pueden ver y escuchar en todas las plataformas de streaming. Alerten las notificaciones, nos pueden seguir en las redes sociales. ¿Tienen comentarios? Mándenlos. Los incorporamos, los miramos para hacer cada vez episodios que les gusten más y más. A mí me han gustado muchísimo todos estos. En todo caso, pues muchas gracias y recuerden que estamos en el video podcast. El profesor, yo, Sergio Fajardo, con educación todo se puede.

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0: Después de la pausa les voy a dar la bienvenida a todos nuevamente, a los que están conmigo desde el principio y los que acaban de llegar a Momentos Boombox, el espacio donde el podcast llega a la radio. Vamos con Teresita Aya y Juan Roberto Vargas. ¿Les parece? Yo creo que a ustedes les queda claro que este es uno de mis podcasts favoritos. Todos son muy buenos, pero por supuesto, soy una persona y tengo favoritismo. No con ellos, es el contenido el que me gusta. En fin, no me voy a delatar más. Aquí está, Memorias del Mundo. ¿Qué nos enseñó el terremoto? Lecciones de supervivencia en la historia. Y es que el terremoto del 10 de agosto nos volvió a poner a prueba, demostrando nuestra vulnerabilidad ante la fuerza de la naturaleza, pero también la inmensa solidaridad de los colombianos. ¿Y qué se aprende de todo esto? Pues Teresita Aya y Juan Roberto Vargas nos van a contar qué hay que aprender de esta situación.
1: El terremoto nos puso a prueba como sociedad y como nación. Movió nuestros cimientos, como lo hizo también en Venezuela hace algún tiempo. Y suele pasar en esta región del mundo que, además de nuestras tragedias, de los problemas de orden público, de pobreza y de inequidad, hay que lidiar con los estragos, pero también enfrentar la resiliencia.
2: A lo largo de la historia, los terremotos y otros desastres naturales han marcado la historia de numerosos pueblos. Lo preocupante es que no siempre hemos aprendido las lecciones que traen.
1: Desde la coyuntura de las noticias nos devolvemos en el tiempo. 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Teresita, uno voltea la mirada y refrescando en la memoria. Por supuesto, a muchas más personas que a nosotros, a los que padecieron en carne propia los rigores del terremoto del 10 de agosto. Pero repito, a todos nos puso otra vez a pensar lo vulnerables que somos. Quienes quedaron sin nada, quienes perdieron seres queridos en medio de esta tragedia, pues en un segundo la vida les cambió. A otros se les acabó. Y para otros nunca va a ser igual. Entonces yo creo que es de esos fenómenos naturales que realmente, primero, muy difícil predecirlos, salvo por el tema de las famosas aplicaciones y cosas de estas. Pero más allá de eso, es casi que un destino inevitable para quien lo padece.
2: Nos pone a prueba en lo que es ser humanos y saber que tenemos un final en algún momento, en algunas circunstancias violento, en otras no, pero pone la lupa sobre esa humanidad que tenemos, pero también, Juan Roberto, sobre la solidaridad. Y eso es algo que yo rescato estos últimos días.
1: Sí, yo creo que en medio de tanto dolor, de tanta tristeza, ver a tanto colombiano volcado a ayudar, eso reconforta el alma, reconforta el espíritu, nos hace pensar que pues no todo está perdido.
2: Eso sí, y hemos sido muy solidarios. Sí. Es distinto ser solidario, porque el solidario es la empatía con el que no le pasó nada, pero quiere ayudar al otro, a la resiliencia, que también la he visto muchísimo en estos días, que es el que vivió en carne propia y vio, como decías tú, su vida cambiar, sus cosas desaparecer, su familia desaparecer, pero que sigue para adelante.
1: De hecho, el colombiano tiene en su ADN esa resiliencia. Somos un país donde pues nos ha pasado de todo, desastres naturales, un conflicto armado sangriento, casi que eterno, una situación de inequidad terrible. Es decir, hemos pasado por muchas cosas y ahí salimos. El colombiano sale.
2: El colombiano sale y hasta dicen que es de las personas más alegres del planeta. Eso es resiliencia.
1: Eso es resiliencia. Y aquí a veces nos burlamos de nuestras desgracias, pero al final del camino salimos adelante. Pero Teresita, el tema de los terremotos. Habíamos registrado hace muy poco tiempo los dos terremotos en Venezuela, en un país vecino. Y hablamos aquí en Memorias del Mundo del tema de la tierra moviéndose, de las famosas placas tectónicas. Pero ave María, que la tierra le dio por moverse prontico, y hubo un terremoto hace poquito en Perú. Es decir, estamos hablando de un vecindario y una tierra bastante movida.
2: Yo diría, los Andes están hablando, algo nos están diciendo, se están reacomodando, algo tienen que decir, pero también ha sido en otros lugares, en Granada, España. Uno piensa en Granada y piensa en la Alhambra, y piensa en la historia, no en un terremoto, y se les movió la tierra, más allá de Filipinas, Turquía, otros países, pero los Andes definitivamente, la región, algo está pasando y están hablando.

0: No, pues imagínese. Y súmele otra cosa. Ya, bueno, aquí se había movido, si quiere, hablando un poquito de historia, hace 27 años, con el terremoto del Eje Cafetero. Hubo un terremoto terrible en Popayán. Me acuerdo mucho una Semana Santa en los años 80. Y podríamos devolvernos en el tiempo hablando y ya lo haremos. Pero lo más preocupante en unos casos, Teresita, es que mire que lo que le pasó a Armenia, por mencionar solo un ejemplo con el terremoto de hace 27 años, es que aprendió. Las construcciones, pues en este terremoto se movió y hubo daños, pero no tan graves como en Pereira, en Dos Quebradas, ni como en Cali, ni como en Quibdó y en otras poblaciones del Chocó. Y ahí las cosas funcionaron, pero en Cali y en otras ciudades no.
1: No, a mí lo de Armenia me encanta. Estuve en Armenia hace
0: Sí.
1: poco y precisamente me dieron un tour de la ciudad. Y me dieron esta zona que tú ves acá, quedó totalmente destruida con el terremoto.
0: Del
1: Hoy en
0: 99.
1: día no hay casas ahí, es una zona más comercial, más de temas comerciales, pequeñas construcciones. Pero muchas de las viviendas cambiaron de sitio y las nuevas son todas sismorresistentes. Y se vio en el terremoto, ciudad
0: Claro.
1: del Eje Cafetero sin muertos.
0: Imagínense, y que pues los daños, repito, no fueron tan grandes. Pero la otra cara de la moneda es que aquí hay que pensar en que la planeación de nuestras ciudades tiene que ser muy organizada, y esa planeación incluye controles muy estrictos a la forma como se construye. El alcalde de Cali, Alejandro Eder, decía en una reunión privada, pero se supo lo que dijo. Él decía: mire, en Cali hay edificios tan mal hechos que si el terremoto dura 15 segundos más, se caen 400 edificios.
1: Eso no debería ser así. Colombia tiene
0: Adiós.
1: leyes antisísmicas. La última es del año 2010.
0: Sí.
1: Yo creo que hay que adecuarla, hay que mirar y ver qué se puede mejorar de esa regla. Pero también es cierto que muchas veces esas reglas o se cumplen a medias o no se cumplen, o hay otros temas. Por ejemplo, si uno va a mirar las zonas cercanas a volcanes y zonas donde puede temblar mucho porque los
0: Sí.
1: volcanes están relacionados con los temblores, suelen ser zonas supremamente fértiles por aquello mismo de la actividad volcánica. Entonces la gente le gusta porque ahí la agricultura es supremamente importante, se dan bien las cosas. Entonces hay un tema económico que los hace vivir en esas fallas, el tema de la minería. Las grandes vetas de minería también están localizadas cerca de estas fallas o a lo largo de las fallas. Entonces hay un tema económico frente al tema de cómo vamos a sobrevivir si estamos ahí parados.
0: Claro, y ahí viene otra cosa. Primero, bueno, de estas tragedias, lo más importante va a ser eso, cómo se reconstruyen y cómo las ciudades se piensan mejor. Me decía Juan Ricardo Ortega, de la empresa de energía, que es un economista gigante y un gran académico, decía: esto nos va a poner a prueba para hacer nuevas ciudades, para repensar la forma en que las hacemos. El problema es que aquí los temas de planeación, y eso incluye a Bogotá, no es que sean la mayor fortaleza.
1: Y la planeación es no solamente construir en edificios que se muevan con la tierra, que
0: Claro.
1: sean sismorresistentes, sino construir en zonas donde el suelo realmente sea el suelo que es capaz de resistir una construcción grande, unos cimientos importantes, porque más allá de eso puede tener la mejor sísmica, pero si el suelo no es el que va a soportar los grandes cimientos, tampoco va a
0: No.
1: funcionar el tema.
0: Si
1: Hay
0: el
1: que
0: fa
1: planear.
0: Claro, si el famoso POT permite que se construya donde sea, pues imagínese. Teresita, devolvámonos en la historia. Colombia ha sido, como muchos países, escenario de terremotos muy fuertes. Mencionábamos el del Eje Cafetero, también el de Popayán. Me acuerdo mucho que fue una Semana Santa.
1: Jueves Santo, a mí no se me
0: Imagínese.
1: olvida que fue un Jueves Santo
0: Sí,
1: en
0: es
1: la
0: terrible.
1: ciudad por excelencia donde la gente va a pasar Semana Santa y a ver las procesiones, fue el día de las procesiones además.
0: Qué barbaridad. Y uno ve, bueno, en América, en México, es otro país donde había unos
1: Mucho.
0: terremotos muy, muy fuertes.
1: Mucho. Y Ciudad de México está construido sobre un pantano.
0: Imagínense.
1: Entonces tienen toda clase de reglas de cómo construir sobre el pantano o no, cómo quitarle esa tierra al agua o el agua a la tierra para que sea más resistente.
0: Imagínense. Estoy viendo aquí, me acuerdo uno del 2010 en Chile. Ese,
1: Sí.
0: usted que tiene tanto nexo con Chile, ese fue muy fuerte.
1: Ese fue muy fuerte. Yo tenía uno de mis hijos viviendo en Chile y él
0: Sí.
1: cuenta que para cuando abrieron la puerta principal de la casa donde estaba, había un carro, una camioneta 4x4 parqueada al frente que saltaba 1 metro y volvía a caer a la calle, y saltaba 1 metro y volvía a caer a la calle. Y en ese, Juan Roberto, estamos hablando de prevenir, de cómo adecuarse. En Santiago sí hubo algunos daños a la infraestructura, el aeropuerto, unos cielos rasos del aeropuerto. Sí. La autopista que va del aeropuerto a la ciudad tuvo algunos daños. Pero daños graves, hubo uno en una ciudad que se llama Concepción. Uh-huh. Concepción queda como a 4 horas al sur de Santiago en carro, sí. 1 hora en avión más o menos, donde se cayó un edificio y se partió en dos. Y fue como lo de mostrar como el gran daño del terremoto fue ese, un edificio. El dueño, el constructor de ese edificio, fue condenado a más de 800 días de casa por cárcel por construir mal y una multa gigantesca que le pusieron los chilenos para que pagara, además de las indemnizaciones a todos los que habían comprado y tenían algo que ver con el edificio.
0: Usted habla de retaliaciones, de elecciones, y me acuerdo mucho el terremoto en Japón, que pasó lo mismo. Se tomaron unas medidas, además de que reconstruyeron puentes, carreteras, en tiempo récord, como todo lo que hacen los japoneses, que les queda bien y rápido, pero tomaron decisiones también dolorosas contra quienes consideraron responsables de que se cayeran estructuras.
1: Claro, es que los japoneses están preparados para vivir en terremotos. Los niños tienen una canción que cantan desde chiquitos, desde que entran al jardín, en la que básicamente les enseñan a jugar como patos y como tortugas, a agacharse, cubrirse y esperar a que les den la orden de salir de su escondite. Y eso es lo que ellos llevan en la cabeza para empieza a temblar y ahí reaccionan.
0: Imagínese eso. Otros ejemplos, en el 2015 en Nepal, pero además la destrucción fue gigantesca, pero la reconstrucción igual.
1: Fue rapidísima y mantuvieron el estilo arquitectónico antiguo de Nepal, uh-huh. esas fachadas ornamentadas, pero ahora lo hicieron con antisísmicas, más de 200.000 estructuras antisísmicas con fachadas clásicas y tradicionales de arte nepalí.
0: Y a usted que le encanta que la pongan a prueba. devolvámonos bien para atrás. En la historia de la humanidad, ¿qué terremotos han marcado la historia de nuestro planeta y la historia de la humanidad?
1: Bueno, hay uno que nos dejó lecciones a nosotros, que en 1906 entre Venezuela y Colombia, sí. fue uno de los 5 más importantes del mundo. Pero lecciones así fuertes no nos quedaron, sino el hecho que vivimos en una zona sísmica y deberíamos estar preparados.
0: ¿En esa época se medía la intensidad, la famosa escala de Richter?
1: Sí, este estaba por encima de 8, es de los más fuertes que ha habido. Pero ha habido otros que sí nos han dejado lecciones interesantes. Si yo me remonto muchos años atrás,
0: mucho más atrás,
1: por ejemplo, en Grecia, toda la zona del Mediterráneo, Grecia, Turquía, lo que era Irán, toda esa zona se movía muchísimo, Egipto. En Grecia, por ejemplo, aprendieron muy rápidamente que las grandes construcciones no podían hacerse con clavos de acero.
0: Ah, ¿no?
1: No, clavos de madera, porque la madera se expande y se contrae y se mueve. Entonces ayudaban a que se mantuvieran más las estructuras en los terremotos.
0: En Roma también hubo un terremoto y me acuerdo de Nerón.
1: Nerón, y hubo un incendio después. Claro. Y de ahí
0: pues incendió la ciudad.
1: Sí. Y del terremoto, pues aprendieron lo que sabían de los griegos, y el incendio cambiaron toda su manera de construir después del incendio Nerón. Ya no usaban tanta madera y tanta paja para rellenar las casas, sino empezaron a usar más arcilla y materiales menos inflamables.
0: En otro sitio del planeta donde tiembla cada rato y ha sido escenario, California, y hubo uno muy fuerte a comienzos del siglo XX en San Francisco.
1: En 1906. Sí. Y nos dejó las primeras estructuras de ese acero reforzado con concreto, que se puede mover con la tierra. Todas esas columnas que llamamos estructurales hoy en día, que son grandes tubos de acero y reconstruidos en concreto, vienen del terremoto de San Francisco de 1906. Es que se acabó con la ciudad y hubo que empezar literalmente de cero. Sí. Zona sísmica y además zona como de colinitas. Sí. Entonces el que está arriba, el que está en la ladera, ¿cómo se mantiene, cómo se sostiene? Sí. Y ahí viene la primera gran arquitectura antisísmica moderna.
0: Otro movimiento que recuerdo terrible, que fue el que provocó el tsunami en el sudeste asiático.
1: Sí, 2004-2006, ese fue terrible.
0: Horrible.
1: Los chilenos ahí tienen un dicho. Cuando vino, porque también hubo tsunami en el 2010, sí. y murieron más personas por cuenta del tsunami
0: que por el terremoto.
1: Que por el terremoto, tienen una leyenda mapuche de los indígenas chilenos.
0: ¿Qué es?
1: La leyenda del Treng y Kai. Y es que Treng es la tierra. Cuando hay un terremoto, dicen ellos, contaba la historia que Treng lo que buscaba era alejarse del mar y que se va alejando porque la tierra se recoge y por eso tiembla. Por eso cuando los tsunamis, uno ve que hay grandes extensiones de playa, el mar como que se aleja y después viene la ola gigante. Sí. Los chilenos, a través de los mapuches, entendían que cuando hay un terremoto y ven que Treng, la tierra se aleja del mar y cae a este lugar despejado, ahí mismo
0: Córrele.
1: Corren a las colinas porque saben que cae el mar va a venir con toda a reclamar el territorio que acaban de dejar vacío.
0: ¡Qué belleza!
1: Entonces, en el tsunami murieron en algunas partes, pero en la zona más al sur de Chile, los mapuches se retiraron ahí mismo de la tierra.
0: Teresita, como arrancamos hablando, terminamos, y yo termino con esta reflexión. Pueden cambiar las épocas, cambiar la tecnología, cambiar las sociedades, ser cada vez del hombre de hoy, llegar a la luna, llegar al espacio, tener toda clase de tecnologías, pero qué vulnerables seguimos siendo.
1: Seguimos siendo. Los japoneses dicen que ellos tienen por ley la obligación de alertar a todo el mundo apenas se detectan movimientos en las placas tectónicas debajo de ellos. No importa la marca del celular que tengan o por dónde, pero que tiene que por ley todos los medios, todos los radios, todo lo electrónico avisar. Pero a pesar de eso, Juan Roberto, yo creo que seguimos estando muy expuestos a lo que la madre naturaleza nos quiere decir.
0: Sí, y yo no sé si llegará el momento de nuestra historia, de nuestro futuro, en el que haya una ciudad hecha para resistir un sismo. No creo que la haya, ¿o sí?
1: Yo creo que los sismos son distintos cada vez. Bien. Y apenas logramos medio recuperar algo, construir mejor, tienen otros problemas.
0: Teresita, porque las noticias también tienen historia. 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
2: Y después de Memorias del Mundo, me voy. Fue un gusto estar con ustedes. Nos encontramos dentro de 8 días. Nuestra cita, como siempre, los sábados en la tarde, aquí en Momentos Boombox, el espacio donde el podcast llega a la radio. Yo soy Juanita Kremer, feliz de acompañarlos. Que tengan un feliz resto de sábado.
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16: 4:02 p.m, momento de actualizar las noticias en Blue Radio. El presidente Abelardo de la Espriella visitó el barrio Cuarto de Legua, esto en el sur de Cali, para escuchar a las familias afectadas por el terremoto del pasado 10 de agosto. Durante el encuentro se anunciaron medidas especiales para atender a las comunidades damnificadas, así como una gerencia para acompañar la reconstrucción emocional de los afectados. Los detalles con Lina Vera.
17: El presidente Abelardo de la Espriella llegó este sábado al barrio Cuarto de Legua, en el sur de Cali, para escuchar de primera mano las preocupaciones de las familias damnificadas por el terremoto registrado el pasado 10 de agosto. Durante el encuentro participaron el alcalde de Cali, Alejandro Eder, representantes de distintos sectores y habitantes de la zona. El alcalde Eder señaló que el presidente escuchó las inquietudes de habitantes de los estratos 3, 4, 5 y anunció que se estudiarán medidas y programas especiales para atender las necesidades de estas comunidades.
18: El presidente pudo escuchar algunas de las preocupaciones que tienen los damnificados de estratos 3, 4, 5, inclusive estrato 6, que de la noche a la mañana perdieron todo su patrimonio. Se van a tomar medidas y programas especiales entre lo público y lo privado que van a facilitar la reconstrucción, no solo de edificios, sino de barrios enteros, y se van a tomar medidas para simplificar todo el proceso por el cual deben pasar las personas luego de que muere un familiar o luego de que pierden un bien de un familiar que murió, que son procesos burocráticos que pueden tardar meses o años.
17: Recordemos que Cuarto de Legua es uno de los sectores más afectados. Aquí, las autoridades han realizado evaluaciones en más de 20 edificaciones. Algunas de estas estructuras deberán ser demolidas debido a los daños ocasionados. Durante su visita, el presidente también anunció la creación de una gerencia para la reconstrucción espiritual y emocional de las comunidades afectadas. La iniciativa, que contará con el acompañamiento de la primera dama, busca fortalecer el apoyo a las familias mediante talleres de duelo que serán desarrollados en diferentes barrios.
16: Y el operativo contra la maquinaria de minería ilegal del Clan del Golfo en el departamento de Antioquia dejó varios equipos destruidos en los municipios de Cáceres y Valdivia. El equipamiento afectado supera los 500 millones de pesos. Melissa Álvarez.
19: En las últimas horas, el Ejército Nacional asestó varios golpes contra las finanzas ilegales del Clan del Golfo en municipios de Antioquia. La primera acción se desarrolló en el sector de Guarumo, en Cáceres, donde los uniformados intervinieron una unidad productora minera que, según las autoridades, estaría funcionando sin los permisos legales vigentes y maquinaria cuyo valor supera los 300 millones de pesos. En el segundo operativo, este tuvo lugar en la vereda Cachirime de Valdivia, en donde las tropas intervinieron 7 unidades productoras mineras ilegales. En este punto fueron inutilizadas 7 dragas artesanales tipo buzo y se hallaron 50 galones de ACPM, elementos cuyo valor comercial superarían los 200 millones de pesos. De acuerdo con el ejército, estas actividades de extracción ilícita estarían relacionadas con las economías de las subestructuras Jason Leudo Chaverra y Julio César Vargas, pertenecientes al Clan del Golfo. Según la estimación entregada hasta ahora por el ejército, este volumen de producción representaría cerca de 3 mil millones de pesos mensuales, recursos que dejarían ingresar a esa estructura criminal.
16: Y el Consejo Nacional de Reincorporación está pidiendo protección inmediata e investigación a las autoridades por un nuevo ataque contra firmantes del acuerdo de paz en el departamento del Cauca, el cual es atribuido a una estructura criminal de las disidencias de las FARC que ejercen control armado en esta zona. Sofía Vargas.
20: Miguel, pues el ataque que denuncia el Consejo Nacional de Reincorporación ocurrió en la noche del jueves cuando hombres armados ingresaron al ETCR Aldemar Galán en Patía, Cauca. Según el Consejo, los responsables pertenecerían a la estructura de Agoberto Ramos de las disidencias de las FARC. Los hombres habrían amarrado a un agente de seguridad y se llevaron un vehículo utilizado para proteger a la comunidad. Recordemos que los ETCR... son espacios creados tras la firma del acuerdo de paz para facilitar el tránsito de los excombatientes hacia la vida civil y allí también permanecen sus familias. Por eso el Consejo Nacional de Reincorporación cuestionó además que desde junio de 2024 la Unidad Nacional de Protección ordenó instalar un sistema de vigilancia en este territorio, pero más de 2 años después la medida no se ha implementado. Por eso están pidiendo protección inmediata a los habitantes del departamento mientras se instala el sistema de vigilancia y exigieron a las autoridades explicar por qué no se ha cumplido la orden de la UNP. También reclamaron una investigación para identificar a los responsables del ataque, pues este caso se suma a la violencia contra los firmantes del acuerdo. Recordemos que ya son 513 la cifra de los que han sido asesinados, Miguel.
16: Antioqueño Martín Emilio Cochise Rodríguez se encuentra estable y bajo observación médica mientras espera los resultados de los exámenes a los que fue sometido después de presentar episodios de vértigo y mareo en los últimos días. Sin embargo, aseguró que se encuentra en óptimas condiciones.
21: Amigos, un saludo muy cordial de parte de Cochise, que aquí estoy recuperándome. Gracias por preocuparse por mí. La salud pues está supremamente bien. Claro que si estoy aquí es porque me están observando. De todas maneras, a toda la gente que se ha preocupado por mí, muchísimas gracias, que Dios los bendiga.
16: Allí con este dato deportivo cerramos la información a esta hora. 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
22: Hola, hola, amigas y amigos de Blue Radio, bienvenidos a En Escena. Como siempre, en estos especiales llevamos a ustedes solo grandes éxitos, números uno, canciones que fueron éxitos en cualquier idioma, en cualquier parte del mundo. Así que aquí los condensamos para ustedes y se los presentamos en escena. Bienvenidos.

0: Grandes éxitos de todos los tiempos, como siempre, aquí en Escena, en Blue Radio, les estamos acompañando con música. Y estas canciones también las pueden encontrar entrando a Música Blue en BlueRadio.com o también en la aplicación de Blue Radio. 24 horas al día de grandes éxitos. Vamos a continuar con más aquí en Escena.
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grandes éxitos de todos los tiempos. 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Estamos mostrándoles estas canciones que seguramente ustedes recuerdan porque han sido número uno en diferentes épocas. Y continuamos con más grandes éxitos.

Seguimos a esta hora en Blue Radio. Seguimos con estos éxitos de todos los tiempos. Seguimos en escena. Música para acompañar este momento en Blue Radio, en todas las frecuencias de Blue Radio y también en BlueRadio.com y en la aplicación de Blue Radio. Seguimos con más grandes éxitos.

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1: 5:00 p.m. en punto, momento de actualizar las noticias en Blue Radio. La policía capturó en Planeta Rica, en el departamento de Córdoba, a Javier Antonio Pérez Pietro, alias Machín, uno de los más buscados en el suroeste de Antioquia y presunto integrante de la estructura Edwin Román Velázquez Valle del grupo Clan del Golfo. La noticia fue confirmada por el Ministerio de Defensa. La historia con Alejandro Rosales.
2: Más de un año después de que apareciera en el cartel de los criminales más buscados en el departamento de Antioquia, fue capturado en el municipio de Planeta Rica, Córdoba, Javier Antonio Pérez Pietro, alias Machín. En sus redes sociales, el Ministerio de Defensa dio a conocer la captura de alias Machín, uno de los más buscados del suroeste antioqueño y presunto integrante de la estructura Edwin Román Velázquez Valle del Ejército Gaitanista de Colombia, grupo delincuencial que es conocido como el Clan del Golfo. Abro comillas, señala la comunicación del Ministerio. No importa dónde intenten esconderse, los vamos a encontrar y los vamos a poner tras las rejas. A finales del mes de marzo de 2025, la policía en Antioquia incluyó a Javier Antonio Pérez Pietro en el cartel de los más buscados. En ese momento, la institución lo señaló como responsable de consolidar el control territorial en el suroeste de Antioquia mediante homicidios múltiples, extorsiones y tráfico de drogas en el Clan del Golfo. Alias Machín fue presentado ante la Fiscalía para su proceso de judicialización.
1: Gracias, Alejandro. Y 6 personas fueron capturadas en Medellín después de ser señaladas de participar en 2 millonarios robos que ocurrieron en el barrio Laureles y otro en el municipio de Río Negro, en el departamento de Antioquia. Los detalles con Melissa Álvarez.
3: El primer operativo se activó tras el robo de una cadena de oro y 2 teléfonos celulares en el barrio Laureles a un ciudadano extranjero. Gracias a las cámaras de reconocimiento de placas, los operadores de la línea de emergencias 123 hicieron la trazabilidad de la motocicleta en la que vivían los sospechosos y coordinaron un plan candado que permitió que los capturaran en la comuna Guayabal. En el procedimiento fueron detenidos 2 hombres de 26 y 33 años a quienes se les incautó un arma de fuego y los elementos hurtados, pero también se registró otro caso donde encontraron elementos hurtados al parecer de una finca del municipio de Río Negro. El secretario de Seguridad de Medellín, Manuel Villa, habló de estos casos.
4: Los capturados en la moto efectivamente ya tenían anotaciones dentro del registro de cámaras, también ya tenían vinculado la motocicleta en varios sucesos. Lo importante aquí es que se nos permitió tener la alerta en tiempo real, además de la afectación que nos permitió tener la denuncia y no solamente lograr entonces la captura, sino la debida judicialización de estos bandidos.
3: En lo que va del año, en Medellín se ha capturado 940 personas a través del seguimiento por cámaras del 123.
1: Y a esta hora hay varios incendios forestales que mantienen en alerta a comunidades y también a organismos de emergencia. En Coper, Boyacá, habitantes y voluntarios intentan contener un incendio que avanza sobre zonas de vegetación seca, mientras en 4 municipios de Cundinamarca se atienden otras 6 emergencias. Los detalles, Laura Alejandra Moreno.
5: Miguel, esta emergencia por incendio forestal mantiene en alerta a los habitantes de Coper en el occidente de Boyacá. La comunidad y voluntarios son quienes a esta hora adelantan labores para tratar de contener las llamas que avanzan sobre zonas de vegetación seca. Videos grabados en la zona muestran la magnitud del incendio mientras la gente espera el apoyo de los organismos de socorro. Y en Cundinamarca, como usted lo menciona, se están atendiendo 6 incendios forestales en los municipios de Pacho, Bojacá, Caparrapí y Albán. El gobernador Jorge Emilio Rey aseguró que los cuerpos de bomberos del departamento están desplegados en los puntos afectados y cuentan en algunos sectores con el apoyo de la comunidad. En Pacho, por ejemplo, las autoridades reportan cerca de un 70% de control de este incendio, mientras que en Bojacá y Caparrapí trabajan para contener las llamas y evitar su propagación.
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1: Una noticia internacional en desarrollo: el líder del régimen ruso, Vladimir Putin, terminó con los enviados de Estados Unidos, Steve Witkoff y Jared Kushner, para conversar una reunión sobre cómo poner fin a más de 4 años de guerra con Ucrania. Desde luego, la situación no es sencilla, dijo Putin a los emisarios estadounidenses. En la reunión que tuvo lugar en el Gran Palacio del Kremlin, participaron también el asesor de política internacional, Yuri Usakov, y el emisario presidencial para la cooperación económica con Estados Unidos, Kirill Dmitriev. La reunión, la primera desde el pasado 22 de enero, tuvo lugar menos de dos semanas después de la visita a Moscú del director de la CIA, John Ratcliffe. Más temprano, el mandatario de Ucrania, Volodymyr Zelensky, dispuso una tregua en los ataques contra Moscú hasta el lunes. Y la cifra es una noticia trágica. Dos agentes de la Secretaría de Seguridad y Protección Ciudadana de México en la localidad de Omealca, en Veracruz, fueron asesinados después de ser atacados a disparos de arma de fuego por integrantes de un grupo criminal cuando realizaban una investigación para liberar a dos secuestrados, quienes afortunadamente ya están en libertad. El secretario de Seguridad, Omar García Harfuch, confirmó también que una de las oficiales resultó herida, por lo que ya recibe atención médica. 5:05 p.m. Recuerden actualizar estas y otras informaciones en blueradio.com y seguirnos en nuestras redes sociales.
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0: 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Continuamos con En Escena.
11: Éxitos y solo éxitos es lo que tenemos a esta hora aquí en Blue Radio. 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

En escena hace este recorrido siempre con grandes éxitos, canciones que han sido número uno, no importa el idioma, la época o el lugar en donde lo hayan logrado, están incluidos aquí en escena y también en la aplicación de Blue Radio y en blueradio.com en el apartado de música Blue.

Continuamos a esta hora con estos especiales en escena en Blue Radio, canciones que han sido número uno en diferentes épocas y que están aquí en escena. Canciones que ustedes pueden escuchar también entrando a Música Blue en la aplicación de Blue Radio o en blueradio.com. Vamos a continuar con más grandes éxitos en escena.

Música, solo grandes éxitos es lo que encuentran siempre aquí en Escena en Blue Radio. Estamos mostrándoles éxitos de todos los tiempos, como siempre, en Escena. Y si ustedes quieren encontrar 24 horas al día, 7 días a la semana, esta música, pueden hacerlo ingresando a Música Blue en BluRadio.com o en la aplicación de Blue Radio. Vamos a continuar con más grandes éxitos en Escena.

especiales en escena en Blue Radio. Estamos acompañándoles con grandes éxitos de todos los tiempos, canciones que han sido número uno en diferentes épocas y también en diferentes idiomas, pero todos condensados en este especial en escena. Canciones que continúan aquí en Blue Radio.

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¿Cuál es su artista favorito? ¿Cuál es su canción favorita? ¿Cuál es el número uno que recuerda? Seguramente lo tenemos y seguramente lo queremos compartir con usted y con todos sus amigos, con los oyentes de Blue Radio. Estamos en

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1: Son las 6:00 p.m. en punto, momento de actualizar las noticias con lo que pasa en Colombia y el mundo. Edna María Tafur fue designada como nueva superintendente de subsidio familiar mediante el decreto 1366 del Ministerio del Trabajo. Tafur es oriunda del Valle del Cauca y cuenta con experiencia en labores sociales. Entre ellas se destaca su dirección del programa Somos Todo Corazón, una iniciativa que realizó brigadas de salud en diferentes municipios del departamento del Valle. En las pasadas elecciones de marzo, Tafur fue candidata a la Cámara de Representantes por el partido Cambio Radical. En más noticias, con varias señales de violencia, fue encontrada una mujer en zona rural de Chinchiná, en el departamento de Caldas. La víctima estaba reportada como desaparecida en Santa Rosa de Cabal, en Risaralda. Los detalles con Cristian Zuluaga.
2: El hallazgo se registró en una zona boscosa de la vereda La Pradera en Chinchiná, Caldas. Se trata del cuerpo de María Gisela Ramos, quien estaba reportada como desaparecida desde el pasado miércoles por la mañana en Santa Rosa de Cabal, en Risaralda. Las autoridades reportaron que el cadáver estaba desnudo, con evidentes señales de violencia y en avanzado estado de descomposición. Sobre las causas y el autor de este crimen, los investigadores tienen muy adelantadas las pesquisas y manejan varias hipótesis que podrían conducir rápidamente a la captura del responsable. El cuerpo ya fue trasladado a las instalaciones de medicina legal en Chinchiná para las diligencias pertinentes y la confirmación oficial de su identidad. Los familiares están a la espera de la entrega del cuerpo para darle cristiana sepultura y exigen que se haga justicia lo antes posible. Por otra parte, el alcalde de Santa Rosa de Cabal, Pablo Gómez, rechazó el hecho a través de un mensaje en sus redes sociales donde dijo, abro comillas, desde la administración municipal rechazamos categóricamente este vil asesinato. Expresamos nuestras más sinceras condolencias y nuestra solidaridad a sus familiares y amigos en este momento de profundo dolor, cierro comillas. El mandatario también anunció que harán trabajo mancomunado con la alcaldía de Chinchiná para esclarecer este crimen.
1: Y en más información, están investigando el asesinato de una adolescente trans que fue encontrada dentro de una vivienda en Medellín. La menor de edad estaba en el piso y aparentemente asfixiada. Los detalles con Melissa Álvarez.
3: El asesinato de una adolescente trans de 17 años de edad ha conmocionado a Medellín luego de que la joven fuera encontrada sin vida dentro de una vivienda ubicada en el barrio La Iguana, en hechos que son materia de investigación. El hallazgo ocurrió luego de que su madre se preocupara porque la menor de edad no respondía a los mensajes. Al llegar al sitio y al ver que nadie respondía a sus llamados, tuvo que abrir la puerta por la fuerza. Lastimosamente, en el interior de la vivienda, la mujer encontró a su hija tendida en el piso junto a la cama con una funda de almohada en la boca y varias lesiones en el cuerpo. Allí la mujer pidió ayuda y la menor fue trasladada a un hospital donde llegó sin signos vitales. Por ahora el caso quedó en manos de la Fiscalía y la Policía Nacional, quienes adelantan las investigaciones para establecer quién estuvo detrás del crimen y cuál fueron sus móviles.
1: Y en el departamento del Atlántico se dio inicio a un proyecto que conectará 4.000 familias de los estratos 1 y 2 con el servicio de gas natural. Se trata de un convenio entre Gases del Caribe y la Alcaldía de Puerto Colombia que busca reducir las tarifas de la comunidad y hasta evitar que sigan cocinando con leña. Alejandro Rosales.
4: Gases del Caribe inició la conexión de nuevos usuarios al servicio de gas natural en Puerto Colombia como parte de un plan que busca instalar 4.000 nuevas conexiones gratuitas en Atlántico, Magdalena y Cesar antes de que termine el 2026. Con este proyecto, la empresa completaría 40.000 conexiones nuevas en su zona de influencia. El primer encendido se realizó en el barrio Las Américas, en la vivienda de Marco Fidel Sánchez, quien pudo usar su estufa a gas gracias al convenio entre Gases del Caribe y la Alcaldía de Puerto Colombia. La jornada contó con la presencia de la ministra de Minas y Energía, María Noemí Arboleda, y del viceministro de Energía, Armando José Cuello. La funcionaria destacó este tipo de convenios que benefician directamente a la gente.
5: Yo los felicito porque la verdad no nos podemos olvidar de la gente y creo que esto los pone a un nivel diferente, o sea, pensar en cómo le facilitamos la vida. Entonces es un hito demasiado importante, un hito de muchos que vienen, ¿cierto? Entonces yo de verdad me alegra mucho que, digamos, las autoridades se ocupen de acompañar a la población, de mejorarle su calidad de vida.
4: El proyecto permite que los hogares de estrato 1 y 2 accedan al servicio sin costos de conexión y con la entrega de una estufa.
1: Y al cierre, un dato internacional, el gobierno de República Dominicana inició la construcción de 14 kilómetros y medio de cerca perimetral en el sur de la frontera con Haití, que incluirá 6 torres de vigilancia, 35 alcantarillas y tendrá una altura de 3,9 metros para mejorar la seguridad fronteriza y reforzar el combate al contrabando, de acuerdo a lo que informó el Ministerio Dominicano de Defensa. Aunque oficialmente se dice que se trata para actuar en contra del contrabando, por supuesto que esto genera polémica en vista de la cercanía y los problemas sociales derivados de la migración de un país devastado como Haití. 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
6: En Blu Radio presentamos siempre grandes éxitos de la música. No importa en qué época o en qué parte del mundo fueron éxitos, aquí están En Escena para compartirles ustedes historias y también música como esta. Seguimos en Blu Radio.

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Éxitos de todos los tiempos es lo que compartimos con ustedes en estos especiales musicales En Escena. No importa el día ni la hora, si ustedes recuerdan esta canción, seguramente sabrán que la escucharon aquí en Escena. Seguimos aquí en Blue Radio.

Blue Radio estamos presentándoles En Escena, solo grandes éxitos de todos los tiempos. 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

Seguimos en Escena en Blue Radio, estamos acompañándolos con música, con éxitos de todos los tiempos, canciones que han sido número uno y que ustedes también pueden escuchar 24 horas al día en Música Blue entrando a BlueRadio.com.

Estamos en escena en Blue Radio, siempre grandes éxitos de todos los tiempos, de todas las épocas, de cualquier parte de la historia de la música están aquí en Blue Radio. Y seguimos con más en escena.

0: final de En Escena en Blue Radio. Solo grandes éxitos en este especial En Escena. Terminamos por hoy, pero pronto nos volvemos a encontrar en un especial como este. Que la pasen bien. Chao.
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2: Ni siquiera eran bachilleres. Una pareja de falsos médicos cirujanos habría realizado más de 200 cirugías estéticas en Bogotá sin títulos profesionales ni condiciones sanitarias. La fiscalía les imputó cargos.
3: Se acabó la paciencia en el Congreso. Senadores y representantes de las comisiones económicas advierten a los ministros que quien no ponga la cara en el debate del presupuesto podría poner en riesgo la plata de su cartera.
2: 280 familias de una vereda en Santander decidieron unir esfuerzos y construir un tanque de agua que les permite almacenar hasta 11 millones de litros de agua. En minutos les tenemos la historia.
3: La olla comunitaria más solidaria del Chocó. En medio de la devastación que dejó el terremoto, un grupo de voluntarias son las encargadas de alimentar a los damnificados. Les tenemos la historia.
2: Como oportuna y muy productiva calificó Rusia la reunión entre los enviados de la Casa Blanca y el presidente Vladimir Putin para intentar poner fin a la guerra con Ucrania.
4: En deportes, las estrellas del gol.
5: Suárez.
4: Luis Javier Suárez, Yasser Asprilla y John Córdoba celebraron con sus equipos. Mientras que Richard Ríos arrancó en su nueva casa con el abrazo de CR7.
6: Jorge Drexler se presentó en Medellín y estará en Bogotá como parte de la gira de su nuevo álbum. Hablamos con el cantautor uruguayo sobre su carrera. Y Caliuchis logra superar el billón de reproducciones en Spotify con su canción After the Storm, el quinto tema del artista que alcanza esta cifra. Les tengo detalles en Show Caracol.
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